0: El tema que iba dedicado para nuestro querido oyente José, que estaba allí en Ingeniero Guay trabajando, así que le mandamos un gran abrazo. Luego estábamos también compartiendo la música de Destino San Javier, ¿por qué será? Que iba dedicado para Osvaldo, que estaba allí también escuchándonos, le mandamos un gran, gran abrazo. También para él iba el tema de María Marta Serralima y Volveré, que estábamos compartiendo antes del bloquecito del folclore, así que gran abrazo para el querido Osvaldo. También estábamos escuchando el tema de Leonardo Miranda, El Olvidado, que iba dedicado para nuestro querido oyente Luis, que estaba también allí escuchándonos. Y luego continuábamos con el tema de Sonia Vega, Ese Secreto, que iba dedicado para nuestra querida oyente Alicia, nuestros queridos Alicia y Kiko, que estaban también allí compartiendo el programa. Un beso grande para ellos. Por último, cerrábamos con el tema de Facundo Toro, La Diablera, esta chacarera que iba dedicada para nuestra querida oyente Anita, Laura, Roberto, Julia, toda la familia allí, para Rosa, para todos, ¿eh? Un beso grandote, grandote. Gracias como siempre por estar del otro lado. Gracias Laurita por el mensaje. Muchos besos para todos. Antes del bloquecito de folclore sonaban los pedidos de Ale, ahí nos estabas contando.
1: Sí, estábamos escuchando el tema El Hombre Que Yo Amo, la voz de Carmen, que iba dedicado para nuestra querida oyente Elizabeth, que le mandamos un beso enorme. También a nuestro querido oyente José Luis, también le mandamos un abrazo grande. También se lo vamos a estar dedicando a toda la familia Lema, para Berta, para Moni, para Blanquita, para Cristina también. También, por supuesto, para Ana, Laura, Roberto y Juli. También se lo vamos a estar dedicando a Alicia y a Kiko y a Hugo también. Un abrazo enorme, y a nuestra querida oyente Beatriz también. Gracias a todos por estar allí.
0: Besos, besos para todos. Gracias como siempre. Gracias, gracias por pedir los temas ahí cantados por mí. Así que un beso grandote para todos. Luego estábamos compartiendo la música del Facha Lezica, el tema Brillante, que iba dedicado para nuestra querida Adriana, que estaba ahí del otro lado. Un beso grande, Adri, nos quedó pendiente Antiguo Reloj de Cobre, que lo vamos a estar pasando la próxima, porque hoy no llegamos. Gracias, Adri, besos, buen fin de semana para vos. Luego también estábamos compartiendo la música de María Marta Serralima para Osvaldo, que ya ahí se lo dedicábamos. También compartíamos el enganchadito de Los del Fuego, que iba dedicado para nuestro querido oyente Luis, que le mandamos un gran abrazo. También se lo dedicamos a Beatriz, que quería algo movidito, y también para ella iba el tema de Los Redonditos de Ricota, La Hija del Fletero. Beatriz, querida, un beso grande, grande para vos. Ojalá se resuelva todo, ahí la querida Beatriz, que bueno, lamentablemente ahí sufrió una estafa, como bueno, lo que viene sucediendo últimamente con el tema de las aplicaciones y demás, así que a tener mucho cuidado con estas cuestiones, porque bueno, lamentablemente se usan muchas artimañas, los que saben de esto, para poder estafar a las personas. Así que bueno, ojo con todas esas cosas, con internet, con los mails, con todo, porque bueno, lamentablemente es lo más común. Y bueno, es un segundo que apretaste una tecla, una cosita, y chau, fuiste, caíste en la estafa. Así que bueno, Beatriz, querida, ojalá se resuelva todo para y que sea para bien. Así que un beso grande para vos y lo mejor, besotes. Nos vamos, gracias a todos por estar ahí del otro lado. Te contamos, Ale, les contamos a todos, sí, cuáles son las farmacias de turno.
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1: También te cuento cómo va a estar el clima en los próximos días. Para mañana viernes, llovizna con una máxima de 15 grados, mínimas de 3 grados, humedad 69% y viento norte a 24 kilómetros. Para el sábado, soleado con una máxima de 19 grados, mínimas de 7 grados, humedad 63% y viento noreste a 19 kilómetros. Y para el domingo, soleado con una máxima de 21 grados, mínimas de 8 grados, humedad 43% y viento oeste a 26 kilómetros.
0: Bueno, un poquito de sol, un poquito de primavera se viene para el fin de, esperemos que así sea. Los dejamos a todos, gracias por estar siempre ahí del otro lado, esperemos haber sido una grata compañía. Les contamos que el martes que viene no vamos a estar en el aire porque, bueno, se viene toda la cobertura del partido despedida de Messi. Así que bueno, la cadena 3 va a estar ahí ocupando este lugar con todo, con toda la cobertura. Así que nosotras no vamos a estar el martes, sí los esperamos el próximo jueves, si Dios quiere. Aquí vamos a estar para seguir disfrutando de la música y de las canciones y de este programa que hacemos con todo el amor para ustedes. Que tengan un hermoso fin de semana, que la pasen genial y nos estaremos reencontrando.
1: Así es, les agradecemos a todos, queridos oyentes, por estar allí del otro lado, por compartiendo sus lindas canciones, y nos volvemos a encontrar. Muchísimas gracias a todos.
0: Los dejamos en compañía de la cadena 3 Argentina. Besos, besos, besos. Buen fin de...

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1: Y la gente se empezó a desesperar, un griterío, y los tipos así, levantan así, y despegan justito, le pasaron los hangares. Y uno, el piloto le dice al copiloto, dice, el día que la gente no grite, no hacemos bosta contra los hangares. ¿Eh?
2: Chiqui, vos que estás a la distancia, ¿cómo se escucha
1: contigo el estudio? A la distancia,
2: hermoso. ¿Cómo se escucha el estudio nuevo, bien?
1: Hermoso, che, parece que estuvieras acá.
2: Parece que fuera nuevo, ¿no?
1: Sí, aparte muy cómodo las sillas también.
2: No, ambiente. ¿Y los oyentes cómo nos escucharán? ¿Cómo se comunican aquí al WhatsApp de la radio Gloria? Acá está, mira, fíjate.
3: Sí,
2: aquí.
3: El de Córdoba. Aquí el de Córdoba. 351-5199914. Porque también se ingresan a la página de la Cadena 3, esto es cadena3.com, en el margen derecho dice participa, hacen clic allí y tienen la posibilidad de enviar este mensaje por esas vías.
2: Me acaban de robar el cable del mouse, si alguno si hay algún policía escuchando y que alguien que esto es inalámbrico.
1: Inalámbrico. Perdón. Claro.
3: No, pero tenés que poner, viste, como en las oficinas públicas que te ponen un cordón así con la lapicera. Claro. No se lo vayas a llevar a alguien se te pegue. Hay que tener cuidado.
1: Me quedé enganchado con el tema de los aviones, viste, también que no te cumplen los horarios. Tremendo.
2: No, pero aparte está la otra, Chiqui.
1: ¿A qué hora sale el avión de las 10?
2: Y hay que estar muy
1: atento.
2: Que tiene la suerte.
1: Y no se entiende nada.
2: No, pero no se entiende porque te dicen sale. Por ejemplo, hoy es 1. Mañana sale el 2 a las 3:40. Y la gente se va mañana a las 15, 3:40. Entonces tenés que estar muy muy atento con los horarios.
1: Fui a hacer el check-in y me dice la chica ahí, me dice, mire que el vuelo está demorado. Le digo, mira, a mí no me importa el color que pinten los aviones, yo quiero que salga horario, ¿viste? ¿Qué me importa? Un morado le pintan los aviones. Dejate de joder.
2: Escuchá, estamos a más o menos ¿cuántos metros tenemos hasta donde están nuestros operadores?
1: Tenés que salir antes.
4: Atención, señores pasajeros, a la línea puerta número 5.
1: Anda, sabe qué avión.
3: Pero te rindió para estar ahí.
2: Y cuando la gente
1: anda, sabe qué avión es.
2: Cuando le dicen, se forman los que tienen la. ¿Cómo se llama?
3: Claro, porque tienen fila.
2: No, tienen los grupos. El grupo 4. Y se paran todos. No, ahora los del grupo 4.
3: Bueno,
1: y los que,
3: ¿Dónde dice?
1: Y los que abordan primero, que los mira como diciendo, la tenés toda, papu.
3: Claro, y hay chiquitos. Claro.
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2: 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Donde hay un árbol que plantar, plántalo tú. Donde haya un error que enmendar, enmiéndalo tú. Sé tú el que aparte la piedra del camino, el odio entre dos corazones y los obstáculos de un problema. Hay la alegría de ser sano y la de ser justo, pero hay sobre todo la única, la inmensa alegría de servir. Qué triste sería el mundo si todo en él estuviera hecho, si no hubiera una flor que plantar, una empresa que emprender. Que no te llamen solamente los trabajos fáciles. Es bueno también hacer lo que otros esquivan. Pero no caigas en el error de que solo se hace mérito con grandes trabajos. Hay pequeños servicios que son buenos servicios. Adornar una mesa, ordenar unos libros, cuidar un enfermo. Aquel que critica es el que destruye. Tú sé el que sirve. El servir no es trabajo solo de seres inferiores. Dios, que da el fruto y la luz, sirve. Pudiera llamársele así, el que sirve. Y tiene sus ojos fijos en nuestras manos y nos pregunta cada día, ¿serviste hoy? ¿A quién? ¿Al árbol? ¿A tu amigo? ¿O a tu madre?
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2: El amor desolado, qué hermoso tango, si lo pueden pasar. Bueno, lo estoy escuchando por la 88.9 FM Venado Tuerto.
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1: Jorge Falcón, Lo Habían Pedido Amor Desolado, Tita Merelo también estuvo cantando El Choclo, Azúcar, Pimienta y Sal por Fernando Soler y Jorge Falcón.
0: Bien, 21:40 en toda la República Argentina. Desde aquí, desde el nuevo estudio de la gran cadena federal, nos vamos a Arequito, nos vamos a la provincia de Santa Fe. El folclore, el espectáculo está llamando. Alejandro Bustos se suma a nuestro programa a esta hora desde el Festival Nacional de la Soja. Alejandro, qué gusto saludarte, ¿cómo te va?
2: ¿Qué tal, Gustavo? Un placer saludarte. Aquí estamos en Arequito, una noche fresquita, para andar con algún abrigo, para estar disfrutando de esta Fiesta Nacional de la Soja. Tiene su noche inicial, el evento es la Cena Cultivar con disertantes, con la presentación de Sole Pastoruti, pero aquí estoy con Geo Monteagudo. ¿Cómo está, Geo?
3: Muy bien, la verdad que súper feliz por todo lo que se está viviendo, Ale, lo que vivimos a la tarde con Sueños de Radio, y ahora encontrarnos también con invitados, está Marcela Morelo también entre los invitados aquí. La verdad es que es como una comunión, ¿viste? Vos te vas encontrando con gente que hace mucho no veías, así que bueno, estamos súper felices de estar aquí.
2: Bueno, muy bien, muy felices y contentos. Va a comenzar la cena, va a comenzar el espectáculo. Atención, porque el show de la Sole se ve venir. Y entre nosotros, que no diga nada, hay un invitado especial, Gustavo.
0: ¿Qué?
2: En silencio,
0: sí.
2: Como si no nos escuchara nadie.
0: ¿Quién?
2: Jorge Rojas va a ofrecer un show sorpresa.
0: Jorge
2: esta
0: Rojas.
2: Noche aquí, y lo vamos a transmitir por la cadena 3 Argentina. Así que volvemos en un ratito.
0: Ahí está Alejandro Bustos, Geo Monteagudo, desde Arequito, desde el Festival Nacional de la Soja, escuchando ustedes ya un adelanto de lo que en un ratito será por la gran cadena federal, por la radio de los grandes festivales hoy. Desde Arequito, en la provincia de Santa Fe.
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1: El tío Floreal Ruiz, recordando a nuestro querido Daniel Díaz, Melenita de Oro. Antes, Remembranza por Carlos Aviague. Rubén Juárez también estuvo en esta noche de tangos y milongas con mi bandoneón y yo. También la orquesta del maestro D'Arienzo, la voz de Jorge Valdés con La Calecita.
0: ¿Por qué dijo el tío Floreal, Alberto Rosselli, recién la señora Gloria Tomás? Buenas noches.
2: Buenas noches, ¿cómo les va? Feliz aniversario, Gustavo.
0: Muchas gracias. ¿Todo bien?
2: Muy bien, parecías que hubieses entrado ayer, así de fresco y de joven estás.
0: Muy bien, muchas gracias.
2: En la radio, ¿no?
1: Yo lo conocí con más pelo.
2: Le recordamos a la gente que hoy estás cumpliendo 27 años de tu ingreso a esta casa radial.
0: Claro que sí. Bueno, ¿por qué el tío Floreal?
2: Porque era muy amigo Floreal Ruiz del papá de Daniel Díaz. Eran como hermanos, literalmente eran como hermanos.
0: El papá de la tangoteca de los Díaz.
2: Claro. Sí, claro, Alfredo Díaz. Alfredo, don Alfredo Díaz. Y los chicos, Daniel y sus hermanos, su hermano y su hermana, se criaron frecuentando la casa de don Floreal y viceversa, así que le decían el tío Floreal. Para Daniel era un placer enorme presentar algo de su tío Floreal, y lo hacía con mucha emoción. Y para nosotros en la radio, escuchar cualquier tango de Floreal, por supuesto nos remite al queridísimo Daniel, su cercanía, su cariño, su calidez y su predisposición, un compañero de trabajo maravilloso, una persona maravillosa.
0: Que tuvo en la última etapa el tango de 20 a 21 aquí en Cadena 3 Argentina y que luego se incorpora a este programa de la noche donde él presentaba los tangos que escuchábamos.
2: Así es, con Pirincho Cerini en su momento.
1: Claro, yo cuando ingresé a la radio estaba el maestro.
2: Claro, el maestro con su es inolvidable esa época de la vieja LB3 y Cadena 3, inolvidable. Por eso el tío Floreal. Para nosotros, cuando suena un tango, es el tío Floreal.
0: Claro. Buenas noches. Un beso, Dani. Viajando desde San Juan a Córdoba, ¿podrían pasar Flor de Lino o Pedacito de Cielo de Rally Barrio Nuevo? Muchas gracias, dice este mensaje.
1: ¿Podrá ser el tango justo el 31 por D'Arienzo y Mario Bustos? Gracias, un abrazo. Alberto, el sumampeño de Buenos Aires.
0: Gloria, Gustavo y Chique, estoy yendo para Maciel, Santa Fe. Grupete, quiero escuchar un hermoso tango, Cucucita o Antiguo Reloj de Cobre por Miguel Montero. Bendiciones, Cadena 3, dice Marcelo Farer.
1: Mirta Varela, excelente la programación, hermosos tangos. Diego, David Ferrari, hola, buenas noches, turno noche, soy de Río Cuarto, los estamos escuchando con mi esposa, tengo 51, mi señora 47, y nos está empezando a gustar el tango. ¿Nos pueden pasar el tema Caserón de Texas, otro tema de Tita Merelo?
2: Un valsecito.
1: Diego Ferrari, bien. Así sale el mensajero, pregunta bendición. Sí, se escucha. Tarde puede ser, lo pide Alicia Migotti por Julio Sosa. Muchas gracias. Roberto de Venado Tuerto, un tango del varón del tango. Ya escuchamos también a Julio Sosa. Muy buenas noches.
0: Bueno, y hasta aquí hemos llegado con este jueves de tangos, milongas y valses, para ser respetuoso, porque a la hora 22 tenemos el servicio informativo de Cadena 3 Argentina con el señor Alberto Rosselli, con Gloria Tomás. ¿Te han gustado los tangos, chicos?
2: Sí. Ah, perdón.
3: Sí, hermoso. Me gustó mucho el tango Amor Desolado. Ese tango es tremendo. Es tremendo. Pero bueno, he venido a escucharlo de vez en cuando.
2: Yo quisiera destacar que, lo piden mucho. Perdóname. Yo quisiera destacar que este tipo de momentos especiales con la música es de un trabajo de que lleva mucho tiempo y mucha creatividad por parte del operador de este programa.
3: Sí, claro.
2: Lleva mucho tiempo, la va pensando, la va hilvanando, se inspira con los oyentes.
4: Bueno,
2: y además va
4: haciendo... Gracias, muy amable, usted es muy cordial.
2: No, tenés que pagar, tenés que dejar un porcentaje acá. De esa manera es como trabajamos. Así que felicitaciones a tu operador,
3: Qué bueno, Luchito, muy bien, Luchito. Extraordinario.
0: Y al señor Martín Rodríguez.
3: ¿Está Martín también dando los puntos?
0: Mira. El gran Martín Rodríguez. Bueno, vamos a las noticias. Martín, te ha quedado una zapita para después las noticias, ¿sí? Milongas pueden ser, están pidiendo los oyentes, porque ahora vamos a las noticias con el señor Alberto Rosselli. ¿Estás lista, Gloria?
1: Claro que sí,
0: siempre lista. Y Gloria Tomás, entonces vamos.

0: Buenos Aires.
1: Mostraron imágenes del allanamiento en la bóveda y caja fuerte de Cristina Fernández de Kirchner en su casa del Calafate.
0: La exposición se realizó durante el juicio por la causa Cuadernos.
2: En la audiencia de hoy jueves se exhibieron imágenes, videos de los esfuerzos de las fuerzas de seguridad para poder desmontar una puerta blindada, reforzada y también cajas fuertes. Mauricio Conti, Cadena 3 Buenos Aires.
1: Córdoba.
0: Un hombre le disparó a un perro dogo que ingresó a su vivienda en Pilar y aseguró que el animal intentó atacarlo.
1: El perro fue llevado a la veterinaria y la policía secuestró el arma utilizada.
0: Tucumán.
1: Referentes del Frente Renovador llegaron a la provincia para organizar el espacio rumbo a las elecciones 2027.
3: En esta provincia, la senadora bonaerense Malena Galmarini y la diputada Marina Salzman criticaron con dureza la gestión de Javier Milei. Galmarini cuestionó el ajuste social tras el equilibrio fiscal, advirtiendo sobre el impacto del endeudamiento familiar y el riesgo de la apertura de importaciones para las pymes y economías regionales. Por su parte, Salzman denunció datos inconsistentes sobre empleo, la caída del consumo y recordó la propuesta de su espacio para subir el bono a jubilaciones mínimas de 70.000 a 230.000 pesos. Gabriel Meliam, Cadena 3, Tucumán.
1: Internacionales.
0: Los reyes de España visitarán Ceuta y Melilla 2 meses después de la crisis migratoria.
1: Estarán acompañados por el ministro de Política Territorial, Ángel Víctor Torres.
4: Deportes. Se termina el primer tiempo en el estadio de Defensa y Justicia en Florencio Varela. Están empatando Platense y Estudiantes de La Plata 0-0, buscando el pasaporte a las semifinales de la Copa Argentina, donde por esta llave está esperando Atlético Tucumán, mientras que la otra ya está conformada entre Banfield y Boca Juniors. En la Liga Nacional de Básquetbol arranca en minutos nada más en la banda Santiago del Estero Olímpico frente a Platense, recordando que anoche fue victoria de Instituto de visitante en Corrientes, le ganó a San Martín 81-73.
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0: Arrancó una nueva hora de Turno Noche por la cadena 3 Argentina con buen folclore.
1: Recién era Sergio Galleguillo con Fábula de Amor y antes Luis Paredes, Franco Barrio Nuevo y Los Changos.
0: Puerto Iguazú, en la provincia de Misiones, a esta hora tiene 18 grados 5 de temperatura, humedad 78% y es el lugar de la Argentina con la temperatura más alta. ¿Qué está pasando en Rosario, capital de radio, Chiqui?
2: En este momento tenemos 12 grados 3 décimas la temperatura. Una noche bastante fría, la humedad 80% y probabilidad de tormentas fuertes en la madrugada.
0: Córdoba, Gloria.
1: 15 grados 6 de temperatura, 68% la humedad, el cielo parcialmente nublado. Tenemos viento del este a 15 kilómetros por hora, la visibilidad 10 kilómetros.
0: La temperatura más baja de Argentina a esta hora se registra en Río Grande, Tierra del Fuego, Antártida e Islas del Atlántico Sur, con 4 grados 8 de temperatura. Humedad 86% y la sensación térmica es de un grado 5 a esta hora. 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
0: Volvemos a la Fiesta Nacional de la Soja, volvemos a la provincia de Santa Fe. Cadena 3 Argentina se instala de nuevo en Arequito con Alejandro Bustos y el gran equipo de la noche de los festivales. Alejandro.
3: Muy bien, muchísimas gracias. Gustavo, hablamos en un tono bajo. Ha comenzado la charla de uno de los disertantes en esta cena cultivar. Es la cena de bienvenida en el comienzo de una nueva edición de la Fiesta Nacional de la Soja. Estamos en Arequito, en vivo y en directo. Soledad Pastoruti sentada junto a su marido, Jeremías, con el presidente de la comuna de Arequito. Está el gobernador, Maximiliano Puyaro, entre otras autoridades. Hace unos minutos tuvimos la oportunidad de cruzarnos con el gobernador de la provincia, Maximiliano Puyaro, que a Cadena 3 Argentina esto le decía.
4: Sí, disfrutando de la fiesta, muy contento, un año más que se lleva adelante, una fiesta que tiene mucha historia en la provincia de Santa Fe, pero también que refleja lo mejor de nuestros valores, porque no solo aquí se reúnen empresarios, desarrolladores o personas que creen, sino se junta el interior productivo. Ese interior gringo que nació hace 150 años y que sostiene en alto a la República Argentina.
5: Hay un empuje muy importante que viene de la mano de la juventud también, ¿no? A partir de nuestras tradiciones, del folclore, pero también con valores sostenidos, ¿no?
4: Bueno, esto es una fiesta que tiene que ver con nuestras tradiciones, pero también con el esfuerzo de mucha gente y representa eso. Así que estamos muy contentos de poder acompañar un año más.
5: Incentivando esta fiesta y pidiendo al gobierno, como lo hace el gobernador de Córdoba también últimamente, de sacar el pie de las retenciones, ¿no?
4: Bueno, las retenciones se tienen que terminar porque el interior productivo lo necesita y la Argentina lo necesita. Las retenciones que continúen es no entender la lógica de este interior, que cada peso que gana se invierte aquí, o en un fierro, o en tecnología, o en mejor genética, pero eso es lo que es este interior de la República Argentina, particularmente de Santa Fe. Si nos sacarían las retenciones, esta región crecería mucho, pero arrastraría al cambio a la República Argentina.
3: Hasta allí lo que decía el gobernador Maximiliano Puyaro junto a la diputada nacional Gisela Escaglia, autoridades presentes, entre otras, en una cena con muchísimos empresarios, con la presencia también de productores, y Orlando Morales en otro sector de este salón del Club 9 de Julio, desde donde estamos transmitiendo una noche con el cielo parcialmente nublado, 11 grados la temperatura. Orlando, ¿cómo estás? Buenas noches.
6: Hola, buenas noches. La verdad, bien emocionado. Impresionado, Sol en particular me decía, tenés que venir algún día a la fiesta nuestra y vas a ver lo que es, hablar con los empresarios, gente del pueblo, y la verdad está todo aquí, ¿no? Importantes empresarios, no de Arequipa, sino del país, está aquí sentado en estas mesas redondas donde se ubican 10 personas por cada mesa. Y bueno, estamos escuchando a este joven que está disertando un poco, Jerónimo Marfero, que bueno, que es muy conocido, muy conocido, y está contando la experiencia de él, ¿no? Sobre trabajar en el campo, sobre la soja, y todos están atentamente escuchando a este joven emprendedor que tiene la provincia de Santa Fe.
7: Dejamos la universidad para ir a México para defender un proyecto que era muy chico todavía y que ni siquiera mis viejos entendían. Después de estar 6 meses en México, nos termina invirtiendo Y Combinator, que era nuestro sueño, el sueño del emprendedor tecnológico, que te invierta Y Combinator, que es el mejor fondo de aceleración del mundo, están en Silicon Valley. Entra el 1% de los emprendedores que aplican. O sea, aplican 1000 emprendedores muy buenos y solamente seleccionan a 10. De ahí salió Airbnb, Dropbox, las grandes compañías de tecnología. Éramos un equipo de 10 personas, nos acepta Y Combinator. Y a partir de ahí empezamos a crecer muy rápido. Y ese problema inicial que habíamos detectado, porque ahí viene esto que yo decía de qué idea se les ocurrió, ¿Cómo se les ocurrió esa idea? Y la realidad es que Human nació a partir de un problema. Nosotros vimos un problema claro. Vimos un problema que las empresas no se podían comunicar bien con sus empleados. Y nos obsesionamos con ese problema. Queríamos que las empresas funcionen mejor. Queríamos que si vos sos una persona que todos los días usa Instagram, WhatsApp, TikTok, que vayas a tu empresa y te puedas comunicar con tus colegas como tan fácil usás WhatsApp. Y veíamos que el software en las empresas estaba roto, era difícil de usar, era frustrante. La gente entraba en una empresa y le decían, toma, tenés que usar este software para pedir vacaciones y firmar documentos, y los empleados ni siquiera los entendían. Bueno, estos últimos 4 años, para hacerla corta, crecimos mucho, logramos convertirnos en una empresa global. Hoy en nuestra compañía somos 600 empleados. En total, Human lo usan más de 2.000 empresas. Nosotros con Nico, cuando arrancamos, dijimos, ojalá este sistema le pueda servir a 500 empresas, a 50, 500 empresas. Y en 5 años ya lo están usando más de 2.000. Hoy Human lo usa más de 2 millones de empleados. Y lo más lindo es que todo lo estamos haciendo principalmente desde Argentina. Yo creo que Argentina tiene un recurso que está subexplotado de alguna manera.
6: Eso es lo que estamos escuchando, Ale, con todo el mundo atento y escuchando lo que está planteando este joven.
3: Es tremendo lo que marca Orlando Morales. Hay un silencio en la sala. Jerónimo Maspero es uno de los grandes emprendedores que tiene Argentina y el mundo. Como recién lo decía y lo estaba contando y lo escuchábamos, Jerónimo ha desarrollado una aplicación que hoy usan 2 millones de personas, grandes empresas, una aplicación que le ha permitido a diferentes áreas de recursos humanos de las empresas más importantes del mundo desarrollar la posibilidad de contar con personal. Y es nuestro, es argentino, es oriundo de esta provincia de Santa Fe y está en este momento disertando. En esto consiste cultivar, Gustavo, Chiqui, Gloria. Tiene una mezcla de disertantes, generalmente emprendedores, muy jóvenes, y artistas. Orlando, tuviste oportunidad de cruzarte allí y de ver, por ejemplo, a Marcela Morelo, que anda por acá, ¿no? Sí,
6: ando por aquí a los abrazos con los soles, y contento y feliz por el tema que grabaron, que ha pegado mucho, y bueno, esa es la conversación que tenía entre ellas. Pero también estaba contento, le decía a la Sole, de estar aquí presente y vivir de cerca esta gran fiesta. La verdad que me sorprendió, porque yo pensé que íbamos a venir acá a escuchar a la Sole, pum, pum, pum, por arriba, pero no, uno aprende. La gente está ahora hecho un parate, no come, escucha. Después seguramente van a comer, después va a venir la pum para arriba, pero uno aprende lo que es el tratamiento de la soja, la importancia de la soja, que no solamente para esta provincia, sino para el país.
3: Van a ser varios los disertantes, Gustavo, Chiqui y Gloria, en esta noche, que van a exponer sobre diferentes cuestiones. Algunos hablan de emprender, otros hablan de producir, pero la idea es conectar la ciudad con el campo. Por eso se realiza esta cena, que es el comienzo, es el inicio de esta fiesta nacional de la soja. Aquí son todas mesas redondas de entre 8 y 10 personas. Aquí el cubierto se abona, se paga, porque además también después se destina y tiene fondos benéficos. Son por lo menos 20, 25 mesas de diferentes empresarios, productores, algunas empresas muy conocidas, otras que están llegando por primera vez y aprovechando y estando presentes aquí en el lugar. Y entre charlas y música transcurre esta noche inaugural que estamos transmitiendo en vivo desde la comunidad de Arequito, de esta hermosa comunidad de Arequito que vio nacer nada más y nada menos a Soledad Pastoruti, que está sentada, como decíamos, con un hermoso vestido rojo, totalmente rojo, su marido sentado al lado con una camisa negra, con un saco de color gris. Está el gobernador de la provincia, Maximiliano Puyaro, con un saco azul, con una corbata roja, una camisa celeste, acompañado por la diputada nacional Gisela Scaglia, y así tantos otros productores, e inclusive los mismos integrantes que día a día disfrutan de este Club 9 de Julio. Acá hay chicas que practican vóley, que practican hockey, que practican diferentes disciplinas deportivas y que estuvieron, por ejemplo, a la tarde atendiendo las boleterías. Y hoy a esta hora de noche se han vestido de gala y están disfrutando de esta cena. Esto tiene de esta posibilidad Arequito, y así lo quiere la Sole, porque la intención también es seguir acompañando a quienes la vieron crecer en algún momento, hoy ya siendo una gran artista, pero nunca, nunca se olvidó de su Arequito natal. Estamos con la puesta al aire de Javi Chesel, Martín Lloris nos lleva a las redes sociales, en un ratito volvemos con Geo Monteagudo, porque después de esta charla viene la Sole, así que en un ratito volvemos desde Arequito, una noche fresquita, 11 grados la temperatura en Santa Fe, Gustavo, Chiqui, Gloria.
0: 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Estamos en vivo y en directo con nuestros compañeros Alejandro Bustos, con Orlando Morales, con Geo Monteagudo, viviendo este festival desde adentro y todo a través de las redes sociales de Cadena 3.
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9: Pirelli prepara una modificación importante de cara a la próxima temporada. La Fórmula 1 prepara un cambio importante de cara a la temporada 2027 para intentar recuperar una de las variables estratégicas que más peso ha perdido durante este año. Pirelli, la empresa proveedora de forma exclusiva de neumáticos, trabaja en unos neumáticos que presenten un mayor nivel de degradación, con el objetivo que las carreras ofrezcan más alternativas estratégicas y no se conviertan con tanta frecuencia en pruebas de una única parada. La necesidad de actuar ha quedado patente durante la primera parte de este campeonato. De los 16 grandes premios disputados hasta ahora, 9 han tenido una estrategia de una sola parada como opción predominante para la mayor parte de la parrilla, incluyendo al piloto que terminó ganando la carrera.
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0: Volvemos a Arequito, la fiesta nacional de la soja está en una noche de gala allí. Nuestros compañeros Alejandro Bustos, te escuchamos.
3: Y la anfitriona es la gran Soledad Pastoruti. Toma una banqueta, se sienta y disfrutamos de su música. El show de Soledad Pastoruti, la fiesta nacional de la soja en Arequito y para todo el país.

santafesino. Y en el bajo también santafesino, Lucas Miranda. Nuestro amigo Carita. Una percusión fuerte, ese aplauso para él, Leo Vivas. Y desde Córdoba, Alexis Silva.

0: 22 con 42 minutos en la República Argentina, la cadena 3, transmitiendo la cena Cultivar en vivo y en directo. Desde Arequito, Fiesta Nacional de la Soja, es Soledad Pastoruti, la anfitriona. Ingresan sus músicos, en este caso los integrantes de sus coros. Sofi Morales, el querido santafesino y amigo también correntino. Y Soledad sigue en el escenario. En esta, la noche de Arequito, Fiesta Nacional de la Soja. Íntimo, Soledad Pastoruti, en exclusivo, por la cadena 3.
1: Calentamos, calentamos. ¿Sí?
2: Sofi. Espera. Espera. No, un poquitito de algo para que la gente te escuche.
3: Por eso digo
2: Correntino.
3: ¿Qué podemos hacer?

0: Gracias. Gracias, Sol. Te quiero, gracias.
1: Sofía Morales, tucumana, cantante, corista de La Sole, junto a sus músicos sentados, un guitarrista, un acordeonista y ahora un santafesino. Lo escuchamos.

0: Gracias.
1: Estoy bien rodeada, ¿eh?
2: Lucas Bosquiero es santafesino, es integrante además del equipo de La Sol, es corista. Qué lindo momento que estamos compartiendo, Orlando.
3: Uy, sí. La verdad, está como si estuviese captando la carta, ¿no? Tranquilo, en el patio de su casa. Todos dejaron de comer para escucharla, pero la verdad, un ambiente bárbaro. Hasta la escenografía, todo verde. Las hojas, ¿ah? Colgado allí, las telas colgando, la iluminación, las pantallas gigantes, la escenografía espectacular.
2: Y La Sole cantando por la cadena 3.

0: En Soledad Pastorutti, la que está cantando, disfrutando en el escenario, Geo Monteagudo.
1: Bueno, en el escenario con invitados, la verdad que esto habla de la generosidad que tiene Sole al invitar artistas que están emergiendo y de pronto están en el escenario brillando con su talento y con su arte.
0: Es Soledad la que disfruta, hay más de 20, 25 mesas con 8 o 10 personas, productores, empresarios acá, ¿no?
1: Exactamente, que están todos apoyando a la Sole y al Festival de la Soja. Así que bueno, te digo que estamos pasando una noche espectacular, Ale.
0: Fiesta Nacional de la Soja, Cena Cultivar, noche inaugural por la Cadena 3. Soledad Pastorutti en el escenario.

0: sí.
1: 22:54, estamos en vivo por la cadena 3 Argentina, Soledad Pastorutti, Nahuel Falaschi, su acordeonista, que le está acompañando ahora, ¿no?
0: Exactamente, y tiene dos invitados, una chica de Entre Ríos, otro de Santa Fe, y se viene la chacarera, Ale, ¿vamos a bailar?
1: Comienza las chacareras, arranca el baile, Soledad Pastorutti haciendo en la Fiesta Nacional de la Soja. Que la multitud disfrute. Platea para ustedes en la cadena 3 Argentina.

0: El aplauso para
1: Soledad Pastorutti haciendo en vivo a Donata y Entre a mi pago sin golpear. Dos lindas chacareras que el público disfrutó. Sacó pañuelos que hay en las mesas, Geo, un
2: Exactamente.
1: Detalle.
2: Exactamente, son pañuelos que dice Fiesta Nacional de la Soja, pañuelos blancos. Y agarramos los pañuelos y los empezamos a revolear. La Sole revoleando el poncho en el escenario, nosotros aquí en la mesa revoleando los pañuelos, la servilleta, lo que había estábamos revoleando.
1: La mayoría agarró entre servilletas y pañuelos, pero se hizo un momento muy, muy agradable. Así cerró esta primera presentación de la Sole. Claro, porque le hemos anticipado que va a haber más sorpresas en esta noche. Le hemos adelantado, en realidad, en un rato, el gran artista será Jorge Rojas. Jorge Rojas va a estar en vivo y en directo cantando en esta noche, en un rato nada más, en la gran fiesta Cultivar, Fiesta Nacional de la Soja, que estamos compartiendo por la cadena 3 Argentina desde Arequito. Estamos en vivo y en directo llevando a todo el país esta gran fiesta que se comparte y que se disfruta con gran cantidad de público aquí, que ha venido, que está sentado, que está compartiendo, que está disfrutando y comiendo algo, ¿no?
2: Ya hicimos la entrada, que era un salmoncito acompañado con unas verduras y una tacaparra muy ricos, y ahora se viene la carne, se viene el plato principal, Ale, así que te digo que la comida está espectacular mientras la están invitando a Marcela Morelo al escenario.
1: Bueno, muy bien, está Marcela Morelo, lo hemos visto, vamos a ver después si lo podemos molestar a Marquitos Di Palma, a Marcos Di Palma, el gran piloto, ahora, bueno, desde hace un tiempo en realidad, siempre lo fue, su familia ha tenido campo y es productor agropecuario, pero está también por acá Marcos Di Palma, además, como bien decíamos, las autoridades, el gobernador de la provincia, Maximiliano Puyaro, la diputada nacional Gisela Scaglia. Bueno, son máximas autoridades. Tete Custaró es nada más y nada menos que la gran responsable de llevar adelante la conducción de esta ceremonia. En la Fiesta Nacional de la Soja estamos en vivo y en directo por la cadena 3 Argentina, disfrutando de una noche inolvidable con Soledad Pastorutti como la gran anfitriona de esta fiesta que se disfruta, que se comparte y que lo estamos haciendo con nuestros oyentes a través de la cadena 3. ¿Será Soledad la que ingresará a cantar cuando Jorge Rojas ofrezca su espectáculo? Será una linda dupla, ¿no?
2: Me encantaría. Mira, los tenemos a Yori que nos está sacando fotos mientras uno está hablando. Sería una gran dupla, me encanta. ¿Y quién te dice que me gustaría ver en el escenario a la Sole, a la sorpresa que tenemos para la noche y a Marcela Morelo? Los tres juntos.
1: Muy bien, es muy buena, ¿eh? La sorpresa ya lo anunciamos igual, ¿eh? No, Jorge Rojas.
2: Entonces Jorge está comiendo ahí, ha comido poco, Jorge. Sí, ha comido poquito, así que bueno, ya en un ratito lo vamos a ver en el escenario.
1: Bueno, muy bien, y la gente que está trabajando acá, caballero, ¿nombre?
3: No escucho.
1: ¿Nombre?
3: Máximo Cucha.
1: Máximo, ¿están trabajando para el streaming de la Sole? ¿Para aquí, para las imágenes?
3: Redes, para las redes. Sí. Con Giacosa, Hernán Giacosa Fotografía.
1: Bueno, muy bien. Maxi está sentado acá con nosotros, así tomando imágenes, fotos, videos, preparando todo. Bueno, se está mostrando en estos momentos en la pantalla gigante, en el escenario, lo que han sido los Juegos Suramericanos. Soledad Pastorutti junto a Claudia Brand han compuesto la canción de los Juegos Suramericanos que tuvimos oportunidad de transmitir a través de la gran cadena 3 y cadena 3 Rosario, Geo.
2: Ahora lo que estamos viendo en pantalla, se han apagado las luces aquí del salón y estamos viendo cómo figura la principal, la gran pantalla que está detrás del escenario, donde están transmitiendo distintas imágenes de distintos momentos de todas las disciplinas de los Juegos Suramericanos que tuvieron lugar aquí en la provincia de Santa Fe, con transmisión de la cadena 3 Argentina. Estamos viendo ese capibara, la mascota de los Juegos Suramericanos, y bueno, y muchas disciplinas, deportes amateurs, con deportistas que hicieron mucho sacrificio para estar presentes y poder competir en los Juegos Suramericanos.
1: Mientras se comparte la imagen aquí en la pantalla, nosotros aprovechamos boletín informativo de la hora 23 con Alberto Roselli, con Gloria Tomás, y luego volvemos, seguimos también permanentemente conectados desde la Fiesta Nacional de la Soja en Arequito.
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4: Buenos Aires.
5: El Banco de Desarrollo de América Latina y el Caribe aprobó un crédito de 145 millones de dólares para modernizar la línea B del subte.
4: El financiamiento permitirá renovar la flota y adecuar la infraestructura del corredor de mayor demanda de la red.
5: Córdoba.
4: EPEC anunció cortes de energía programados para este viernes en distintos barrios de la ciudad y en algunas localidades del interior provincial.
5: La empresa de energía de la provincia realizará mantenimiento de redes en los barrios Villapose y San Pedro Nolasco. También lo hará en las localidades de Belville, James Craig, Cruz del Eje, Huerta Grande y Tancacha.
4: Internacionales.
5: Las autoridades de México detuvieron a 2 sospechosos por un ataque en una escuela secundaria.
4: El hecho dejó a una integrante del personal fallecida y a 3 personas lesionadas.
0: Deportes.
6: Ya prácticamente 1 minuto, tiempo cumplido para que se termine el partido por la Copa Argentina en el Estadio de Defensa y Justicia, con gol de la Encina platense. Está ganando Estudiantes de La Plata por 1-0. De mantenerse este resultado, el equipo Calamar será rival de Atlético Tucumán en otra de las semifinales de la Copa Argentina. Mañana, recordemos, se pone en marcha la 11ª fecha del torneo clausura de Primera División, 19-15 en Avellaneda. Independiente recibe a Instituto, 21-30 Independiente Rivadavia en Mendoza, será local de Gimnasia de La Plata, y a la hora 21-30 en la Bombonera, Boca recibe a Unión de Santa Fe.
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3: Donde hay un árbol que plantar, plántalo tú. Donde haya un error que enmendar, enmiéndalo tú. Sé tú el que aparte la piedra del camino, el odio entre dos corazones y los obstáculos de un problema. Hay la alegría de ser sano y la de ser justo, pero hay sobre todo la única, la inmensa alegría de servir. Qué triste sería el mundo si todo en él estuviera hecho, si no hubiera una flor que plantar, una empresa que emprender. Que no te llamen solamente los trabajos fáciles. Es bueno también hacer lo que otros esquivan. Pero no caigas en el error de que solo se hace mérito con grandes trabajos. Hay pequeños servicios que son buenos servicios. Adornar una mesa, ordenar unos libros, cuidar un enfermo. Aquel que critica es el que destruye. Tú sé el que sirve. El servir no es trabajo solo de seres inferiores. Dios, que da el fruto y la luz, sirve. Pudiera llamársele así, el que sirve. Y tiene sus ojos fijos en nuestras manos y nos pregunta cada día, ¿serviste hoy? ¿A quién? ¿Al árbol? ¿A tu amigo? ¿O a tu madre?
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2: 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Durante todo el día te llamo, te busco, te encuentro, te pierdo, te imagino, te sueño, te invento, te descubro. 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
14: A 1:30 de la mañana de este viernes arrancan las pruebas libres. Será la prueba libre número 3 a las 5 de la la 1, la 2 a las 5 de la mañana. Y el sábado, en el idéntico marcado horario, va a ser a las 1:30 de la mañana la prueba libre número 3 y a las 5 de la mañana será la clasificación para el Gran Premio que se corre este fin de semana en la Fórmula 1 Internacional.
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15: Y con esta música cuyana volvemos a la provincia de Santa Fe, Arequito. Es noticia la fiesta nacional de la soja con Alejandro Bustos, con Geo Monteagudo y con Orlando Morales. Alejandro.

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8: Con la Cadena 3 Argentina volvemos al Festival Nacional de la Soja en Arequito con Alejandro Bustos, con Geo Monteagudo y con Orlando Morales. ¿Y qué está pasando en el escenario, Alejandro?
9: Muy bien, muchísimas gracias, Gustavo. Allí nos reciben bien, nos están escuchando bien.
8: Perfecto.
9: Estamos en vivo, estamos hablando un poco más despacio, Orlando. Una nueva disertante, en este caso Sandra Rossi, que es especialista en neurociencia. Es la que entrenó, entre otros jugadores, a Montiel cuando pateó el penal decisivo en Qatar, Orlando.
10: Sí, y pasaron parte del penal ese y bueno, explicó ella de la forma que respiró y de la forma que lo hizo y por qué lo hizo. Y después hizo la misma prueba a todos los que estamos aquí. Cómo había que respirar, de qué forma, y después preguntó, ¿cómo se sintieron? Yo lo hice y me sentí súper bien.
9: un detalle no menor el que está explicando Orlando. Sandra Rossi es especialista en neurociencia, entrena alto rendimiento a grandes deportistas. Nos asomamos un ratito a la charla, es una de las disertantes en cultivar aquí en Arequito, noche inaugural de la Fiesta Nacional de la Soja.
4: Funciona de forma óptima cuando estamos dispuestos a dar, a recibir y a sincronizar con los demás. De algún modo, cuando esto sucede, sucede la biología perfecta y suceden las historias perfectas. En este caso, cuando vimos el gol, esa sincronicidad, ese te conozco, sé que si te hago el pase al espacio llegás, y el agradecimiento posterior, puede ser un agradecimiento de mucho, mucho, mucho, mucho más hacia atrás. Si nosotros todos los que estamos acá pensamos por un ratito, ¿cuánta gente en sus vidas tuvo algo que ver para llegar ustedes donde están hoy? ¿Cuántos eslabones hubo? ¿Cuántas personas sincronizaron con ustedes para llegar hoy a donde están hoy? Y es enorme, podemos ir mucho, mucho, mucho para atrás. Entonces, el deporte solo pone en relevancia, pero nosotros como sociedad estaría buenísimo que también lo hiciéramos, porque considero, así como inicié diciendo que tengo esperanza de que podamos tener el país que nos merecemos, creo que cada uno también es responsable de ser un poco más neurona y sincronizar para dar y recibir con los que tenemos cerca. Creo que el éxito de los equipos pasa por ahí y pasa por un lugar extremadamente humano, porque somos eso. Cuanto más conectemos con eso, creo que más cerca vamos a estar de ese tipo de resultados. Así que me despido con esta imagen final de si vos no estabas, yo no podía, y el éxito es compartido. Gracias a todos, gracias Sole, enormes gracias, Celes.
9: Se llama Sandra Rossi, especialista en mentes de alto rendimiento, entre otros, fue la responsable de trabajar con Gonzalo Montiel, entre otros tantos jugadores, ¿no? Aquí fue el ejemplo, pero qué claro, qué lindo mensaje, Orlando, ¿eh?
10: Sí, y cómo miraba el capitán de Newell's Old Boys. Porque
9: Lucas Reyardo.
10: Sí, se ve que a él le ha tocado de cerca porque yo miraba la cara y hacía así con la cabeza diciendo todo lo que estoy diciendo, así es bárbaro.
9: Lucas Reyardo, jugador de Newell's Old Boys, es oriundo de Arequito y hace unos minutos subió a recibir una distinción, estuvo el gobernador Maximiliano Puyaro entregándoselo.
10: Orgullo, ¿no?, de este lugar, este jugador.
9: Como la Sole, como tantas que se van destacando. Bueno, tengo, por lo que tenemos nosotros acá en la grilla, que se viene Jorge Rojas. Se viene Jorge Rojas al escenario con un espectáculo que va a estar entre los 20 y los 30 minutos. ¿Se subirá Soledad Pastorutti a cantar? ¿Qué decís, Orlando, vos?
10: Sí, se va a subir. Ya te digo algo. Mientras vos estabas en otra punta, nosotros fuimos por acá atrás, ya estaban hablando. No te voy a decir en qué tema, pero va a subir.
9: Lo confirma Orlando Morales entonces, se viene Jorge Rojas al escenario. De hecho ya no la vemos en la mesa, quedó solo su marido, su manager.
10: Ahí está la Sole.
9: Bueno, a ver, la presenta la Sole, que la presente ella a Jorge Rojas.
5: Ah, estaba preocupada ya. Bueno, estoy muy feliz por esta noche, por todos ustedes, y porque es un momento para aprovechar, jugando de local, para agradecer a Jerónimo, a Sandra, fuerte aplauso para los dos, que nos han dejado mucha enseñanza. Todavía hay más, ¿eh? Esta noche me voy a dar el lujo de cantar una canción de alguien que admiro mucho. Una canción de esas que cuando nació dije, ¿cómo no se me ocurrió a mí? de esas canciones que cuando salió me hubiese gustado ser la intérprete. Hay un autor, un compositor, un cantor que admiro muchísimo y escribió esto alguna vez, y si la saben pueden acompañarme.

0: Le damos la bienvenida con un fuerte aplauso a Jorge.
1: Muchas gracias.
0: Y con el permiso de todos ustedes le voy a ceder este escenario, porque teniendo un artista como este aquí en Arequito, no puedo con mis ganas, con mi genio. Todo tuyo, Jorge.
1: Gracias,
0: para que
1: gracias.
0: La gente te disfrute.
1: Muchísimas gracias.
0: Bien arriba, Arequito. Que esto es un lujazo. Bienvenido a Cultivar.
1: Gracias, muchas gracias.
0: Me voy.
1: Gracias, de verdad.
0: Me voy.
1: Muchísimas gracias.
0: Te voy a escuchar ahí.
1: Muy buenas noches a todos. Un placer estar aquí, de verdad. Cuando llama Sole, ahí solamente tenemos que preparar nuestras cosas y salir a su encuentro, a sus iniciativas, a su trabajo, a su compromiso, a todas las cosas que representa Soledad Pastorutti. Así que gracias, corazón, por la invitación, a ustedes, por acompañar esta fiesta popular. Así que, nada, les voy a regalar un par de canciones para homenajear este momento tan lindo. Muchísimas gracias por la invitación. Gracias. Cuando usted diga, maestro.

0: ¿Cómo lo están pasando? Muy bien.
1: Gracias, querido.
0: Me he encontrado con algunos amigos muy queridos hoy aquí. Así que créanme que es un placer estar con ustedes, poder compartir algunas de nuestras canciones. Para este momento vamos a cantar unas chacareritas, así que esto viene con palma. Algunas las conocen, así que los que ya comieron...

0: Aplaude, aplaude de pie Soledad Pastoruti. Aplaude de pie Arequito. Es Jorge Rojas, de esas que te hacen llorar. La canción de Coco Gómez. Antes la yapa, antes marca borrada.
1: Gracias por acompañarnos.
0: El gran Jorge Rojas, a través de la cadena 3 Argentina. Una noche inolvidable que se ha vivido aquí, que lo hemos hecho a través de la cadena 3 Argentina, compartiendo y disfrutando al gran artista, al gran cantor. Vamos a ver si podemos acercarnos. Está tomando ahí un poquito de agua. Está Tete Custaró también. ¿Cómo anda el cantor hidratándose? Vení. Va a tomar un poquito de agua. Un poquito de luz. Vení, iluminalo acá. Mirá que está el Geo también.
2: Muy bien, bueno, felices de tenerte acá en la Fiesta Nacional de la Soja en Arequito. Qué hermosa esa interpretación con la Sole, Jorge.
3: Qué momento más lindo, ¿no? Sí, la verdad. Tengo una gran admiración y un cariño muy grande por Sole, por todo lo que ella es, por lo que significa. Y la verdad que cuando me invitó para acá, para acompañarla, para cantar alguna canción, y esta canción es muy especial. Cada vez que nos encontramos a ella, le gusta mucho. Decía ella en el escenario que... Le voy a repetir ahora que la puede hacer, porque viste, si a mí me gustaría cantar, la tiene que cantar, ya está. Si la siente así, tiene que cantarla. Ha sido un placer, la verdad que un momento muy especial.
0: Para vos, digo, venir a visitarla, darle esa posibilidad, verla a ella, que te aplaude de pie, también es un mimo de cantor a cantor.
3: Sin duda, a ver, nos conocemos hace un montón, y más allá de todo, uno también entiende lo que Sol está haciendo acá. Ponerse al hombro y participar en detalles, en organización, en cada una de las cosas que significan sostener una fiesta popular como esta. Así que nada, apenas me llamó para esto, le digo, sí, estoy. Tenía otras cosas, pero nada es más importante. Así que le digo, solo voy a estar ahí, te voy a acompañar, vamos a cantar juntos. Y la verdad que ha sido un hermoso momento. Pues estos quedan grabados para toda la vida.
2: Bueno, y es como que son un poco parecidos con la Sole. Porque vos también, cuando te acordás cuando hiciste el carnaval, cuando haces la yapa, también estás detrás de cada detalle para que todo salga perfecto.
3: Sin duda, en este caso estamos hablando de estas cosas, de más allá de nuestras carreras y de la música, también somos emprendedores. Entonces, esa coincidencia en la actividad nos hace que conozcamos perfectamente lo que sucede. Entonces, tener el acompañamiento de un amigo, de un colega, de un cantor, de alguien que sabe lo que significa y ponerme a disposición, ella lo valora muchísimo. Por eso la veía ahí entusiasmada con todo lo que sucedió, así que eso me hace muy feliz también.
0: ¿Te vas a acompañarlo al tío el domingo?
3: Otra vez pasa esto, el tío de repente, aparte, la Sole tiene... en su organización tiempo, ella planifica. El tío te llama de la noche a la mañana, dice, Jorge, estoy haciendo, ¿cuándo, tío? Ahora en 15 días. Bueno, tío, dame 10 minutos, dame
0: un ratito, déjame que me acomode, por lo menos
3: voy a hacer
0: Pero
3: un viaje
0: como la Sole, yo voy a estar, tío, no le puede fallar.
3: Yo voy a estar el sábado en Santa Fe, en la capital, con el concierto Piano y Voz, así que de ahí nomás del escenario directo al colectivo para llegar a lo del tío. Lo vamos a acompañar también en su...
0: Bueno, y nosotros te vamos a acompañar a vos.
3: Gracias, mamá. Muchísimas gracias. Que estés muy bien.
2: Gracias, mi amor. Gracias.
0: Bueno, en vivo y en directo para todo el país, Jorge Rojas, aquí acompañándonos a través de la cadena 3 Argentina. Vamos a aprovechar para hacer la foto. Estamos en vivo llevándolo al país.
2: Para que Yori se acomode y ahora claro, hacemos la foto.
0: Y no puede tener la luz y sacar la foto, claro, muy bien, ahí está.
3: El hombre pulpo.
0: Sí, el hombre pulpo. El hombre pulpo. Bueno, vos sabés transformarte en pulpo, ¿no?
3: Bueno, cuando la ocasión lo amerita, hay que trabajar, hermano. ¿Qué va a
0: el multitasking
3: que dice. Hay que darse vuelta, mira, como sea.
2: Me acuerdo cuando en el carnaval, ¿te acordás que vino una tormenta, que estaban todos embarrados y vos estabas ahí sacando autos, ayudando a la gente?
3: Claro, porque bueno, pasa eso. Uno cuando hace eventos al aire libre y en verano, sabés que puede llegar a pasar y bueno, todo lo que ocurre en ese momento. Así que estaba ahí, ayudando al equipo de trabajo, acompañando, tratando de que sea leve todo lo que estaba pasando.
0: Gracias, hermano.
3: Gracias, hasta siempre. Que estén muy
0: bien. Bueno, ahí está. En vivo y en directo, Jorge Rojas, mirá la foto que sacó. Impecable, impecable. Excelente, Martín Lloris, trabajando aquí en Arequito, donde estamos en vivo transmitiendo para la cadena 3 Argentina. Decía que estaba Marcos Di Palma. Qué placer verte por acá, Marcos. ¿Cómo estás?
1: Bueno, un gusto para mí también verlos a todos ustedes. Y la verdad que un orgullo estar aquí en Arequito. Con la invitación de la Sole, y la verdad que uno del norte de la provincia de Buenos Aires, con el sur de la provincia de Santa Fe, nos sentimos como uno solo, ¿no? Porque tenemos las mismas costumbres, gracias a Dios tenemos el mismo tipo de campo, el deporte, el automovilismo, el fútbol, obviamente Santa Fe con los rosarinos, con Rosario Central, con New Soul Boys, los de Santa Fe, bueno, por un lado, y nos sentimos parte. Yo toda mi vida tuve publicidad de Corben, que es de Venado Tuerto, también tuve publicidad toda mi vida de Firmat, de Don Roque, de Basali. Así que la verdad que soy muy orgulloso de ser bonaerense, pero también me hubiese gustado ser de la única otra provincia de Santa Fe.
0: ¿Se sienten los bonaerenses como parte del interior, que decimos nosotros, viste?
1: No, acá somos dos clases de personas, los porteños y los del interior. Yo se lo digo así de frente a los porteños. Nosotros somos distintos a ellos.
0: Bueno, alejado de los autos ahora, pero cerca de la producción, digo, ligado también a la actividad campera.
1: Sí, yo alquilo campo en Arrecifes, en Pergamino. Mi señora tiene campo propio de ella, así que espero que no me deje nunca, mi amor, seguirme bancando. Que cuando viene la seca, la que banca es ella. ¿Viste? Porque cuando tenés que alquilar campo, viene la seca.
0: Hay que remangar.
1: Ahí perdemos, sí, ahí perdemos. Pero bueno, vaya un pollo por tanta gallina, ¿no?
2: Bueno, contame cómo vino la invitación acá de la Sole, cómo se conocieron.
1: Bueno, no, a la Sole le conozco hace muchísimo. Yo estoy con el grupo Corben, con el grupo Iraola, así que obviamente íbamos a estar presentes. Me invita siempre Leo, así que acá estamos.
2: Por supuesto, apoyando también todo lo que hace la Sole, no solamente música.
1: Sí, la verdad que la Sole es una persona iluminada por Dios. Tiene ese carisma, esa bondad, y donde ella dice hay que hacer algo, todo el mundo la apoya, y eso está muy lindo. Uno se siente identificado con la Sole. La gente común como nosotros nos sentimos identificados con ella.
2: ¿Revoleaste la servilleta, el poncho? ¿Qué agarraste
1: para...? No, el saco, ¿no me vieron? Fui el único que revoleaba el saco y me paré arriba de la silla, ¿viste? Y mi señora me cagó a pedo.
0: Digo, y ahí se acabó.
1: ¡Claro! ¡Dejame tranquilo!
2: ¿Qué dijo?
1: Que aprendí de la psicóloga, ¿viste? De esta Rosy. Viste que había que respirar dos veces y largar, porque si no, viste, le agarró el cuello.
0: Marquito, ¿qué extrañas del auto ahora que te bajaste?
1: No, yo por ejemplo el año que viene voy a volver a correr en el turismo de carretera. Nunca me retiré. Yo hace 15 años que no corro, pero nunca me retiré. Entonces yo siempre le dije a mis hijos, yo me voy a retirar profesionalmente a los 75 y voy a correr en joda hasta los 90. Así que tengo todavía 40 años por delante.
0: Vamos todavía.
2: ¿La preparación antes de correr cómo es?
1: Es todo lo contrario a lo que dijo Colapinto. Yo tengo sexo antes de correr. Así que no me haga caso Colapinto, porque él llegó a la Fórmula 1 y yo no llegué a ningún lado, ¿viste?
0: Bueno, pero que se mantenga.
1: Esa tradición la quiero mantener, ¿viste?
0: Sí, por lo menos unos años más.
1: Si mi señora no va, la tengo que hacer con otra.
0: Gracias, Marco.
1: Bueno, gracias a ustedes y Dios quiera, mi amor, si ve este pre-reportaje, lo lamento.
0: Marquitos Di Palma en vivo y en directo aquí en la cadena 3 Argentina para todo el país, con la posibilidad de disfrutar de su humor, de su alegría también y de compartir lo que estamos haciendo a esta hora, ya la medianoche en la República Argentina. Han quedado por allí Gloria, Gustavo, para saludarlos, chicos, ¿están por allí?
4: Sí, estamos aquí, esperando.
0: Muy bien, bueno, un verdadero placer, seguimos nosotros por acá, ustedes, imagino que con una temperatura un poquito más fresca en Córdoba también, igual que acá. Acá ya tenemos sensación térmica 9 grados, está fría la noche.
4: Ah, mira, acá tenemos 13 grados de temperatura, hay viento, pero del este-noreste, pero se viene mañana el viento, hasta con ráfagas que van a superar los 60 kilómetros y desciende así un poco la temperatura.
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0: Muy bien, dejamos nosotros, cerramos aquí. Gustavo, gracias. Abrazo, buen descanso. Gloria, pronóstico extendido.
5: Gracias a todos, saludos.
0: Bueno, un abrazo grande, cariño. Gustavo Vinderola. Gracias, Gloria Tomás. Gracias, Chiqui Abecasis. Diego Uberman en la producción. Creo que ya, ¿quién ha tomado la posta? Ahí me van a dar el dato. Martín Rodríguez ya debe estar dejando los controles. Ya se vendrá Susana Bontempo. Aprovechamos, hacemos pausita breve. Hola, chao. Martincito Rodríguez, nuestro operador. Al estilo de la cadena 3 Argentina, en vivo y en directo, estamos en Cultivar nosotros, en la cena inaugural de la Fiesta Nacional de la Soja, que se realiza en Arequito y que estamos llevando en vivo a todo el país. Ya actuó Jorge Rojas, ya lo hizo Soledad Pastoruti. Ahora hacemos una pausa y volvemos.
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0: Estamos en vivo y en directo por la cadena 3 Argentina, ahora sí al aire, por la gran cadena federal. Ve la hora 0:07 en la República Argentina, Geo Monteagudo disfrutando de una gran noche.
1: Una gran noche que ha tenido momentos muy especiales como el que vivimos recién con la Sole cantando con Jorge Rojas, lo que canta Jorge Rojas, cómo se levantó la gente. La Sole también, estuvimos ahí revoleando, no teníamos poncho, pero teníamos la servilleta, así que revoleando la servilleta, disfrutando de una gran noche aquí en Arequito. Mira, hemos comido muy bien, hemos tomado muy bien, hemos tenido grandes shows musicales, así que ¿qué más podemos pedir, Ale, transmitidos por Cadena 3 Argentina?
0: Ha sido una gran noche la cena Cultivar, que es la cena que marca la jornada inaugural, la noche inaugural de la Fiesta Nacional de la Soja, que va a continuar mañana. Mañana habrá baile aquí, estará la Euge Quevedo y la LBC. Gran baile para mañana, la elección del embajador a 2026-2027. El sábado una peña, va a ser Juanjo Abregú el que va a cerrar la peña. Y el domingo la fiesta de la peña de Colapinto, del papá de Franco.
1: Exactamente, va a venir el papá de Franco con un equipo, van a venir con merchandising. Va a haber una carrera de karting, no sé si nos quedaríamos, si nos animamos, Ale, los dos ahí a correr al karting.
0: Pero me encantaría.
1: Bueno, estaría bueno, ¿no? Va a haber una carrera de karting, así que bueno, todavía esta noche recién arranca la Fiesta Nacional de la Soja, hay mucha fiesta. Mañana lo vamos a tener a Orlando Morales también aquí con todo lo que se va a vivir con la Euge Quevedo y la LBC y toda la fiesta que se viene.
0: Totalmente, y nosotros vamos a estar desde Sunchales con la fiesta de Sancor, 80 años, allí estará el chaqueño Palavecino y Jorge Rojas también.
1: Como que Jorge se va a cansar de vernos las caras.
0: No, y ni le cuento el domingo cuando nos ven Salta otra vez, va a decir, basta.
1: Otra vez, opa,
0: ya. Claro, ya se terminó, bueno. Pero el domingo va a haber otros artistas también en la Ciénega, allí donde va a ser la fiesta que organiza el chaqueño Palavecino, va a estar Qué Locura, Cristian Herrera, va a ser un gran evento. Aquí continúa con un panel, hay diferentes disertantes, que entre música y disertantes va transcurriendo la noche.
1: Exactamente, moderados por Tete Custarot, que ya es el tercer año que conduce la Fiesta Nacional de la Soja. Recién hubo una disertación muy interesante sobre la psicología en el, por ejemplo, en el fútbol, en los deportes de alto rendimiento. También hubo sobre inteligencia artificial, un creador, un inventor de startups. Así que la verdad que es muy interesante la variedad que tienen las charlas aquí en la Fiesta Nacional de la Soja.
0: Muy bien, voy a aprovechar para saludarla. Ya está Guti Gutiérrez en la puesta, está Susana Bontempo por allí. Susi, ¿cómo le va?
2: Hola, ¿cómo estamos? ¿Cómo estás? ¿Cómo están todos ahí? ¿Bien?
0: Muy bien, qué señora. Bueno. Acá están sirviendo el cafecito, no dejan de servir todavía algún vinito. Hay también un poquito de bebida espirituosa. Hay chocolates que ya están empezando a servir. Nosotros estamos metiéndonos detrás de los cortinados, ¿vio? Y sí, por allí vamos caminando. Vamos a ver si podemos tener la posibilidad de cerrar esta transmisión con Soledad Pastoruti. Ha estado charlando con nosotros. Pero bueno, imagínese, señora, lo demandada. Parece usted cuando presentó el libro. Vio cómo son esas cosas, ¿no? La llaman de un lado, la llaman del otro. Va claro, para acá, claro. Va para allá.
2: Pero sobre todo ahí ella es local. En muchos sentidos es local, así que es la anfitriona siempre de esa fiesta.
0: Claro que sí, la gran anfitriona de esta fiesta. Está el querido Nicolás Membriani también, que acabamos de ver, que fue el encargado de abrir, nada más y nada menos, de abrir esta noche con una linda payada, de recibirla a Tete Custaró. Allí está llegando, perdón, vamos a aprovechar para saludarlo al querido payador. Querido Nico, ¿cómo estás? Bienvenido a la cadena 3.
3: Amigos míos, bueno, es un gusto enorme, un abrazo gigante para la Casa de los Artistas, para Cadena 3, para ustedes que están aquí en la Fiesta de la Soja y bueno, la alegría de poder estar un año más.
0: Que claro, te convoque la Sole, ¿no? Es fundamental, es muy importante.
3: Para mí es el patio de la casa de una gran amiga, pero que al mismo tiempo es el milagro de la amistad, de poder conocerla a la dueña de casa, que es Sole Pastoruti, en su pago, en su tierra ancestral, con tanto amor, con tanto cariño. Y bueno, esta gigante Sole que tiene esta posibilidad de reunir tantas buenas energías por sobre todas las cosas, ¿no?
1: Bueno, Nico, ya te hemos visto otras veces también acá en la Fiesta Nacional de la Soja. Contame cómo es ese llamado previo de la Sole para invitarte.
3: Bueno, la charla por ahí el octubre de cruzarnos en algunos festivales. Te espero en casa. La palabra es te espero en casa.
1: Ah,
3: la frase, te espero en casa.
1: La Sole señal sería.
3: Exactamente, la Sole señal. Me gustó esa parte. La podemos utilizar en una improvisación, como tiene que ser. La Sole señal es esa, te espero en casa. Y bueno, octubre, vos sabés que Rojas, mi pueblo, está de aquí distante 170 kilómetros, o sea, menos de 2 horas, estamos cerca. Y también se comparte el amor chacarero, la esencia chacarera de la tierra. Vos sabés que, bueno, Rojas, Junín, Pergamino, se llama el Triángulo de Oro también. Hay zona totalmente agrícola, o sea que lo que por sobre todas las cosas se siente en el amor por la tierra, por el cultivo, viene de tiempos inmemoriales de nuestros abuelos. Así que, bueno, me siento muy identificado con la fiesta también.
0: Nosotros nos sentimos identificados con vos, que te encontramos cada tanto en esta fiesta. Se ha presentado hace poco Jesús María, que te va a tener también como protagonista en el campo de la Doma, y eso también para vos me imagino que es un orgullo. Si bien hace muchos años que estás, cada vez que se renueva eso, hay una cosquillita en la panza, ¿no?
3: Por supuesto que sí. El llamado de la gente de la comisión, de la familia de la comisión, porque así es como lo sentimos año tras año. Por supuesto, uno es parte de la familia, ¿no es cierto? La institución es lo más importante. Uno está de paso en la institución y poder renovar ese paso es maravilloso. Y bueno, yo me siento en casa, más allá de lo artístico, siempre lo cuento y lo digo. Tengo parte de mi familia en la tierra cordobesa. Mi familia está dividida y unida al mismo tiempo entre la pampa húmeda y el norte cordobés, así que por lo tanto el paisaje se hace uno en el amor, por sobre todas las cosas, por el amor del voluntariado, por el amor de ese festival gigantesco que, bueno, en enero nos espera otra vez y es una alegría poder estar.
1: Nico, es admirable el trabajo que hacen los payadores. ¿Cómo haces para que se te vengan las palabras, coordinar las rimas? No sé, realmente es un talento excepcional que yo, por ejemplo, no lo tengo.
3: Yo escuchaba recién a los grosos de, por ejemplo, la señora que hablaba de la neurociencia, ¿no es cierto? Me encantaría que por ahí puedan estudiar un poco el cerebro de cualquier payador, no el mío, de cualquier payador. Bueno, la posibilidad de poder lograr la trilogía, ¿no es cierto? Trilogía de rimar, cantar y pensar al mismo tiempo también, porque bueno, de eso se trata. Yo le agradezco a la vida, al camino, al destino, a Diosito, al Tata Dios Gaucho, en mi creencia, ¿no es cierto?, de que me ha permitido encontrar ese llamado de la tierra que decía Atahualpa, el poeta, como lo nombraba el poeta, por ejemplo, y poder, no que sea parte de mi ego personal, sino poder ser con ese llamado de la tierra, voz de lo que nos tiene en voz, con mi canto secar lágrimas y dibujar sonrisas en el público. Eso es lo que hace un payador continuamente.
1: Cerremos ahora con una payada, te lo pido, por favor.
0: Perdón, pero agregámela porque estamos, además de para redes, con Susana Bontempo, que está ahí en Córdoba. No me la deje de mencionar a la reina, porque si no después me reta, me pelea. Ah, ¿viste?
1: No lo pelea, sí, Susana. Me pelea. Vamos con una payada.
3: Yo estoy con ustedes dos y abro una nueva ventana. Y está mi amiga Susana, que Dios bendiga su voz. Yo le doy gracias a Dios, vengo del pago de Rojas y hasta la voz se me afloja porque en el alma, repito, estamos en Arequito, en la fiesta de la soja. Me voy a Jesús María y a la tierra cordobesa con total naturaleza. El mundo se hace poesía. Cadena 3, qué alegría. Con mi canto repentista, poder ser protagonista en el suelo cordobés. Porque es Cadena 3, la casa de los artistas.
0: ¡Qué grande! Gracias, un crack. Nicolás Membriani, el placer siempre de encontrarlo al gran payador, que fue quien se encargó de abrir, nada más y nada menos. Señora, ¿le gustó o no le gustó? ¿Le gustó o no le gustó?
2: No, hermoso, hermoso. Lo que pasa es que no quería participar demasiado, interrumpir, porque bueno, imagínate que Noche y Día está estrenando los nuevos estudios. Así que estamos acá como en una nave espacial con Walter. Walter Gutiérrez, en una nave espacial tocando los botones, fijándonos qué es lo que tenemos que tocar, qué es lo que no. Mientras tanto lo escuchaba al querido Nicolás Membriani con esa impronta que tiene y que nos hace quedar bien a todos.
0: Sí, la verdad que es impresionante. Me quedo con eso que planteó Nico Membriani. Recién estuvo una disertante acá, Susi, se llama Sandra Rossi, trabaja la neurociencia, o sea, el estudio del cerebro, sí. Y particularmente dejó algunos tips de, sobre todo, qué hacer en determinadas situaciones de estrés. Planteó a través de la imagen, a partir de la imagen del penal que pateó Gonzalo Montiel en la final Qatar 2022, sí. De una respiración, ¿no? Que cuando uno hace una primera respiración, ahí nomás debe hacer otra, más profunda, dos, y después soltar el aire despacio. Y eso como que a uno, y la verdad que acá debe haber 150, 200 personas, debe haber acá aproximadamente. Y la mayoría como que lo hizo y se sintió muy bien. Bueno, claro. Explicó y habló de esas cosas. Y de cómo el cerebro, cómo es importante oxigenar el cerebro al momento de tomar decisiones o de encarar, digamos, momentos de mucho estrés, donde hay que exigirse y todo lo demás.
2: Y es sumamente importante eso, la respiración.
0: Totalmente.
2: Para nosotros también, que estamos siempre al claro. aire, o a veces no estamos bien de bronquios, con tos y demás, y la respiración es importantísima y está ligada al cerebro.
0: Y además de la respiración, imagínate entonces, cerebro de payadores.
2: Claro.
0: Que tienen que pensar, como decía Membriani, pensar, rimar y decir. O sea, una trilogía ahí terrible, tremenda.
2: Es un gran desafío.
0: Bueno, a ver, está Marcos Di Palma, el corredor o ex corredor. No va a volver a correr el año que viene con la Sole. A ver si lo podemos poner. Javi Chesel nos lleva al aire. A ver.
4: Porque yo andaba por afuera. Pero bueno, si me invitan a correr karting, vengo.
5: Escúchame, no sos Marcos porque... Marcos no sos porque sí. Todo el mundo no te conoce porque sí, así que un fuerte aplauso para Marcos, que ha venido a Arequito, de verdad.
4: Bueno, muchas gracias a la gente de Santa Fe. Recién estábamos por ahí atrás, que tuve la suerte de ir de cara dura y decirle a Jorge Rojas, quiero una foto con vos. ¿Y dónde está Jorge? ¡Ah, está! ¡Qué genio! Ok, le digo, si Dios me hubiese dado la voz tuya de la edad de minas que hubiese tenido. Y no la había visto que estaba mi señora atrás y me pegó un sopapo acá. Y aprendí de la doctora Rossi, ¿viste? Dos veces, era.
5: No es eso.
4: Y largué, ¿viste? Pero bueno, nosotros lo ya. Y le dije a Jorge, traidor, me hubieses dicho que estaba la otra atrás, pero no me lo quise decir. Bueno, la gente del norte de Buenos Aires, como nosotros de Arrecifes, estamos muchos, 10 veces más cerca de Arequito que de Carmen de Patagones, que está a 1000 kilómetros del sur, que también es la provincia de Buenos Aires. O sea, nosotros, los del sur de Santa Fe, junto con los del norte de la provincia de Buenos Aires, nos sentimos casi como una provincia aparte, ¿no? Porque yo tengo lazos muy grandes con Leandro Iraola, mi amigo de Corben, que me dio la publicidad toda la vida, 28 años que llevo en la publicidad de él, y también en Firmat, con la publicidad de Basali y de Don Roque, así que soy parte de acá, Sole. Lástima que no pasé por acá en el año 90 y pico, antes que te conozca tu marido, qué lástima. Pero bueno, acá te la dejo. Tuviste suerte, pero...
5: Dice que me da con un moño, dice.
4: ¿Ah, sí? No te hagas el pillo, que a nosotros dos nos mantienen las mujeres, ¿eh? No te hagas el vivo. Porque mi señora chacarera, ¿viste? Ve las hojas y se le cae la baba, ¿viste? Y recién cuando Leo dijo que iban a sacar las retenciones, mi señora dijo, qué lindo, qué lindo. Bueno, muchas gracias, Sol.
5: Una expresión de deseo, todavía no es una realidad, pero ojalá que así sea.
4: No, vamos, pero estos peronistas desgraciados, ¿viste?
6: Gracias, Marco.
5: Fuerte ese aplauso. Este fue un momento de humor.
0: A ver, bueno. No tiene filtro, Marcos Di Palma. Si hiciera un stand-up, me parece que ganaría. Salió todo al aire, todo lo que dijo Di Palma salió al aire. Bueno, Susi, ¿usted lo tenía a Di Palma? ¿Lo tenía, no?
2: Sí, no, es todo un personaje, por supuesto, sí, bueno. siempre es muy, pero es muy simpático, además.
0: Sí, genuino, suena sí, genuino, sí, ¿no? Total. A veces parece que banquinea, ¿vio? Como que porque por ahí derrapa un poco, sí. Pero sí, acá llegó la sonrisa Hizo reír a todos.
2: Seguro que sí.
0: Hizo reír a todos. Capaz que alguno lo hizo transpirar un poquito también, pero no, pero contentos. A ver, bueno, vamos a ver si podemos aprovechar y saludarla a Sole ya en el tramo final, para cerrar nosotros desde acá. A ver, le pedimos. Bueno, está Tete Custaró, también aprovechamos. Vamos a ver si nos acercamos. Como siempre, acompañando a la cadena 3 Argentina. Luquitas, querido, ¿cómo viene todo?
6: ¿Cómo?
0: ¿Cómo viene todo?
6: Bien, bien, contento de estar acá. Siempre un honor participar de este evento maravilloso, y más acompañando a Sole. Así que feliz de ser parte de todo esto.
0: Bueno, a ver, vamos a escucharla a la Sole.
7: También estamos en redes y estamos...
0: Vamos de dos.
7: Porque estamos al aire y estamos en redes.
8: Bueno, ahora más relajada porque ya pasó. Como viste que yo voy siguiendo el guión, voy siguiendo el tiempo, todo. Y la verdad es que está saliendo hermosa. Estoy contenta, muy contenta. Recién empieza esto, porque esto es lo primero. Mañana tenemos a la Euge Quevedo. Mañana es como que empezamos...
7: A moverlo.
0: Sí. A meter un chingui chingui.
8: Sí, pero viste lo que fue Jorge Rojas, tuvo Marcela Morelo.
7: Bueno, hablando de Jorge, cuando bajó del escenario le hicimos nota, y Jorge dice que podés cantar la canción cuando vos quieras. Él sabe mucho que te guste esa canción, y dice que para él sería un honor que la cantes siempre.
8: Y bueno, voy a pensar, estamos haciendo Casa Sole, estamos haciendo muchas cosas, así que siempre tuve ganas. En una época cuando yo nací artísticamente, el repertorio de cada uno no se tocaba. Lo que cantaban los Nocheros, yo fui la única usada que hice una versión de Adonata, cuando ya la habían grabado Mario Álvarez Quiroga, Horacio Guaraní y los Nocheros. Fui la cuarta yo. La pegamos igual.
0: Pero fuiste una adelantada, porque mal no te fue. Y hoy digo lo de las colaboraciones, gracias a Dios se terminó. Vos viviste de chica esa época en que cada uno hacía lo suyo, no se mezclaba. Y hoy es la música, ¿no?
8: Bueno, pues yo creo que en el folclore eso siempre existió. Creo que nosotros hemos sido siempre un punto de partida para muchas cosas. El otro día hablábamos de lo que es el Lollapalooza y tantos festivales que son como una experiencia, pero vos te vas a Jesús María, Cosquín, a cualquier lado, y vivís la experiencia también. Lo que pasa es que tenemos menos difusión, nada más. El resto es lo mismo, con otro ropaje.
7: Pero además, Sole, sos una emprendedora, porque tenemos acá la Fiesta Nacional de la Soja, pero también se viene República Folclórica. Y Abel decía, en uno nos podemos armar una guitarreada, y Sole, te juntaste 50 artistas.
8: Sí, yo creo que todavía no es un sueño hecho realidad. Pero hoy hablamos con Jorge esta tarde. Qué importante tener en Buenos Aires un lugar donde podamos mostrar lo que ocurre durante todo el año en el país. Siento que nos lo merecemos los que venimos hace rato remándola. Ustedes como medio que siempre se han ocupado de difundir lo nuestro. Y los ballets, los cantantes que no tienen difusión. Siento que va a ser un momento muy, muy especial para todos.
0: ¿Cómo vas a prepararte para eso? Porque digo, hay un plus. Estás llevando el folclore a Capital, te lo pusiste al hombro y la juntada es como pesada, digamos.
8: Sí, yo siento que primero tengo compañeros muy... que están al pie del cañón, todos. Segundo, creo que ya a esta altura de mi vida no me importa nada. No busco el éxito, no busco una estatua, busco hacer cosas que me hagan bien en lo que creo, busco darle un ejemplo a mis hijas, pase lo que pase, voy a estar ahí y festejo mis 30 años, pero también lo que te dije, tengo gente al lado que me banca, Jorge, el Chaqueño, Abel, los Nocheros, los Tequis, Aloncitos, la gente más joven, todos, Teresa, Mike, lo escuchamos a Nico ahora de fondo, Nico, todos me bancan y estamos ahí, y tiene que venir el interior entero, toda la distintas provincias a mostrar lo suyo. Sergio Galleguillo, Cara Fea.
0: Los Bofil, tenés la sangre joven, Cara Fea.
8: Lo Verbel, el país entero, Lázaro, todos, todos.
7: Bueno, y el país entero también nos mira y también se emocionaron mucho esta tarde con Sueños de Radio. ¿Cómo lo viviste vos?
8: Mirá, me quedé sin vos. La emoción a mí me pega directo acá. Vengo de pasar un momento muy difíciles, de una pérdida muy, muy, muy fuerte para mí. Alguien que era como mi padre, que se me fue ayer, y a pesar de eso estoy acá. Siento que él era la alegría de mi casa, era la alegría del hogar, y siento que él hubiese estado sentado esta noche acá, me hubiese acompañado y a los Sueños de Radio hubiese estado orgulloso de lo que yo... y ustedes cantamos, así que bueno, feliz, muy muy muy agradecida con la vida, del lugar que me dio, del lugar que me toca a veces protagonizar, aunque a veces no lo busco y no lo quiero, sobre todo con los jóvenes. ¿Viste lo que fue hoy? Los chicos fueron
7: tremendo.
8: Sí, me da mucha alegría saber que hay juventud para rato, que tiene mucho para enseñarnos, que saben por dónde, que nada de lo que a veces uno cree es así.
0: Destaco eso que dijiste arriba del escenario. Digo, si a los jóvenes los dejamos hacer, si los escuchamos, tienen mucho para contar. Y una muestra fue Sueños de Radio.
8: Sí, yo lo veo en mis hijas. Yo con mis hijas aprendo mucho. Por supuesto que tengo que ser la madre, la que pone los límites. Pero más de una vez, cuando se permite el diálogo, se llega a conclusiones mucho más interesantes y enriquecedoras que cuando uno dice, mira, es no... Y es no.
0: ¿Por qué? Porque no, digamos.
8: Porque lo digo yo.
0: ¿Te pasó alguna vez?
7: Muchas veces. Así como mamá que te decía tu mamá, y viste que uno pasa que te repite las frases de la madre, que acá se come lo que hay, que no es un restaurante.
8: No, se come sí. Eso sí. Sobre todo Regina, que es un poco más delicada con la comida. Le digo, mi mamá me decía una más fuerte, que no la voy a repetir, digo, porque la voy a dejar muy mal parada, porque fue una mamá muy cariñosa, es una mamá muy cariñosa y muy muy amorosa, pero al momento de comer, como no había, había que comer lo que había. Pero yo le digo, chicas, es lo que hay. Así, otra cosa no hay.
7: Cuando uno tiene hambre, come hasta pan duro.
8: Sí, obviamente que hay, hoy hay un montón de cosas, hay alergias, hay un montón de cosas que uno respeta, pero es cierto que la pasan bien. Claro.
0: Esto no es un hotel, también puede ser.
8: Esa está buena.
0: Eso es
8: no,
0: bueno.
8: A mí me enoja mucho andar juntando las toallas
0: está, claro,
8: del piso, la ropa sucia. Tienen un canasto de ropa sucia. Pone la ropa sucia en el canasto. Yo llego de madrugada de gira a veces, o de Buenos Aires. La única que baja a recibirme es la perra. Todas las luces prendidas y yo empiezo, pero la...
7: En Córdoba decimos, no soy socio de EPEC, que es la empresa de la luz eléctrica.
8: Bueno, más o menos. Pero yo le digo, no son hijas de, y nombro algún tipo con mucha guita.
7: Bueno, pero pasa, viste que uno ve la ropa tirada y pasan al lado y no, como que no está la ropa ahí. Me tengo que decir, pero si la estás viendo, alzala.
8: Por favor, lo mínimo que te pido. Pero son buenas, no me puedo quejar.
0: Bueno. Suelen decir que la fruta no cae muy lejos del árbol, ¿viste?
8: Sí, pero el padre es bueno.
0: Ahí lo sumamos a Jerez.
8: El padre es bueno.
0: Bueno, gracias por habernos recibido una vez más, por darnos este cariño, este afecto, por tratarnos bien, por permitirnos laburar y mostrar lo hermoso que seguís haciendo.
8: Sí, estamos acá con un emprendimiento rarísimo, pero mira, recién... La presidenta de la Federación Agraria Argentina dijo algo que a mí me preocupó hace muchos años, que es, nosotros somos del centro sojero del país. La soja es un cereal como cualquier otro y tiene, por supuesto, sus contradicciones. El problema no es del cereal, sino de quién lo coloca en la tierra y de cómo se hace el proceso. Entonces creo que hay muchas discusiones que las dejamos de lado, no solamente en esta materia, en un montón de cosas, en la vida, en la política. Yo creo que es importante discutir, no pelear, poner tu punto de vista y entender al otro. Y esto se crea un poco pensando en eso, ¿no? En que nos juntamos, cenamos, tomamos, pero además nos conocemos y sabemos decir las cosas de un lugar y nos entendemos. Es importantísimo eso.
7: Bueno, y también decías unir, que te gusta unir, y es lo que estamos viendo acá. Bueno, y para cerrar, solo invitemos a la gente a que te acompañe también mañana, porque esto recién arranca.
8: Esto recién arranca. Hoy es 1 de octubre. 2, 3 y 4 en Arequito. Hay algo para hacer seguro. Mañana Eugenia Quevedo, la elección de la embajadora. Pasado, una peña folclórica acá en este mismo lugar, la Braulio Areco, así se llama.
0: Juanjo Abregú.
8: Juanjo Abregú. Y el domingo, la peña de Colapinto con Amucán.
0: Que es... Dúo Amucán.
8: Exactamente. Y después República Folclore.
0: Sí. ¿Tiene 21-22.
8: Claro. 22
7: de noviembre.
8: Sí. Y en el medio, muchas cosas más que ya se van a enterar.
0: ¡Epa!
7: Son muy inquietas, Soli. ¿En qué momento descansas?
8: Nunca, por eso estoy así. Gracias, Soli. Gracias. No, gracias. Un besote.
0: Soledad Pastorutti, en vivo y en directo. Haciendo una fotito. En vivo y en directo para la cadena 3. Yo sigo hablando porque estamos transmitiendo en vivo para todo el país. Foto con Sole. Y desde aquí, desde Arequito, gracias por todo, gracias por la felicidad. Gracias a vos, gracias, muy amable. Bueno, ahí está, la cadena 3 Argentina acompañándolos, disfrutando de este hermoso espectáculo que está ofreciendo Soledad Pastorutti. Nos asomamos. Sigue en el escenario, a ver si lo tenemos, a Nico Membriani. Nos asomamos con Nico Membriani.
9: Para los vecinos, mirá, claro.
10: Escuchaba, de los Pumas.
9: Buenísimo. Mesa 8.
10: Mesa 8, que es la mesa de... Ah, la mesa de los disertantes.
9: La mesa de los disertantes, que aparte...
10: Escuchá, el único croto de esa mesa soy yo.
9: ¿Vos estabas en la 8?
10: Todos separados.

0: y vamos con una orden de compra.
1: Muy bien, bueno, se sigue haciendo el sorteo. Nosotros vamos a cerrar desde acá. Vamos a ponerle punto final, Susi, porque aquí va llegando de a poquito con el sorteo. Después vendrá un DJ, habrá un poco de música. Ya han actuado los números centrales para esta noche. Mañana, como decía bien la Sole, la Euge Quevedo y la LBC, va a ser un baile, ¿no? Que se hace aquí en el Club 9 de Julio. Y el sábado la peña con Juanjo Abreu, y el domingo el cierre con el dúo Amucán. Están sirviendo cafecito por acá. Nosotros nos vamos. Gracias a Javi Chesel, impecable, como siempre, la apuesta. Javi nos ha permitido desplazarnos, Susi, por todo el salón, cómodamente, con un retorno impecable. Así que hemos caminado de un lado al otro, atrás del escenario, al frente, al costado, arriba, abajo. Faltaba que nos metiéramos abajo una mesa también. Pero no, impecable el trabajo, como siempre, de Javi Chesel. Gracias Martín Lloris, que nos lleva a las redes. Geo Monteagudo, Orlando Morales. Y quien les habla, este humilde servidor, Alejandro Daniel. Señora, le mando un besito grande y nos estaremos reencontrando. ¿Usted va para mañana para la presentación de Cosquín? ¿Va a andar por ahí?
2: No puedo llegar. Ah, pero bueno, seguramente habrá alguien que va a estar ahí.
1: Sí, eso seguro. Vio que anduvo dando ahí el intendente Raúl Cardinali, como alguna habló de tormenta, trueno, no sé qué.
2: Vamos a ver qué pasa. Veremos. Vienen con sorpresa todos los festivales.
1: Bueno, ahí estaremos si Dios quiere, señora. Le mando un beso grande y que tenga una gran madrugada.
2: Abrazo fuerte para todos ahí.

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0: hola, hola, hola, ¿qué tal? ¿Cómo le va? Buen día para todos, bienvenidos. Ha llegado el viernes, si alguien no se dio cuenta, se lo decimos, porque estamos transitando apenas 50 primeros minutos de este viernes, el segundo día del mes número 10, estrenando prácticamente el mes todavía, estamos aquí, y nosotros ya, junto a Walter Guti Gutiérrez, veníamos desde tempranito, solamente que estábamos con la transmisión especial desde Arequito, en la provincia de Santa Fe, que ha dado un recibimiento especial a la cadena 3 Argentina desde las primeras horas. Ha sido el epicentro de una de las entregas más importantes que ha tenido el certamen Sueños de Radio. Hoy le tocó el turno, mejor dicho, el día jueves le tocó el turno al folclore. O hay ganadores, yo creo que hay, todos son ganadores los que han participado. Muchísimos chicos de todo el país, estudiantes que pusieron en su valijita de sueños un montón de ilusiones para hacer radio. Y después inmediatamente la gran fiesta de la soja, claro, y allí estuvieron nuestros compañeros acercando las alternativas de lo que ocurrió en Arequito Pagos, en donde la Sole hace de anfitriona prácticamente de esta fiesta, que si mal no recuerdo es el club del lugar y la familia de ella, que ha impulsado mucho, mucho esta fiesta popular que ya ha marcado calendario prácticamente definitivo durante el año. Nosotros con Walter Gutiérrez tenemos hasta las 5 de la mañana la hermosa tarea de acompañarles, de poner buena música, de escuchar su saludito. Es madrugada de sorteos, vamos a estar haciendo los sorteos correspondientes a la semana, esta semana en donde despedimos al septiembre que se fue, el septiembre florido, musical y demás, para recibir al octubre, ese que te pone a pensar. Y ahora, en este tiempo poquito que queda del 2026, Gutiérrez, ¿qué hacemos? Y ya sabes, no sé si lo que no hicimos hasta ahora, todavía hay tiempo, pero hay que darle pata, ¿eh? Hay que darle pata porque se va definitivamente este 2026. Con esa premisa, con esa propuesta, por supuesto, abriendo los canales que habitualmente tenemos para conectarnos a través del canal de YouTube, donde hay mucha gente escuchándonos. Hola, Su, Guti, qué buen comienzo de programa. El socio 1991, Néstor Olmos, desde Lanús, firme con la cadena, la mejor. Me dedican un tema por Diango, las reglas del juego. Muchas gracias. Bueno, a ustedes, gracias, gracias. Hoy no damos números, ¿eh? Hoy es sorteo. Los que pudieron anotarse hasta ayer, bueno. Y los que no, seguiremos el lunes, claro que sí, a pesar de que sábado y domingo vamos a estar acompañándoles, pero vamos a tener desactivado, cerradísimo el club de las 3:33. Premios ya están en el Facebook publicados, los premios que vamos a tener para esta semana. También usted está escuchándonos y manda su saludo a través del WhatsApp o del mensajero, como habitualmente lo hacía, como lo hace Edgardo Lorenzini, de Verabebú Santa Fe, o Susana Margarita Ladino, que nos manda fotografías también, o Mario. ¿Qué dirá Mario? ¿Lo podemos escuchar, Guti? Escuchamos a Mario.
1: Hola, Susana, buenas noches.
0: ¿Cómo le va?
1: Susana, sí. Quiero que me dediques un tema de Ariel Ferrari, Los Camioneros.
0: Qué lindo.
1: Hoy es mi cumpleaños, 2 de octubre. Soy Mario Feliciano.
0: Muy bien, don Mario.
1: Espero que me salude. En ese tema de Los Camioneros, saludan a Hueso, sí. Ariel Ferrari. Ese es mi hermano que desgraciadamente no lo tengo.
0: Mire usted.
1: Así que espero tu...
0: El saludito y el tema, claro.
1: Que es hermoso el programa, lo escucho todas las noches.
0: Bueno, Mario, no se me vaya a dormir. Bueno, gracias, Mario. Abrazo, abrazo fuerte. Lo vamos a poner dentro de un ratito cuando llega, o en la hora de los pedidos, para que él no espere tanto hasta el despabilate. Le vamos a poner el tema para Mario, que está cumpliendo años y nos ha dejado ese hermoso saludo. ¿Y Fabián qué nos dice, Fabián? Hola, Fabi.
2: No me digas que trabajaba con Montiel cuando fue a patear el Peñar. Por Dios.
0: Claro, eso es lo que estaban hablando la gente ahí, en Arequito. Hola, Rosita.
3: Hola, buenas noches, Susana. Esta noche llamo temprano porque Nunca escuché si realmente escuchaste mi mensaje y que si tengo un número de socia. Si no me podés dar un número de socia.
0: ¿Qué apellido?
3: El 333, por favor.
0: Necesito saber apellido.
3: Todas las noches te escucho.
0: Sabiendo el apellido, sé, voy a saber si estás anotada, y si no, bueno, sigamos participando como nos dicen habitualmente. La música nos acompaña, ya viene el momento del humor también en Noche y Día. Estos señores, hasta las 5 de la mañana están...

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1: 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Brutal asalto a mano armada a una mujer de 69 años en Córdoba. 4 menores detenidos. La víctima contó que la golpearon, la amenazaron, le cubrieron la cara con una almohada. Una alerta de un sistema permitió la intervención de la policía. 2 efectivos resultaron con heridas. Uber y Didi en Rosario, todo lo que hay que saber sobre el proyecto de regulación. El Ejecutivo envió al Consejo una iniciativa para incorporar las plataformas de transporte a la normativa local. Establece requisitos para empresas, conductores y autos, fija una tarifa mínima y define cómo será el control municipal. El presidente Javier Milei se reunió con Macron en París. Inversiones y ajuste, los tópicos centrales de la cumbre. El presidente argentino mantuvo un encuentro con su par francés en el Palacio del Elíseo en el marco de la Argentina Week, que busca atraer inversiones europeas. Alemania creará su primer regimiento de drones para 2027 con capacidades avanzadas. El nuevo regimiento tendrá un alcance operativo de hasta 500 kilómetros. Contará con una unidad de guerra electrónica, según anunció el ministro de Defensa alemán Boris Pistorius. En deportes, el guiño del Dibu Martínez a Nico Paz sobre quién debe ser el heredero de la 10 de Messi. Aún no se decidió quién utilizará el dorsal del astro argentino, pero la actuación del nacido en España ante Bolivia dejó sorprendidos hasta sus compañeros. Temperatura en la ciudad de Córdoba, 14 grados, 70% la humedad, con viento del sector este a 13 kilómetros por hora, buena visibilidad, ligeramente nublado.
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6: Estoy haciendo memoria qué provincia nos falta. ¿Qué nos va a faltar? Provincia de Buenos Aires. Y yo les voy a contar un cuento digno de un paisano de Buenos Aires. Después les voy a contar otro, pero este va para el disco. El otro no se puede grabar porque es visual. Paisano de la provincia de Buenos Aires, yo lo he visto en las fiestas, en jineteadas, fiestas patrias, con qué orgullo lleva su prenda y cómo la sabe usar. Porque claro, hay gauchos que se visten de tanto en tanto y hay otros que viven en gaucho porque tienen tareas rurales. Y usted los ve, che, por la manera de pararse, ¿sabe? Cuando el hombre es de campo, este, tienen esa... Saca un cuarto de cola para afuera como para estacionar... Y suele poner manos a cabeza, así. Y la conversación puede nacer de cualquier cosa. Por ahí uno dice, ¿sabes que estoy aburrido? Y le dice el otro, ya encontró punta para seguir con su relato. La vuelta pasada yo estaba tan aburrido. sí, un sábado a la tarde, no me acuerdo, como si fuera. Y dije, ¿qué hago? Dije yo, para mí. Y dije, me voy a pescar, dije. Y busqué la cosa y me fui. Busqué un recodo del río que tuviera sombra y me senté ahí. Encarné, revolví la línea y la largué. Y estaba ahí. Habrán pasado unos 15, 16 minutos y sentí un tirón. Ni muy fuerte ni muy tirón. Y yo dejé que venga el segundo y el tercero, y cuando vino el tercero, tiré para enganchar y enganché y traje. Recojo y sale un pescadito así. Y me dio lástima verlo tan chico, que dije, lo voy a volver al agua, que se haga hombre, porque así no sirve para nada. Y lo desenganché, ¿sabes? Lo desengancho con cuidado para no lastimarle la boca, pobrecito, y le saco el anzuelo, y con la zurda nomás así lo largo para el agua. O sea que el pescado en el aire hace una pirueta y se vuelve para afuera por su propia voluntad. Y cae al lado mío y me queda mirando como diciendo, ¿qué me hace mi amigo? Como diciéndome, si me sacó, me sacó, che. Como herido en su orgullo de pescado, como diciéndome, ¿qué digo yo ahora si vuelvo allá que no sirvo para pescado? Y me dio como una vergüenza a mí, fíjese. Me puse colorado y lo agarré casi sin mirar y lo puse en un balde con agua que yo suelo llevar para que no se le sequen las agallas a los pescados y lo pongo ahí. Y yo estaba pescando, pero sin pescar, che. Porque estaba intrigado con la actitud del pescado, y el pescado se ve que pensaba en mí porque me relojeaba del balde. Y llegó el momento de irse, porque ya había matado el tiempo como quería, que yo estuve ahí pescando no por pescar, sino para matar el tiempo. Y pensé, ¿qué hago con el pescado este? ¿Al río no quiere volver? Matar no lo voy a matar, es un crimen matar este pescado tan chico. Y lo llevé para las casas. Y lo entré a criar en las casas. Al rato en el cuentón, al rato en la palangana. Y lo iba cambiando según el tamaño. Y ya se me había criado, lo tenía en el bebedero. Porque lo crié con poca cosa, no era delicado, con galletas y esas cosas. Y usted sabe que en el campo nosotros tenemos la costumbre, cuando usted va a criar un animal, le da de comer y le dice un nombre. Y eso es como una campana para él. Porque usted sabe que con la comida, ese sabe que es él. Y yo le puse Pancho al pescado. Y le decía Pancho, al mes le decía Pancho, desde la cocina. Y él sacaba la cabeza así, yo le largaba la galleta desde el... Y él en el aire la balajaba. Y ya era tremendo el pescado y estaba en el bebedero, porque no entraba en otro lado. Y un día estaba tomando mate así en la cocina, estaba yo en una silla petida sentado. Y siento un revuelo en el patio. Salgo a ver el pescado corriéndome los pollos. Y fui y le dije, no, Pancho, hermano. Usted es pescado, hermano. Usted es pescado. Hágame el favor. Y lo largué para el agua y medio de mal modo porque se quedó mirándome como diciendo, ufa, también. Porque le mentiría si le diría que no tenía carácter. Tenía su carácter el pescado. Me vuelvo a la cocina a tomar un... Habré tomado tres mates más y siento otra vez revuelo. Salgo y otra vez peleando con el perro porque se tenían inquinas. Y ahí fue y le dije, bueno, Pancho, ¿qué hacemos? Usted es del agua, hermano, no me ande por el patio. Y vos sabés que lo metió en el agua y se me saltaba para el otro lado como diciendo, acá estoy yo. Y se me desacostumbró, che, estar en el agua, estaba más afuera y se me hizo pescado de patio. Pero a tal forma, mire, que yo a veces volvía del pueblo y él sentía el galope de mi tobiano y salía a la tranquera a esperarme, a hacerme fiesta. Que el caballo quedaba desorientado porque no tenía visto perro sin pata. Y el perro le tenía una envidia porque pa' colmo este, cuando ya se acerenció a estar afuera, cuando yo me sentaba, me trancaba a tomar mate así, él se me arrimaba y me jugueteaba con los flecos de la alpargata. Y se ponía en cariñoso y yo le pasaba la mano como si fuera un perro guachito. Y el sultán le tenía una bronca, el perro lo miraba. Y un día me acuerdo como si fuera hoy, un calor. Y yo le digo al Pancho, Pancho, está calientito el día, le digo. ¿Qué le parece si nos vamos al arroyo y nos pegamos una remojada? Y me miró con una cara agradecida ese pescado, que una cosa que me conmovió, mire. Y nos fuimos los dos. Y el sultano seguía de lejos, 50 metros atrás, una bronca el perro. Llegamos a la orilla del arroyo, yo en la parte honda. Y me quedó mirando como diciendo, no se debe tirar con ropa. Y me saqué la ropa y le digo al Pancho, bueno, ya estamos iguales ahora, mijo. A las 3 de zambullida, ¿eh? Y le hago una, dos y tres y nos largamos los dos juntos. ¿No va a creer que se me ahogoche? Bueno, yo siempre suelo contar algunos cuentos de colectividades de final, ¿no? Don Jalil Hatta Jaimur tiene tienda al pueblo nuestro y va un día al banco, lo saluda al cajero y le dice, buen día, don Jaméndez, ¿cómo le va? ¿Qué tal, don Salomón, cómo anda? Lindo, ¿usted cómo anda? Bien. ¿La familia? Lindo, ¿la familia nuestra, el suyo? Bien también. ¿Qué anda haciendo? Quería ver si usted le puede hacer un favor para el Turco Salomón. ¿Cómo? Si usted le puede hacer un favor para el Turco Salomón. Y le dice, ¿en qué consiste? Si es que se puede saber. A ver si usted le puede cambiar al Turco Salomón un billete de 10.000 por 11.000. Y el cajero lo corrige y le dice, no, dice, por 10.000. Entonces no es favor, querido. Don Salomón tenía tienda, la casa a continuación, y no sé si se acuerdan, alguno de ustedes tiene que haber visto esas casas de pueblos no muy grandes, con terrenos generosos, donde la casa terminaba en galería de chapa de zinc con cielo raso de tejuela, y que terminaba la decoración de la galería para que no termine nada más que en canaleta, en un festón de chapa que eran una suerte de flores de lis boca abajo, unas al lado de otras, con unos puntales de caño de hierro, y de tanto en tanto, o había esos enrejados de madera en rombo, o si no de alambrado, alambre que uno mismo hacía un tipo de telar en alambre fino para que se trepe el jazmín de lluvia o la Santa Rita. Después de eso había alguna que otra planta de jardín, había un alambrado que separaba la huerta, o quinta, como le decíamos nosotros en la zona nuestra, donde estaban las verduras de todos los días. Después otro alambrado con otra puerta ya para entrar al gallinero y al fondo. Había tres puertas. Y en esos terrenos que andaban en los 60, 70 metros de fondo, cuando no salían al otro lado de la manzana. Y si no sé si tienen memoria, alguno tiene que haber visto, esas puertas se les ponía un resorte. O si no, una cámara de bicicleta para que cuando usted empujara, la soltaba y volvía sola. Pero no sé si recuerdan un detalle, todas estaban abriéndose como yendo para el fondo. ¿Por qué? Porque casi siempre se iba apurado para el fondo. Cuando uno volvía ya venía con más tiempo para abrir para atrás. Algunos saben de qué se trata, otros ni se van a enterar. Ya. En aquel entonces el fondo estaba en el fondo, ¿de acuerdo? Y se hacía un caminito de ladrillo porque te llegaba a agarrar apurado un día de lluvia, podía terminar en desgracia la costalada, ¿no? Lo malo era cuando los terrenos no tenían el muro divisor, el muro lindero, y había nada más que un alambradito petizón y estaban los vecinos del otro lado. El problema, el pudor, hermano. Porque a veces estaban ellos sentados ahí tomando mate porque estaban en su patio, bajo el paraíso, bajo la galería, y te veían a vos flameando el papelito para el fondo. Y no sabés cómo volver después, con qué cara volver. Hacé como que fuiste a buscar algo al fondo y por ahí no tenés nada para traer. Y a veces hasta eran imprudentes, porque a mí una vez una vecina me dijo, ¿deja un puesto, don Luis? Y son cosas que te hacían poner colorado. Don Salomón tenía sus gallinitas. Esas gallinitas que se criaban en la casa, ¿no? ¿Se acuerdan que uno echaba la cloaca debajo del horno y le anotaba con lápiz la fecha en que iba a salir el pollo para ir a ayudar en caso de que fuera remolón para el nacimiento? Entonces usted sabía que a los 20 o 21 días tenía que andar ahí tratando de ayudar a los picotones para abrir la cáscara. Y una cosa hermosa era darle de comer a los pollos, salir con la palangana o con la lata haciendo ruido, uno va a decir pi, pi, pi, pi, purr, purr. Y un gallo de don Salomón venía corriendo una gallinita de las jóvenes en lógico requerimiento amoroso, ¿no? Ya llevaban dos circuitos al gallinero y no la podía alcanzar, no se dejaba alcanzar la gallina, tal vez para ir terminando con ese comentario que hay de la pobre gallina, ¿no? Y cuando estaba a punto de alcanzarla, che, cuando estaba a punto de alcanzarla, sale don Salomón con el mantel, que es una vieja costumbre del pueblo, de sacudir el mantel en el gallinero para que aprovechen las migas y todo lo que haya quedado en el mantel, las gallinas. El gallo que estaba a punto de cumplir su cometido, de su discurso amoroso con la gallina, sabe que interrumpe su carrera y se pone a comer las migas. Y lo vio el turco. Y lo miró al gallo comiendo. Vio la gallina que se iba. Lo volvió a mirar al gallo. Y miró para arriba y dijo: Dios quiera que el turco nunca tenga tanta hambre.
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Vamos a la otra. Yo tuve ocasión de ser su pasajero. Mi vida era pequeña y andaba por la plaza desparramando el tiempo de los juegos. Él paraba en la esquina. Ya entonces era abuelo. Una barba canosa, descuidada y aguda lo apuntaba hasta el suelo. Como nube pequeña de cada madrugada, por sus ojos andaba rondando el mismo sueño que juntaba en las noches por llevar las tonadas de algún serenatero. ¡Cochero! ¿Cuánto me cobra hasta la calle larga? El carro era un destrozo que no sé por qué causa seguía resistiendo. Tal vez por el cariño, tal vez por el recuerdo, tal vez porque quería morirse con el viejo. ¡Cochero! ¿Cuánto me cobra hasta el algarrobal? Por contraste, el caballo era como la nieve. Lo lleva mi recuerdo trotando el empedrado entre nubes de aliento, allá en las despiadadas mañanas del invierno. Un día, yo tuve ocasión de ser su pasajero. Me subí por las ganas de pisar su pescante, por sentarme en el brillo de su asiento, por esas tiernas ganas que tenemos de niños de ver cómo se mueven las cosas desde adentro. Al volver a la plaza, preguntó mi temor de unas pocas monedas: ¿cuánto salió la vuelta, don Antonio? Y él me contestó: me basta con un beso. Como suele ser siempre, mi infancia y su vejez perdieron con el tiempo. Don Antonio, habrá plazas en el cielo, aunque hablando de distancias, por volver hasta la vida, ¿cuánto me cobra, cochero?

Adentrito, señores. Adentro la segundita en Noche y Día. Una segundita medio engañosa porque estamos con un poquito menos de tiempo, pero vamos tratando de igualar lo que habitualmente tenemos para brindarles a ustedes en este tiempo especial de Noche y Día, cuando el folclore, nuestra música nacional, se presenta ante ustedes, como lo hizo recién el humor con don Luis Landricina, o como lo hizo recién el dúo Socavón, Cochero y Plaza. ¿Cómo anda, Gutiérrez? ¿Está más perdido que Mormón sin bicicleta? Más o menos así le contamos a la audiencia que nos ha tocado. Vinimos en nuestra emisora, está estrenando estudios nuevos, que son una maravilla técnicamente hablando, el espacio, la calidad digital que tiene, en fin, todos los avances. Una nave espacial, como le hemos dado a llamar, es una nave que nos estamos acostumbrando. Entonces, de a poquito los programas de la radio fueron pasando a estos nuevos estudios, progresivamente. Los chicos de la mañana ya hace rato que lo conocen, y después así sucesivamente. Hoy nos tocó el 8, Gutiérrez, nos tocó, y ahí les puedo asegurar que hay una mezcla de nostalgia, una mezcla de alegría, una cosita así como de tristeza, pero esa tristeza, le decía a Guti recién, es como si nos cambiáramos de casa, más o menos. Es como cambiarse cuando uno está muchos años en una casa, en un lugar, y de golpe te tenés que ir a otro espacio, a otro hábitat, y te tenés que acostumbrar a todos. Acá tenemos todo, es una maravilla. Sí, bueno, es que yo también tengo así, estoy ahogada, porque la verdad que nos desprendimos. Le contaba al Guti recién que cuando vinimos de la calle Colón a esta dirección, al ver 139, a inaugurar aquí la radio, ya hace 32 años de eso. Entonces, esos 32 años, imagínese, han sido nuestro espacio habitual, en un estudio más pequeño, en el más grande. Cuando arrancamos con Luis, estábamos en el estudio número 2. ¿Se acuerdan que él así presentaba, abría el programa desde el estudio número 2 de la cadena 3 Argentina? Porque estaba el estudio número 1, que era el más grande. Bueno, ahí pasamos, 23 años con Luis haciendo el programa. Y cuando Luis se retira, cuando se retira de la radio, pasé al estudio 1. Y en ese estudio 1, Sola mi alma, porque también es un estudio grande, importante, que tenía también mucho espacio. También me costó bastante habituarme del más pequeño al tamaño, pero bueno, han pasado muchos años, muchos, en un espacio que nos era muy habitual ingresar, encontrar el piano, encontrar, la mesa, los micrófonos, las imágenes en los televisores, en fin. El Guti estaba hoy está un poquito más lejos de mí que lo que estaba en el otro estudio. Aparte, él está ahora también, él sí que maneja toda la nave, ¿no? Desde allí con los sonidos, y uno aquí tiene todo al alcance. Qué maravilla, ¿no? Realmente el crecimiento importante de una empresa de comunicación que te da todas las herramientas, todas. Y nosotros, que venimos de una radiecita que tenía apenas un micrófono, una computadora, cuando se empezó a usar la computadora, tiempos de FM, hace mucho tiempo, y es como que venimos así degustando prácticamente cada paso que vamos dando. Y esto, es tocar el cielo con las manos para alguien que le gusta hacer radio, que quiere tener todo a mano para conectarse ya no solamente con Córdoba, sino con Córdoba, con el país, con el mundo, tener los mejores micrófonos, los mejores auriculares, la técnica que nos une a nosotros, a ustedes, aquí a la parte técnica, al operador. Pero no podemos dejar de lado esa nostalgia, ¿no? Nos sentimos ahora como sapo de otro pozo acá. Pero ya nos vamos a habituar seguramente, y nos vamos a ir acostumbrando también a este nuevo lugar, que es realmente maravilloso, y es el estudio mayor. Hay otro estudio que es más pequeño también, pero también con la misma tecnología, con el mismo formato, todo. Pero déjennos y permítannos, en este primer día en que hacemos el programa Noche y Día, tener ese hoy, cómo te extraño, ya te estoy extrañando, te extrañaré siempre, y siempre hemos pasado momentos
realmente inolvidables ahí. Inolvidables, de los alegres, de los más tristes también, pero ha sido un abrigo para nosotros, un abrigo.

0: traguito más, Gutiérrez, un traguito más para celebrar que es viernes, se viene el fin de semana y ahí vamos preparando el espíritu, espíritu, espíritus chocarreros, los nocheros antes con la razón. Le mandamos un abrazo grande al querido Mario Álvarez Quiroga, que está escuchándonos el programa, le ha gustado mucho la versión del dúo Socavón de Cochero de Plaza y nos invita para este sábado 3 de octubre a las 20 horas al Teatro Premier en Avenida Corrientes 1565. ¿Qué tal, Vamos acá a la calle Corrientes. Ahí al 1500 está el Teatro Premier y va a estar nuestro querido Mario Álvarez Quiroga de Cires del Corazón. Imagínense, ya me imagino lo que debe ser ese espectáculo de Cires del Corazón. Pues poesía y música ahí, acorde a la... Están todos invitados. Soy Guti, buen comienzo de programa, socio 1991, Néstor Olmos, desde Lanús, firme con la cadena 3, lo mejor, me dedican un tema por Diango, las reglas del juego, gracias. Soy Guti, hermoso programa, Norma Heredia, Patricia, pásame el tema, mi chica de pueblo, migrantes, nocheros, para mi hijo Maxi, que está trabajando, la socia 313. Participo, sí, no hace falta, si ya tienen un número, no hace falta que digan quiero participar, porque si tienen el número de socio, van a participar todos los que tienen el número de socio. Los que no lo tienen, hoy no van a participar, ya será la otra semana en otra oportunidad. Te pido por favor, para el despabilate, el tema de Pelusa, la nieve de los años. Participo, claro, la panchera, es la panchera, el libro, la cena show con Fernando Gladys y el domingo almuerzo criollo. Todo eso en un ratito nada más en la hora del despabilate, a las 3:33, porque de eso se trata todo este lío que armamos. Hoy es... Ay, Rosa, ¿qué me dice Rosa, Rosa, tan maravillosa?
1: Hola, Susana, Rosita habla.
0: ¿Cómo estás?
1: Barrio Rosa.
0: ¿Cómo estás,
1: Rosa? Respecto a la premisa de hoy, quería decir que un conocido operador de radio dijo, el año está perdido.
0: Sí.
1: Y destapó una damajuana de vino un domingo en el establo a las 9 de la mañana.
0: A las 9,
1: Rosita. Esa sería más o menos la premisa, que el año está perdido. Muy buen programa. Y bueno, lo escucho siempre con el barrio La Rosa, Rosita.
0: Gracias, Rosita. Qué lindo escucharte. No me digas, ¿quién será ese operador que a las 9 de la mañana dijo el año estás perdido? Claro, por mal camino. Él lleva a los amigos por mal camino, nada más y nada menos, ¿eh? Un beso, Rosita. Marcelo, socio 681 del Club de las 333, recibí el libro que me gané. Todavía no empecé a leerlo, pero ni bien comience, te voy a ir comentando lo bueno que debe estar. Abrazo y besos y gracias por el obsequio, ¿no? A ustedes. Es un premio por estar despiertos en la madrugada, hasta tarde. Desde España, Gustavo Vergara y señora, en el camión rumbo a Madrid, te acompaño durante 5 horas, me dice el amigo Gustavo, que está lejitos, ¿eh? Soy Guti, un abrazo fuerte para ustedes. Vicuña Maquena quiere escuchar tangos, pero ya vienen los tangos en un ratito. Daniel te saluda desde Villa María, linda la música. Hola, Su, recién engancho la radio, salí de San Rafael con mi camión, voy rumbo a Puerto Madryn Chubut, voy con la buena compañía, la música. Me gustaría algo de los Chalchaleros o los Visconti o algo de Carlos Ramón Fernández. Darío, que agradece la compañía. Gracias, Darío, por estar del otro lado. Buen camino, buena ruta, amigos. Susi, no sé si me diste un número. Sí, no sé. Hoy no puedo ponerme a revisar nada si ya estaban. Pero, bueno, en los días que vienen, cuando también estemos un poquito más cómodos, más tranquilos, me refiero, y me voy a poner a buscar si he dado o no, porque yo eso, lo único que les pedimos es que lo guarden al número, porque son muchos. ¿Qué dice Néstor desde Santiago del Estero? Hola, Néstor. Hola.
2: ¿Qué tal? Te hablo Fabián de Santiago del Estero. No sé si llega o no un mensaje.
0: Sí llega.
2: Pero quisiera...

0: Ganarnos demasiado, y él, bueno, a él no se le nota, pero a mí sí cuando tengo que hablar, pero es por eso que les he contado recién, ¿no? Porque hemos pasado muchos, muchos años en los otros estudios. Siempre escuché cuando estaba el querido y entrañable Luis, un genio. Ojalá alguna noche suene el teléfono, le hagas una entrevista. Le hemos hecho un montón, Susi, un montón de entrevistas. Siempre cuando hay una oportunidad o algún motivo especial, su cumpleaños o el día de la radio, siempre le hacemos, o el aniversario mismo de noche y día, sí, siempre lo hacemos. Me emocioné mucho junto con vos, sincera en tus palabras, mando fuerte abrazo. Son el mejor equipo junto al Guti, que Dios te bendiga siempre, Susana, desde Río Cuarto. Sí, la verdad que, no sé, tal vez a otros compañeros no les haya resultado tan brusco el cambio. No sé, nosotros nos fijamos mucho porque estamos a la noche solitos, siempre ha sido así, no es ahora solamente. Y entonces armamos como una comunidad bien reforzada, cuando está Walter o cuando está Lucas, o cuando está cualquiera de los chicos que les ha tocado hacer el trasnoche, somos muy poquitos los que quedamos y nos aferramos mucho a las cosas, como hacemos en una casa, ¿viste? Que siempre hay un rinconcito de la casa que vos lo querés, lo apapachás, te sentís cómodo ahí. Puede ser un silloncito, puede ser tu dormitorio, puede ser el comedor, un living, ¿no? La cocina misma a veces. Y es el lugar en donde uno se siente bien. Y van pasando los años, van pasando los años. Y un día te tenés que cambiar, te tenés que mudar, y duele, y uno siente nostalgia, ¿no? Ese dolor lindo, porque uno sabe que está en el otro lugar, en otro espacio, mucho mejor, modernísimo, que te ofrece un montón de adelantos y de cosas nuevas, pero no podemos dejar de recordar lo que nos dio tanta, tanta compañía y nos abrigó durante tantos años. Sus felicitaciones significa eso es progreso, fuerza, que todo se adapte en la vida. Fabián Cejas. Y a ver qué dice Carlos de Buenos Aires. Carlitos.
1: Hola, Susana, Guti, ¿cómo andan? Acá bien. Carlos Alberto del Jahuel, trabajando en la panadería. Qué emocionante. Qué emoción que se siente, ¿no? Una casa nueva, se te sintió muy sensible y sos así, y por eso te queremos, Susana. Un abrazo para vos, para Guti, que disfruten la casa nueva. Y bueno, lógicamente,
0: claro,
1: uno siente nostalgia porque ha pasado muchas cosas en el otro estudio.
0: Sí.
1: Pero así es la vida.
0: Así
1: bueno,
0: la
1: fuerte
0: vida.
1: Abrazo, chau.
0: Fuerte abrazo, gracias, Carlos.
2: Buenas noches, querida Susana. Desde la capital de Catamarca te habla Reinaldo Luna.
0: Hola, Reinaldo.
2: Para pedirte, si es posible, me incluyas en el grupo de 333.
0: Ah, sí, usted está anotado.
2: Me des el numerito que me corresponda.
0: Bueno, ya después buscamos el número y le digo, pero sí, usted está anotado desde ese. Hoy me puse a contestar algunos en el Facebook porque gente que tenía su número pero no lo recordaba. Claro, ahora en este momento ya no lo puedo hacer. Te escucho siempre desde el barrio Campo de la Ribera. Me gustaría un tema de Gary para el lugar de los cuartetos, el horario. A mi hermana, que se fue hace poco, le encantaba Gary. Gracias, te escucho hasta que viene el turco. Oscar Esteban Ramos nos escribe. Y Marcelo Reynoso, desde la bella Quiaca, provincia de Jujuy, guardia en el complejo cultural Manca Fiesta. Un abrazo gigante, excelente la música, me acompañan en mi jornada laboral. Sigan así, nos dice el amigo. Muy bien, nosotros seguimos, le damos.

Don Amancio, qué bonito escuchar eso, Guti, qué bonito, qué bonito. Gracias a Mario, que dice siempre vamos a estar donde estén, con un super estudio, con un micrófono, con el operador, a no aflojar. Arriba nos dice Marito, los quiero mucho, dice el camionero de San Luis y Mendoza, Oscar. Amigos de Cadena 3, a que estoy escuchando, la verdad son mi compañía, felicito por la nueva estación renovada, sigan adelante acostumbrándose en un nuevo estudio. Un abrazo, Damián, el vigilador. Guti, por favor, maneja bien la nueva máquina. Sí, eso está. No le veo los ojos al Guti. Hoy me parece que no lo voy a ver. Hoy no hay ni charla. Hoy no sé qué va a ser. Bueno, ahí está, firme. Felicidades, soy Walter, la socia 1095. Marisa. Pido para el despabilate a Pelusa, La Nieve de los Años, Patri. Voy con mi gran amiga y compañera de la vida del camino, amiga, con mi guitarra. Ella conoce mis alegrías, mis tristezas, el que me acompaña cuando estoy lejos de casa. Prometo mandar algo cantando cuando pueda para usted y para el Guti, si ustedes me lo permiten. Pero por supuesto, claro que sí. Soy Guti, saludar a mi hijo, Juan Cruz, y a mi amor, la negrita Cookie, están atentos, escuchándote. Besos, besos, besos. Lindo programa, fiel oyente. Me gustaría escuchar a Javier Solís en el reloj, la socia 1202, hermosa noche. Su, estoy participando, socia. Sí, los socios no tienen que pedir participar, porque ya el solo hecho de ser socio y tener un número, participan. Mi nombre es Micaela Martínez. Un beso desde Barrio Claros Village. Y gracias por Cochero, este tema me emociona también escucharlo, nos dice Carmen Canizzaro.

Café La Madrileña, enero de 1900, recuerdos hermosos. Y pienso, donde quiera que estés y con quien estés, algo de mí te subirá a los ojos, recorrerá tu alma y secará en tu boca la palabra o el engaño de decir: ay, lo que a mí me dirías, lo que a mí me dirías. 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
1: Su nombre real, Tito Cosme Esconza, simpático, con una voz de neto corte tanguero, hombre de tango hecho y derecho. Pero su nombre artístico fue Tito Reyes. Se considera un cantante de esquinas. Aún hoy, cuando se pide una descripción de él, te dicen así, es un cantante de esquinas. Con la soltura de quien sabe cómo dominar la escena, se enfrasca en los recuerdos, lleva a recorrer el camino de sus vivencias. Nació en Puente Alsina, en febrero de 1928, cuando esa zona pertenecía al partido de Avellaneda. Fue el último vocalista que grabó con Aníbal Troilo. La mamá, Rosario, era napolitana, el papá Luis, argentino, le gustaba viajar. En Nápoles conoció a la señora que fue la madre de Tito, se casaron, volvieron a la Argentina, donde tuvieron 7 hijos, de los cuales Tito era el menor, con una gran diferencia de edad respecto a los demás. El padre construyó la casa de madera y chapa, donde vivieron, elevada 1.5 metros sobre el nivel del suelo, porque en esa época Valentín Alsina se inundaba frecuentemente. Y cuando Homero Manzi dice Pompeya y más allá de la inundación, está nombrando a Puente Alsina. A los 15 años y a 2 cuadras de su casa, pusieron un café, y ahí fue cuando se salió de su madre y empezó a frecuentar el café y un club que habían fundado y que se llamaba Resplandor. Precisamente a ese club lo menciona en un tango que grabó con Troilo y decía tradición cuando su autor Antonio cantó, me escuchó decir no, tradición no, resplandor. Y así fue, y así quedó. Una noche fui al café a escuchar a cantar a Luis Pinto, un muchacho que era un gran bailarín también. Canté siempre en diversos cafés y también me llamaban para dar serenatas en los barrios. Hice gira por el interior, tirando la manga, acompañado de un muy buen guitarrista, Héctor Arbelo. Y en enero, a principios de la década del 50, a instancias de un parroquiano, dejé de lado mi apellido familiar y adopté el nombre artístico de Tito

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2: 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Rige desde hoy un nuevo aumento del 15% en el transporte interurbano en Córdoba. El boleto volvió a subir en toda la provincia. Los usuarios manifestaron su sorpresa en la terminal y aseguraron que el impacto se siente fuerte en el presupuesto diario. Rosario recuperó la conexión aérea directa con Europa con el vuelo a Madrid. El servicio que une la ciudad con la capital española sin escalas después de 41 años tendrá dos frecuencias semanales, martes y jueves, con aviones Airbus A350-900 con capacidad para 432 pasajeros. Guillermo Pérez, tributarista, dice que el problema es que 12 millones de habitantes bancan a 50 millones. El director de la consultora GNP dijo a Cadena 3 que las empresas hoy trabajan las dos terceras partes del año para pagar impuestos. Sobre la falta de ley de coparticipación, afirmó, a 18 provincias no les interesa cambiar. Lula lidera las encuestas frente a Flavio Bolsonaro en la antesala de las elecciones brasileñas. El actual presidente cuenta con un 42% de intención de voto, superando a Flavio Bolsonaro, quien alcanza 38%. La encuesta fue realizada entre el 28 y el 30 de septiembre. En títulos deportivos, sin Cristiano Ronaldo, Portugal venció a Dinamarca y se afirma en la cima de la Nation League. Los lusos lograron su tercera victoria consecutiva, sumando puntaje perfecto y afianzándose en la cima del torneo. Temperatura en la ciudad de Córdoba, datos que corresponden a la hora 2, 13 grados. Humedad 73%, viento del este a 8 kilómetros por hora. Buena visibilidad, ligeramente nublado.
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0: bamba, para bailar la bamba. Nosotros queríamos poner varios enganchaditos ahí. Queríamos ponerle mucho ritmo a este momento especial, una nueva hora. En este día nuevito, este viernes 2 de octubre, todos estuvieron ahí enganchadísimos para que usted los pueda disfrutar. Mientras tanto, siguen conectándose Alfredo Zárate, gracias desde La Rioja, siempre escuchando. Eduardo Correa, bendiciones, Hermandad de Noche y Día, lindo programa, Socio 145, si puede ser tema de Cachumba para el de Fabilate, muchas gracias, dicen por acá. Hola, soy Walter, estoy escuchando como siempre, felicito por los nuevos estudios, nos emocionamos con tus palabras, no les escribo mucho, pero quiero que sepan que siempre estoy escuchando, me dice Antonia Fuentes. Miguel Cap de Vila, muy bueno el rock, Guti, muy bueno, toda la gente bailando. Ahí subí en mi Facebook, hicimos un pequeño paneo del nuevo estudio, lo subí al Facebook para que ustedes también lo conozcan y compartimos con ustedes este nuevo lugar, ¿no? Este nuevo lugar que tenemos. Nelly Pastuskovas, gracias Nelly por estar en la sintonía, abrazo fuerte para ti. La gente que nos dice, muy buenos los temas, nos alegran el alma. Tormenta cuando yo tenía 15 años, dice Noemí de Buenos Aires. Soy Walter, temazo. ¿Podrá ser Los Pasteles Verdes escuchando con Roxana? Pero hoy es viernes, no es retro martes hoy, ¿eh? Soy Guti, envío un audio diciendo que hoy es mi cumple en mi DNI. Pero yo nací 3 de octubre, estaba muy ansioso mi papá. Tengo que ir a Villa Dolores para iniciar mi jubilación. Ni yo me creo que llegué a los 65. Néstor de Mina Clavero, pero qué bueno, Néstor. ¿Qué dice Juancito Ruarte? Lo escuchamos.
1: Vamos, Su, movete, chiquita, movete.
0: Eso.
1: ¿Cómo estás, Su?
0: Todo
1: buenas
0: bien.
1: Buenas noches, buen día. Acá en la panadería, 17:58. Bueno, mandarme el saludo a todos los colegas. Y saludo a la gente de Casuarina, San Juan. Dale, vamos, Su, movete, chiquita.
0: Movete, ¿no? Darío Allende, soy Guti. Acá los mismos de siempre, como dice la renga, tribu fiel de la fábrica. Última de la semana, si se puede, algo de Germaín herido. Hola, Mona, y descorchamos un vino, que se hagan agua los helados. Tengo un dato, la semana que viene hay un ausente que se va de vacaciones otra vez. No hace falta que te diga quién es el individuo, ya sabrás. Pero desearle unas lindas vacaciones, abrazo grande, cuídense mucho. Y no creo que sea Pepe, porque se fue hace 2 o 3 días. O MacGyver tampoco, creo, no. Esa gente se va todos los meses, viven de vacaciones. Yo que ustedes los saco de la tribu de la fábrica. Querida, soy Walter, hermoso viernes, te cuento. Este 1 de octubre ha sido mi cumpleaños. Gracias a Dios recibí muchos saludos, principalmente hija, hermanos, cuñados, sobrinos, amigos. Yo quisiera la carta, creo que es por Daniel o Facundo. Ah, escríbeme una carta. Desde La Carlota, María Teresa de Almagro. ¿Qué dice Adrián? Lo escucho, Adrián.
2: Buenas noches, gente de Cadena 3. Fiel hace años que escucho la radio. Del Zorro, de Santiago Temples, Córdoba, Argentina.
0: ¿Cómo estamos?
2: Con el camión. Yendo de Rosario para Córdoba Capital. Gracias, Cadena 3.
0: Abrazo,
2: gracias,
0: chicos.
2: Gracias, siempre estar con nosotros, los camioneros, transportistas.
0: Buen camino.
2: Los camioneros y transportistas de Argentina y mis amigos cordobeses que están en España, Castro Vich, Luis Buffé.
0: Y que también andan por la ruta.
2: Suerte a todos los cordobeses que están por España. Y suerte.
0: Abrazo, Adrián, abrazo. Su, me gustaría escuchar un tema por Gustavo Vicentín cuando se pueda. Gracias, Pilar, lo voy a tener en cuenta. Conozco a Gustavo Vicentín, hace mucho tiempo que no lo veo, pero lo conozco. Algo de Darienzo, del Polaco, de Julio Sosa. No, ya pasó Tito Reyes, le tocó hoy, ¿eh? Vamos, de Martín Monguzzi, Déjame Amarte, soy Angie. Pregunto, ¿qué dice Su? me diría mi número. Hoy no puedo dar números porque no tenemos tiempo y porque estamos trabajando así, muy ansiosos de que salga todo bien. Ramón Veloso, de Pozo del Molle, siempre los escucho. Saludos al equipo, trabajando, manejando el camión de recolección de residuos. Saludos a los colegas camioneros. Muy buena la música, nos dice el amigo. A propósito de eso, me marca las efemérides que hoy es el día del escribano, Gutiérrez. ¿Se acuerda cuando usted era Gutierrowski, el escribano Gutierrowski? Claro, hoy es el día del escribano, que hay que buscar siempre un escribano que dé fe de lo que uno dice, ¿no? Es el día del encargado de edificios en la Argentina, así que lo saludamos a todos los amigos que también son oyentes nuestros, ¿eh? Los porteros. Es el día del recolector de residuos en la Argentina, así que te saludo también para los muchachos. Esto le va a gustar a usted, porque el primer viernes de octubre, Gutiérrez, se celebra el Día Mundial de la Sonrisa. Y usted ya sabe que una sonrisa puede más que un grito, puede más que todo. Si te sientes triste,

0: Vamos a agradecer, por supuesto, a tanta gente que nos está escribiendo por los distintos medios de comunicación. Nosotros ya estamos poniendo a consideración los regalitos que vamos a tener hoy. Por supuesto, tengo la tarea doble. Ah, le digo a Bess, que me ha dejado un mensaje escrito, que me mande por escrito su nombre. Yo no lo digo al aire, no lo digo. Pero no sé quién es, no sé quién es. Muy buena la idea, yo también lo había pensado, pero no tenía la forma de, no tengo la forma ni el tiempo de hacerlo, pero de todas formas, me encantaría que me diga quién es. Bueno, la panchera para 6 panchitos, fantástico regalito, está lindo ahora para un panchito, ¿no? Claro, pero sí, claro, Gutiérrez con salchicha, con piel. No, no, salchicha sin piel no. ¿Dónde compra usted? No, con piel tiene que ser, sí. El premio número uno, el premio número dos es A Fuego Lento, el libro que presentamos hace muy poquito tiempo y que lo vamos a llevar otra vez a la legislatura histórica allí, la sala de Regino Mathers, el próximo 13 de octubre, el 13, a las 4:30, dentro de una cosa muy, muy linda que vamos a participar. Y hoy, antes de venir a la radio, ¿viste? Era por eso que estaba un poco emocionada, estaba muy sensible, y el cambio del estudio y todo lo demás se me hizo un combo más o menos, porque me enviaban el momento de la votación en el Consejo Deliberante, de también un reconocimiento para Fuego Lento, para el libro. La verdad que me emocionó muchísimo. Yo he recibido muchos de estos beneplácitos por el aljibe, por los 30 años de noche y día, pero este beneplácito que me van a otorgar, que ya me han otorgado porque todos levantaron la mano, por la trayectoria, destacando su aporte a la comunicación, folclore y cultura de la ciudad. Así que ya después les voy a dar más datos de ese momento, pero gracias por ese beneplácito, nos hace sentir muy, muy feliz. Gracias, Gutiérrez, gracias, gracias, muchas gracias. No me gusta a mí, sí, la sidra para mí, bien de las buenas, ¿no? De las buenas, ¿no? No va a traer cualquier sidra, traigan. No, no, eso no me gusta. Bueno, tengo una cena para 2 personas, el premio número 3, el show de Fernando Gladys, y tengo almuerzo doble para este domingo, también para el domingo, almuerzo doble con almuerzo y show, un peñón de esos impresionantes. Son 4 premios que están en juego con aquellos que tienen un número de socios ya otorgado. Los que no recuerdan, los que no se anotaron todavía, no se preocupen que ya el próximo lunes seguimos anotando. Ahora no podemos, pero lo haremos, lo haremos. Gracias a Marisa Páez, gracias, besos a Hilda Rieta, a la turquita Betty Buffe, un beso para Edgardo, para Javier Jiménez con los camioncitos, para Lidia Canizaro, para Anita Jiménez, para Marisa Salinas, para Tere Vaca en Villa María, para Nelly, para Alda Nora Burgos Cáceres, para Olga Tioni, bueno, para Daniel Soto, para Eddie Budini, para todos los amigos que han escrito allí en el Facebook y que están acompañando y saben que ya están participando. Un día le tengo que preparar un listado para que usted sea el que dé la suerte. ¿Cómo está para dar suerte? ¿Espectacular? Ah, bueno, perfecto. Entonces, Gutiérrez le va a dar la suerte. Ahora, más lejos todavía, ni siquiera puedo chusmear a ver qué número va a elegir dentro de un ratito, a las 3:33.
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0: El tema que había pedido el amigo Carlos, que está cumpliendo años, y en homenaje a su hermano también. Bueno, ahí está, Ariel Ferrari, se lo habíamos prometido, ¿eh? Soy Walter, casi no soy de escribir porque siempre estoy con las manos en la masa. Soy pisero. Muy bien, eso me parece genial. Ramón, del Pozo del Molle, siempre escuchando. Saludo a todos los colegas camioneros también. Hola, Sui Guti. Julio Sosa, Dios te salve, mi hijo. ¿Podrá ser? Felicidades en el nuevo estudio, por favor. Recordame mi número de socio. Gracias, abrazo. Juan José Montechiani, desde Las Parejas, nos escribe el amigo. Muy bueno el rock, Guti. Muy buena la música que están pasando, dicen los amigos por acá. Nosotros, está bajita la temperatura, ¿no? 13 grados. Y la máxima pronosticada para esta jornada, 25. Mayormente nublado, pero muy ventoso por la tarde. Así que atentos. Si nos extendemos un poquito, el sábado 26 grados de máxima, algo nublado. El domingo 23, un poco más nublado. El lunes 24, sigue bastante nubladito todo y los rayitos del sol ahí queriendo aparecer con fuerza, ¿eh? Vamos a ver, ojalá que se lo ganen, que se lo ganen los rayos del sol a las nubes. Seguimos compartiendo la buena música, seguimos disfrutando de esta madrugada de viernes en Noche y Día.
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0: Gutiérrez, Pimpinela, ese estúpido que llama Manolo Galván, el ganador. Bueno, quiero un gracias inmenso a Graciela Janssen-Harms desde Alemania. Felicitaciones por los logros, compañeros de tantos años a la distancia, los que tienen noche y día, en los momentos tristes y alegres, sabiendo días que me levantaba sin ganas de nada, pero con tu voz todo pasaba, manteniéndome siempre con la buena vibra y positivismo cerca de mi Córdoba querida. Y seguimos actualmente siempre, siempre con noche y día. Gracias infinitas desde Herzog en Aurach. ¿Dónde es Gutiérrez? Ya Gutiérrez sabe decir. Herzog me le sale perfecto, le digo, ¿eh? Jorge Agüero, felicitaciones. Estamos escuchando en Tancacha. Sí, Herzog en Aurach le sale y el 333 no. María Leisman, qué bueno, felicidades por el nuevo lugar, está hermoso. Isa Sarmiento, felicidades para vos, para Walter, que haya siempre trabajo para todos. Abrazo enorme. Alda Cáceres, su querida, qué gran verdad. Alicia Olmos, qué hermoso lugar, me gusta el progreso, mil bendiciones. Y a disfrutar todas las noches. Alexis Castro, desde chico te escucho, su, gracias. Ramón Pérez, gran saludo desde San Marcos Sierra. Felicitaciones por los nuevos estudios y un tema de Alfredo Ábalos. Carlos Baquel, de Piquillín, te quería pedir que comentaste que te escucho cada noche que empieza el programa. Ya estoy escuchando y de hace mucho, desde que estabas con Luis. Espero que me pases un temita. ¿Te acordás cuando cantaba Luisito aquella de Pelusa? Ay, oh, sí. Después de esa versión, quedaron en los otros estudios. Quedó en las otras computadoras la versión aquella de Luis de Berezovsky. Soy Guti, soy Mario, de Loma Hermosa, Buenos Aires. Un temita para el despabilate de los chicos piratas. Y para los internacionales, un tema por Europe. Gracias y abrazos. Qué hermoso programa esa música. Me llevó a vivir aquellas primaveras de juventud. Soy el socio 1110 y vamos con esos premios. Todo Cadena 3 se merece un Martín Fierro de Oro, dicen. No, pero estamos bien así. Les habla Oscar, el sereno de Parque Norte, Villa María, Córdoba. Si pueden, un tema de los Tucu, gracias. Un abrazo. Edith Budini, felicitaciones por el nuevo estudio, los avances de la radio. Me emocioné contigo y entiendo que solo es guardar hermosos recuerdos y seguir acumulando más cosas en el alma y el corazón. Sí, sí. Mire, si teníamos cosas para emocionarnos, todavía quedaba un rinconcito, Gutiérrez. Si lo vi, lagrimear a Gutiérrez, imagínense que es más duro que una papa. Excelente programa, su, acá esperando el sorteo. Muy bien, sigan esperando, ya vamos a las 3:33. Bueno, tenemos que ir con las noticias. ¿Qué dice Andrea? A ver, Andrea Ávila. Hola, Andrea.
1: Buenas noches, Susana.
0: No, Andrea,
1: quiero decirle que...
0: ¿Le roba el teléfono a la señora? Estoy seguro.
1: Está muy linda la música que está poniendo.
0: Muchas gracias.
1: Y quiero mandar un saludo muy especial en el Día de los Escribanos a la escribana Natalia Godoy, que la quiero mucho y que tenga una hermosa y bendecida noche.
0: Muy bien, gracias.
1: Buenas noches, Susana.
0: Ya está, ya está. Bueno, gracias, gracias. Soy Walter, soy el socio 268, los escucho desde Andorra, David. Lindo programa, felicito por el nuevo lugar, la socia 687, Mercedes, te escucho siempre, te pido un temita de los de Julio Iglesias, Corazón de Papel, Yuji, muy lindo el programa, dice Dominga, Diego Bertolino desde Mataró, Barcelona, saludos al turco Julio David, que siempre está ahí prendido con la radio en Mendoza. Bueno, y así todos y cada uno, Gutiérrez. Hagamos noticias, porque se viene el despabilate. ¿Uno más? Bueno, uno más.
2: Ay, Pacha, se gastó
0: todo. Daniela Romo, los Pachas, al final.

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1: 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Un auto atropelló a un trabajador en la circunvalación de Córdoba. Fue trasladado al hospital de urgencias. Según las informaciones, el joven realizaba tareas de mantenimiento en el cantero central cuando fue embestido por un Peugeot 207 a la altura del kilómetro 11. Ejercicio militar sobre el Paraná. Que la gente conozca lo que hace el ejército. El ejército argentino realizará este sábado y domingo actividades abiertas y gratuitas en Rosario. Habrá una demostración anfibia sobre el Paraná, vehículos blindados, artillería, helicópteros, bandas militares y una muestra de equipamiento. Messi se convirtió en el nuevo dueño del Eldense de España. La transacción fue anunciada oficialmente por el club el 1 de octubre de 2026. El 10 ya era propietario del Cornellá. Crisis en la justicia boliviana. Detienen al fiscal general Roger Mariaca por narcotráfico. El fiscal general de Bolivia y otros 13 detenidos son investigados por narcotráfico y organización criminal. La situación desata una crisis institucional en el país. Talleres puso a la venta un remanente de entradas para el clásico cordobés ante Belgrano. El partido este domingo a las 17 en el Kempes. El matador habilitó localidades en las plateas Ardiles y Gasparini con precios diferenciales para socios y no socios. Temperatura actual en la ciudad de Córdoba, datos que corresponden a la hora 3, 12 grados 5 décimas. 73% la humedad, viento del sector noreste a 4 kilómetros por hora, buena visibilidad, ligeramente nublado.
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¡Bien ahí, Córdoba! ¡Bien ahí, Usina! ¡Bien ahí, Atenas! ¡Bien ahí, San Francisco! ¡Bien ahí, mañana, Sargento Cabral! Y bien ahí para todos ustedes, de corazón.

0: mundo. La veo a Graciela bailando en Alemania, en Herzogenauraga, pleno con el despabilate. Carlitos Lamona Jiménez estaba compartiendo por aquí todo el ritmo. Walter Olmos, Cachumba y Rodrigo, todos elegidos por ustedes. Y falta un montón más, ¿eh? Falta un montón de amigos que vengan a cantar, Gutiérrez, en esta madrugada del
1: 3:33, justo.
0: Justo. También nos siguió hasta acá. Yo pensé que se iba a quedar en los estudios viejos. No, se vino los nuevos también. A las 3:33, los amigos del club están listos y dispuestos para escuchar. Pero habían pedido mucho Pelusa, ¿no? Pelusa. Ya le llevé la lista. Ya Walter tiene la lista ahí de quienes van a participar en esta madrugada. Así que el cuadernito lo tiene él ahora. Va a elegir un número, elige la página, elige el número. Y le damos la suerte a alguien, Gutiérrez. Pero ¿a quién teníamos ahí listo para salir? Listo, pedidísimo hoy. Eso. Lo pidieron ustedes, La Nieve de los Años, el Rey Pelusa.

0: 8:33, Fernando de Polonia.
1: Claro, allá en Polonia son las 8:33. Gracias, amigo, por hacernos recordar, pero él tiene las 8:33 allá. 3:33 nosotros, Susi, estamos a pleno baile, buenísimo, allí en Alemania, Graciela, como yo me la imagino bailando. Patri dice, gracias, Su, por pasarme el tema de Pelusa. Gracias, hermoso espectacular, mejor dicho. La música del Despabilate, soy Gastón de Tostado, por las rutas argentinas, qué bueno. Todos participan, qué grande Walter Olmos, genial el Despabilate, dice Edgardo. Equipo, bueno, soy Guti, soy Marcos Colman de Calamuchita, que no tiene número de socios, se lo vamos a dar el lunes, Dios mediante. Esto es una prueba de fidelidad, de permanencia de la audiencia y también del aguante cada día, ¿no? Estar despiertos a las 3:33 para escuchar si ganaron o no. Pero de todas formas, todos los que participan siempre están atentos, vigilantes, despiertos. Para nosotros es una maravilla. Bueno, vamos a hacer los sorteos. Guti Gut. Vamos de atrás para adelante. Vamos con para el domingo. El domingo tenemos un encuentro, un almuerzo hermoso. Estoy buscando porque no me acuerdo la cartelera, me van a matar, pero bueno, no me maten tanto. No, está Juancito Salguero, que es un pibe que canta de 10, con un montón de gente, de otros folcloristas, amigos, que van a hacer un domingo en familia sensacional y van a terminar bailando con todo. Eso es el domingo, un almuerzo doble para quien quiera venir a pasar un buen momento este próximo domingo. Ya saben ustedes, es simplemente ir, no tienen que pasar a buscar invitación ni nada. Con el nombre que yo voy a pasar a la producción de El Aljibe, ustedes van a ir directamente los ganadores. Entonces, vamos por el domingo, almuerzo Gutiérrez. Espere que voy a colocar el auricular cerca del micrófono para que se escuche el número que usted dice. El número 302, socio número 302. Vamos por el sábado, después busco a quién le pertenece. El sábado es el Duque, Fernando Vladis, que va a estar con Tutti. Ahí va a estar acompañado también de otros buenos números que van a estar presentes. Van a estar los chicos de Esmeralda el sábado. Hermoso grupo, unos bolerazos, Gutiérrez. Exacto, sí señor, Guajira con un cierre a todo ritmo y el Duque Fernando Vladis para el sábado. ¿A qué número de socio le va a dar suerte? Espere, fíjese bien, mueva ahí las hojas, ¿eh? 951 el socio que se ganó la cena doble, invitación socio número 951. El domingo, socio número 302. Vamos por el libro, Gutiérrez, el libro A Fuego Lento, que recién me preguntaban dónde lo pueden conseguir. 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

0: el número 51. Bueno, déjeme que ya lo busco. Lo busco al 51. La panchera para preparar, viste que vos llegás a tu casa y dices, oh, qué hambre que tengo, pero no quiero cocinar. Tengo que poner agua a hervir, el panchito. Aparte te sale con el mismo sabor de los panchuques. Usted sabe cómo son los panchuques, ¿no? Tucumán es famoso por sus sándwiches de milanesa, por la chilata y por los panchuques. Porque usted puede comer panchuques acá, pero no tiene el mismo sabor, no tiene el mismo sabor que los panchuques tucumanos. No sé cómo saldrá en la panchera, pero bueno, ya le estoy ahorrando un paso. No lo tiene que cocinar, no tiene que poner agua a hervir, no, no. Y pone las salchichas en la panchera. En un segundo tiene los panchitos listos, los más ricos de todos. Tire un número, Gutiérrez. Piense, por favor. El número 1050. ¿Quién será el socio 1050? Bueno, usted pone música y yo busco los dueños de todos estos regalitos.
1: El Conejo, Miguel Alejandro, se viene la banda, se viene Miguel Conejito Alejandro.

el Conejo Alejandro. Estamos allí compartiendo toda la música, toda. Tengo nombre de ganadores y tengo respuesta solamente de un ganador. ¿Qué pasará? ¿Qué pasará? Bueno, el domingo el socio que ganó es 302, el nombre es Teodoro Rodríguez, me tiene que avisar si va a poder asistir o no. Teodoro Rodríguez, el ganador del almuerzo doble el domingo. Para el sábado, socia con el número 951, Delia Alegre, y me contesta Delia, Delia Alegre, gané la cena para el sábado. Gracias, muchas gracias. Muy bien, Delia, que lo pases súper bien, felicitaciones. El libro con el número 51 fue para Gladys Frías. Gladys Frías es de Mendoza, así que si me está escuchando, Gladys, me tiene que enviar su dirección para que se lo enviemos. Y la panchera, el socio número 1050, es el señor Marcelo Ramón Avendaño. No tengo datos de Marcelo, no sé si es de Córdoba o es de otro lugar. Él se ganó la panchera, si está escuchando o alguien lo conoce, Marcelo Ramón Avendaño, se ganó la panchera. Necesito saber datos, si es de aquí, para dejárselo acá en Córdoba, si hay que enviárselo. Todos ellos los ganadores, a todos los que participaron, muchas gracias. El lunes la seguimos, ¿eh? Vamos por más.

0: 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Ahí estaba oliendo a ti, chévere, chévere, chévere. Nosotros ya estamos transitando, buscando así despacito, despacito el rumbo, para el final. Espectacular la música, soy Gastón de Tostado, por las rutas argentinas. Susi, saludos a la oveja Peñalosa de Villa María, en mi cama una cualquiera, Germaín. Oscar Peralta, ¿qué dice Oscar Peralta?
1: ¿Cómo le va, Susana? Muy buenos días, son mi grata compañía de todas las noches de Sereno. Habla Oscar, el Sereno del Transporte LGS. Muy bueno el programa.
0: Gracias, Oscar. Buen día, Su, te escucho desde Madrid. Hermoso programa, hoy llueve, muy tranquila la lluvia. Ya se va el calor, muchas bendiciones, Graciela. Soy Walter desde Rubí, Barcelona. Lucía Murúa y Héctor Dómene, que nos desean un feliz y bendecido día. Su presente, gracias. Escuchándote, estoy por salir de San Francisco. Yo vivo en Montecristo. Ah, el ganador. No sé cómo hago, estoy re contento. Ay, Marcelo Ramón Avendaño. Usted se ganó la panchera, amigo. Por salir de San Francisco, vive en Montecristo, o sea, vive cerquita. ¿Querrá venir a buscarlo? Marcelo, no ahora, los premios van a estar desde el lunes. Desde el lunes a cualquier hora del lunes, martes, miércoles, jueves, pero desde el lunes. No ahora, porque bueno, ahora no se puede, no tenemos cómo dejarlo en administración y se viene el sábado y el domingo, así que es imposible. Pero el lunes ya está aquí en la radio. ¿Usted se anima desde Montecristo? Es acá cerquita, nomás puede pasar cualquier día a buscarlo al premio y me evita a mí que le tenga que mandar. Que yo, no lo mando yo, lo manda la empresa, lo manda la radio. Bueno, avíseme. Avíseme y bueno, me alegro que esté feliz porque se ganó la panchera. Solamente entonces me faltaría la señora que se ganó el libro, que es de Mendoza, que se llama Gladys Frías, y me falta el almuerzo del domingo, Teodoro Rodríguez, que es el ganador del almuerzo doble. ¿Sabe qué? Acá me está diciendo la gente amiga que regale para esta noche, que hay una peña absoluta, tributo a los cantores del Alba, Chacho Peralta y Guajira. Bueno, pero este lo hacemos en general, no con los socios. ¿Quién quiere venir esta noche? Viernes 2 de octubre, me deja nombre, apellido, tres últimos números de documento y nada más. De aquí hasta que terminemos, un ratito antes ya, antes de pasarnos para la próxima hora. Mejor dicho, a ver, ¿qué nos toca ahora, Gutiérrez, a las 4? Ah, el blanco y negro. Cuando volvemos del blanco y negro, digo nombre del ganador para esta noche de viernes. Unos minutitos nada más. Ahora nos vamos del despabilate y lo hacemos de esta manera con Trulala y la voz del inolvidable Gary. Si no voy al baile, me muero.

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1: 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Te pasaron un montón de cosas que no esperabas, buenas y malas. Las heridas sanaron o están sanando. Te volviste a enamorar o estás esperando un corazón igual de bonito que el tuyo. Las cosas que estaban muy de cabeza al final se enderezaron. Llegó otro octubre y ya no eres la misma persona. Ya no estás en el mismo lugar. El corazón se llenó de nuevas sonrisas. Tuvo algunas despedidas. Hubo atardeceres, canciones, poemas. Uno que otro bajoncito, pero así es esto. Y te digo algo. Dicen que lo mejor está por venir. Y yo me lo creo. Llegó otro octubre y no te rendiste. Y fuiste valiente y lo superaste. Y ojalá nunca olvides que te mereces personas, lugares y un amor que te haga brillar.

Ella no pide mucho, solo quiere un amor valiente, un amor sincero, alguien que tenga ojos solo para ella, alguien que la mire a los ojos y se le note que ya no quiere volver a soltarla, alguien que sepa que un corazón como el que lleva no vuelve a encontrarse, alguien que se enamore de su alma, de su sonrisa, de la forma en que suspira, de esos pequeños gestos, esos que hace cuando está contenta, de lo adorable que se ve cuando se enoja, de lo increíblemente guapa que se ve cuando está distraída, de cómo canta a todo pulmón sus canciones favoritas, de cómo se emociona cuando te habla algo que le gusta en serio, de la manera tan bonita que tiene de cuidar y de hacerte sentir cuánto te quiere, y que para ella eres todo el universo.

Se supone que la noche es para dormir, para dejar que el mundo se apague y respire. Pero yo lo uso como un mapa, donde tu rostro aparece como una ciudad que no conozco y que recorro a tientas. La almohada guarda la forma de tus silencios, las sábanas conservan el calor de promesas que no dimos, y yo, con los ojos abiertos como ventanas, voy encendiendo recuerdos como faroles en la penumbra. Pienso en ti hasta que las horas se vuelven líquidas, se deslizan por mis dedos y se escapan en suspiros. Cada pensamiento es una gota que cae en el pozo de la memoria y el eco devuelve tu risa, tu gesto, la curva de tu mano. La ciudad duerme, yo me vuelvo vigía de lo imposible. Vigilo el latido de lo que fue y de lo que pudo ser. Reconstruyo conversaciones que nunca tuvimos. Te invento respuestas para preguntas que no hice. A veces imagino que la noche es un teatro y que tú sin saberlo eres la obra que repito. Vuelvo a entrar en escena una y otra vez, con el mismo texto, con la misma torpeza de siempre. Me sorprende la memoria. Animal paciente, teje y desteje los hilos hasta que solo queda tu sombra. Y yo me siento a tu lado, aprendiendo a reconocerla, a nombrarla, sin que el nombre me rompa en la garganta. Sí, la madrugada llega con su aliento frío, como quien entra sin permiso en una casa ajena. Yo la recibo con manos vacías, con la costumbre de buscarte en los bolsillos del tiempo. Se supone que la noche es para dormir, pero yo la convierto en un taller de ausencias, en un lugar donde fabrico recuerdos a la medida, donde pinto tu sonrisa con los colores que me faltan. Pienso en tus silencios y a veces la nostalgia se presenta como lluvia, oscura, y la noche me enseña a ser paciente. Me invento futuros donde te encuentro en la esquina. Hay un rincón en mi pecho donde guardo tus nombres. Los pronuncio en voz baja. Se supone que la noche es para dormir, pero yo la uso para desandar caminos. Pienso en ti hasta que la voz se me hace arena. Y cuando el alba asoma, tímida y clara, guardo los restos de la noche en un cajón cerrado.

especial. Y antes de pasar a los internacionales, como lo hacemos habitualmente, lo prometido. Bueno, Marcelo Avendaño pasa por aquí a retirar su premio desde el próximo lunes. Perfecto, Deli Alegre, sábado, en la noche confirmado. Don Teodoro Rodríguez, no me llegó su audio, pero sí lo leo ahora, que está escuchando y que se quedó paralizado. Dice, bueno, lo esperamos el domingo a partir del mediodía. Y para esta noche mucha gente participó, Walter eligió un número y ese número fue para el señor Roberto Senestrari, 231, lo esperamos esta noche. A

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0: Noticias para dos en la última esquina de Noche y Día, por compartir los minutitos finales del programa, escuchando a Cristina Aguilera, escuchando a Celine Dion, a Whitney Houston y compartiendo con ustedes la parte final de la madrugada con 12 grados 2 de temperatura en la ciudad de Córdoba, 78% la humedad, con viento del sector noreste a 8 kilómetros por hora, parcialmente nublado, con Roberto Senestrari, que no me ha confirmado que escuchó, que ganó para esta noche, con Gladys Free de Mendoza, que tampoco me confirma que está escuchando, la socia número 51, que se ganó el libro. Si no da señales de vida, mañana, en el programa de mañana sábado, sortearemos nuevamente. Alberto Ibáñez, desde Jesús María, saludando como todos los días. Una canción por Ana Gabriel Odiango. O Nadir, que me dice: el regalo es saber que están bien y escucharte, una caricia a los oídos. Hace 30 años. Buen fin de para todos. Jorge Javier desde Rafaela, Santa Fe. Un mensaje, este es el amigo Teodoro. Quédese tranquilo, Teodoro, está anotado, así que no se haga problema. No llegó nunca el mensaje de voz, pero sí el otro mensaje escrito, Desde Roquetas de Mar, Almería, mandar saludos a Juancho Panadero. Y para Luisito, dedicar un tema de Sebastián. Besos, gracias, Lorenzo. Buen fin de, buen día, temazo el de Windy, dice el loco Miki. Nosotros volvemos mañana sábado y en la madrugada del domingo, como decíamos ayer, no van a tener que aguantar. Darío Bracamonte de Formosa, hoy los lentos internacionales fueron una puñalada al corazón. Ay, cuánto lo lamento, Darío, pero viste, esto es así, la música es así. Ahora hacemos repaso musical como todos los días.
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3: Hoy vamos a bailar como en los tiempos de antes.
4: Nos tenemos que ir, señores. Viene Primera Plana, viene la información. Información para todo el país en instantes nada más. ¡Qué musiquita azul! El guardaespaldas. Se pasaron bellísimo todo, dice Graciela. Y Héctor Zambrano, desde La Dormida, Mendoza, lindo programa. Pasan horas escuchándolo. Saludos, sigan alegrando la noche. Abrazos a la distancia, Daniel Zambrano. Gracias, Daniel. Gané su para esta noche Roberto Senestrari. No escuché bien. Y ganó una cena doble y el show para esta noche. Tiene que ir directamente, querido amigo. Pipi, el panadero de Alicia. Buen día, empezando a cocinar facturas. Fresquito por acá, nos dice. Y Miriam dice, sí, mandó muchos mensajes, pero sí, es que hoy hubo récord de mensajes. Seguramente no encontramos o no llegamos al suyo. Recién ahora que está un poquito más despejada la pista, aparece usted, Miriam. Pero bueno, mañana será otro día. Mañana estaremos otra vez en contacto para iniciar una nueva jornada. Ahora nos comenzamos a despedir. Como siempre, Walter Guti Gutiérrez lo hace eligiendo una canción para cerrar su día viernes.

La Elegida con la canción Herida por Walter para cerrar su día viernes. Mañana a las 0 los esperamos a todos. Quédense en la sintonía. Viene Primera Plana. Chau, chau, adiós.

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0: Buen día, señoras y señores. ¿Cómo están? Bienvenidos. Aquí estamos comenzando. Primera. Estábamos perdidos en la radio. ¿Dónde vamos? Yo estaba vuelta por un piso y digo,
1: claro, no nos encontrabas, Luis.
0: Acá estamos. Mirá vos. Yo, se fue Susana.
1: Te tocó.
0: Se fue Lucía, no hay nadie en la radio. Y subió un piso y subió abajo. El primero, el segundo.
2: Casi te metes en la popu.
0: Que sí, digo, Luis. Y Luis, Ulises, dame un lugarcito acá. Bueno, ¿cómo están? Bienvenidos, acá estamos, el último programa que ya te quedaba entrar en los estudios nuevos de Cadena 3, ya los de arriba, los hemos despedido, los históricos
1: estudios.
0: ¿Cuántos años tuviste vos ahí, Susana?
1: 33.
0: 33 años, sí, son los,
1: sí, están
0: toda la vida.
1: Sí.
0: Así que bueno, están, que nada ahí ya, ¿no? Este es el último programa, que me parece que es el último programa que
1: sí,
0: quedó.
1: Sí, el último, ya está.
0: En el estudio viejo.
1: Sí, es la última noche ya.
0: Ya está, lo cerramos nosotros.
1: Cerramos con llave.
0: Claro, no hay más nada ahí. Ya que no está ahí, Susana.
1: No, le decía a Lucía. No, me costó muchísimo. La primera hora me costó un montón.
0: Claro, porque es distinto, esto es más grande, más moderno.
1: Sí.
0: Pero bueno, aquí estamos, señoras y señores, en un, mirá vos, un 2 de octubre. Se cerraron los estudios. Los históricos estudios de Cadena 3.
2: El estudio mayor.
0: El estudio mayor, como
1: yo
0: le decía.
1: Me recordaba hoy temprano que cuando nos tocó pasar de Colón, en el edificio de calle Colón, a este edificio también fue así. Era como entrar a un submarino. Ahora es como una nave.
0: Claro. así que bueno, mira vos, ¿no? Nos hemos dado el gusto de haber cerrado este y el tuyo.
1: Sí.
0: El estudio más grande de Cadena 3. Bueno, señores y señores, 5 y 11, actualizamos la temperatura. Bueno, vamos a anticipar, ¿no? Se cerró el acuerdo. A partir del lunes, Lucía, arrancás a las 3 de la mañana.
2: No, perdón.
1: Estudio nuevo, horario nuevo.
0: Sí.
2: No, les va a salir carísimo.
0: Sí, y Ariel Rodríguez también, ya a partir de las 4 de la mañana.
1: Si no viene Ariel, no
0: primera,
1: empezamos.
0: Primera ninguna, Plana Plus, se va a llamar.
1: ¿Cómo es?
0: Primera Plana
2: PPP.
0: Plus.
1: Ah, PPP.
0: Sí, o Plus, si querés nombrarla en inglés.
1: Bueno.
0: Pero así, ya está. Definitivamente ha sido un pedido de los oyentes y vamos a estar arrancando con un poquito más de noticias. No sé si alguno opina otra cosa, está abierto el mensaje.
1: O sea que a las 3:30 ya estamos en el aire con Primera Plana.
0: Un, ¿cómo se llama? Reporte, eso, Lucía González.
2: No.
0: Un reporte de 30 minutos. ¿Los técnicos van a estar?
1: También, creo que Geli está afectado ese horario.
0: A esa hora. Sí. Y Walter Gutiérrez va a entrar a las 8 de la noche para ir preparando todo.
1: Ah, a las 8.
0: Sí.
1: O sea, más horas todavía.
0: Más horas, sí.
2: Por Dios.
0: Estudio nuevo.
1: Claro.
0: Estudio nuevo es más trabajo, más responsabilidad.
1: Bueno, Luis. Qué bueno, entonces está bien que me avise porque yo iba a preparar un programa normal, pero ahora tengo que preparar un programa más cortito.
0: Pero vos entras con Gloria Tomás para ser informados al regreso.
1: ¿A las 6 de la tarde?
0: Sí, la gente está pidiendo esa 12 dupla.
2: 12 horas, de 6
0: tenemos
2: de la tarde a 6 de la mañana.
0: Antes de terminar esta año hay que hacer esa
1: ¿pero
0: dupla.
1: ¿Por qué?
0: La gente pide la dupla, imagínate una tarde, las 2 ahí.
2: Lo que pasa es que él le dice a las 2 que son las mejores.
1: A las 2 nos dice lo mismo, ¿no?
0: Tenés que venir antes del 31, tenés que ver.
1: Es un comprador compulsivo, Luis.
0: ¿Cómo estamos?
1: Bien, Luis, 12 grados la temperatura en la ciudad, 78% la humedad, viento del sector noreste a 8 kilómetros por hora, es buena la visibilidad, parcialmente nublado, la máxima pronosticada 25 grados, la característica de la jornada, mayormente nublado por la mañana, ventoso por la tarde y mayormente nublado hacia la noche.
0: Vamos a hablar del fenómeno del Niño porque se ha intensificado, ya hay zonas donde se esperan lluvias y temperaturas, mirá vos, ¿no?, inferiores a lo normal, mientras que en gran parte del país lo que se está anunciando es más lluvia, a tal punto que hay provincias y ciudades que están declarando emergencia por lo menos por 180 días como para poder avanzar rápidamente frente a esta situación. ¿Qué ha dicho el Servicio Meteorológico Nacional? Octubre, noviembre y diciembre, con una mayor probabilidad de precipitaciones superiores a los valores habituales en el litoral. Y temperaturas medias más bajas en la región centro. Mira, no vamos a tener un invierno aparentemente tan caluroso.
2: Verano
0: tan caluroso en Córdoba, en Santa Fe y en Entre Ríos. Pero el Entre Ríos está ahí entre el litoral y la región centro. Pensemos en La Pampa, en Santiago del Estero. Mendoza busca declarar la emergencia climática por el Niño. Y hay un plan de 180 días para afrontar más lluvias este verano. Y además ayer hablamos con el intendente Fernando Rambaldi de La Calera,
2: sí.
0: Y también con la Unión Industrial, que ha preparado, mira vos, ¿no?, para el sector privado, todo un dispositivo y un protocolo para ver cómo se trabaja y cómo se sale y se entra alguna fábrica frente a esta situación. Ariel Rodríguez, ¿cómo está Buenos Aires?
3: Buen día, ¿cómo les va? Dando vueltas por el dial a ver dónde encontraba, dónde los encontraba ustedes, igual que vos te pasó, Luis. Bueno, yo andaba.
2: Perdón, Ariel, él conecta de otra manera.
0: Ah, pero no la 99. No me asustes, 99.1. Firme la cadena
3: de calle. Ahí firme como rulo de estatua.
0: Ah, digo, me asusté, digo, también cambiamos frecuencia, ¿no?
3: Andaba tocando botones y digo, ¿dónde están? Bueno, acá los encontré.
1: Y practicando para entrar temprano el lunes.
0: Felicitaciones, un nuevo, una nueva iniciativa de primera
3: plana. Bueno, bueno, me acabo de enterar, gracias.
0: Sí, igual. Siempre al aire.
3: 8 grados, una décima la temperatura en la ciudad de Buenos Aires. El cielo está despejado, la humedad 88%, el viento sopla desde el sudeste. 4 kilómetros horarios, sin problemas de visibilidad y con una máxima de 17 grados. Proyectada para el día de hoy, con cielo algo nublado para madrugada, para esta madrugada y la mañana, y mayormente nublado hacia la tarde y la noche.
0: ¿Dónde se espera mucha lluvia? ¿En la provincia de Salta?
3: Sí, para hoy alerta amarillo en la provincia de Salta, sobre todo para el sector este de la provincia. Allí se esperan lluvias intensas y acumulados de hasta 60 milímetros. El servicio meteorológico mantiene una alerta amarillo para el este de la provincia por tormentas que podrían ser localmente fuertes. El pronóstico prevé intensas precipitaciones en periodos cortos, ráfagas, actividad eléctrica y ocasional caída de granizo.
0: Miren esto, ¿no? Tras las nevadas récord, Mendoza tendrá más agua este verano. Sí, lo que siempre marcamos, mucha nieve es una buena noticia porque tienen agua en primavera y en verano para el sector productivo y para el consumo humano, y va a ser, dicen, uno de los mejores años recientes. Cayó granizo, Lucy, estos días en Córdoba, ¿no?
2: Sí, cayó granizo. Sí.
0: ¿Alguien agarró granizo en Santa Fe y lo analizó?
3: Ajá. Sí. Impactante, ¿eh?
0: ¿Qué encontraron en el granizo, en lo que cae del cielo?
3: ¿Qué no encontraron? Microplásticos y metales. ¿Qué? En las bolitas de granizo.
0: Sí.
3: Que cayeron en, sobre todo en Funes, allí en el sur de la provincia de Santa Fe. ¿Y por qué analizaron las muestras? Porque notaron que algunos granizos, algunas piedras del granizo, tardaban más de 24 horas en derretirse, pese que al día siguiente había hecho una temperatura superior a los 27 grados, y eso llamó la atención. Entonces mandaron a analizar algunas muestras de este granizo a dos laboratorios de Rosario y a uno de Córdoba. ¿Qué encontraron? Calcio, potasio, sodio, aluminio, arsénico, bario, boro, cromo, estroncio, magnesio, nitratos, plata, silicio, yodo y zinc, además de microplásticos. Todo esto en las partículas o en las piedras de granizo que cayeron en el sur de la provincia de Santa Fe.
0: Acá me llamó la atención los otros días que en Unquillo había caído granizo a la mañana. Fue un móvil, creo, el de la Nación más a la tarde.
1: Todavía estaba.
0: Pero todas las pelotitas de granizo intactas. Yo no se derritió.
2: ¿Será
0: eso?
2: ¿Será por eso? ¿Será por lo que está contando Ariel? Y acá no se analizaron.
0: Así que a buscar metales no solamente en la cordillera, que es arriba el cielo.
3: Bueno, eso lo dicen los especialistas, que abre interrogantes sobre la composición de las partículas presentes en la atmósfera.
0: También, que estaremos respirando.
3: Exacto, exacto.
0: Bueno, Lucía González, ¿cómo le va?
2: Buen día formalmente, ya estuve hablando un rato, pero buen día formalmente para vos, Luis, para todo el equipo y para la audiencia. Tengo mucha información de servicio para hoy. Primero, no hay recolección de residuos hoy, porque es el día del recolector de residuos justamente. La fecha que fue oficializada por ley 24.854, establecida en el 97, suspende las actividades durante toda la jornada. Desde la Municipalidad de Córdoba dijeron que las tareas se van a retomar mañana sábado a las 6 de la mañana. Piden desde la municipalidad no sacar la basura, y recordemos que si dejas residuos en lugares no correspondientes es un delito y puede generar multas municipales.
3: Sí, segundo lo mismo dato, aquí en la ciudad de Buenos Aires, aquí tampoco hay recolección.
2: Lo mismo, bien, en todo el país. Segundo dato de información de servicio, reabrió el Parque del Kempes después de estar 10 días cerrado. Ayer por al mediodía estuvieron abiertos. Hay algunos sectores que donde está trabajando todavía las cuadrillas de EPEC. Recordemos que se había caído un poste de luz sobre un auto, que esto motivó el cierre del parque para revisar todos los postes. Bueno, ayer terminaron los trabajos del grueso, van a continuar en algunos sectores. y va a haber obras de aguas cordobesas en Avenida Santa Ana. Puede haber 39 barrios de Córdoba con afectación de servicio a partir de este sábado, ya lo vamos a estar repasando también.
0: Rosario estrenó los vuelos directo a Madrid. La compañía low cost World to Fly inauguró ayer la conexión sin escalas desde la ciudad a Europa con dos vuelos semanales, martes y jueves. Una cálida ceremonia. Es muy buena noticia que haya más conectividad desde distintas provincias hacia Europa y evitar, por ejemplo, tener que venir a Buenos Aires a esa isla. Rosario está a esta hora, está fría la mañana. Sensación térmica 8 grados. Uh-huh. Están con niebla, con un cielo nublado, con mucha humedad y una máxima de 21. No va a ser mucho calor en Rosario. Un día con sol y con lluvias hacia la noche. Mientras que la ciudad de Santa Fe está con 12 grados, con un cielo despejado, con una jornada que se prevé con mucho sol y una máxima de 23. No se están... Sí, el sábado con lluvias en Santa Fe. ¿Acá en Córdoba también lluvias el sábado?
1: No, Luis, muy nublado, eso sí, pero no se anuncian lluvias. Sí. Para el sábado, por ejemplo, mayormente nublado, 26 grados de máxima. Para el domingo, 23 de máxima, muy nublado. Lunes igual, 24 grados de máxima y mayormente nublado.
0: El otro dato, y ya nos metemos con las noticias del ámbito nacional, tiene que ver, Ariel, con que en Rosario van a legalizar Uber, algo que ya que pasó en Córdoba, sí, que pasó en Mendoza, que ya en Buenos Aires también ya está legalizado, ¿no?
3: Sí, sí, sí.
0: Ya está. Bueno, ahora le toca a una ciudad muy importante como la de Rosario. Se estima que la norma va a ser votada en 2 semanas, un rápido tratamiento.
3: Sí, efectivamente, la Intendencia es la que mandó un proyecto al Consejo Deliberante para legalizar todas las aplicaciones de transportes y con Uber a la cabeza. La iniciativa incorpora una nueva modalidad de servicio desregulado con requisitos para choferes y también para las aplicaciones. La que impulsa o la que va a impulsar esta iniciativa en el Consejo es la presidenta justamente de este cuerpo, María Eugenia Schmuck. Dicen que uno de los puntos centrales es la reforma laboral que se aprobó a nivel nacional, que reconoce a esta actividad y que establece que no configura una relación laboral y fija obligaciones para quienes administran las plataformas y para quienes deben tributar al erario público.
0: Leo la capital de Rosario. La ciudad y la región entran en la fase más crítica del fenómeno del Niño, con lluvias superiores en la primavera. El fin de año va a ser el momento más complejo.
2: Lo adelantabas recién, la Calera, que se está preparando ante este super niño, están pidiendo la emergencia, están reforzando la prevención. Fernando Rambaldi, que es intendente, habló ayer con Informados al Regreso y esto decía.
4: Sí, efectivamente, envié esta semana al Consejo Deliberante para que sea tratado el lunes próximo una ordenanza de emergencia. Bueno, que nos da una serie de herramientas para que nosotros podamos como ejecutivo tomar acciones inmediatas frente a lo que se viene, porque bueno, ya el otro día nos dio una muestra de cómo va a ser una temporada muy lluviosa, con ráfagas, con periodos cortos de mucha lluvia. Nosotros el otro día cayeron, el día de la pedrada fuerte, aquí en Calera tuvimos 3 tormentas en un día, a las 5 de la mañana, a las 8:00 y a las 11:00, 2 de ellas con mucha agua y con piedra. Así que vamos a declarar la emergencia y también nos venimos preparando, Luis, porque la clave acá es la prevención y la preparación.
2: Bueno, hasta ahí lo que decía el intendente de la Calera. También habló con Informados al Regreso, hablaron desde la Unión Industrial de Córdoba, que presentaron una serie de recomendaciones para enfrentar eventos climáticos extremos. Diego Aleso, que es director del Departamento de Ambiente de la entidad, esto decía Cadena 3.
5: Que las empresas puedan seguir trabajando a pesar de este fenómeno meteorológico que todos están prediciendo. Entonces, lo que hicimos fue listar una serie de recomendaciones para generales, para cualquier tipo de actividad de los socios de la UIT, y a partir de esas recomendaciones aplicarla, digamos, para minimizar los impactos de este fenómeno natural que nos estará azotando pronto. Lo que buscamos, Luis, básicamente es asegurar la continuidad de la operación. Obviamente lo primero es cuidar a nuestros trabajadores y después, bueno, es cuidar obviamente las instalaciones y tener también una relación cercana con todo lo que sea la comunidad y los servicios de la comunidad.
2: Bueno, hasta ahí lo que decía Diego Ales.
0: Hay un dato y ya estamos con el deporte, ¿no? El diario La Nación tiene un informe 1 millón de kilómetros cuadrados menos. El anillo helado que rodea la Antártida es cada vez más pequeño. El hielo marino antártico registró su tercer máximo más bajo y profundiza una tendencia que preocupa a los científicos. Esto es un estudio que ha hecho el Centro Nacional de Datos sobre Nieve y Hielo de los Estados Unidos. La masa de hielo crece únicamente durante la temporada invernal, pero constituye un indicador clave de lo que va a suceder después con el hielo continental como el océano. ¿Qué pasaría con el glaciar Perito Moreno?
3: Bueno, algo similar y que llamó muchísimo la atención también porque registró un retroceso histórico que no se daba desde hace 120 años. Esto a partir de estudios que realizaron desde un centro de interpretación donde determinaron y demostraron que en apenas 100 días, entre febrero y junio de 2026, el Perito Moreno se alejó 910 metros de la costa donde históricamente solía formarse...
0: ¿Un kilómetro?
3: El dique de hielo. Un kilómetro, en pocos meses nada más, en prácticamente 6 meses, retrocedió un kilómetro el Perito Moreno cuando su marca más importante... era de 750 metros en el año 1899. Así que para tomar nota y bueno, obviamente para tratar de revertir las cosas que se están haciendo porque está impactando directamente en los glaciares y en las reservas de agua dulce que constituyen estos, sí, estos grandes estas grandes masas de hielo.
0: Último día del presidente Javier Milei en París con la comitiva, con los 13 gobernadores. Ayer fue recibido por Emmanuel Macron en el Palacio del Elíseo. El presidente mantuvo el encuentro con su par francés en el marco de la Argentina Week, acompañado por mandatarios provinciales, integrantes de su gabinete y representantes del sector empresario. Hablaron de superávit, ajuste y negocios, mientras que el presidente francés defendió a la Unión Europea y al multilateralismo. Mientras ambos gobiernos avanzaron sobre energía, minerales críticos, pese a sus diferencias políticas. Allí Milei garantizó nuevas inversiones por 10.500 millones de dólares en energía y minería. Son 4 proyectos con RIGI, con el régimen de incentivo a las grandes inversiones. Ya les vamos a contar. Y también cuáles son esas inversiones. Pero también los gobernadores buscaron mostrar respaldo político y reglas de largo plazo ante los inversores que volvieron a preguntar por la estabilidad argentina. Los fondos de inversión que se reunieron con el equipo económico también preguntaron por el nivel de las reservas del Banco Central. Susana Buontempo.
1: Bueno, estamos con noticia en desarrollo, la Fórmula 1. Franco Colapinto está afrontando la segunda práctica, ahora en esta madrugada ya hizo una, lamentablemente.
0: Más despacito, ¿no?
1: Sí, tenía sumado penalizaciones.
0: Sí, en esta, cinco puestos.
1: Le dieron 10 más 15, después.
2: 15.
0: Bueno, eso último, ya está, ¿para qué clasifica?
1: Y sí, va a salir último, va a largar desde el fondo en cuando estrene en el circuito internacional de Sepang.
0: ¿Es más fácil decirle arrancás último y listo?
1: Y sí.
0: Pichado,
2: no corras.
1: Capaz que sí. Bueno, esa noticia está en desarrollo en este momento, la segunda práctica. Venimos de ayer, jornada de ayer, Estudiantes cayó 1-0 con Platense, quedó eliminado de la Copa Argentina, así que eso fue ayer. Pero hoy, Luis, vuelve la Liga Profesional y tenemos el número local aquí de Lucía que
2: claro,
1: va desde las 19:15, atentos porque Independiente recibe a Instituto, 21:30, Independiente Rivadavia, Gimnasia de La Plata, y a las 21:30, Boca Juniors, Unión de Santa Fe.
0: El clásico, Lucía, está hoy, por supuesto, en la portada de los principales diarios. Hubo conferencia de prensa ayer, un clasicazo a la vista. Augusto Schott, el capitán de Talleres, Lisandro López, el referente de la B, que palpitaron en el partido. Conferencia de prensa el domingo, 5:00 p.m.
2: 5:00 p.m, así que no, si te vas por zona norte, no circula a esa hora, va a ser una locura.
0: Y dicen que va a ser la movilización más grande que se ha visto en la República Argentina.
1: No sé, porque estaban...
0: Menos mal que abrieron
1: el Kempes. Estaban un remanente de entrada de Talleres, estaba ofreciendo.
0: Es que han agregado tribunas tubulares.
2: El día del partido no hay, El día del partido no abre el campo.
1: Claro,
2: el parque del Kempes no abre, el Bustos tampoco.
0: No, el parque sí, porque ahí donde se estacionan los autos. Voy para entrar a la Gasparina y lo sé por ahí.
2: Pero no podés ir a disfrutar del
0: parque. No, tenés que disfrutar la fiesta al Biazul.
2: No, bueno, los hinchas instituto, escúchame, ¿qué tenemos que ver con esto?
0: Al frente. Se van a la plaza arriba de Avia. Es divina. Ahí en pleno Alta Córdoba. Tampoco hay tantos para...
2: En fin,
0: para que
2: bueno, sí, no es viernes, no me haga poner de mal humor que es viernes.
0: Bueno,
2: estamos entrenando estudios.
0: Totalmente. Yo, si usted no abrió las vías de comunicación...
1: Ahora lo hacemos, Luis, hay mucha gente acompañándonos. Raúl y Valeria desde la Francia, saludando a Hola, listo hacia el trabajo, aguante talleres. Soy el Toto. Queridos amigos de Primera Plana, los escucho siempre, me encanta, los abrazo con el alma. Miriam Bexenat, que me pregunta a mí, ya le di la respuesta antes de terminar mi programa. Dile a Echegaray si vio la foto de su presidente Fassi sumando a ser un secanuca no, más. Pidió que el clásico lo dirija Tello y Chiqui lo sumó a la foto. Aguante instituto, dice Adrián.
0: A ver, cuando vos te inviten a algún lado, no puede ser un irrespetuoso.
1: No, si no, invita a Chiqui Tapia, le digo que no, directamente, Luis.
0: Pero está invitado al presidente de Racing de Córdoba, al presidente de instituto, al presidente de Belgrano, el presidente general Paz Junior. Está la foto, está el presidente.
1: Sí,
0: está
1: toda la dirigencia.
0: Toda la dirigencia. Sí. Y vos que vas a decir, no voy, no saco la foto. Sí. Y tiene que ir. Y fue con la Rana Valencia.
1: Sí.
0: Con un histórico jugador de la selección argentina. Y compartieron un palco. Pero había un montón. Había, estaba el intendente, estaba el gobernador. Había. Era un palco distinto. Es decir, no voy. No, es un, eso es mala educación.
1: ¿Ah, sí?
0: Sí.
2: Sos una mala educada, Susana. Sí.
1: Chicos, desde San
0: Luis... No te invitamos más,
1: entonces. No, por favor. Desde San Luis Capital, Ariel Cordobés, trabajando en seguridad privada. Hoy hasta las 18, después a mirar el puntero cordobés, aguante la gloria hoy y siempre. Abrazos, dice, pinta para un día espectacular, por suerte, sí. Sin viento por ahora.
0: Sin ayudín, por favor. ¿Qué más?
1: Equipo de Primera Plana, propongo cumplir el desafío de Susana, hacer algo durante el día. Me gustaría que este equipo completo empiece temprano. Por favor, Claudia de Río Cuarto.
2: Empezamos temprano, señor, por favor.
1: Felicidades, Cadena 3, por los nuevos estudios donde desarrollan tan bellísimos programas. Vamos por más éxitos. Voto por más horas de Primera Plana. Los escucho todas las madrugadas, pero me resulta corto. Excelente programa. Vamos, Lucía, que se viene un verano no tan cálido. Te odio verano, dice Raquel Benedetto
0: pero
1: desde Villa María.
0: Espectacular. Ahora está espectacular. El clima está espectacular, sí. En Córdoba, está fresquito por la mañana, después tenemos sol y no ha levantado tanto la temperatura.
2: No, pero después tenés que cargar el tapadito que te pones temprano. Ay,
0: claro, bueno, sí. Yo siempre digo, no salgan tan abrigados, me retan ustedes dos. ¿Y después qué haces con el tapado, Lucía?
2: Claro. ¿Y te lo llevas en la mano?
0: Es un plomazo.
2: Es un plomazo, sí, coincido, pero no te... Está fresco, si tenés que ir a pegar el colectivo a esta hora. No, te da el... Lo que sí se espera a partir del mediodía, estuve leyendo, Susi, son vientos fuertes.
1: Sí, eso dije, así vientos. Que... La característica es vientos por la tarde. Preparando para desayunar con lo que conseguí de Madrid ayer y chusmeando un poco lo que pasa por Puerta del Sol. Que tengan excelente día y aguante el Racing cordobés. Dice, otro oyente.
0: 5:30.

0: 5 de la mañana con 33 minutos. No seas tan muerto, me dice. ¿Quién va a ir a la cancha?
1: No, bueno,
0: lo llenan, ¿eh? Lo llenan.
2: No va a ir nadie a la cancha.
0: ¿Cuánta
2: no
0: gente hubo, Ariel, en el fútbol americano, en el Maracaná?
3: 72.000 personas.
0: No arranca. No, bueno. No arranca.
1: No exageremos.
0: Había estaban reforzando, en serio digo, los cimientos de la de alguna de las tribunas porque
1: ay,
0: se
1: por
0: espera
1: Dios.
0: Se espera el la salida a la cancha cuando salten al campo del juego.
2: Ah, se puede no sentir a lo lejos.
0: Es como una ola la que va a ocurrir ahí.
1: No le puedes decir ni serio a eso, Luis.
0: Esta mañana vi que estaban reforzando.
2: No lo quiero ver llegar deprimido el lunes. Nada más le digo, ¿eh?
0: Impresionante, ¿eh? No, vi caño y están poniendo tubulas. Claro, va a quedar chico. En algún momento se ha hablado de hablar de duplicar la capacidad del Mario Alberto Kempes. Nos dicen, como todos los días, escuchando la mejor radio, abrazo para todos, bendiciones. Ariel, mucha gente que va mañana a la peregrinación a Luján.
3: Claro, mañana la peregrinación a Luján comienza y bueno, finaliza el domingo, por supuesto, misas durante toda la jornada, suele ser multitudinaria y sobre todo este año, que es la víspera de la visita del Papa León XIV, entiendo que va a haber muchísima gente caminando allí hacia el santuario en la localidad de Luján.
0: Por la apuesta Vaca Muerta, Total Energy, la compañía francesa, anunció inversiones por 10.000 millones de dólares. La petrolera proyecta nuevos desarrollos de gas y petróleo en Neuquén y en Tierra del Fuego, y para ello va a ingresar al régimen incentivo a las grandes inversiones. El ministro de Economía Caputo hizo un llamado a no perder la oportunidad de invertir. Uno va repasando cada una de las tapas de los diarios en las provincias, en Santa Cruz. El gobernador Vidal se ha sacado una foto con Emmanuel Macron y han hablado de las oportunidades que está dando la provincia. En Chubut, Ignacio Torres anunciaron ayer con el ministro de Economía en Francia una inversión de 1.200 millones de dólares para aumentar la producción de petróleo en Cerro Dragón con Pan American Energy. Diario de Cuyo titula: Orrego se reunió con Emmanuel Macron en París y le dijo: la provincia tiene oportunidades para quienes quieran invertir y crecer juntos. Han encontrado una zona con 10 veces más oro que lo habitual en San Juan, ya comparable con algunos sitios de Australia y Canadá. Beretilnek, el gobernador de Río Negro, firmó en París un acuerdo por 35 millones de euros para cerrar 6 basurales. El financiamiento de la Agencia Francesa de Desarrollo va a permitir avanzar con un nuevo sistema regional de gestión de residuos en 6 municipios del Alto Valle. Y ya va a contar a Ariel, hay una muy buena noticia de San Juan, que está vinculado, en este caso, al financiamiento internacional de la Corporación Andina de Fomento. Pero también estuvo la vicegobernadora de Córdoba.
1: Estuvo Miriam Prunotto también en el encuentro en París con inversores. Vamos a escuchar lo que decía.
4: Estuvimos en la Argentina Week acompañando esta agenda que se está llevando adelante en París y que reúne al gobierno nacional, a los gobiernos provinciales, empresas y organismos de distintos lugares del mundo. La verdad que para Córdoba es una muy buena oportunidad, pero sobre todo es una agenda de trabajo concreta. En estos días hemos tenido reuniones bilaterales con empresas como Roche, Sanofi y Danone, entre otras, que ya tienen una trayectoria de trabajo muy importante en nuestra provincia y que a partir de los buenos resultados que han tenido buscan seguir ampliando y consolidando sus actividades en Córdoba. Eso para nosotros es muy importante porque demuestra.
1: Bueno, hasta ahí parte lo que decía la vicegobernadora, Luis.
0: Mientras tanto, Ariel, la CAF aprueba un crédito de 160 millones de dólares para transformar la Ruta 40 Sur en autopista. Esto es muy importante y lo viene planteando Facundo Di María, lo mal que está la Ruta 40 entre Mendoza y San Juan.
3: Sí, recordás que había en su momento un proyecto oficial del Estado para transformarla en autovía, estos 170 kilómetros que separan ambas capitales, la de San Juan con la de Mendoza, que se avanzó, pero muy poco, quedó paralizada prácticamente esta obra, y ahora con este crédito de la Corporación Andina de Fomento, los últimos 50 kilómetros entrando desde Mendoza hacia San Juan, por la Ruta 40, van a ser convertidos en autopista. Es la primera vez o el primer desembolso que hace la Corporación Andina de Fomento en San Juan y que va a contemplar, por ejemplo, dos tramos del corredor en una autopista de doble traza, con dos carriles por sentido, separación física central y control de accesos, y con esto obviamente se busca no solamente mejorar la seguridad vial, reducir los tiempos de viaje, sino también disminuir los costos asociados al transporte de cargas y de pasajeros. Así que bienvenido sea esto que es tan necesario.
0: Hoy Clarín tiene un informe especial, seguramente off the record, de lo que hablaron Macron y Milei. ¿Cómo hicieron el ajuste? Le ha preguntado el francés. Hablaron también de inteligencia artificial y de las perspectivas económicas. ¿Por qué del ajuste? Porque hay mucha tensión en las calles de Francia y principalmente en París. Ha habido masivas manifestaciones sindicales en rechazo a un paquete de recorte por más de 54 mil millones de euros que contempla el congelamiento de los empleos salariales de todos los estamentos, nacional, provincial y municipal. Y a esto se sumó ayer la protesta de los estudiantes. Hubo incendios, bloqueos y detenciones, reclamos vinculados por la falta de docentes, el deterioro de los edificios y las condiciones de estudio. Una protesta que arrancó en cientos de escuelas, que después llegó a las universidades y después llegó la multiplicidad de los hechos violentos. 5:39, vamos con más información de Córdoba.
1: Bueno, te lo adelantaba en los títulos de servicio, va a haber obras en Avenida Santana por parte de Aguas Cordobesas. Esto podría afectar el suministro de agua en 39 barrios de la ciudad a partir de mañana. Arrancan estas tareas con una serie de trabajos sobre la red de distribución. Esto podría afectar desde las 7 de la mañana. Tiene una duración estimada de 12 horas. El objetivo de la intervención, dicen desde Aguas Cordobesas, es mejorar la operación de dos válvulas de la red, reducir el impacto que pueda generar futuros trabajos en el sector. Esto va a ser en la zona de Alberdi, Alto de Santana, Ampliación Las Palmas, Bajada San Roque, Bellavista, Cáceres. También van a estar afectados Observatorio, Paso de los Andes, Puente Blanco, Villa Alberde, Villa Ábalos, Urquiza, Villa Páez, Villa Ciburu. Van a estar en la web de Cadena 3 .com todo el listado de estos 39 barrios. Están pidiendo cuidar el suministro para que no se les acabe el agua de reserva de tanque. Y el otro dato que te dejo ahora, Luis, suben hoy las pastas frescas aquí en Córdoba. Un promedio del 6%, según resolvió la Federación de Fabricantes de Pastas Frescas. Esperaron que pasara el 29, los ñoques el 29. Y lo aumentaron. Entre las actualizaciones de precios están la materia prima. Harina subió, por ejemplo, 15% en los últimos meses. Los huevos han subido también, dicen desde la Federación. Los rellenos, como verduras y pollo, también han sufrido aumentos. Y el traslado es solo del 6% a mostrador.
0: Ariel, hablaron de la selección. Han hablado muchas cosas con los gobernadores. Entre ellas, ¿qué va a pasar con las elecciones primarias? Cito la fuente, Infobae dice como título más destacado a esta hora, la magia de París. El gobierno asume que ya consiguió los votos para eliminar las PASO. Karina Milei cedió y les prometió a los gobernadores que no les plantarán candidatos en distritos a cambio de que respalden la reforma política. Del otro lado, no ha habido definiciones de parte de la mayoría de los gobernadores que se han sumado a esta comitiva. Ayer hubo un anuncio, Salta desdobla las elecciones, 16 o 23 de mayo. Ya había anunciado Tucumán que se vota el 9 de mayo. Corrientes también para mayo, desdobla las elecciones legislativas provinciales. Recordemos que Corrientes y Santiago del Estero votan desdoblado, no eligen gobernador como el resto de las provincias, dos que fueron intervenidas en su momento. Jujuy vota en mayo. ¿Qué mayo vamos a tener del año que viene? ¿En Córdoba, Lucía, qué se dice?
1: No, todavía
0: la van
1: no.
0: A adelantar, pero es poner la firma. Marzo, me dijo alguien. Digo, ¿tan temprano?
3: Abril. Y Santa Fe creo que apunta para el 13 de junio.
0: Claro, 13 de junio y las PASO el 18 de abril en Santa Fe.
3: Y Chaco que suspendió las PASO, las PASO claro. Provinciales.
0: Exactamente. Ya va a contar Facundo y María lo que se está previendo para Mendoza. Uno de los... Ayer Cornejo, ¿sabes qué dijo? Milei gana en primera vuelta. Y después, bueno, vamos a contarles lo que ha dejado el coloquio de idea. Tanto la gira de Milei como el coloquio de idea en Mar del Plata está terminando en este día viernes. Susana.
2: Bueno, nos dicen los oyentes por acá, Luis, saludos a todo el equipo, el señor Solorza del Taxi 774, comenzando mi tarea laboral. Hugo Villeto también nos envía allí postales de la producción en su panadería que está realizando por estas horas, muy rico se ve todo, en Winca Renancó. Gustavo de Buenos Aires, la Reconexión Buenos Aires trabaja Recolección. Buenos Aires trabaja normalmente, dice, en la rama, en su rama, no sé qué será.
3: Por el día del recolector, Susi, que habíamos dicho, yo dije que tampoco iba a haber recolección hoy. Bueno, había leído que también en la ciudad de Buenos Aires no iba a haber recolección en el día de hoy.
2: A nivel nacional el día se celebra, así que a lo mejor lo trasladaron como el día del comercio, ¿no? Que trasladan el día. Hoy informándome, gran equipo, con la mejor información, Graciela de Casilda Santa Fe, equipo de primera plana, Miguel de González Catán, escuchando como siempre la mejor radio. Gracias por la buena información que nos dan. Abrazo grande y bendiciones. Y mañana vamos a la peregrinación a Luján.
0: Estados Unidos llamó a desescalar la tensión entre la Argentina y Gran Bretaña por las Islas Malvinas. El mensaje lo transmitió el embajador estadounidense ante la ONU, se llama Mike Waltz, y aclaró que Donald Trump tiene la última decisión. Destacó que ambos países son muy cercanos con los Estados Unidos. Mientras tanto, el gobierno rechazó el reclamo del

0: Claro, bueno, lo venía configurando ya la oposición desde el día posterior a esta decisión de la Corte Suprema. Bueno, se terminó de armar ayer varios bloques de la oposición, no solamente de la Unión por la Patria, sino también de la Coalición Cívica, de Provincias Unidas, del Frente de Izquierda, han convocado a esta reunión con el objetivo de, esto es para el 15 de octubre a las 14 horas, con el objetivo de terminar de derogar el DNU 70 que habilita la compra sin límites de tierra por parte de extranjeros. Por ahora tienen 115 votos. Han incorporado otras dos iniciativas que tienen que ver con la emergencia en discapacidad y el endeudamiento familiar, justamente con el objetivo de llegar a los 129 votos que requiere el quórum para habilitar la sesión. Todas las miradas apuntan hacia los diputados de Catamarca, Tucumán y Salta, que podrían configurar ese número que necesita la oposición.
1: ¿En lo quieren echar a Grabois de la Cámara de Diputados?
0: Bueno, también ayer dos proyectos de ley, de resolución, perdón, se presentaron, uno de ellos con la firma de Silvana Giudici, que lleva el respaldo de todo el bloque de La Libertad Avanza, por violación al artículo 66 de la Constitución Nacional, y el otro lo presentó el diputado de Provincias Unidas, Sergio Capozzi, también una iniciativa similar, alegando violación al artículo 188, en este caso del reglamento interno de la Cámara Baja, por la inconductas que quedaron manifiestas en el plenario de comisiones del día miércoles. Tiene que avanzar con un proceso común y corriente como el de cualquier proyecto, y en el caso de la iniciativa de, bueno, cualquiera de las dos iniciativas requieren dos tercios de todo el cuerpo, con lo cual se me hace bastante complejo expulsarlo, pero de todas maneras ya están presentados ambos proyectos para pedir la expulsión del diputado kirchnerista Juan Grabois.
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1: Nos vamos a España, un minutito con Adrián Craniolín y ya viene Federico Aguer en vivo con El Campo. Adrián, ¿cómo estás? Bienvenido.
6: Hola, ¿qué tal? Muy buenos días, Luis. Un día lluvioso por fin en Madrid, nublado y lluvioso, día de intensa actividad parlamentaria para decidir si se aprueban los proyectos presentados por el gobierno para reducir la tensión sobre el mercado de la vivienda, que por otro lado se ha demostrado a través de una encuesta conocida en las últimas 24 horas que ya es un tema transversal ideológicamente, Luis, porque no solo está presente en los partidos progresistas o de izquierda, sino que más del 55% de los votantes del PP y Vox, es decir, la derecha, también apoyan medidas para frenar los precios, aunque sea a costa del casero. Persisten las fuertes lluvias y vientos en el Mediterráneo.

0: Mediterráneo, atención a la comunidad valenciana y Cataluña, y desde el lunes, ya lo vamos a ampliar la semana que viene, Woody Allen se instala en Madrid para filmar una nueva película que le va a llevar a residir en la capital española durante todo el año 2027. Buen fin de semana.
1: Ya hizo en el Reino Unido, ya filmó en Barcelona, lo hizo en Roma, en París.
0: En Francia, sí,
1: Claro,
0: exacto.
1: en París faltaba Madrid, las grandes
0: Y
1: capitales.
0: faltaba Madrid entre los grandes, claro.
1: Esas. Adrián, gracias, mañana, la semana que viene te esperamos un poquito más temprano. Hoy ha
0: Chao.
1: estado nuestro compañero recolectando toda la información con relación al Cuti y a Julián Álvarez, pero no quiere adelantar nada.
2: Pensé que también estaba perdido.
1: No,
2: Ah,
1: no, no.
2: no se perdió.
1: Chao, Adrián, abrazo grande.
0: Chao.
1: Facundo Di María en Mendoza, ¿cómo estás? Buen día.
3: Este sí que se perdió.
1: A ver, Facundo.
4: Acá estamos, Luis, acá
1: Ahí está.
4: estamos. Buen día. Buen día para todos. Les contaba que hoy tendremos viento sonda en Mendoza por la tarde. Las ráfagas se esperan para las 17 y vamos a tener una temperatura máxima que superaría los 30 grados. La actual, 11 grados 8 décimas. Lo anticipaste en la previa, las nevadas en Mendoza van a generar mayor agua en el verano. Para que ustedes se den una idea, en el río Mendoza, este último verano tuvimos 800 hectolitros. Ahora vamos a tener más del doble en el verano 2027, 1.800 hectolitros, por eso estamos de parabienes. Luego volverá la sequía severa, pero ya para el verano 2028. A propósito de las nevadas, sigue nevando en la alta montaña, por eso el Paso Internacional Cristo Redentor continuará cerrado hoy, las cuevas con 4 grados bajo cero. Y lo último, las elecciones en Mendoza. Pasos generales, esto marca la ley provincial para el año que viene, el 13 de junio. Y las elecciones generales provinciales el 26 de septiembre. Así está marcado el
1: Desdobla.
4: calendario. Sí, esto marca la ley provincial, Luis, pero Cornejo puede definir, decidir, sumarse a las elecciones nacionales. Esto todavía no se ha determinado.
1: Excelente, Facu. Nos reencontramos el lunes.
4: Abrazo.
1: Abrazo.
5: Se conocieron nuevos datos de las pruebas Prisma. En Córdoba, 9 de cada 10 estudiantes alcanzaron los niveles esperados. Un dato alentador. Aquí en la provincia, 9 de cada 10 estudiantes de tercer grado de primaria y de primer año de secundaria alcanzaron los niveles esperados para la lectura en esta etapa del ciclo lectivo. Los indican los resultados de la primera toma de 2026 del operativo Prisma de Fluidez y Comprensión Lectora, que evaluó a más de 66.000 alumnos de 2.596 escuelas de la provincia de Córdoba.
1: Con esto nos vamos al campo. Uñac recibió a Máximo Kirchner, lo dejaron llegar con una camioneta con pedido de secuestro y compararon a Milei con De la Rúa. A Macri también, ¿te acordás? Con el helicóptero. Y Macri terminó la gestión después de tantos años de golpismo. El ex gobernador de San Juan aspira a ser candidato a presidente, Uñac. Otro candidato es Ricardo Quintela, quiere ser presidente, el de La Rioja. Más estuvo en Tucumán acompañando a Juan Mansur, que le quiere pelear la gobernación a Osvaldo Jaldo. Más a otro candidato a presidente. Y el que no le invitan a ningún lado es a Kicillof, que también quiere ser candidato a presidente. Esta es la realidad con la que se enfrenta Milei. Por eso ayer muchos decían, si eso tiene al frente, gana en primera vuelta. Difícil, ¿no? Las encuestas marcan otro escenario, que habría un balotaje muy peleado, un balotaje muy peleado. Pero algunos te dicen, si eso es lo que tenés al frente, anda tranquilo nomás. 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
7: Hola Luis, hola campo, hola ciudad, ¿cómo andan? Buen viernes para toda la audiencia. Les cuento que los días 14 y 15 de octubre se viene la reunión internacional de riego, en donde se podrán observar las nuevas tecnologías asociadas al riego junto con los sistemas de agua a través de 6 estaciones. Lo anticipa a Cadena 3 Campo el ingeniero Aquiles Salinas.
8: Como dice la gacetilla del Laboratorio del Campo, el 14 y 15 de octubre, que es la novena reunión internacional de riego, tiene un momento en el segundo día, que es la visita a lo que llamamos circuitos de innovación, donde gracias a la colaboración de innumerables empresas vamos a poder ver todas las tecnologías que están asociadas al riego, porque el riego es no solamente el equipo, sino el proyecto, es la energía, es el agua y el sistema de riego. Y bueno, hay 6 estaciones donde se va a poder ver toda esta tecnología de riego por goteo enterrado, de equipos de alta velocidad, de pivot con riego variable, la energía solar junto a la energía eléctrica o reemplazando la energía eléctrica, es decir, todas las alternativas en parcelas, en macro parcelas o en lotes, donde el productor podrá ver in situ cómo se desarrollan estas nuevas tecnologías que están disponibles hoy para todos los usuarios.
7: Era la palabra del ingeniero Aquiles Salinas. Los granos terminaron a la baja en Chicago por liquidación de fondos, presión de cosecha y dudas sobre la demanda que debilitaron a la soja. El mercado local mostró un menor dinamismo en la oleaginosa y el maíz respecto de la rueda anterior. Soja 550 mil pesos, trigo 220 dólares y el maíz 185 dólares por tonelada son los precios de los commodities agrícolas a esta hora de la mañana. Por acá arranca la información agropecuaria. Luis, nos reencontramos en instantes con las claves destacadas del día. Informó para Primera Plana Federico Aguer. Chau, hasta luego.
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1: Vamos, Susana.
9: Feliz viernes para todos, nos dice Fabián. Buen día, Primera Plana, Luis, a todo el equipo desde Verabebú, Santa Fe, Edgardo. También otros mensajes especiales para vos, Luis. Dice, juéguese, mijo, dice por ahí un oyente.
1: 1-0.
9: Resultado.
1: 1-0. De local, para el local.
9: Resultado, claro.
1: Sí, sí, sí. Después de eso, imagínense, zona norte, una marea. Prepárense por el fenómeno del niño.
10: Salga es, como salga, va a ser una marea.
1: Fenómeno del niño es azul y blanco. Uf, una marea de gente va a ser eso. Dale.
9: Otros dicen que hay una alta demanda de adermicina para la gente, para Alberdi.
10: Qué mal.
9: Eso dice Miki.
10: Qué mal.
9: Dale. No, son fatales. Y otros dicen que hay mucho, un pedido especial de maíz para el Kempes. No,
1: dale. Bueno.
9: Todo eso así. 6 grados pero en el oeste del conurbano.
1: Pero mira todos los mensajes que hay, es solamente eso.
9: No.
1: ¿Pero querés que empiece a leer los otros mensajes?
9: Pero yo leo lo que me va apareciendo acá.
10: Mirá.
9: Claro,
11: qué parcial, que es, no, no qué parcial creer, Susana juro, con la lectura.
1: Decí que tengo la pantalla acá al frente.
9: Que tengan un lindo día. Yo entro a mi guardia escuchándolos como siempre desde San Luis Capital, Eliana Oviedo. Sabores Fueguinos de Arteaga, presente. Saludo a todos los colegas panaderos y a todos los cadeneros. Equipo, como siempre, escucho en Boletería 8, Terminal de Río Cuarto. No hay recolección de residuos en Río Cuarto. Saludos para todos.
1: Ah, había más mensajes, no solamente eso. Mirá el último, mirá los dos últimos mensajes. Actualiza.
9: Bueno, actualiza.
1: Actualiza.
9: Luisito, espero que el lunes estés haciendo el programa y no acuse dolor de garganta.
1: No era ese el mensaje.
9: Me parece, por lo que veo, que Milei no tiene oponente, digo yo, o lo quiere a Massa, o a Kicillof, o a Joar Llora, o a Schiaretti.
1: Dice, ¿dónde hay que quejarse? El programa es corto, tendría que tener 4 horas. Ya lo dijimos, no, Susana, vas a arrancar de 1 a 2.
9: Yo,
1: entonces,
9: ya,
1: Ariel va
9: me han
1: de
9: sacado a mí mi noche y día hasta las 3:30, vamos el lunes. Lucía y Ariel.
10: Van a creer que es cierto los oyentes.
1: Otro, Marcelo de Unquillo. ¿Dónde hay que hacer un programa más largo? Marcelo. Y bueno, sí. Lucía, tenés que entrar a las 2.
10: No, basta.
1: No, a las 2, noche
10: más
1: y día.
10: Más temprano de lo que me levanto, no me
1: noche
10: voy a
1: y día informativo.
9: Ariel, que venga temprano.
1: Los dos van a estar entrando más temprano.
10: Y vos, sí, vos salís a las 5.
9: Vos pedís que sea sin ayudín esta noche, pero mejor, recordá cómo hicieron ustedes para salir del Federal A, a puros penaltis. Folclore del fútbol, dice, aguántese, gloria siempre, abrazo.
1: Nunca se fueron todos penales, ninguno dudoso.
10: Otra vez tenemos que hablar de dogos. Esta vez se le metió un dogo a una casa para atacar al dueño de esa casa. El hombre sacó un arma y le disparó, sin dudarlo. Esto ocurrió en la localidad de Pilar, aquí en el interior de la provincia de Córdoba. Este hombre de 42 años manifestó que el animal entró a su casa, habría intentado atacarlo y ante esa situación sacó un arma calibre 22 y lo mató.
1: Ariel, un título tuyo.
11: Vamos a la provincia de Santa Fe, concretamente a la capital, porque allí esta ciudad dio el primer paso para contar con estaciones públicas de carga, obviamente para los autos eléctricos. El Consejo Municipal creó el Programa Municipal de Promoción de la Movilidad Eléctrica, que busca planificar la infraestructura de carga y generar condiciones para futuras inversiones en la ciudad, preparándose para lo que ya está viniendo y cada vez va a ser una demanda mayor.
1: Un video confirmó que Cristina Kirchner tenía una bóveda en Calafate. Son imágenes que se han conocido de un allanamiento en el 2018 en su casa, que se mostraron ayer en el juicio por el caso Cuadro. ¿Qué guardaban ahí?
9: Recuerdos.
11: Fotos. Fotos. Había carpetas de jueces, de políticos.
12: ¿No me los dientitos de Flor y de Maxi?
1: No, ellos estaban en una bóveda en un banco, en una caja de seguridad. 6 millones de dólares. ¿Cómo haces para ahorrar 6 millones de dólares siendo empleo público toda tu vida? No hay forma. Ariel, gran fin de semana para vos,
11: Bueno, igualmente para ustedes, que vaya bien el clásico el fin de semana. Y nos reencontraremos el lunes.
1: Dale, abrazo grande.
11: Que la pasen lindo.
1: Abrazo grande. Habló el CEO de Toyota, Gustavo Salinas. Sin el Rigi no se podía hacer esta inversión que anunciaron de 1.300 millones de dólares para hacer una fábrica totalmente, una camioneta, perdón, totalmente eléctrica. ¿Sabes qué dijo Kicillof en Nueva York?
9: ¿Qué dijo?
1: Que si él es presidente, tumba el Rigi. No, la verdad, le están haciendo la campaña a Milei. Definitivamente. ¿Usted con qué se despide?
9: Luis, si mal no recuerdo, hasta hace un par de años el programa iba hasta las 6:30. Tendrían que volver a ese formato. Abrazo desde Vialema C.
1: Ya vamos a plantear a... No, siempre para, atrás. Con usted más fácil negociar.
9: No, sí. Hasta las 6:30.
1: Bien. Nos vamos, señoras y señores. Buenas semanas. Chau.
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0: Hola, hola, hola, ¿cómo les va? Muy buenos días, bienvenidos a Radio Informe 3 a las 6 y 4 minutos de la mañana. Aquí estamos en el último día de la semana. Miguel Claría, el natural titular de este Radio Informe 3, diría San Viernes. Estamos encarando aquí desde Mar del Plata el último día de la semana, también el último día del coloquio de idea que nos trajo hasta esta ciudad, en la que está cayendo una leve llovizna, ha lloviznado durante prácticamente los tres días que hemos estado aquí, desde el martes a la noche, miércoles, jueves y viernes. Cayó una tenue llovizna, se despejó, salió un poquito el sol y estamos esperando que aparezca la primavera, que aquí todavía aquí en Mar del Plata no aparece. Eso no le quita belleza a esta fantástica ciudad en la provincia de Buenos Aires. Aquí estamos para cerrar la semana informativa, aquí estamos con el equipo de Radio Informe 3 para contarles lo que pasa, para acompañarlos en el despertar, para seguir juntos, como siempre, en Cadena 3 Argentina. A las 6 y 5 minutos de la mañana, saludo a quienes son las naturales voces de este programa, Gabriela Sibisky y Ulises Llanos. Los saludo a dúo y les pido a ustedes que elijan quién va a saludar primero en esta mañana de viernes. ¿Cómo les va? Buen día.
1: Hola, Ali Sergio. Bueno, estábamos mirándonos a ver quién.
2: Primero las damas.
1: ¿Quién arrancaba? Claro. Hola, Sergio Supo, buen día. ¿Cómo estás?
0: Muy bien.
1: Ya contaste que está nublado, que estuvo lloviznando. O sea, ¿te has perdido la vista al mar?
0: Le quiero contar que hoy estamos en el Hotel Provincial, el histórico Hotel Provincial, y estamos casi al nivel del mar.
1: Ah.
0: En un enorme salón desierto habilitado para nosotros especialmente.
1: Sí.
0: Estamos aquí muy cerca de la Rambla, muy cerca del Lobo Marino.
1: Uy.
0: Muy cerca del Lobo Marino. Si me asomara por la ventana lo vería. Y allá a lo lejos vemos el amanecer sobre el mar. Claro, está como en días anteriores bastante nublado. Aquí va a amanecer en un ratito nada más. Amanece un rato antes que en el centro de la Argentina, como siempre decimos. Pero si ustedes quieren, especialmente se lo digo a Ulises, le mando saludos suyos, Ulises, al lobo. No sé si me va a contestar. Claro. A esta hora. Debe estar todavía un poco somnoliento.
2: Claro. Buen día, Sergio. Antes que todo, buen día para todo el país. Usted tiene que ir a decirle al lobo marino esto.
0: No.
2: Eso es idioma lobo marino. Tiene que decirle buen día, ¿me entiende? Bien.
0: Acabo de grabar ese audio.
1: Y practícalo.
0: Yo se lo voy a reproducir al lobo. Ah. Le digo, mira, acá el lobo Ulises le manda este mensaje,
2: claro,
0: señor lobo.
2: Claro, claro. A ver, ¿tiene usted
3: Pachu? ¿Es chino?
2: No, Pachu, no es ese. Es parecido a la fonética de los lobos marinos, por eso. Bueno, buen día, Sergio. Sí. ¿Cómo les va? No, eso es un lobo.
0: Ese es un lobo terrestre.
2: Claro, un lobo terrestre. La fonética de lobo marino es... Es distinto. Bueno, basta con los animales, che. Más respeto, bueno.
0: No hay elefantes, Pachu, no hay elefantes. No.
2: Claro, el elefante marino, dice Pachu, pero no, tampoco suena
0: acá,
2: así.
0: Están más al sur los elefantes marinos.
2: Claro.
0: ¿Me cuentan la temperatura y cómo está el tiempo en el centro de la Argentina, en la ciudad de Córdoba?
2: ¿Cómo no? Permita nuevamente decirle buen día, señora, señor, en este viernes, cerrando la partecita de los primeros días del mes de octubre. Hoy los invito, ¿cómo sería la palabra? Ingeniero, si yo tengo que decir que los invito, que los llamo a que hagan...
1: Los convoco.
2: Exacto, ¿qué otra palabra puede haber?
3: Los convido.
2: ¿Los convido?
3: Sí.
2: Bueno, los convido, los invito a que hoy salgan con una sonrisa. Porque
0: los
2: hoy...
0: Los insto.
2: Ahí está. Los insto a que salgan con una sonrisa, porque hoy me adelanto un poquito a las efemérides. Es el Día Mundial de la Sonrisa. Señora, señora, sonreír. Hay que sonreír, Sergio, porque algún día, en algún momento, le va a faltar un diente y ahí no va a querer sonreír más. Así que sonrían todo lo que puedan.
4: Una sonrisa puede más que un grito puede.
2: Exactamente, consentimiento de viernes. El hombre que más sonríe, Francisco Centeno.
5: No, te iba a decir que no me cae bien la gente que se ríe porque sí.
2: No, pero sonrisa en el corazón.
5: Usted se ríe por lo que sea y no me...
2: Yo me río por cualquier cosa, soy una persona muy risueña. Todavía me sigo riendo cuando hablamos el otro día qué diferencia había entre una mantarraya y una raya. Entonces,
5: una cosa
2: bárbara. Bueno, 12 grados 6 décimas la temperatura en la ciudad de Córdoba, 75 el porcentaje de la humedad, viento del noroeste a 9 kilómetros por hora con un cielo parcialmente nublado en la ciudad de Córdoba. Señora, señor, para este viernes 2 de octubre en la ciudad esperamos una máxima de 25 grados, mayormente nublado y ventoso por la tarde. Para el día sábado 3, máxima 26 con probabilidad de lluvia.
0: ¿Algún otro ruido más? ¿O me deja saludar a Ariel Rodríguez, por favor?
2: Ahí le termino el pronóstico y salude a quien quiera. Sábado 3, máxima 26 con probabilidad de lluvias durante la mañana. Domingo 4, máxima 23 y mayormente nublado. Lo hice.
0: Excelente. 7 grados aquí en Mar del Plata con llovizna débil, un amanecer absolutamente encapotado. Me acaba de enviar Ariel Rodríguez una foto del amanecer en la provincia de Buenos Aires para darnos envidia a todos nosotros. Hola Ariel, buen día.
3: ¿Cómo estás, Sergio? ¿Cómo te va? Gran saludo para vos y para todos. Sí, tenemos hoy, a diferencia de los días anteriores, un amanecer espectacular, un amarillo pálido que ya está marcándose muy claramente con el Río de la Plata, al este que vemos aquí al fondo. El cielo despejado, más allá de que el servicio meteorológico está marcando algunas nubes en horas matinales, tenemos 7 grados 7 décimas a esta hora, muy parecida a la temperatura que tienen allí en Mar del Plata, con cielo despejado, reiteramos, humedad 92%, una brisa que sopla desde el sudeste a 4 kilómetros horarios y una máxima proyectada para hoy en 17 grados. O sea, disfrutar mucho de este viernes porque mañana vuelven las lluvias, tormentas aisladas para la madrugada y lluvias en horas de la mañana y lluvias aisladas nuevamente durante la tarde, un comienzo de fin de semana que no va a ser muy alentador desde el punto de vista climático, mejora ya decididamente para el día domingo.
0: En un ratito volvemos con vos para repasar los temas principales de la agenda política nacional en Buenos Aires. Ahora saludo a Luis Fernández de Chegaray. Hola Luis, buen día, ¿cómo andás?
6: Sergio, ¿cómo estás? Buen día. Como todos esta semana hemos informado las preparaciones que están realizando cada uno de los gobiernos provinciales y municipales con relación al fenómeno del Niño. En Rosario están esperando un fin de año muy complejo, en Mendoza con declaración de la emergencia por 180 días, y hay dos títulos que tienen que ver con esto del cambio climático. Un retroceso récord del glaciar Perito Moreno, un monitoreo detectó que perdió casi un kilómetro de frente en 100 días, y están alertando por su estabilidad, están hablando de un acelerado adelgazamiento del hielo con algunos desprendimientos y una dinámica que podría modificar todo el sostén natural que tiene el Perito Moreno. Y la otra noticia vinculada a esto es un estudio que ha hecho el Centro Nacional de Datos sobre Nieve y Hielo en la Antártida, 1.000.000 de kilómetros cuadrados menos. El anillo helado que rodea la Antártida es cada vez más pequeño y es una tendencia que se profundiza y que cada vez preocupa a los científicos.
0: Gracias, gracias Luis. Contróleme Luis, por favor, los animales sueltos que están en el estudio a esta hora. Porque mencionamos a un lobo, pero aparecieron como 5 o 6 animales más. Les pido que controle, ponga orden ahí, por favor.
6: Bueno, en la medida de lo posible. Un verdadero lobo. El lobo de mar Gutiérrez.
0: El verdadero lobo de mar, el señor Gustavo Gutiérrez. Hola, Gusti, ¿cómo andas?
7: Buen día. ¿Qué tal, Sergio? ¿Cómo te va? Bueno, mucha actividad deportiva en el día de hoy. Acaba de finalizar la prueba 1 y 2 del Gran Premio de Malasia. No le ha ido para nada bien a Colapinto. Tenía una recarga de 5 lugares por aquel accidente en el Gran Premio de Bakú. Y como ha cambiado el motor de combustión interna, 10 lugares más para abajo. Quedó 19 en la... quedó 19 en la primera prueba, quedó 22 en la segunda, así que está último. Para mañana 1:30 en las primeras horas del sábado, la prueba libre 3 y después a las 5 de la mañana la clasificación. Vamos a ver si modifica algo. Hoy grandes transmisiones, 19:15 Independiente Instituto con los relatos de Mauri Cocolo, Boca Unión 21:30, ahí estará Mario Celedón, así que vamos a estar transmitiendo todo, pero todo el fútbol. Pasó Platense, le ganó Estudiantes 1-0, está en semifinal de Copa Argentina, va a enfrentar a Atlético Tucumán. Hablaron en la previa del clásico Augusto Schott y Lisandro López, en un ratito lo escuchamos. Primeras decisiones del Tribunal de Disciplina después de Estudiantes Central, 2 jugadores suspendidos, sí le dieron vista a Estudiantes y a Central para el descargo. En 5 días se comenzarán a saber cuáles serán definitivamente las sanciones para los dos. Enseguida ampliamos todo, Sergio.
0: ¿Cómo está? ¿Cómo estamos hoy? A las 6 y 13 minutos, es viernes, dice Pacho, me dice por privada, es verdad. 6 y 13 minutos, les decía, es el momento en que repasamos las noticias destacadas del día. Dos días después de que la Corte Suprema de Justicia difundiera una acordada en la que anuló el decreto por el cual se había determinado una modificación a la ley de tierras, la Corte debió sacar un comunicado aclaratorio, precisando que no se pronunció sobre la constitucionalidad del régimen de tierras ni fijó una posición sobre la adquisición de tierras rurales por parte de extranjeros. Ustedes me dirán, ¿y esto cómo se explica? Bueno, se explica en este sentido. Se ha abierto o reabierto una fortísima discusión política institucional en el Congreso de la Nación porque la oposición se oponía a que el decreto 70/23 que la justicia había dejado parcialmente anulado, en este caso, puntualmente en el caso de la ley de tierras, lo había anulado. Por lo tanto, regía todavía la ley del kirchnerismo. Ahora, al restablecer la vigencia del decreto, la Corte, lo que ocurre es que queda habilitada la venta de tierras en forma ilimitada a los extranjeros. Pero en el comunicado de la Corte da margen para una interpretación, que es: no nos hemos pronunciado sobre la constitucionalidad. ¿Qué está advirtiendo la Corte? Es el Congreso el que tiene que resolver sobre esta cuestión. Ayer ustedes escucharon aquí en Radio Informe 3 al constitucionalista Gil Domínguez decir que es inconstitucional dejar completamente liberada la venta de tierras a personas extranjeras o empresas o grupos empresarios extranjeros. De manera que hay una nueva discusión que regresa a la escena política a partir de la decisión de la Corte. El decreto 70/23 también había establecido modificaciones muy importantes en un montón de cuestiones y ahora empieza a discutirse sobre si el decreto va o no a quedar vigente plenamente, porque es lo que se está discutiendo en el Congreso. Entre otras cosas, por ejemplo, la ley de alquileres, una modificación al régimen de obras sociales, de medicina prepaga, era un mega decreto, Bueno, una discusión política que se reabre en medio de un clima de efervescencia electoral completamente precipitada en la Argentina, más de un año antes de las elecciones presidenciales del 2027. En París, donde el presidente encabeza la delegación argentina con motivo de Argentina Week, hubo ayer importantes novedades. Se anunció una inversión de 10.000 millones de dólares de la empresa petrolera francesa Total en Vaca Muerta, 5.000 millones en Vaca Muerta, otros 5.000 para ampliar los yacimientos que Total explota desde hace prácticamente 3 décadas en la provincia de Tierra del Fuego. Allí está nuestro compañero Adrián Simeoni, en algún momento nada más va a estar en línea con nosotros en el aire para que nos siga contando cómo evolucionó la gira del presidente junto a 13 gobernadores que se reunieron en París con el jefe de gabinete. También se sacaron una foto con el presidente Javier Milei, pero la rosca política siguió en la hermosa capital francesa entre los 13 gobernadores y el jefe de gabinete Diego Santilli y la secretaria general de la presidencia Karina Milei. ¿Qué hablaron con Santilli y los gobernadores? La posibilidad de anular las elecciones PASO, es decir, de modificar el régimen electoral. Hay versiones periodísticas muy consistentes que indican que el gobierno después de esa reunión recuperó el optimismo respecto de posibilidad de eliminar las elecciones primarias que están previstas para el mes de agosto del año que viene. Milei se reunió con el presidente francés Emmanuel Macron. Francia, todos los presidentes franceses, no importa cuál sea el presidente argentino, siempre lo reciben. Siempre tiene especial interés en tener y mantener un vínculo con los gobiernos argentinos. En este caso hay una cierta afinidad política, no plena, pero una cierta afinidad política. Hablaron con Macron y Milei de inversiones. El presidente Macron se interesó por las consecuencias y la evolución del plan económico que lleva adelante el presidente argentino. Esto fue naturalmente en la sede gubernativa francesa, que es el Palacio del Liceo, en pleno centro de París. En el ámbito político, también en Buenos Aires, sin poder despegarnos de Buenos Aires, hay una novedad que vaya a saber qué consecuencias tiene. Seguramente vamos a hablar de este tema con Ariel Rodríguez para ver si hay efectivamente la posibilidad de que Juan Grabois, diputado nacional de kirchnerismo, sea expulsado de la Cámara de Diputados luego de los graves incidentes de violencia verbal y también gestual, no violencia física, pero sí gestual, por parte del diputado Grabois en una reunión de comisión que tuvo lugar a principios de esta semana. Hay por lo menos dos proyectos de legisladores, en un caso de una legisladora libertaria, la diputada Giudice, y un diputado chubutense de Provincias Unidas, que están planteando la posibilidad de expulsar a Juan Grabois de la Cámara de Diputados, para lo cual se requiere una mayoría grabada, pero el tema está planteado hacía tiempo que no se planteaba la posibilidad de expulsar a algún legislador del Congreso de la Nación. Como dijimos ayer a esta misma hora, desde ayer, desde el primer minuto del primero de octubre, rige un aumento en el transporte interurbano de pasajeros en la provincia de Córdoba, aumentó el 15%. Repetimos la noticia porque no había sido comunicada ayer, nos dimos cuenta, o se informó casi cuando el aumento estaba a punto de ser, cuando ya estaba siendo aplicado. Lo concreto es que por segundo día, naturalmente, empieza a regir este aumento, que es el segundo en lo que va del año. El primero había sido del 9,5% el 2 de enero. El aumento ahora es del 15%, rige, como digo, desde el primero de junio. Hay otras noticias que parecen repetirse al infinito. Ayer, en la avenida de Circunvalación, un trabajador de 18 años fue atropellado mientras realizaba tareas de mantenimiento en el cantero central de la avenida de Circunvalación. A principios de esta semana murió en la avenida de Circunvalación, aparentemente al intentar cruzar esa vía rápida, un niño de 10 años. Presente y en marcha la vigilia electoral en Brasil. Terminó la campaña electoral. Vamos en un ratito nada más a establecer contacto con nuestro enviado especial a San Pablo, Brasil, Federico Alvarenque. La decisiva elección presidencial de Brasil cerró la campaña electoral. Cerraron los últimos sondeos de opinión que marcan una paridad con una leve ventaja para Luis Inácio Lula da Silva, el actual presidente, frente a Flavio Bolsonaro. Leve ventaja que le asignan las encuestas no es de ninguna manera una garantía de triunfo, ni mucho menos de ganar para Lula en la primera vuelta electoral. Todo indica que habrá una segunda vuelta, un balotaje entre Bolsonaro, el hijo del presidente Jair Bolsonaro, Flavio Bolsonaro, y Luis Lula da Silva, que va en busca de su cuarto mandato presidencial en Brasil con casi 82 años. Una noticia espeluznante de la que dimos cuenta ayer, que tiene naturalmente su correlato, ahora ustedes van a entender por qué, es que Krista Pike, que había sido condenada y ejecutada a muerte en los Estados Unidos, en el hospital de Nashville, se mantiene en estado crítico, porque al aplicarle las inyecciones letales para quitarle la vida, para aplicar la condena a muerte, que en el estado de Tennessee se aplicaba por primera vez en 200 años a una mujer, la mujer no murió. Entonces, no la pudieron matar y ahora, paradojalmente, los médicos del hospital de Nashville luchan para salvarle la vida. Será para después ejecutarla nuevamente. Es espeluznante lo que digo. Y pido las debidas disculpas porque es impresionante lo que acabo. A mí me impresiona especialmente este tipo de cuestiones. A las 6 y 23 minutos hay que recordar también que en San Carlos de Bariloche se determinó el examen final de las muestras que se tomaron aquí muy cerca, en la plataforma continental marítima de la Argentina. ¿Ustedes se acuerdan de la estrellita culona? ¿Se acuerdan del boom que significó ver en vivo, en directo, la transmisión de los científicos del CONICET? Bueno, se estableció que en esa campaña realizada en el 2025 en el cañón submarino de Mar del Plata, se descubrieron 57 nuevas especies marinas y 5 nuevos géneros. Había algo mucho más que atractivo e importante para la ciencia que aquello que nos llamó tanto la atención mirando en vivo, en directo, las profundidades de nuestro mar, el mar argentino, el fantástico mar argentino. 6:24, vamos a otro mar, el mar verde de la Pampa Argentina, para acercarnos a la destacada del campo que nos trae, como todos los días, Federico Aguer.
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0: Muy buenos días, Federico.
9: Muy buenos días, Sergio. Hola, campo de la ciudad. ¿Cómo andan? Buen viernes para todos. 12 grados la temperatura en la ciudad de Santa Fe y alrededor. Es algo de tiempo inestable y capaz que un poquito de lluvia para mañana sábado. Contarte que en el pasado mes de septiembre la agroexportación registró un ingreso de divisas por más de 3.228 millones de dólares. Es una suba del 17% respecto al mes de agosto último, según informó Ciarasec. Es el tercero más alto de los últimos 25 años y lleva un acumulado total de 22.200 millones de dólares en lo que va del año. Por otro lado, respecto del acuerdo entre el Mercosur y la Unión Europea, las exportadoras agroindustriales anunciaron que ya crecieron un 21% las exportaciones y hubo fuertes avances en varios sectores luego de la rúbrica del acuerdo entre ambos bloques comerciales. Y hablabas de la ley de tierra, Sergio, y qué importante lo que puede llegar a pasar a partir de ahora, porque vos sabés que tenemos la palabra de un referente de la Cámara de Inmobiliarias Rurales que nos va a contar qué pasa con los precios de los campos, y advierte algo importante. Lo importante no es la compra de empresas, sino la compra de estados. O sea, hoy por hoy está liberada la compra de un estado de X cantidad de tierras en la Argentina, y este es uno de los puntos a corregir. Desde la Cámara están pidiendo la sanción de una ley definitiva que tenga el respaldo legal, un marco legal definitivo que aporte previsibilidad a la compra de tierras por parte de extranjeros en la Argentina. En instantes, la palabra de los protagonistas, Sergio.
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0: Seis y veintiséis minutos, empezamos a repasar la agenda del día, los temas principales, con Luis Fernández Echegaray. Luis, te escucho.
10: Recién marcabas que...
0: De nuevo, te saludo, ya te saludé 5 veces.
10: No, está muy bien. Recién marcabas que, bueno, hay una promesa de los gobernadores de que estarían acompañando la eliminación de las PASO. ¿Qué está pasando en realidad en las provincias? Ya tenés a Santa Fe, que estaría anunciando elecciones generales el 13 de junio. Ayer Salta anuncia que desdobla y estarían votando entre el 16 o el 23 de mayo. Ya Tucumán había anunciado que la elección provincial va a ser el 9 de mayo. Jujuy votaría en mayo. Corrientes también desdoblando. Mendoza, lo contaba Facundo Di María más temprano, desdobla elecciones generales por ley 26 de septiembre. En el Chaco se eliminaron las PASO y ahí el peronismo le dice, a ver, Esdero, poné la elección unificada, la nacional con la local, cuando la mayoría de los gobernadores lo que está planteando es un desdoblamiento. Se anticipa, yo te diría, Sergio, un super mayo del año que viene, porque vamos a tener muchas elecciones provinciales, y ya con esto también un largo año electoral, porque si tenemos desdoblamiento prácticamente todos los meses, algún domingo será con elecciones.
0: Acordate, Luis, que hace 3-4 meses atrás se había instalado como una versión bastante firme que varios gobernadores, entre otros el gobernador de Córdoba, habían conversado entre ellos para tener una especie de super domingo de elecciones provinciales, y que el mes de mayo podría llegar a ser el mes elegido. Ahora en Córdoba después hablaron de marzo, hablaron de abril, la última elección fue en junio, que es la fecha en la que va a votar la provincia de Santa Fe. Este es un dato que no hay que perder de vista, porque podría llegar a solaparse, juntarse en un mismo domingo Santa Fe y Córdoba. Hay todavía muchas idas y vueltas. Yo insisto cada vez que hablamos de fechas de elecciones que a mí me parece que es una ventaja indebida que los sistemas políticos provinciales, muchos de ellos tienen, al no tener una fecha fija de elecciones. Entonces el gobernador que va por la reelección también elige cuándo va a ir por la gobernación, cuándo va a ir por la elección, la fecha que más le convenga a él y que más perjudique a su eventual o hipotético rival. Pero bueno, esa es otra cuestión. Gracias, Luis. Volvemos en un ratito contigo.
10: Dale, y hablaba de Región Centro también. Parece que Rogelio Frigerio estaría desdoblando y votando en Entre Ríos en el mes de junio.
0: Bueno, entonces por ahí tenemos toda la Región Centro votando el mismo domingo.
10: Sí, habría que ver después cómo se ponen de acuerdo, pero sí, ese super domingo que planteabas vos también lo querían los peronistas del Norte Grande, pero exacto. Bueno, son cuestiones que se van a definir de acá seguramente antes de que termine este año.
0: Gracias, Luis. En un ratito vuelvo contigo. Ahora me voy rápidamente a las calles de Córdoba con Lucía González. Hay un accidente en la avenida Vélez Sarsfield, Lu.
11: Buen día, Sergio, buen día para todo el equipo y para la audiencia. Exactamente, avenida Vélez Sarsfield, esquina Mónaco, con inmediaciones a lo que se conoce como el Canal 8, aquí en la ciudad de Córdoba. La mano que va hacia Circunvalación está totalmente cortada y un carril hacia el centro también, de la mano del frente. ¿Qué ocurrió en este sector? Chocó una moto con un auto, con un Kawid, en un Renault Kawid, chocaron en esta esquina. El conductor de la moto está siendo trasladado en este momento por personal del 107 al hospital de urgencias con politraumatismo. Allí le van a hacer la valoración del estado de salud. Aparentemente la moto venía circulando por avenida Vélez Sarsfield, por calle Mónaco, se cruza justamente el auto en ese momento y termina impactando contra la puerta del conductor. Sergio, está cortado y va a permanecer, me decía personal policial, varias horas cortada esta arteria, muy importante porque hay cinco, por lo menos cuatro líneas de colectivos del corredor 5 que frenan en esta avenida, la 50, 51, 52, 53, así que atención a los vecinos que tengan que circular por este sector.
0: ¿Las dos manos, la que llega al centro y la que sale del centro?
11: Está cortada la mano que sale del centro hacia avenida Circunvalación de manera total, y la que perfecto. Va hacia el centro, un carril cortado, solo el carril lento habilitado, así que se espera un caos de tránsito en las próximas horas, Sergio.
0: Avisamos, porque está naturalmente la hora pico del movimiento de tránsito en Córdoba, que eviten Vélez Sarsfield. La gente que está llegando tiene que llegar al centro. Normalmente a esta hora el flujo es hacia el centro. Que eviten avenida Vélez Sarsfield, porque claramente va a haber un embotellamiento tremendo, evidentemente, aún con un solo carril. Gracias, Lu. En un ratito abrazo. Vuelvo contigo.
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0: Un nuevo y violento asalto con ejercicio de violencia, golpes. Es una noticia que se repite y que todos los días tenemos sobre la mesa en el trabajo periodístico cotidiano en Cadena 3 Argentina. Vamos a repasar este último hecho tan lamentable con Juan Federico, al que le decimos buenos días. Hola Juan, ¿cómo estás?
19: Muy buenos días, Sergio, para vos, para toda la audiencia. 12, 15, 16 y 17 años tienen los cuatro jóvenes que ayer a la madrugada despertaron a Rosa, una mujer de 69 años, golpeándola dentro de su casa en barrio Mariano Fragueiro de la ciudad de Córdoba. Según relató la propia víctima de este asalto, los adolescentes, el joven 12 años, el más chico Sergio, lograron forzar la reja de un portón y de esa manera a las 5 de la mañana se colaron dentro de su domicilio. Pero antes habían bajado las llaves térmicas para que no sonara la alarma. Y pese a que estaba la mujer sola, absolutamente vulnerable, primero le pusieron un revólver calibre 32 a la altura de la cabeza y luego comenzaron a taparla con la propia almohada mientras la golpeaban. La mujer dice: me hice la descompuesta para evitar que me siguieran golpeando. Justo en ese momento pasaba un móvil policial, advirtió que las luces estaban apagadas, que la alarma había cambiado la luz de la alarma azul, o sea que daba la pauta de que ya no tenía señal, y como vieron movimientos extraños, los policías se bajaron y lograron encontrar a los jóvenes en plena faena delictiva, pero no fue todo. En ese momento, para evitar ser detenidos, también atacaron a uno de los policías que terminó golpeado. Ayer nuestro compañero Gonzalo Carrasquera entrevistó a Rosa, que esto contaba.
20: Bueno, y ahí empezaron a intimidarme, a amenazarme con un arma, a que me calle la boca, que no los mire a la cara, que no grite, constantemente con la mano de uno de ellos en mi boca. Y bueno, y empezaron a que yo les tenía que dar dinero, y yo les decía que no tenía, e insistían, mientras los otros tres empezaron a revoltijear mi casa, a sacar cajones, a sacar y a buscar
21: cosas. ¿Usted pidió auxilio en ese momento, gritó que necesitaba
20: ayuda? No pude, porque ellos me tenían con la mano en la boca y me decían que no gritara, que no. Pero la alarma, al ser desconectada, o sea que se cortó la luz, se comunica
21: a la policía.
20: Entonces, por eso vino la policía, y cuando vio el portón abierto, porque ellos me forcejearon el portón, entonces ahí entró la policía y los redujo, porque sí, ellos todavía estaban acá
21: dentro. ¿Le pegaron, señora?
20: A mí me sí. Hubo un momento que me pusieron la almohada en la cara, llegó un momento que dije, bueno, acá me muero, y logré, no sé qué pasó, él aflojó un poco la almohada, entonces yo...
21: 12 años, me dice la policía, que uno tenía, ¿no?
20: Sí, así dice la policía.
21: ¿Y usted le dio la cara en algún momento?
20: No, porque nada, no me dejaron ellos, aparte que estaba oscuro también, claro, no había luz.
21: ¿Estaban tapados con una media, algo?
20: Sí, de la nariz para abajo y con gorra. Bien. Y bueno, después en un momento me tiraron al piso y yo ahí sí me hice la desmayada para que no me golpearan o...
19: Realmente es fuerte el testimonio de Rosa, me hice la desmayada para que no me golpearan.
0: Repetime las edades, me dijiste 12 años.
19: 12 años, el más chico, que es inimputable pese al cambio de la nueva ley penal juvenil.
0: Por eso te lo pregunto, sí. 12... 12, después,
19: y los otros tres, 15, 16 y 17 años.
0: 17 ya no es menor, porque ya pasó los 16.
19: 15, 16, 17 entran dentro del régimen de la ley penal juvenil, los tres, porque de septiembre, de 14 hasta los 17 años.
0: Por eso, estamos frente a uno de los primeros casos, por lo menos conocidos, en los que se va a aplicar o se tiene que aplicar la nueva ley de imputación a menores desde los 14 años. Va a quedar fuera el niño. Niño, tengo que decir niño, porque tiene 12 años. El niño de 12 años. Pero tres de los cuatro ahora van a tener un tratamiento penal.
19: O sea, tiene un tratamiento penal. El que ingresa en esta nueva ley es el de 15 años, el que hasta hace un mes el sistema judicial decía: nosotros no podemos hacer nada, porque no lo podemos responsabilizar. A partir de ahora, este de 15 años, junto a los otros dos cómplices, sí pueden ser tomados como responsables y quedar bajo la tutela del sistema penal juvenil y ser trasladados en una primera instancia a Complejo Esperanza y luego que el juez decida cómo ahí siguen los pasos.
0: Me imagino.
19: Tienen que estar en Complejo Esperanza. De todas maneras, más allá del cambio de ley, siempre dicen los operadores judiciales, no es directo ir a Complejo Esperanza, depende la gravedad del hecho. En este caso, la descripción de Rosa no se exime de mayores valoraciones sobre la gravedad del hecho. El niño de 12 años tiene que ser restituido a su familia previo una valoración de los equipos de la SENAF, porque, insisto, jueves 5 de la mañana, estos cuatro adolescentes andaban armados, deambulando por la calle y ya tenían pensado cortarle la luz a esta mujer para poder ingresar a robarle.
0: Esta horrorosa narración que acabamos de escuchar de la mujer, este horroroso caso, es también, por lo tanto, una especie de caso testigo en la Argentina. Digo, pongámoslo en ese contexto, porque es la primera vez, por lo menos, que conocemos que se va a aplicar la nueva ley de imputación a menores desde los 14 años, se les va a aplicar el Código Penal y un tratamiento diferencial. Es decir, es la primera vez que no va a haber una puerta giratoria para los menores, que directamente en un caso así salían liberados. ¿Qué es lo que va a pasar con el chico de 12 años, por otra parte? ¿O vos me corregís? ¿Es así, Juan?
19: No, es exactamente así. O sea, es dentro de los últimos casos conocidos, el de 15 años ya ingresa dentro del nuevo régimen de la Ley Penal Juvenil y esperemos, bueno, que en Córdoba no tengamos alguna jueza como la jueza Pascual o la jueza de Marinis que busquen algún atajo legal para sacar al joven de 15 años dentro de la nueva ley.
0: Es muy importante por eso mismo, porque es un caso de testigo, le vamos a dar el seguimiento que corresponde contigo, con Francisco Centeno, etcétera, con nuestros periodistas especializados, a ver qué decisiones toma la justicia en este caso. Tenés otro tema además que me gustaría que nos cuentes.
19: Es otro tema judicial de las últimas horas, Sergio, que es muy importante, el avance de la investigación por la muerte de Lucila Pagani, la docente universitaria, que el 14 de junio pasado falleció mientras viajaba en el auto junto a su marido, Gerardo Gasparuti. El auto terminó a un costado de la ruta E53, muy cerca de Villa Allende, y comenzó a incendiarse. Lucila falleció a causa de ese incendio. Y en un primer momento, y esto te vas a acordar vos y va a acordar la audiencia, se habló de que supuestamente había explotado el teléfono celular y por eso se le había generado ese incendio dentro del auto que le costó la vida a Lucila. Sin embargo, la fiscal Mónica Liliana Copelo avanzó en otra teoría atroz, que Gerardo Gasparuti, su marido, simuló ese incendio y esa explosión, pero en realidad él fue el que le había prendido fuego a su esposa para matarla. Por eso, el 6 de agosto pasado lo imputó de homicidio agravado por mediar violencia de género, por femicidio, y ordenó su detención. Y ahora la fiscal Copelo ha ordenado la prisión preventiva en contra de Gerardo Gasparuti. O sea, la fiscal dice, hay elementos que permiten sostener esta hipótesis de un asesinato y no de un accidente, y además es necesario que Gasparuti permanezca detenido hasta un eventual juicio. La defensa ahora se puede oponer a esta resolución, por lo cual será la jueza de control número 4, Anaí Aparzuñán, la que finalmente decida si queda preso o no, pero continúa esta investigación. El dato central, Sergio, en esta causa es que nunca existió un celular que haya explotado dentro de ese auto, tal como se había indicado en un primer momento. Los peritos de bomberos nunca encontraron ese aparato celular, incluso hasta hoy la justicia nunca logró encontrar el celular de Lucila Pagani, y los bomberos dijeron, cuando nosotros abrimos ese auto, había un fuerte olor a combustible dentro del habitáculo. Y
0: o sea, la prendió fuego con combustible,
19: para decirlo rápidamente. Es la hipótesis que sostiene la fiscal, que apunta otro dato. Lucila nunca intentó salir por sus propios medios, pese a que se estaba quemando. Incluso nunca le sacaron el cinturón de seguridad. O sea, la fiscal sospecha que a Lucila la habían dopado antes de que le prendieran fuego, siempre según esta hipótesis que tiene a Gerardo Gasparuti, acusado de haber matado a su mujer y preso en la cárcel de Bower.
0: Gracias, Juan. Voy rápidamente con Lucía González. Hay una alerta meteorológica que advierte la policía de la provincia de Córdoba, Lu.
11: Exactamente, Sergio, esto es para la jornada de hoy, probabilidad de fuertes vientos que pueden alcanzar ráfagas de 75 kilómetros por hora, esto va a ser después del mediodía, esto hace también que se eleve a alto el riesgo por incendios en toda la provincia, están pidiendo desde Policía Caminera desde ya circular con precaución y te dejo dos informaciones de servicio más para los vecinos de la ciudad de Córdoba. Primero, hoy no hay recolección de residuos en la ciudad de Córdoba, están pidiendo desde la municipalidad no sacar la basura, se ve incluso en algunas avenidas como Avenida Colón, algunos contenedores ya muy cargados de residuos, hoy no va a pasar el recolector, mañana este panorama puede ser peor si los comercios sacan igual la basura el día de hoy. El segundo dato de servicio es que reabrió ayer al mediodía el Parque del Kempes, que estuvo cerrado durante 10 días porque se había caído un poste de luz, estaban realizando tareas de revisión de todos los postes del complejo. Finalmente, ayer reabrió sus puertas, aunque sigue trabajando personal del EPEC.
0: Gracias, Lu. Nos vamos de las calles de Córdoba a las calles de París, a las callecitas de París, con el señor Adrián Simeoni, enviado especial de Cadena 3 Argentina a Argentina Week, una delegación muy importante. Ayer hubo mucha actividad, en general muy importante, anuncios significativos de inversiones, la reunión del presidente Milei con el presidente Macron, reuniones políticas de los gobernadores con el jefe de gabinete, anuncios de inversiones por, al menos en un caso, 10 mil millones de dólares en la empresa Total. Los va a contar todo esto y mucho más el señor Adrián Simeoni. Hola, Adrián, muy buenos días, ¿cómo estás?

0: su maleta, su valija de viajante, ¿viste cómo hacían los viajantes en los pueblos? Y dijo, bueno, acá tengo esto, Buenos Aires tiene esto, tiene esto, tiene esto, tiene esto. No estaba Yallora, no estaba Puyaro, no estaba Cornejo, que está acá, pero no apareció en el evento. Qué pocas ganas de... Yo creo que Yallora estaba organizando, debe haber estado inaugurando una plaza. Raro, Sergio, ¿no? Uh-huh. Raro. Pero, digamos, hay cosas gruesas que se están debatiendo. Por ejemplo, hay empresas que ya están viendo de desarrollar IA en la medicina y se trae un debate enorme. Por ejemplo, la IA médica, ¿va a poder prescribir medicamentos? Hay empresas que ya están armándose para eso. Es decir, uno está, no está nada escrito sobre eso, pero hay que por lo menos enterarse, ¿no? Bueno, no sé. A eso te lo dejo ahí. Vamos a los hay dos gobernadores acá que son dos estrellas. Son dos estrellas. Sí. Rómulo Figueroa de Neuquén, que tiene el mameluco de petrolero, y Vaca Muerta, y Raúl Jalil, el gobernador de Matamarca, con su casco de minero. Los tipos se sientan y despachan, ¿viste? Cuando va la gente a comprar, porque ellos tienen un alto así de pliegos y concesiones que dar, entonces despachan. Ellos conocen a los capitostes, a los CEOs, los he visto, digamos, de las grandes mineras, grandes petroleras, porque han tratado ya con ellos, entonces tienen un peso específico propio. Bueno, hablamos con uno de ellos, Raúl Jalil, ayer, que primero nos cuenta a ver cómo viene la minería ahí en Catamarca, qué posibilidades hay, si derrama o no derrama, y después vamos a hablar, Sergio, un cachito de los gobernadores y Milei. ¿Te parece?
1: Dale,
0: escuchémoslo.
1: Perfecto,
0: a Raúl Jalil primero sobre el Milei.
2: Tenemos muchos proyectos de carbonato de litio, que el mes que viene, junto con Salta, inauguramos Pojo, que es una zona de que tenemos con los salteños. Después tenemos Río Tinto, que es muy probable que vaya el presidente de la nación. Tenemos Galaxy, que compró Río Tinto, y tenemos Galán. O sea, tenemos cuatro proyectos. Catamarca ha duplicado las exportaciones este año, y en este proceso también por los precios, ¿no? Los precios están bien, podemos llegar a triplicar y después quintuplicarlo el próximo año. Así que creo que la minería va a ser muy importante en el oeste catamarqueño, sobre todo, y estamos acompañando, ¿no? La minería y todos los crecimientos de algunos sectores derraman la economía. A veces algunos sectores tienen más impacto, a veces uno tiene menos impacto, pero nosotros entre los empleos directos e indirectos ya tenemos casi 7.000 empleos en Catamarca.
0: Bueno, este es sobre el impacto que está teniendo la minería en Catamarca. Ahora, también ya ha dejado mucha tela para cortar esta visita, Sergio, a vos te va a interesar particularmente. Me parece que se abre una puerta de una nueva relación o un cambio en la relación de Milei con estos gobernadores llamados aliados, que algunos son aliados políticos, de Chaco. Otros son socios del modelo económico, ¿no?
1: Claro.
0: Como Jalil y demás, ¿no?
1: Como Figueroa, como el gobernador de San Juan, como el gobernador de Jujuy, están asociados porque tienen riqueza en sus provincias y el impulso que le ha dado el régimen de grandes inversiones les habilita un nuevo escenario, no a ellos, a sus provincias, por primera vez en mucho tiempo.
0: A sus provincias. Exactamente. Claro. Entonces, hay un panorama que se abrió. Milei tuvo otro tono, todos los gobernadores te lo reconocen. Recordemos que acá está, estuvo hasta anoche, se fue, ya se volvió, la vicegobernadora Miriam Prunoto de Córdoba, ¿no? Que vino, claro, en representación de Yardora. Santa Fe, Mendoza, por ejemplo, no mandó a nadie. Buenos Aires no mandó a nadie, ¿no? Hubo muchas reuniones. Los gobernadores reconocen que hay un mejor trato de Milei hacia ellos. Hubo varias reuniones de grupales con ellos, con el gabinete. Hubo menciones muy positivas de Milei hacia los gobernadores en sus discursos. Hubo reuniones de ellos con ministros. Los sumaron ayer a la reunión con Macron en el Eliseo a todos los gobernadores. Hay toda una

0: un haz de reconocimiento a los gobernadores por parte del gobierno nacional, que me parece que no estaba tan claro hasta entonces. Esto obviamente también es mirando
1: si comparamos
0: a las
1: esto Adri- a si comparamos esto Adrián, no te decía que si comparamos, sí, porque me parece que vale la pena comparar. En Nueva York, en marzo, frente a la Argentina Week en Nueva York, había un malestar de los gobernadores a los que Milei directamente ni había mencionado, ni tampoco había, ni se había sacado una foto, ni los había saludado en ese momento. Entonces hay un cambio, evidentemente. Claro. El gobierno ha registrado que cuando lleva una delegación, es una delegación argentina, no son 13 gobernadores sueltos y el presidente por otro lado. O sea, un detalle muy importante, porque hace también a la idea de dar una idea de cohesión y de representación de un país en este caso.
0: Exactamente. Y los gobernadores son muy conscientes y lo valoran, y todos te lo dicen, todos te lo remarcan, ¿no? Ahora, ¿se puede prosperar eso en de cara a los comicios que vienen? Me parece muy interesante preguntárselo a Jalil, que tiene el peronismo, que está en esa interna todavía indefinida, y un pie en el modelo económico de Milei. Bueno, hablamos de esto con Raúl Jalil, escúchalo.
2: Dale, lo escuchamos. Yo creo que es tiempo de acordar, de acompañar algunas políticas, también inclusive el peronismo tendría que acompañar algunas políticas. En el caso nuestro, supongamos la Senadora Nacional o UNIAC, acompañaron la ley de glaciares. Creo que hay algunos temas que tienen que ser política de Estado más allá de quien gobierne. Así que es una discusión que se tiene que dar después de marzo del año que viene. Hoy tenemos la responsabilidad de gestionar, de conseguir inversiones, y por eso estamos acá. Sí.
3: Ahora, usted, gobernador peronista, el año que viene tiene que votar. Usted tiene que votar entre Kicillof y Milei. ¿Por quién vota?
2: No, yo lo que le digo es que primero que no hay candidato. Va a haber candidato el día que se presenta la lista. Segundo, yo tengo un muy buen diálogo con el presidente Milei, con Diego Santilli, con Luis Caputo. El otro día nos visitaron, fueron a una empresa textil, fueron a visitar una empresa minera. Hoy yo estoy muy dedicado a lo que es la inversión, conseguir empleo, tener una buena relación con la nación. Nos dieron la zona franca para Tinogasta. Bueno, hoy creo que hay que enfocarse en la gestión. Ahora también hay muchas cosas que lo hace Martín Yallora, Zamora en su momento, Elías ahora, Gildo, por nombrar a un montón. La mayoría de los gobernadores tenemos superávit fiscal o muy poco déficit. Hay cosas que discusiones, como sea la emisión monetaria, que son discusiones que ya, para mí entender, y sobre todo para los gobernadores, ya son del pasado.
1: Bien, Adrián.
0: Claro, no sé si llega abajo del agua lo que dice
1: claro,
0: Jalil, ¿no?
1: Por supuesto.
0: Es decir, la ley de glaciares, todo eso no sirve de nada si no hay estabilidad económica.
1: Exactamente. ¿No? Es una cosa y la otra.
0: El orden de las cuentas, el orden de las cuentas es la base.
1: Es la condición necesaria. Claramente. Está. Adrián, ¿cómo termina Argentina Week hoy?
0: Mira, termina con un evento que está organizado en la Torre Eiffel, en uno de los salones, creo que es el único salón que tiene la Torre Eiffel. Ahí va a haber un evento que la embajada, otro capítulo, la embajada argentina en París, ¿no? El embajador se movió mucho, se organizó todo esto él. Ahora el personal de servicio de la embajada, hay que sacudir, parece un CPC, hay que sacudirle un poco la burocracia, Dios mío. No logro saber todavía si la prensa va a tener acceso, por ejemplo, a ese evento, y hay muchos de los invitados que tampoco saben si pueden asistir o no.
1: Bien.
0: Preguntas en la embajada y se te cierra toda la puerta, no, yo no sé nada, se encarga otro, yo no lo conozco, no hay forma.
1: Pero has sabido mucho, en esta gran, Adrián, has sabido mucho más y nos has contado muchísimo en esta gran cobertura de tuya para Cadena 3 en París. Te seguimos escuchando en el resto de la programación de Cadena 3. Tu trabajo está reflejado extraordinariamente también en todas nuestras redes sociales, en cadena3.com. Te mando un abrazo grande, y en la medida de lo posible, porque yo sé que usted fundamentalmente está trabajando, señor Simeoni, disfrute de esa maravillosa ciudad de París.

0: Lo intentamos, lo intentamos. Chao, Sergio, gracias.
1: Abrazo grande.
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1: 6:55, en un ratito vamos a ir con Ariel Rodríguez para que nos cuente qué puede pasar con el pedido de expulsión del diputado Juan Grabois. En un minuto nada más, antes quería detenerme, muy a propósito de lo que acabamos de escuchar de Adrián Simeoni en la cobertura de Argentina Week, con un evento que se está realizando en paralelo, que nos ha traído a Mar del Plata, como ustedes saben, que es el coloquio de IDEA. El coloquio va a terminar hoy al mediodía, con la exposición que va a hacer desde París el ministro de Economía, Luis Caputo. El primer día había hablado el presidente Milei, también desde París, ustedes recordarán. Hoy va a cerrar Caputo. Han pasado ya dos días de coloquio en la que hemos recogido una enorme cantidad de información y sobre todo de impresiones del mundo empresario. Gente que me llama y me pregunta, che, ¿qué dicen ahí en Mar del Plata? ¿Qué dicen ahí en Mar del Plata en el coloquio? ¿Qué dicen los empresarios? Y mi respuesta es, no hay un único clima empresario en la Argentina. Hay varias zonas climáticas en la Argentina en términos económicos y en términos desde la expectativa empresaria. Hay una coincidencia, yo diría absolutamente unánime, de que las reformas estructurales que se han hecho en la Argentina, las reformas macroeconómicas, por dolorosas que hayan sido, que ha realizado el presidente Milei, son una condición necesaria. La estabilidad económica, el superávit fiscal, bajar la inflación, aplicar reglas de juego en forma constante, son una condición necesaria. La pregunta es, y aquí empiezan los distintos climas políticos y los distintos climas de temperatura económica productiva en la Argentina, el tema es si Milei tiene respuestas para encarar la transición, si Milei tiene efectivamente la envergadura para iniciar el despegue económico real de la Argentina, planteadas las condiciones necesarias que ha dejado planteadas, que con toda energía y toda valentía ha llevado adelante el presidente. Una cosa es establecer los cimientos de una casa, otra cosa es seguir construyendo la casa. Esa es también una pregunta de carácter político, porque está en juego la continuidad política de Milei, la reelección de Milei el año que viene. Milei lo dejó bastante claro. Ahora, hay sectores que están exponencialmente creciendo. Los que viajaron con el presidente Milei a París, Vaca Muerta, la minería, lo que decimos siempre, esos sectores están despegando en forma extraordinaria. Hay otros sectores, la industria, el comercio, que están detenidos, están, no voy a decir paralizados, pero tampoco en un estado de recesión, que es lo que eventualmente puede llegar a ocurrir. Pero ahí hay preocupación. Ese es el otro clima, u otro de los otros climas. Y depende la actividad industrial y depende la actividad comercial, también hay climas en cada uno de esos sectores. Todo esto que estoy contando, lo estoy contando a partir de lo que escuché hablando en los pasillos del Hotel Sheraton estos dos días. Hoy va a continuar en el coloquio de IDEA, que es, insisto, la gran cita empresaria que este año casualmente se solapó, se superpuso con la reunión de Argentina Week en París. Por eso algunos de los principales empresarios argentinos y también naturalmente la mitad del gobierno nacional no estuvo aquí en IDEA como habitualmente ocurre, sino que viajó a París para acompañar la delegación que encabeza el presidente de la nación. IDEA ha dejado por otro año, está dejando por otro año, va a terminar al mediodía como acabo de decir, la perspectiva de que hay un rumbo y también las señales de que ese rumbo corre riesgos de no poder mantenerse. Entonces, ni todo es absoluto en el sentido de que Milei tiene garantizada la continuidad y que el país tiene garantizada la continuidad de este rumbo, pero hay una percepción en el sentido de que es necesario hacerlo. Una cosa es continuar el rumbo y otra cosa es que continúe Milei. Por eso ayer, por ejemplo, Patricia Bullrich volvió a repetir este concepto que la posiciona a ella como una alternativa dentro del modelo. Y al mismo tiempo pasaron por aquí dirigentes políticos de otros partidos que están pensando en construir una alternativa intermedia, que hoy no se ve. ¿Qué se ve en materia política? ¿Qué ven los empresarios en materia política? Con esto termino este comentario. Ven la nada misma en lo que antes era el macrismo, el peronismo federal. Por ahora nada. Esperan que eventualmente ocurra algo. Podría ocurrir si Milei se debilita. Pero además, otro dato. A los empresarios en la Argentina ya les llegó la información que después de todas las idas y vueltas, Sergio Massa de nuevo va a querer ser candidato presidencial del peronismo. Axel Kicillof frente a Sergio Massa. ¿Un tercero en discordia en esa interna peronista? Bueno, veremos, porque parece que el presidente acordó con los gobernadores que no haya elecciones PASO, que es un ingrediente para seleccionar un candidato presidencial opositor. Esta historia continuará como las mejores series, a las 7:01.

0: A las 7:02 es el momento estelar del señor Ulises Llanos en Radio Informe 3. Lo escucho, señor Llanos.
1: La chicharra. Perdón, se me mezclaron los dos discos de...
0: ¿Palito Ortega se metió al último?
1: Sí.
0: ¿Qué pasó?
1: ¡Hey! Prrr, decía yo.
0: ¿O era Donald, shalalala?
1: No, creo que era más Donald, me parece. Bueno, 12 grados, 9 décimas la temperatura en la ciudad de Córdoba, señora, señor. La chicharra informativa hoy le desea un muy feliz día viernes. Bienvenidos a este viernes 2 de octubre en el Día Mundial de la Sonrisa. 12 grados, 9 décimas la temperatura en la ciudad de Córdoba, humedad 73%, viento del noreste a 11 kilómetros por hora con un cielo parcialmente nublado. Señora, señor, hoy le contamos que esperamos una máxima de 24 grados, ventoso durante la tarde y mayormente nublado. Para el día sábado, máxima 26, tormentas aisladas por la mañana, mejorando a parcialmente nublado durante la tarde-noche. Para el día domingo, máxima 23 grados y mayormente nublado. Esperamos temperaturas máximas la semana que viene entre 20 y 25 grados. A tener en cuenta, empezaremos a sentir la primavera como corresponde. Antes de las efemérides de cada mañana, le contamos, señora, el consejo hogareño. Se vienen los días de primavera. Seguramente, señora, sí, señor, usted se va a hacer alguna mayonesita casera para acompañar algunos sanduchitos. Señora, señor, no, ¿sí?, haga mayonesa casera con huevo crudo. No hay que hacer con huevo crudo. Más, ajá, allá que las abuelas de antes la hacían con huevo crudo. No,
0: claro,
1: no, no.
0: Se batía con aceite.
1: No. No lo haga con huevo crudo por el tema de la salmonela, de distintos bichitos que están molestando. Consejo que le damos: hierva, sí, una olla de agua.
0: Sí.
1: Apague el fuego y, sí, ponga los huevos que va a utilizar para la mayonesa.
0: Sí.
1: La tapa la ollita y la deja 10 a 15 minutitos fuera del fuego, por supuesto. Con el, claro, calor del agua va a alcanzar, sí, los 60, 70 grados el huevo y se va a pasteurizar. Ese, ajá, huevo semicocido, utilícelo para la mayonesa casera y, pero, tendrá una, bien, mayonesa casera segura y que le va a durar mucho,
2: pero,
1: tiempo.
2: Eso me lleva agua, mucho tiempo, Sergio. Me voy, pero, al súper y compro un sachetito.
0: El bromatólogo ya no nos está haciendo hacer un... Pero escúcheme.
1: Bueno,
0: pero,
1: si tiene ganas, compre una mayonesa industrial. Sí. Pero si quiere el sabor auténtico, claro, casero, utilice este consejo.
3: Debe tener el termostato mal, me parece.
1: No. Bueno, rápidamente, bueno, y raudamente, bueno, resulta, sí, y resalta y acontece. Adelante. Que hoy se está conmemorando el Día, nota?, Internacional de la No Violencia, en recuerdo al nacimiento de Mahatma Gandhi. Es el Día también de la Educación Social. Es el Día Internacional del Notariado, en recuerdo al primer Congreso Internacional del Notariado Latino, que se dio lugar en Buenos Aires el 2 de octubre de 1948.
0: Doy fe.
1: Ah, ¿usted anduvo por ahí?
0: No, doy fe. El notario da fe.
1: Ah, claro, sí.
0: Es un fedatario.
1: Exactamente.
0: Los notarios, humor, son los escribanos.
1: Humor de escribanos, el aplauso.
0: No.
1: Es muy fino. Muy, es el Día Mundial de los Animales de Granja, promovido. No, de granja. Estamos hablando
0: elefante.
1: Esa es una vaca.
0: Sí.
1: Por ejemplo, una oveja.
0: Bueno, sí, vamos.
1: El cabrito hace. Bala. Bueno, también está balando. También fíjese, sí, que coincide con el nacimiento de Mahatma Gandhi, promovido por la Farm Animal Rights Movement, Día Mundial de los Animales de Granja.
0: Qué bien el inglés, ¿eh?
1: Gracias.
0: Le vamos a dejar este audio al profesor Claría para que evalúe, sí, the pronunciation.
1: Very good. Thank you very much.
0: Go ahead, please.
1: Hoy es el Día del Escribano en la República Argentina, justamente por el Día Internacional del Notariado. Es el Día del Recolector de Residuos. Saludamos a todos los encargados de edificios, porque hoy es su día, el Día del Trabajador, sí, de los Edificios.
0: María Celia nos había advertido que usted tenía que incluir, que la saludara a María Celia especialmente, porque ella se encarga de edificio.
1: Cómo no, saludamos a María Celia, a todos los encargados.
0: Y a todos,
1: y atención,
0: los encargados.
1: Porque acá ingresamos a las efemérides risueñas de cada mañana. Por un lado dijimos que es el Día Mundial de la Sonrisa. Recuerde, señora, hoy es un día para sonreír, para estar contento, para estar alegre. Porque sonreír tiene muchos beneficios. Ayuda a bajar el estrés, por ejemplo, ya que nuestro cuerpo libera endorfinas y serotoninas, dos hormonas que nos hacen sentir más felices, menos estresados y mejorar el estado de ánimo. Hay que sonreír. La sonrisa cuesta menos. Por favor, música de poesía, querido Pacho, si es tan amable, porque le voy a dejar un par de frases y cierro con esto.
0: Ah, pero qué bien, el momento poético momento de Radio Informe 3.
1: Adelante, ¿sí? Maestro. La sonrisa cuesta menos que la electricidad y da más luz, dice un proverbio escocés. Una gran sonrisa es un bello rostro de gigante, decía Charles Baudelaire. Charles, el francés. Es más fácil obtener lo que se desea con una sonrisa que con la punta de la espada, decía William Shakespeare.
0: Muy bien, ahora sí.
1: El maquillaje que embellece más es una sonrisa sincera, anónimo. Bueno, yo tengo que nombrar.
0: Se salvó la pronunciación con anónimo ahí.
1: Sí, hubiera dicho anónimo la primera parte. Así que hay que sonreír más. Y por último, hoy es el día.
4: Hermosa reflexión.
1: Gracias, muy amable.
5: Una sonrisa puede más que un grito, puede más que todo.
1: Exactamente, hay que sonreír. Por último, hoy es el día para darle un nombre a su auto.
0: Sí.
1: Así que.
0: ¿Cómo?
1: No, no, póngale un nombre.
0: Auto se llama auto. ¿Qué
1: no, no, a ver. Si usted, no sé, ¿cómo llamaría su auto, por ejemplo, supo?
0: Auto.
1: No, no, póngale un nombre, no sé, Pituto, Toto.
0: ¿Y cómo que quiere? Auto, el auto,
2: bueno,
0: el auto.
2: Ingeniero, yo le puse nombre, yo le puse el
1: nombre. ¿Cómo se llama el suyo?
2: Rojito.
1: El Rojito.
2: El Rojito, le decimos.
0: El Rojito.
1: Ariel Rodríguez.
0: ¿Para qué le va a poner nombre si no viene el auto? No viene solo. No es un animal, no es un perrito que usted lo.
1: Es para ponerle un. Ariel Rodríguez, que se ríe de fondo, ¿cómo le pondría su autito?
6: El Rojito también, sí.
1: Bueno, ya le copio. Bueno, ingeniero. Sí,
2: son gemelos. El Pacho y también.
1: Grisecito. Bueno, la deportiva con el grisecito del ingeniero.
7: Bueno, surgía en Uruguay el gol olímpico. Aparecía Cesario Onsari, que era delantero de Huracán. Argentina jugaba con Uruguay, como los uruguayos venían de ser campeones olímpicos. Ese gol, ganado directamente de un córner, se llamó gol olímpico. Y en un día como hoy nace un crack que jugó en la Juventus de Italia, que cuando llegó a Napoli lo parangonaron con Marcello Mastroianni, porque parecía que llegaba un actor. Ese fue Enrique Omar Sigori, un crack.
2: Ha generado polémica los comentarios de la mayonesa y la receta casera que usted. No.
1: ¿Qué pasó?
2: Están llegando mensajes de gente del interior.
1: Ajá.
2: Que tienen animales de granja.
7: Ay, tío.
2: Raúl, del interior de Córdoba.
1: Mandame un beso.
2: Tengo huevos sin salmonela, de gallinas felices y limpias.
0: Ahí está.
2: Los voy a llevar.
7: Qué duro.
1: Bueno, no, pero
7: qué
1: es duro. Qué fugallo. Es un gallo. Usted sabe que. Perdón que le voy a hacer un comentario rápido. Usted sabe, supo, le cuento una pequeña historia cortita, pero de viernes.
0: Termina el programa, ya no.
1: Es muy cortito.
0: Vamos,
1: yo tenía una mascota que se llamaba Pepinillo. Era un pollo, porque yo me crié en el campo también y todo.
0: Sí, bueno.
1: Y Pepinillo picaba a la gente. Y se lo regalé a mi abuela, la Nona Pancha, que vivía en Estación General Paz.
0: Oh,
1: y usted sabe, se lo comió la Nona Pancha, lo hizo sopa, Pepinillo, porque era malo. Así que quería contar esa historia, nada más. Gracias, pueblo. Chau, nos vemos.
0: 7:11 minutos. Este es un crossover, se llama. Está Hernán Funes con nosotros de paso, porque se va a conducir. Hernán Funes es el conductor de Radio Informe 3 en Cadena 3 Rosario, pero hoy no conduce Radio Informe 3 Rosario porque va a ser el conductor ahora en minutos nada más de la última jornada de IDEA. Va a ser el conductor, el maestro de ceremonias, el anchor de la ceremonia. ¿Cómo está para todo eso, Hernán?
8: ¿Qué tal, Sergio? Buen día, un gusto, un privilegio como parte de Cadena 3 Rosario y Cadena 3 Argentina ser parte hoy del día número 3 de este evento, donde el Círculo Rojo empezó a trazar los próximos 12 meses por un lado, pero por el otro los próximos 10 o 20 años seguramente. Hoy es un día de construir influencia y hay algunos perfiles que quizás no están muy acostumbrados a este escenario. Jerónimo de la CGT, por ejemplo, ¿tiene que ver con este empresariado? Bueno, veremos en un rato cuando comience entonces la tercera y última jornada.
0: Éxitos, impecable, Hernán Funes con un traje gris plomo. de un presentador, pero impecable. Ustedes no lo ven, pero yo sí. Suerte, Hernán, muchas gracias. A las 7:12 minutos, con el señor Ulises Llanos y su pollo Pepinillo y Gabriela Cibilsky, repasan los temas del día.
4: Milei garantizó en París nuevas inversiones por 10.500 millones de dólares en energía y minería y prometió que si es reelecto, el 2028 será el mejor año económico de la historia argentina.
1: Se trata de cuatro proyectos con Rígide YPF, Total Energies, PAE y Eramet.
4: El presidente y 13 gobernadores buscaron mostrar respaldo político y reglas de largo plazo ante inversores que volvieron a preguntar por la estabilidad argentina.
1: Luego, Milei se reunió con Emmanuel Macron y abordaron cuestiones sobre inversiones. En tanto, empresarios franceses preguntaron por el ajuste en la Argentina.
4: Tras el escándalo por la ley de tierras, La Libertad Avanza presentó un proyecto para excluir a Juan Grabois de la Cámara de Diputados.
1: En paralelo, la oposición puso fecha para intentar voltear el mega DNU de Milei y convocaron a una sesión para el 15 de octubre.
4: En el marco del caso Cuadernos, mostraron imágenes de la bóveda de Cristina Kirchner en la Casa del Calafate.
1: En la audiencia se exhibieron fotos del allanamiento a la finca de la expresidenta, donde se ve el ingreso a la bóveda y el marco de acero con las bisagras para una puerta blindada.
4: Detuvieron al presunto femicida de Aixa, la joven que fue hallada ahorcada en su casa en Tigre.
1: Alejandro Daniel Sofía, de 26 años, fue localizado por la policía este jueves por la tarde, luego de que los familiares de la víctima marcharon en reclamo de justicia.
4: Estados Unidos llamó a desescalar la tensión entre Argentina y Gran Bretaña por Malvinas.
1: Lo dijo el embajador de los Estados Unidos ante la ONU, Mike Waltz.
4: Según ARCA, pese a la caída del IVA, la recaudación subió 3,7% por encima de la inflación en septiembre.
1: Los ingresos tributarios fueron de 21,36 billones de pesos. En tanto, el anticipo de ganancias impulsó la recaudación del fisco.
4: Por ser el día del recolector de residuos, hoy no habrá servicio en la ciudad de Córdoba y la municipalidad pidió no sacar la basura a las calles.
1: Atención, por obras en Avenida Santa Ana, podría afectar el suministro de agua en 39 barrios de la ciudad de Córdoba mañana sábado.
4: Aguas Cordobesas realizará una serie de trabajos sobre la red de distribución.
7: Hablaron los actores del clásico ayer, Lisandro López, ante la pregunta de Maxi Molina del equipo de la Cadena del Gol.
9: ¿Pesa o no pesa? ¿Cómo llega uno y cómo llega otro? O directamente por la relevancia, por la importancia, la trascendencia del clásico, ¿es algo aparte?
10: No, como te decía recién, para mí el clásico es un partido aparte, pero no solo el clásico Córdoba, el clásico en general, todos los clásicos son partidos apartes. Obviamente que si uno llega de la mejor manera, quizás puede llegar a tener un poco más de confianza. Quizá, qué sé yo, nosotros, hablando de Belgrano, los últimos 4 o 5 partidos no se nos estaban dando los resultados, por ahí no estábamos jugando del todo bien, y el último partido contra Estudiantes de Río Cuarto no jugamos bien y ganamos.
7: Es el Lisandro López, uno de los actores del clásico, el defensor celeste.
0: Siete, 16 minutos, explotó el mensajero con la gente que nos cuenta cómo se llama su auto. En un ratito vamos a leer esos mensajes en homenaje al señor Ulises Llanos, que nos dijo que hoy es el día de poner el nombre del auto. Pero bueno, ustedes comprenderán. Lo primero es lo primero, lo importante es lo importante, con Federico Albarenque, desde San Pablo, en Brasil, donde el domingo el principal país de Sudamérica, 4 veces más habitantes que la Argentina, Brasil, va a elegir presidente en primera vuelta. ¿Va a elegir o vamos al balotaje? Hola, buen día, Federico.
11: Hola, Sergio, ¿cómo te va? Buen día para todos. Mañana nublada en Sao Paulo, 17 grados la temperatura. Se prevé, como sucedió en la jornada de ayer y aparentemente sucedería durante todo el fin de semana, día nublado, con llovizna que de a rato se transforman en lluvias y que hace que el ya caótico tránsito vehicular de esta ciudad se vea agravado, porque no hay ni vehículos de alquiler y todo el mundo sale a la calle con autos, como pasa en cualquier ciudad del mundo, por lo cual va a ser una mañana complicada. En ese contexto se da este cierre de elecciones ya a pocas horas de lo que va a ser la elección del domingo, en un cierre de campaña, mejor dicho, que se dio en la jornada de ayer con los dos candidatos principales, Lula y Bolsonaro, recorriendo las calles de Sao Paulo, sobre todo en las afueras. Se suspendió el debate televisivo, tal cual lo habíamos adelantado. Ya se había bajado en su momento Lula da Silva. Hubo toda una controversia porque Bolsonaro pretendía, si eventualmente iba a ese debate, dejar una silla vacía como símbolo de la ausencia de Lula. Como todo sucede en Brasil, eso llevó hasta la justicia. Un fallo en un momento decía que no lo podía hacer, otro que sí. Bueno, en definitiva, no hubo debate entre los dos máximos candidatos, sí debatieron aquellos que tienen un porcentaje muy, muy escaso de intención de votos. En la recorrida se hicieron fuertes los discursos, como venía sucediendo, por el lado de Lula da Silva, reivindicando las políticas, sobre todo en materia de género, y Bolsonaro cargando contra la inseguridad. Con un lenguaje que te diría, Sergio, se parece bastante en algunos aspectos al de Javier Milei, ¿no? Hablando de narcoterroristas, con expresiones muy fuertes, cargando contra Lula da Silva. Pero en el centro de toda esta preocupación, de toda la expectativa que hay por las próximas elecciones, hablamos con los argentinos que viven en Brasil, que no son pocos, sobre todo los empresarios. Por ejemplo, la Cámara de Empresaria Argentina Brasileña tiene cerca de 300 empresarios registrados que están trabajando, viviendo en Brasil. Claro, lo dijimos, es el principal socio comercial de la Argentina, Brasil. El año pasado hubo movimientos por 31 mil millones de dólares, y le preguntábamos a Ignacio Benavides, que trabaja en Control Union, que es una empresa que ofrece servicio de inspección de mercancías globalizada, en 80 países del mundo está, tiene más de 250 oficinas, y le preguntábamos cómo veía, qué expectativa había de estas elecciones.
12: Argentinos, junto con Pepe Domínguez, también que vos lo conocés, que quieren replicar la matriz energética brasilera en Argentina, por ejemplo el etanol. Hoy tenés una necesidad energética en Brasil, donde vos en tu auto podés abastecer con etanol, y la gasolina ya tiene 32%, el famoso E32, y hablás con productores de maíz o usineros de Argentina que quieren replicar la misma matriz. Eso es sociedad. Ahí es donde yo creo que hay un momento que necesitamos tener mucha más abertura, mucho más diálogo y necesidad de una parcería comercial. Y yo creo que hay mucha ventana para seguir creciendo entre los dos países. Gracias. Gracias a vos.
11: Bueno, ahí parte de lo que decía con respecto a esta necesidad de, más allá de quién sea el presidente, más allá de los vínculos políticos que pueda haber entre los presidentes de turno, la relación histórica entre Brasil y la Argentina no debería modificar mucho en función de quién esté o deje de estar en el poder.
0: Las elecciones son el domingo, pero vamos a tener otro turno electoral. ¿Hay coincidencia en eso, Federico? ¿De que vamos a balotaje, sí, inevitablemente? Ninguno va a llegar al 50.
11: A ver, las encuestas le dan cerca del 40% a Lula, 41% a Bolsonaro, 37-38%. Están muy lejos de ese 50% más un voto que necesita el ganador para obtener el triunfo en primera vuelta. Difícilmente tiene que suceder un milagro, dicen en Brasil, para que Lula gane en primera vuelta. Y a partir de esto, ¿qué va a pasar? Porque de los 13 candidatos, el único que es de izquierda o centro-izquierda es Lula da Silva. El resto de los candidatos están más cercanos al centro o a la derecha. ¿Se van a transferir esos votos a Bolsonaro? Muchos entienden que no necesariamente. Cuando uno lee las encuestas de lo que podría ocurrir en una segunda vuelta, hay un empate técnico, por lo cual serían elecciones muy reñidas las de Brasil el 25 de octubre.
0: Claro, repasando lo que se ha dicho durante toda la campaña, hay que tener en cuenta que esos candidatos que van a quedar eliminados, esos votos, algunos en gran mayoría pueden ir a Bolsonaro, pero también hay otra variable, que es la participación electoral. Por eso Lula está trabajando para ver si logra que vaya más gente a votar, sobre todo la gente más grande, que lo pueda eventualmente acompañar a él, tiene 82 años, para ver si de esa forma compensa el mayor caudal de votos que Bolsonaro va a tener con los votos que en la primera vuelta van a tener terceros y cuartos candidatos.
11: Es así. En los últimos discursos Lula le habló a las mujeres y a los adultos mayores, a aquellos que tienen más de 69 años y por ley no están obligados a ir a votar. y se ha concentrado fundamentalmente en el norte de Brasil. En Sao Paulo hace un cierre ayer de campaña, Sao Paulo es la ciudad más productiva de Brasil, lo hemos dicho, pero además históricamente vinculada a la centro-derecha o a la derecha, tratando de pescar unos últimos votos en este distrito. Pero se concentra fundamentalmente Lula hablándole a los suyos y buscando ese voto del adulto mayor que lo acompañe.
0: Bien, Federico, vamos a estar a las 9 de la noche el próximo domingo en un programa especial contigo, naturalmente, contándole a todo el país, a través de Cadena 3 Argentina, el resultado electoral de la primera vuelta electoral, de la primera vuelta en Brasil.
11: Que Sergio, sí. A esa hora seguramente ya va a haber una tendencia. Digo esto porque Brasil tiene voto electrónico desde hace 30 años. Y el cierre de las elecciones es a las 5 de la tarde y no a las 6, como es habitualmente en otros países, por lo cual a esa hora ya se espera que estén los resultados, o por lo menos una tendencia o algo claro de lo que pueda suceder.
0: Te seguimos escuchando en el resto de toda la programación de Cadena 3 de aquí al próximo domingo. Y por supuesto está tu cobertura en redes sociales, en cadena3.com. Abrazo grande, Fede. Gracias.
11: Saludo para todos.
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0: 7:23 minutos, les había dicho que el mensajero está lleno de mensajes de oyentes que han sido motivados, han sido impulsados por Ulises Llanos, que anunció que hoy es el día de ponerle nombre al auto, al coche. Germán Sartori nos dice: tengo una camioneta y la bauticé La Mencha. Soy de los pagos de Ariel Rodríguez, ahora vamos a hablar con Ariel Rodríguez, en la provincia de Santa Fe. Hay muchos más mensajes que estoy ahora buscando en el mensajero. Norma dice: el primer auto que tuve fue Aníbal el Topolino. ¿Se acuerdan del Topolino de Aníbal? Aquel personaje fantástico de Calabró. Bien, hay muchos más mensajes. Actualmente tengo un rojo, nos dice Ale, que se llama Globulito, por los glóbulos rojos.
1: Muy original.
0: Bueno, ¿vio? Y usted ha motivado a los oyentes. A Cristina nos dice: mi Clio modelo 98 se llama Godo.
1: Godo, fíjese. Vio que hay que ponerle nombre a los autitos, porque uno tiene una cierta cercanía, le agarra cariño.
0: Claro.
1: ¿Echegaray usted le puso nombre a su auto?
14: No.
1: ¿No?
14: No.
0: Goyo nos dice: mi nombre, mi camioneta se llama La Toyo. Es obvio que por qué. Claro. Alejandro nos dice: mi viejo le decía a su auto La Flecha Gris. Claro, había un Flecha de Plata, el famoso Flecha de Plata de Juan Manuel Fangio. Si sigo leyendo mensajes de los autos, nos vamos a quedar hasta la mitad del programa juntos. Ahora les había prometido que íbamos a hablar con Ariel Rodríguez sobre este pedido, o varios pedidos, por lo menos dos, de expulsión de Juan Grabois de la Cámara de Diputados por su inconducta, por las agresiones verbales y las conductas y los desaires completamente irrespetuosos que suele plantear este diputado kirchnerista en el seno del Congreso de la Nación. Te escucho, Ariel.
15: Sí, bueno, todo esto recordarán ustedes porque lo hemos cronicado aquí. Tuvo lugar el miércoles por la tarde en un plenario de comisiones donde estaba previsto que se debata el proyecto de ley de soberanía nacional, el proyecto Malvinas. Allí se dieron estos enfrentamientos verbales que tuvieron como iniciador y como eje al diputado de Unión por la Patria, Juan Grabois. A partir de esas inconductas, de esas manifestaciones impropias para el recinto, bueno, se han presentado dos proyectos de resolución para su expulsión de la Cámara de Diputados. Uno de ellos lleva la firma de Silvana Giudici, diputada libertaria, que tiene el respaldo de todo el bloque, invocando el artículo 66 de la Constitución Nacional, que faculta a la Cámara a corregir o remover a sus miembros por inconducta. Y el segundo de los proyectos lo presenta Sergio Capossi, diputado chubutense, desde el bloque Provincias Unidas, que consideró vergonzoso lo de Grabois, una conducta indigna de un diputado nacional, y allí, bueno, apeló en su proyecto de resolución al artículo 188 del reglamento interno de la Cámara de Diputados. Bueno, ambos proyectos van a tener que cursar el mismo procedimiento que cualquier proyecto que ingresa a la Cámara de Diputados, es decir, deberá ir a la comisión respectiva, en este caso la de peticiones, poderes y reglamento, deberá obtener un dictamen de mayoría o un dictamen de unanimidad y luego ir al recinto. Una vez que va al recinto necesita dos tercios, esta mayoría agravada, para su expulsión, por lo cual se me hace bastante complejo reunir ese número, sobre todo teniendo en cuenta que estamos ya entrando en periodo electoral. Simplemente para marcar esto como antecedentes de la democracia, la expulsión, la única expulsión que tiene la Cámara de Diputados desde el 83 a la fecha es la de Ángel Luque en el año 91 por el caso María Soledad Morales. Las que sobrevinieron luego fueron de desafueros, como el caso de Julio De Vido en el año 97, la de Eduardo Varela Cid en el año 95, antes que la de Julio De Vido, que fue suspendido por desórdenes de conducta hasta el fin de su mandato, y la última, la que todos recordamos, quizás la más escandalosa por el motivo, vincula al diputado salteño, también Juan Emilio Ameri, en plena pandemia, recordarán ustedes cuando los diputados se conectaban a través de Zoom, allí por una conducta, bueno, impropia, también fue suspendido y luego renunció a su banca. Una particularidad más sobre todos estos suspendidos, desaforados y expulsados, son todos del mismo signo político.
0: Mire qué casualidad, o no tanto. La de la conducta impropia todos la recordamos, pero no la vamos a mencionar. Porque era realmente impropia. Un Zoom, apareció una secretaria y bueno, ocurrió lo que no tenía que mostrarse, que era una situación de la intimidad de ese diputado y esa compañía en ese momento. Gracias, Ariel, te mando un abrazo.
15: Un abrazo.
0: Le mandamos un gran saludo al taxista hincha de River de Mar del Plata, que está llevando desde el Hotel Provincial al Hotel Sheraton a Hernán Funes y está escuchando Cadena 3 Argentina aquí en Mar del Plata a través de 94.5. Se escucha muchísimo aquí Cadena 3 y hemos recuperado una nueva frecuencia hace pocos meses. Tiene una enorme potencia, más de 100 kilómetros alrededor de Mar del Plata. Se escucha perfectamente Cadena 3 Argentina aquí en el corazón de la provincia de Buenos Aires Oceánica, que es Mar del Plata. Vamos a hacer ahora una pausa en Radio Informe 3 a las 7:30 minutos.
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4: Donde hay un árbol que plantar, plántalo tú. Donde haya un error que enmendar, enmiéndalo tú. Sé tú el que aparte la piedra del camino, el odio entre dos corazones y los obstáculos de un problema. Hay la alegría de ser sano y la de ser justo, pero hay sobre todo la única, la inmensa alegría de servir. Qué triste sería el mundo si todo en él estuviera hecho, si no hubiera una flor que plantar, una empresa que emprender. Que no te llamen solamente los trabajos fáciles. Es bueno también hacer lo que otros esquivan. Pero no caigas en el error de que solo se hace mérito con grandes trabajos. Hay pequeños servicios que son buenos servicios. Adornar una mesa, ordenar unos libros, cuidar un enfermo. Aquel que critica es el que destruye. Tú sé el que sirve. El servir no es trabajo solo de seres inferiores. Dios, que da el fruto y la luz, sirve. Pudiera llamársele así, el que sirve. Y tiene sus ojos fijos en nuestras manos y nos pregunta cada día, ¿serviste hoy? ¿A quién? ¿Al árbol? ¿A tu amigo? ¿O a tu madre?
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12: Respecto de esos resultados, desagregando Córdoba, y quedaron que Córdoba quedó mejor posicionada, o junto a otras pocas provincias, mejor posicionada que el promedio. ¿Cómo se explica que haya niveles tan disímiles de registro y de resultados? ¿Hay una política muy distinta entre cada una de las provincias? ¿Cómo se explica eso?
13: No, yo creo que esto tiene que ver particularmente con las decisiones que se van tomando en la construcción de la política. Uno puede construir política.

0: eso en Córdoba, y nos encontramos con buenas noticias. Las buenas noticias tienen que ver con que mejoramos y escalamos muy bien en ciencia. A nivel regional somos unos referentes, digamos, en el trabajo de ciencia, y esto tiene que ver con la actividad sostenida que venimos haciendo, Feria de Ciencia, Enfoque STEAM en todas las escuelas. Bueno, todo esto va indicando que vamos avanzando, digamos, en el proyecto. En lengua y en matemática hemos podido sostener cuando la mayoría de los países ha disminuido, y hay un dato interesante en esto que indica que los sectores más pobres han mejorado más, y esto acorta la brecha entre los sectores que más pueden y los sectores que menos pueden. Eso también para nosotros es significativo. Ahora estamos analizando los datos, hoy justamente se comparten en el Consejo de Políticas Educativas toda la estadística y toda la información, pero también mirando las particularidades de Córdoba, sí. Porque Córdoba no es igual al norte, al centro, al sur, al este, al oeste. Tenemos distintas particularidades, entonces los análisis los empezamos a hacer más focalizados, y ahí vamos generando materiales para nuestras escuelas que lo hacemos junto con ellas para poder mejorar lo que se está haciendo. Yo creo que estas pruebas lo que nos permiten es tener evidencia y, sí, a partir de esa evidencia poder tomar resultados y seguir mejorando, porque hay que seguir.
1: Eso le iba a decir, hay un largo camino por recorrer todavía, sí. Hay un largo camino por recorrer en la educación, sí, de Córdoba, claro, y en la educación,
0: sí,
1: del, claro, país.
0: Sí, por eso creo. Sí, por supuesto, esto es así. Nosotros por eso tenemos un plan que va al 2033, que lo empezamos en el 2024, 2025 pusimos todo en, digamos, a trabajar en ese sentido, y lo seguimos sosteniendo y evaluando, porque creo que aquí no hay verdades absolutas. Nadie tiene la verdad de la total mejora o tal cuestión. Sí, el camino que tenemos que nosotros recorrer para que los chicos aprendan a leer y escribir y aprendan el pensamiento matemático, porque es clave para poder funcionar. Y hoy, en tiempos de inteligencia artificial, te podrás imaginar que todo esto interpela fuertemente a las instituciones educativas. Por eso en el mes de septiembre hemos evaluado el tema de cómo...
1: Creo que se nos interrumpió la comunicación con el ministro.
0: Sí, estábamos por
1: Okay. No, hubo una breve interrupción. Lo estaba por despedir, ministro. Le agradezco mucho este contacto con Radio Informe 3. Le mando un abrazo grande.
0: Bien, muchísimas gracias a usted y a la disposición. Gracias por estar.
1: Es el ministro, fue el ministro de Horacio Ferreira, ministro de Educación de la provincia de Córdoba. Nos vamos inmediatamente a las calles de Córdoba, donde la señorita Lucía González tiene información sobre obras y cortes de servicio de aguas cordobesas. Te escucho, por favor, señorita.
2: Gracias por la aclaración, Sergio. Gracias por la aclaración. Sí, atención.
1: Mademoiselle González.
2: Muchas gracias. Bueno, a usted le digo. Bueno, atención vecinos de la zona del centro de la ciudad y también de zona de barrios de la zona oeste de la ciudad de Córdoba. Mañana sábado va a haber obras de aguas cordobesas, va a haber interrupción del servicio durante por lo menos 12 horas en 39 barrios de estas zonas que te mencioné. Van a estar detalladas en cadena3.com por obras de mantenimiento de la empresa Aguas Cordobesas. Cristina Barrientos, que es vocera de esta empresa, nos explicaba lo siguiente.
3: Bueno, les informamos que mañana sábado 3 de octubre se van a llevar adelante trabajos planificados sobre nuestra red de distribución, puntualmente sobre Avenida Santana. Estas tareas se hacen en particular sobre dos válvulas de la red, con el objetivo de poder operarlas mejor y reducir el impacto de futuras intervenciones. Los trabajos se van a empezar a las 7 de la mañana aproximadamente y se van a extender durante 12 horas. Los clientes pueden ver en nuestro sitio web, en nuestras redes sociales, cuáles son los barrios que están dentro de la zona de trabajo y desde allí poder hacer un uso responsable del agua que tienen en sus reservas domiciliarias.
2: Bueno, hasta ahí lo que decía Cristina Barrientos. Entonces esto es, repetimos, mañana a partir de las 7 de la mañana, atención, son varios barrios, así que cuidar el suministro, sobre todo para que te quede tanque, que te quede agua en el tanque, para que no te quedes sin el suministro durante la jornada de mañana sábado.
1: Gracias. Me corrigen desde Estudios Centrales, Mademoiselle González, porque me aclaran que señora es usted y señorita es Gaby Sibilski. Yo no sé si tengo que salir
2: de... Pero perdón, ¿por qué tiene que ser una o la otra?
1: Si he cometido un error, claro, no sé si he cometido un error,

0: o me están haciendo cometer un error.
1: Pero si ninguna de las dos está casada, Sergio, somos las dos señoritas.
0: Ninguna de las dos está casada, muy bien.
1: No. Okay.
0: Entonces son las dos señoritas. Son
1: exacto.
0: Nuestras dos señoritas de Radio Informe 3. Muchas gracias. Es el momento, luego de este espacio social, de la pausa en Radio Informe 3.
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0: En un ratito, en un segundo nada más, vamos a presentar a Federico Alguer, nos vamos a ir al campo. Nos cuenta Adrián Simioni, que en un ratito va a estar en Juntos, por supuesto, que el gobierno argentino va a anunciar, se dispone a anunciar ahora, en muy poquitos minutos, en París, la decisión de darle ciudadanía a extranjeros que inviertan en la Argentina. Esto es seguir un criterio que tiene actualmente legalizado los Estados Unidos y otros países, que aquellas personas que vayan a invertir en esos países, en este caso en Argentina, van a tener derecho a ser automáticamente argentinos, es decir, le van a dar la nacionalidad. Estos detalles van a ser anunciados en París en instantes nada más por el ministro de Economía, Luis Caputo. Es un aviso de nuestro envío especial a Adrián Simioni. En un ratito va a estar también la noticia publicada en nuestra web en cadena3.com. Ahora sí, nos vamos al campo con el señor Federico Aguer.
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9: Bueno, dijimos, Sergio, que la ley de tierras vuelve a estar en el centro de la escena y uno de los cambios que genera mayor impacto es que ahora los estados pueden comprar tierras en Argentina, algo que hasta el momento estaba limitado por la normativa vigente. Por eso, desde la Cámara Argentina de Inmobiliarias Rurales, están pidiendo dejar de lado las discusiones ideológicas y avanzar más bien con criterios técnicos hacia un debate de mayor previsibilidad legislativa. Hablamos con José María Bauza, el vicepresidente de la Cámara, que explicó en Cadena 3 Campo qué puede cambiar a partir de este nuevo escenario.
10: En prima facie no es que están o entre hoy y mañana van a estar sonando los teléfonos del exterior, olvidémonos de eso. Los campos funcionan desde la inversión extranjera, en realidad por cómo se desenvuelve el país, no tanto por la ley de tierra, ¿correcto? O sea, eso aclararlo. Por otro lado, en este momento técnicamente cualquiera puede comprar en cualquier provincia la extensión que quiera, que era lo que limitaba la ley de tierra, mal hecha, por lo menos para nosotros, mal hecha, mal compaginada de origen. Nosotros el resto de las cantidades limitantes y demás, la verdad que no debiera ni existir, pero sí por lo menos que no pueda comprar un Estado soberano tierras en la Argentina, eso es obvio. Pero eso ya es responsabilidad de los poderes legislativos. Pero la realidad es que hay que ponerse a trabajar en serio y con gente que sepa, no con cualquiera.
9: El análisis de José María Bauza, vicepresidente de la Cámara Argentina de Inmobiliarias Rurales, justamente sobre este tema de la ley de tierras. ¿Y qué pasó en la operatoria del mercado de Chicago ayer? Los granos terminaron a la baja, hubo liquidación de fondos, presión de cosecha y dudas sobre la demanda que debilitaron a la soja. En el mercado local en Rosario, menor dinamismo para la oleaginosa en 550 mil pesos la tonelada, trigo 220 dólares y maíz 185 la tonelada. Por último, el mercado agroganadero de Cañuelas, la semana cierra con un ingreso de 7.226 vacunos, cuyos precios y tendencias estaremos compartiendo en el microganadero en Ahora País. Fuerte abrazo, Sergio, nos reencontramos en la continuidad de Cadena 3. Hasta luego.
0: Gracias, Fede.
9: Chau, chau.
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0: Nos acercamos rápido y vertiginosamente a las 8 de la mañana, son las 7:57 minutos aquí en Mar del Plata y en toda la Argentina. Sergio Caballero nos dice, la diligencia era el auto de los hermanos Emiliosi y el tractor el auto de Eduardo Tuqui Casá. Porque claro, empezamos con los nombres de autos y aparecieron nuestros grandes especialistas en automovilismo que están viajando en la ruta y motivaron a nuestros oyentes a hacernos las precisiones del caso. Los hermanos Dante y Torcuato Emiliosi. Me acuerdo cuando Marcelo Camisa transmitía desde el avión. Eso no fue. Eran otros tiempos. Yo creo que no habían nacido Marcelo y los Marcelos, Marcelo Ingaramo y Marcelo Camisa, que están yendo a otro fin de semana automovilístico como los tienen acostumbrados. Nos vamos a repasar con el señor Gustavo Gutiérrez la llegada de Messi a su casa natal, Rosario, Gustavo.
12: A Rosario, sí, acaba de llegar Sergio, porque va a participar. Había una especulación si iba a jugar mañana. No. Va a estar Messi en el próximo martes, cuando Argentina enfrente a Benín y cuando sea su despedida. Inclusive ya han grabado los jugadores un clip muy emotivo que tiene que ver con lo que le dice el vestuario al capitán que se va. Así que ha llegado Messi con toda su familia a Rosario para empezar la previa a participar de todo lo que significa su despedida el próximo martes a la hora 20 en el Monumental Argentina Benín, con una gran transmisión de la cadena del gol, con el Bocha Urie, con Claudio Gigloni, con todo el equipo. Va a ser una gran transmisión que va a empezar obviamente muy temprano y va a terminar pasada la medianoche para despedir como debe ser a uno de los grandes de la historia del fútbol mundial.
0: Y quizá el más grande de la Argentina, con Maradona ahí al lado, ¿no?
12: Ahí, palo y palo.
0: ¿Cuál es su preferido, ingeniero?
12: Y yo, por una cuestión generacional, nací con Diego, lo vi a Pelé, pero por la tele, pero estoy más cerca de Diego que de Messi, ¿no? Sin dejar de reconocer que son dos grandes.
0: Gracias, ingeniero. ¿Del automovilismo podemos quiere decir algo usted, no?
12: Pero le recordamos que va a haber una cobertura especial de Cadena 3 Motor, fecha 12, Turismo Carretera en San Nicolás, y la segunda fecha de los Play-Offs, la Copa de Oro, ahí estarán los Marcelos, Ingaramo y Camisa.
0: Sí, señor, y tenemos Fórmula 1 también este
12: fin de semana. Sí, ayudándolo a Colapinto de alguna manera, porque ha quedado 22. Ojalá que levante el aplazo este muchacho. O
0: sea, ¿más atrás no puede largar?
12: No, está último. 1:30 de la mañana, prueba libre 3, y después a las 5 de la mañana de este sábado las pruebas de clasificación. El domingo a las 4 de la mañana se corre en Malasia, en Sepang, 56 vueltas.
0: Hay que levantarse a las 4 de la mañana para ver la carrera,
12: sí,
0: ¿no?
12: Y sí, Daniel Basterra lo va a hacer.
0: Eso lo descuento, eso estoy seguro. Gracias, Gustavo, un abrazo. A las 8 de la mañana nos vamos a Buenos Aires para repasar el largo juicio, importantísimo juicio, por emblemático, por relevante, por quienes están en el banquillo de los acusados, empezando por la expresidenta Cristina Fernández de Kirchner y una larga lista de muy importantes empresarios de la industria de la construcción. Estamos hablando del caso Cuadernos de las Coimas. Fabio Ferrer nos va a actualizar los últimos datos y los avances que tiene las audiencias que se están llevando a cabo en Buenos Aires. Hola, Fabio, buen día, ¿cómo estás?
13: Hola, Sergio. Sergio, ¿cómo te va? Buen día. Ayer se realizó una extensa jornada de debate, la segunda de la semana. Recordemos que comenzaron con una sola audiencia, después se agregaron dos. Y ayer declararon, entre otros, fueron tres declaraciones, pero las dos principales es la del comisario retirado Adrián Martín Lotocki y también la de... el brigadier retirado Alfredo Horacio Amaral, que estaba encargado de la cuadrilla, o la escuadrilla, mejor dicho, del avión presidencial Tango 01. La primera declaración, la de Lotocki, llamó la atención porque, por un lado, muchas cosas no se acordaba. Y ahí tuvo un cruce con la fiscal León, Fabiana León, que le dijo, pero ¿cómo es que usted no se acuerda de este allanamiento que fue, debe haber sido el más importante que realizó en toda su carrera? Y él dijo, bueno, pasaron muchos años, ya estoy retirado, muchas cosas no me acuerdo. ¿Por qué? Porque le exhibieron videos y fotos de esa famosa bóveda que había declarado primero Daniel Muñoz y que también se había visto en el programa de Jorge Lanata, en la casa de El Calafate. Fueron dos allanamientos, una en la casa de Río Gallegos, ese duró un día nada más, ahí no se encontró nada relevante, y la otra en la casa del Calafate, una casa bastante grande. El allanamiento llevó tres días por lo grande y la superficie que ocupaba ese inmueble, y por el detalle del allanamiento, que es lo que había pedido el juez Bonadío, que revisaran las tres plantas y el subsuelo. Muñoz había declarado ya que él llevaba los bolsos y que los dejaba en una bóveda en el Calafate, que se lo dejaba a Cristina y que después eso se guardaba en una bóveda. Entonces ya estaban un poco anoticiados de esta circunstancia los que estaban haciendo el allanamiento, Policía Federal, también intervino Gendarmería, había perros adiestrados. Y había bomberos. Bajando, en la planta baja había un gimnasio. Bajando por la escalera hacia el subsuelo, ahí en un rincón de la escalera, había simulado un revestimiento que parecía que era una pared, pero no era una pared. Con escáneres y con un aparato especial, un dispositivo especial, descubrieron que había algo detrás. Cuando sacan ese revestimiento, ven que hay una puerta blindada. Entonces llaman a la gendarmería, que esto sí lo declaró ayer Lotocki, llaman a la gendarmería para que pudieran abrir esa puerta y romperla directamente, porque no se podía abrir una puerta blindada. Y ahí descubren la famosa bóveda, donde encuentran, entre otras cosas, no había bolsos, no había dinero, pero sí encuentran documentación importante, los bastones presidenciales, biblioratos, y una carta de San Martín que estaba resguardada con vidrio blindado, atornillado a una plataforma metálica. Y después lo que declara también el brigadier Amaral, declara, entre otras cosas, el malestar que había porque habían nombrado como jefe de la flota presidencial a alguien civil que no formaba parte. Recordemos, esto es una flota presidencial a cargo de la Fuerza Aérea Argentina. Bueno, esto había generado bastante malestar. También cuenta cómo era el dispositivo, cómo era el operativo para la carga de el equipaje presidencial y los famosos bolsos. Llegaba a la pista en un vehículo, en un auto presidencial Daniel Muñoz, cargaban todo, toda la tripulación estaba ya en el avión y recién ahí llegaba el helicóptero que lo dejaba casi al pie de la escalerilla al entonces presidente Néstor Kirchner. Bueno, esto es lo que, en resumen, la extensa jornada de ayer de 5 horas de debate.

0: Me parece que no. Creo que perdimos el contacto con Fabio a las 8 y 5 minutos. Vamos a darle la bienvenida a quienes se levantan a las 8 de la mañana y arrancan el día con Radio Informe 3.
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0: Está sonando Over My Shoulder de Michael the Mechanics. Todo tiene que ver con todo. Y también tenemos hasta el nombre del cantante de la banda como Mechanics. Es que el señor Ulises Llanos ha metido a este programa en la dimensión desconocida del fanatismo por nuestros queridos autos, a los que mucha gente les pone nombre. Ulises, lo que hizo esta mañana.
1: Pero vio que no estaba tan errado. Todo el mundo le pone un nombre a su auto. Le voy a decir que, antes que todo, bienvenidos los ocheros de viernes con esta música tan especial que los invitamos a salir con una sonrisa. Mire, esta festividad popular impulsada principalmente en redes sociales y por marcas del motor para destacar su vínculo emocional y de compañerismo que se forma con el vehículo en la vida cotidiana. Los conductores comparten los apodos o nombres cariñosos de sus autos en plataformas como Instagram o X, celebrando de los nombres más graciosos hasta los clásicos de la cultura pop. 2 de octubre es el día para nombrar a tu auto y también lo han hecho a través del mensajero de la cadena 3 Argentina. ¿A qué número, Gaby Sibilski, WhatsApp?
2: Al 3515-199914.
1: También, Sergio, uno de los nombres que puede llevar el auto sería alguna conjugación con las letras de la patente, por ejemplo.
0: Claro.
1: Acá un oyente dice que su patente es TJD y ellos lo nombran como TJ. Fíjese, un nombre muy de caricatura. Bueno, bienvenidos los ocheros. 13 grados, 2 décimas la temperatura en la ciudad de Córdoba. 72 el porcentaje de la humedad. Viento del noroeste, 9 kilómetros por hora. Con un cielo parcialmente nublado en la ciudad de Córdoba. Señora, señor, muy buenos días en el Día Mundial de la Sonrisa. Esperemos que le hayamos sacado una sonrisa mañanera que le libere un poco de endorfina en su cuerpo. Para hoy esperamos una máxima de 24 grados, mayormente nublado y ventoso por la tarde. Sábado 13, máxima 26, lluvias durante la mañana. Domingo 4, máxima 23, mayormente nublado. El extendido para la ciudad de Córdoba. Retomamos y reiteramos el saludo a los recolectores en su día, ya que me dicen que no lo han escuchado. No, sí, los hemos saludado en el día del recolector, justamente, señora, señor, por eso no hay recolección en este día en la ciudad de Córdoba a nivel nacional. Hay alguien que se quiere sumar, Sergio, a esta mesa de trabajo.
0: ¿Usted considera necesario hacerlo? Le doy la derecha, no hay problema.
1: Muchas gracias, le va a gustar, porque hoy es en el móvil ventana, lo vamos a sumar, más allá de que es un día que está arrancando un poco... Sí, está entre gris y colores pasteles en el fondo, Gaby Sibilski.
0: O sea,
1: sí,
0: estamos anunciando algo. un nuevo mobilero ventana de Cadena 3 Argentina.
1: Exactamente, pero se va a sumar en el día de hoy con una efeméride. También, buen día, móvil ventana, bienvenido, padre Munir Braco.
3: Así es, Ulises, buen día.
1: Buen día.
3: Bueno, las efemérides de hoy tenemos uno muy importante.
1: Sí.
3: Los ángeles de la guarda o santos ángeles custodios.
1: Qué bonito.
3: Que muchos oyentes se van a acordar que cuando eran niños, sus padres, sus abuelos, les enseñaban a rezar esta oración tan linda. Ángel de la guarda, dulce compañía, no me abandones ni de noche ni de día. Así que hoy es un lindo día para recordarlos y para saber que son compañeros de camino. Que tengan buen día. Dios los bendiga.
0: Pero muchas gracias
1: padre.
0: Muchas gracias al padre Munir Braco por esta intervención en el programa. Voy a hacer algo que no quería hacer. Lo voy a felicitar, Llanos.
1: Gracias.
0: Bravo. Por esta incorporación del padre Munir Braco para recordarnos que hoy es el día de los ángeles de la guarda, de nuestros ángeles de la guarda.
1: Me merezco una caja de alfajores 70% chocolate, mitad negro y mitad chocolate blanco, si puede ser. Muchas gracias y good morning para toda la people.
0: No quiero dejar de mencionar que hemos tenido aquí durante todos estos días y esta mañana aquí especialmente en el Hotel Provincial un ángel de la guarda de técnica. No quiero dejar de mencionar y agradecer a Mariano Palmiciano, nuestro técnico aquí en Mar del Plata. Mariano es técnico en Cadena 3 Rosario, vino a Mar del Plata, nos asistió de forma extraordinaria, nos está poniendo al aire en este momento aquí desde Mar del Plata en el Hotel Provincial. Y antes, desde ayer y todos estos días, desde el Estudio Federal Sancor Seguros, que ya ayer salió desde aquí y en un ratito nada más ya van a saber dónde llegó y de dónde va a transmitir, apenas en un ratito nada más cuando termine este programa. A las 8:13 minutos vuelvo en busca de Ariel Rodríguez para repasar algunos de los temas de la agenda pública política de la Argentina. En un ratito nos recuperamos, vamos a ir con Francisco Centeno hablar de un tema que lo decimos todos los días, es repetido, otro incidente con un perro potencialmente peligroso. Fran, te escuchamos.
2: Así es, lo comentaba también nuestra compañera Lucía González, ¿no? Este hecho que ocurrió muy cerca de la capital de Córdoba, el pasado día domingo, en la localidad de Pilar. Todo indicaría que un perro de raza dogo ingresó a la vivienda de un vecino de un particular, y según este vecino, que ha declarado en la justicia y también en la policía, este perro habría intentado atacarlo. ¿Qué hizo el hombre? ¿Qué hizo este vecino, un hombre de 42 años? Agarró su arma calibre 22 y le disparó, todo en el interior de su domicilio. Bueno, hace instantes logramos conseguir información desde la fiscalía. La fiscal Patricia Baulies está a cargo justamente de investigar este hecho. Primero decir que no está imputado el vecino que le disparó al perro, porque desde la fiscalía entienden que todo ocurrió en el interior de esta vivienda. Se le ha secuestrado el arma de fuego, más allá de que el hombre tiene los papeles y es legítimo usuario justamente para utilizar esa arma en el interior de su vivienda. Fue prácticamente, podríamos decir, Sergio, una defensa legal, ¿no?, de este hombre que estaba siendo supuestamente atacado por este dogo. Y con respecto...
0: Porque el dogo ingresó a la propiedad de este
2: exactamente,
0: señor.
2: Exactamente, ingresó un poco como desaforado, y bueno, el hombre no tuvo más remedio que utilizar el arma de fuego y le disparó. Apareció el propietario de este animal, de este dogo, tampoco está imputado, no ha tomado ninguna decisión en ese sentido de la fiscalía, y el perro, por suerte podemos decir, que la sacó barata, porque el disparo impactó en la zona de la oreja. Está menos fuera mal. De peligro, fue atendido en su momento por un veterinario de la zona, pero bueno, un hecho más que se repite.
0: Una desgracia con suerte.
2: Una desgracia con suerte, porque o terminaba muerto el animal o terminaba con graves heridas el propietario de esta vivienda en Pilar.
0: Gracias, Fran, muchas gracias. Vamos a hacer los títulos de las 8 de la mañana a las 8:16, un poco tarde, pero valen la pena escucharlos.
4: Milei se garantizó en París nuevas inversiones por 10.500 millones de dólares en energía y minería y prometió que si es reelecto, el 2028 será el mejor año económico de la historia argentina.
5: Se trata de cuatro proyectos con RIGI de YPF, Total Energy, CEPAE y Eramet.
4: El presidente y 13 gobernadores buscaron mostrar respaldo político y reglas de largo plazo ante inversiones que volvieron a preguntar por la estabilidad argentina.
5: Luego Milei se reunió con Emmanuel Macron y abordaron cuestiones sobre inversiones. En tanto, empresarios franceses preguntaron por el ajuste en la Argentina.
4: Tras el escándalo por la ley de tierras, La Libertad Avanza presentó un proyecto para excluir a Juan Grabois de la Cámara de Diputados.
5: En paralelo, la oposición puso fecha para intentar voltear el mega DNU de Milei y convocaron a una sesión para el 15 de octubre.
4: En el marco del caso Cuadernos, mostraron imágenes de la bóveda de Cristina Kirchner en la Casa del Calafate.
5: En la audiencia se exhibieron fotos del allanamiento a la finca de la expresidenta, donde se ve el ingreso a la bóveda y el marco de acero con las bisagras para una puerta blindada.
4: Detuvieron al presunto femicida de Aixa, la joven que fue hallada ahorcada en su casa en Tigre.
5: Alejandro Daniel Sofía, de 26 años, fue localizado por la policía este jueves por la tarde, luego de que los familiares de la víctima marcharon en reclamo de justicia.
4: Estados Unidos llamó a desescalar la tensión entre Argentina y Gran Bretaña por Malvinas.
5: Lo dijo el embajador de los Estados Unidos ante la ONU, Mike Wall.
4: Según ARCA, pese a la caída del IVA, la recaudación subió 3,7% por encima de la inflación en septiembre.
5: Los ingresos tributarios fueron de 21,36 billones de pesos, en tanto el anticipo de ganancias impulsó la recaudación del fisco.
4: Por ser el día del recolector de residuos, hoy no habrá servicio en la ciudad de Córdoba y la municipalidad pidió no sacar la basura a las calles.
5: Por obras en Avenida Santa Ana, se podría afectar el suministro de agua en 39 barrios de la ciudad de Córdoba mañana sábado.
4: Aguas Cordobesas realizará una serie de trabajos sobre la red de distribución.
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0: Vuelvo a las calles de Córdoba con Lucía González, hay detenidos por un crimen, Lucy.
8: Sí, trasladaron a Córdoba a Sergio los dos detenidos por el crimen del policía Luis Azábal, este caso que ocurrió en Villa Belgrano a comienzos de año, puntualmente el 12 de marzo. Estos dos detenidos, que se llaman Ricardo González Payares y Lautaro Maximiliano Díaz, fueron trasladados desde Salta. El ministro Juan Pablo Quinteros brindó precisiones, lo escuchamos.
9: Sí, hay dos cosas que son importantes determinar. Primero, que ese hecho que fue del 12 de marzo, en donde muere el suboficial Azaba en la mano del dueño de casa, que dice confundirlo con uno de los delincuentes. Bueno, eso será cuestión de determinar. Recordará la polémica que se dio porque antes que se entregara el cuerpo a la familia, esta persona ya le había cambiado la carátula por el exceso de la legítima defensa y estaba en libertad. Las dos personas, o sea, a mí se habló mucho de cómo había sido el hecho, si habían sido entregados, si había sido una banda, bueno, eran dos personas que habían entrado a delinquir con un cuchillo. Posteriormente, en mayo ya determinamos que estaban detenidos en Salta por el pedido de captura que tenían de Córdoba y han sido imputados por homicidio en ocasión de robo, lo cual si bien ellos no fueron los autores, bueno, todo la calificación deja absolutamente claro cuál es la imputación, la grave imputación que pesa, ya están en Córdoba y ya van a ser sometidos, por supuesto, a la justicia cordobesa.
8: Bueno, están en la cárcel de Bower, Sergio, estos dos detenidos por el crimen del policía Zabal.
0: Muchas gracias, Lu. Tanda, y volvemos enseguida.
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0: Ayer hubo una noticia, realmente importante. ¿Por qué importante? Porque hace al hábito que tenemos nosotros los argentinos en cuanto a nuestro consumo de alimentos. Nos imaginamos grandes comedores de carne, lo somos, de proteínas, lo somos. Uno de los países que más carne come en el mundo desde hace mucho tiempo. Pero ayer se quebró una tendencia histórica y se modificó algo que se había mantenido a lo largo de prácticamente toda nuestra existencia. Un informe da cuenta de que entre agosto del año pasado y junio de este año, por primera vez, la carne más consumida en la Argentina no es la carne vacuna, sino la carne de pollo. 47 kilos per cápita por habitante, contra 46,7 de carne vacuna. Y en franco crecimiento, 20 kilos, 100 gramos, la carne de cerdo. Pero el dato es que el pollo superó la carne. Comemos más pollo que carne vacuna. Hay muchos motivos para esto, entre otros, el aumento de los precios relativos de la carne en relación a los precios del pollo y del cerdo. Vamos a hablar de este tema con el gerente de Granjas Carnave en Esperanza, provincia de Santa Fe, Sebastián Galeana, que nos está escuchando desde Esperanza en la provincia de Santa Fe. Soy Sergio Supo. Sebastián, bienvenido a Radio Informe 3. ¿Cómo le va?
1: Hola Sergio, ¿cómo te va? Buen día, gracias por el llamado.
0: Sebastián, ¿ustedes notan que esta tendencia a nivel nacional les ha impactado en cuanto a las ventas que ustedes rehacen, en cuanto a la producción y a las ventas que ustedes realizan?
1: Mira, nosotros desde hace tiempo ya venimos viendo y siguiendo de cerca todo lo que es tendencia de esos tres de las tres tipos de carnes que vos nombraste recién: carne vacuna, carne de cerdo, carne de pollo. Nosotros somos productores avícolas, pero con una particularidad, que es que hacia adelante lo que tenemos es un sistema comercial distinto al resto, que es una cadena de locales que están directamente orientados hacia el público consumidor final. La típica granja de cercanía, que está acá en Santa Fe y en Córdoba también presente, y ahí nosotros lo que vemos es, al ofrecer los tres tipos de carne, vemos el día a día de lo que vos contaste recién, vemos cómo está funcionando la oferta y también el sistema de precios, tanto del pollo como del cerdo y de la carne vacuna. Lógicamente que hay una cuestión de precio que tiene un peso importantísimo, ¿no? Para reflejar, digamos, el dato, un kilo de pollo, o al revés, un kilo de carne equivale a 3,5 kilos de pollo.
0: Claro.
1: Entonces, ese dato es muy fuerte, ¿no?
0: Sí.
1: Y como dijiste también, el cerdo, la carne de cerdo, viene creciendo hace tal vez 5 o 7 años atrás. Se consumían 7, 8 kilos por persona por año, y hoy
0: ahora
1: ya estamos 20. En 20.
0: Claro.
1: ¿No? Hoy ya estamos en 20. ¿Qué pasa? Lo mismo, el corte de cerdo, un pechito de cerdo, o sacando el matambre de cerdo, que es el corte más caro, ¿no? Pero un pechito de cerdo, un lomo de cerdo o una pulpa, vale prácticamente la mitad de lo que vale un kilo de carne vacuna. Entonces, de vuelta, precio juega un montón en esta tendencia, ¿no?
0: Claro. Ustedes, como decías al principio, han verificado una modificación de hábito que no es de un año para el otro, pero el crecimiento sí termina de romper con una tendencia histórica. Ahora, la gente, en cuanto a los productos que ustedes venden, Sebastián, ¿compra pedazos de pollo? ¿Compra el pollo entero? ¿Cuál es el hábito de consumo que se ha consolidado más en los últimos tiempos?
1: No, vos sabés que históricamente los frigoríficos, a nivel nacional te estoy hablando, estaban preparados sobre todo para faenar pollos de aproximadamente 2,5 kilos, 2 kilos, hasta 3 kilos, con lo cual normalmente, digamos, lo que se vendía era el pollo entero como producto, y el peso del pollo era más bien mediano, un pollo de hasta 2,5 kilos. El primer cambio de tendencia que se dio acá en Argentina fue que, por cuestiones de objetivos de producción también, lógicamente, se consume mucho más el pollo más pesado que el pollo liviano, ¿sí? Entonces hoy es mucho más fácil o mucho más normal conseguir pollo ya faenado de entre 2,5 kilos y 3 kilos. Ese es el primer cambio que hubo en Argentina. Y el segundo es que ya no se vende más todo pollo entero. Los frigoríficos, en su mayoría, se diría prácticamente todos, ya tienen montados los sistemas de trozado de mercadería, muchos ya de manera automática, lógicamente, y entonces ya se vende mucho lo que hoy se conoce como cuarto trasero o patamuslo, filete de pechuga y alas. Y alas, ya te diría que es un mercado que va quedando un poco relegado. Ajá. Y entonces, si te tengo que nombrar hoy los dos cortes estrella que se venden en cuanto a pollo, son la patamuslo o cuarto trasero, sí, el filete de pechuga, uh-huh, y de ahí se desprende un productazo que es muy de la Argentina, que es la milanesa de pechuga, que lógicamente, claro, es también una estrella, ¿no? Y es un producto, te diría, de consumo diario ya.
0: Sebastián, te agradezco este contacto con Radio Informe 3. Muy, muy amable, muchas gracias.
1: Gracias a vos, gracias.
0: Fue Sebastián Galeana, gerente de Granjas Carnava en Esperanza, hablando de este cambio histórico de tendencia. Comemos más pollo que carne en la Argentina por primera vez en nuestra historia. Urgente, con Fran Centeno, con una noticia que actualiza los datos del incidente con un dogo en Pilar. Te escucho.
2: Así es, hace instantes yo te comentaba que el perro de raza dogo estaba fuera de peligro y asistido por el veterinario. Bueno, hace instantes, desde la fiscalía a cargo de la investigación judicial, nos acaba de confirmar que lamentablemente murió el perro de raza dogo, producto de la herida que tenía en la zona de la oreja. Le acaban de confirmar eso la propia fiscal Patricia, okay, Baules. Esto no cambia absolutamente nada desde el punto de vista judicial para el hombre que disparó, Sergio.
0: Gracias, Fran. A las 7:29 minutos, ya casi en el final de Radio Informe 3 de hoy, como siempre, la buena noticia del día.
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0: Para la buena noticia del día, sumamos a otra señorita de Radio Informe 3, en este caso desde San Miguel de Tucumán, la señorita Rosalía Cazorla. Muy buenos días.
4: Muchas gracias, señor. Buen día para usted y para todo el país. Así es. Te invito, Sergio, a una propuesta para mañana sábado. No sé si llegás, pero esto es...
0: Estoy en Mar del Plata, pero puedo tomar un avión.
4: Claro, podés tomar un avión y de acá te llevamos nosotros sin ningún problema hacia Tafí del Valle para participar del Torneo Nacional de Asado en Estaca de Altura. Es el tercer torneo, sí señor, lo que se pierde. Es el tercer torneo, obviamente van a participar 55 equipos de 16 provincias. Oscar González, integrante, chef de esta organización, nos cuenta cuáles van a ser los detalles que van a tener en cuenta los jurados a la hora de evaluar.
5: Sí, porque los chicos, digamos, tienen un reglamento que cumplir y obviamente ya va después la parte más fuerte, que es la mesa de jura, a donde ellos llevan el costillar con la, digamos, guarnición, la salsa, más el postre, porque este año le sumamos postre al torneo, y ahí donde es el mayor puntaje, ¿sí? Donde ven el color, la, digamos, textura, el aroma, si la sal ha penetrado dentro del costillar, que los jugos sean transparentes.
4: Bueno, mañana, Sergio, con entrada libre y gratuita en el Complejo Democracia en Tafí del Valle, este tercer torneo nacional de asado en estaca en altura.
0: Gracias, Ro.
4: Besos.
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0: Nos vamos, nos despedimos. Llega aquí, ahora, a la Cadena 3 Argentina, la gran fiesta de la radio. Llega juntos, desde Sunchales, en el corazón productivo de la provincia de Santa Fe. Ya está ahí Fernando Genesir y todo el equipo para un gran programa. Buen fin de semana para todos. Nos reencontramos nosotros aquí en Radio Informe 3 a las 6 de la mañana el próximo lunes. Abrazo grande.
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0: 8 de la mañana, 33 minutos en toda la República Argentina. 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

Saludo cordial, abrazo gigante para toda la gente que escucha, que nos elige cada día, cada mañana. La invitación renovada para que sigamos juntos hasta las 12 del mediodía. Y ya sabes, a través del mensajero podés hacer todo lo que quieras, a través del mensajero, del YouTube, del WhatsApp. Mandás mensaje de voz, mensaje escrito, saludo, opinión, pregunta, pedido, todo lo que quieras, porque juntos hacemos este programa, hacemos la

0: Es hoy, hermosa mañana acá en Sunchales, 12 grados la temperatura, el cielo prácticamente despejado, preparándonos para la gran fiesta de Suncor Seguros esta noche y con un gran equipo ahí en el estudio mayor de Cadena 3 Argentina en Córdoba capital. Hola Silvina Ledesma, buen día, buen viernes. ¿Cómo andás?
1: Hola, buen día, Turco. Muy bien por acá con una hermosa mañana, cielo algo nublado, 13 grados, dos décimas la temperatura, la humedad está elevada en este lugar del país, 73%, viento del noreste 10 kilómetros por hora y el pronóstico que promete cielo mayormente nublado por la tarde, 24 grados la temperatura máxima, ventoso, atención, porque estará terminando esta semana hábil con ráfagas que pueden alcanzar los 60 kilómetros en la hora, eso será por la tarde. Hermosa mañana en este momento en Córdoba. ¿Cómo estás, Sunchales, Turco?
0: Divino, la verdad que llegamos anoche tarde, digamos, 9:15 de la noche aproximadamente. Salimos temprano de Córdoba, pero hicimos una parada en Freire.
1: Ah, ¿sí? ¿Cómo fue eso?
0: Sí. No, desopilante, la verdad, hermoso. Tanto cariño, tanto afecto de la gente de Freire. Iba llegando cada vez más gente. Estábamos en un taller,
1: ¿En un taller?
0: Sí, en un taller de un contratista que tiene máquina. Pero ¿cómo va a ser mentira? Los invito ya para que vean a través del Instagram, de las redes de Cadena 3 Argentina. Lo voy a sumar a Juan Pablo Brino, que es el hacedor, que filmó, grabó todo lo que hicimos ayer en Freire. Fue una parada técnica nada más, una pasadita. Como cuando fuimos a Chilecito en La Rioja, sí, que un oyente nos dijo, pasen por acá, por Bichigasta, a comer una empanada. Y paramos. Y el oyente no lo podía creer, que estábamos en la casa de él comiendo una empanada. Y sí, y acá más o menos lo mismo. Pasen por Freire a comer una picada, Turco. ¿Picada? Allá vamos. Y paramos con Mauro Zavalé y Juan Pablo Brino, total está de paso, y no íbamos a quedar 20 minutos, nos quedamos 2 horas. ¿Cómo estás, no, Brino, Juan Pablo, todo bien?
2: ¿Qué haces, Turco? Te saludo a vos, a toda la gente que está del otro lado, qué bien que la pasamos ayer a la tarde, buena merienda metimos,
0: La verdad que sí, la gente lo puede ver a través de las redes de Cadena 3, ¿no?
2: Por supuesto, a través de Cadena 3.com nos pueden buscar y ahí van a ver el video del el blog que hicimos de nuestra parada en Freire.
0: En el Instagram de Cadena 3, por ejemplo.
2: En el Instagram de Cadena 3 lo podés ver, también en las plataformas digitales, en YouTube, ahí está todo subido y pueden ver todo lo que hicimos ayer por la
0: tarde.
2: Bueno,
0: excelente. ¿Y cómo será, Silvina, que sí, no cenamos anoche?
1: ¡No!
0: ¿Y no?
1: Pero quiero preguntar algo, porque creo que por cortesía ustedes deberían, sí, haber llevado algo para sumar a la picada.
0: No solamente que no llevamos nada, era una picada en un taller, un, sí, tablón.
1: Qué vergüenza.
0: Le puso un mantel a Analia, la esposa de Aníbal Trocero.
1: Ajá.
0: Porque dijo, no, ¿cómo no lo vamos a poner un mantel? Así que nos pusieron un mantel. Espera, hola Agustina Vivanco, bienvenida a Córdoba. Hola. Por un rato, ¿cómo andás?
3: ¿Cómo andás, Turco? Buen día para todos. Menos mal que no te regalaron un rayo, porque como es de arriba, gratis también lo agarrás.
1: ¡Pobre! ¡Durísimo!
0: No, es puro afecto.
3: ¿Cómo no vas a llevar algo?
0: Pero es que no, Turco, vení. Nosotros llevamos nuestra presencia. Ah. Pero vos sabés, no, una cosa de loco. Nos sentíamos, como los grandes artistas, viste, con
3: Messi,
0: el público.
3: Messi.
0: No, tal cual, una cosa de loco.
1: Pero qué hermoso cartel que te hicieron de bienvenida, porque eso lo vi en redes.
0: Y empezaban a llegar.
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4: Donde hay un árbol que plantar, plántalo tú. Donde haya un error que enmendar, enmiéndalo tú. Sé tú el que aparte la piedra del camino, el odio entre dos corazones y los obstáculos de un problema. Hay la alegría de ser sano y la de ser justo, pero hay sobre todo la única, la inmensa alegría de servir. Qué triste sería el mundo si todo en él estuviera hecho, si no hubiera una flor que plantar, una empresa que emprender. Que no te llamen solamente los trabajos fáciles. Es bueno también hacer lo que otros esquivan. Pero no caigas en el error de que solo se hace mérito con grandes trabajos. Hay pequeños servicios que son buenos servicios. Adornar una mesa, ordenar unos libros, cuidar un enfermo. Aquel que critica es el que destruye. Tú sé el que sirve. El servir no es trabajo solo de seres inferiores. Dios, que da el fruto y la luz, sirve. Pudiera llamársele así, el que sirve. Y tiene sus ojos fijos en nuestras manos y nos pregunta cada día, ¿serviste hoy? ¿A quién? ¿Al árbol? ¿A tu amigo? ¿O a tu madre?
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7: Un encargado de edificio muy especial.
8: Igual la serie toma algo que ya venía.
9: Claro.
8: No lo inventó la serie, digamos.
9: Es como una exageración de lo que en realidad pasa. Y es que sí, de verdad, un portero debe conocer cada movimiento de cada uno de los que viven en el edificio, sin duda alguna.
7: Sí. Turco, yo me cambié de edificio. No puedo creer.
8: Encargado, no.
9: ¿Qué?
10: Suba y dígale, son gratas.
7: No, no. Turco, yo, debe ser una joda de esto. No debe ser.
9: ¿Qué cosa?
7: Turco, yo me cambié de edificio.
9: ¿Por qué?
7: Porque mi portero sabía todos mis movimientos, no podía hacer nada. Pero que habrá estado. Me dice. Ah, es una mujer, Susana.
8: Mira.
7: Que habrá estado medio Susana.
9: No, bueno, no sé. Pero viste que a veces pasa que vos te ibas y te decía, che, así que vino tal persona, sí, a verte. Claro. Y vos decís, epa, pero ¿cómo? Con tanta atención vas a ver quién vino, a qué hora se fue, qué trajo, qué no trajo.
8: Y el viejo truco de los sobres debajo de la puerta.
7: ¿Cómo?
8: Dejando la esquina del sobre asomada. Porque eso les permite saber si el inquilino o el propietario está o no está. Vieron que el encargado, entre otras funciones, ahora ha cambiado mucho porque muchas de las facturas y de los servicios es todo digital, ya no llega tanta factura en papel.
7: Claro.
8: Pero ellos son los que se encargan de distribuirlas en cada uno de los departamentos.
7: Sí.
8: Entonces dejan debajo de la puerta una puntita del sobre asomada, y si la puntita permanece ahí es porque no ha vuelto el propietario.
9: Bueno, eso no.
7: Turco, hoy es nuestro día del encargado de edificio, 35 años de profesión, escuchándolo la cadena 3. Soy Pancho, portero de Recoleta. Miren, Recoleta, en Buenos Aires.
9: Las historias que tendrá Pancho.
7: No, y la historia que tienen muchos porteros y muchos habitantes de los edificios.
8: Claro.
7: Un amigo mío una vez apareció con una pareja nueva y el portero se equivocó de nombre.
8: ¡No!
9: ¿Cómo?
11: ¿Qué culpa tiene el portero?
7: Bueno,
11: saludó.
7: Pero pasó.
11: De novia, que de ropa interior.
7: Y sí, el portero le dijo, hola, Natalia.
8: No, ¿cómo Natalia?
7: Y el portero, y mi amigo le dijo, pero. Y la chica lo miró, mi amigo, diciendo,
8: ¿cómo
7: que
8: yo no soy Natalia?
7: No, pero bueno, él le tuvo que explicar, bueno, nada, yo tenía una pareja, él se acostumbró. Pero vos me dijiste que estabas solo. Bueno, chicos, nos vamos a Brasil. Pero antes le quiero agradecer acá la presencia, bueno, de Mauro Zabalay, que está con nosotros, que vino también. Se comió todo Mauro Zabalay en Freire.
9: No te creo.
7: Juan Pablo Brino también. Chicos, yo decía, chicos, moderación, moderación. Somos Cadena 3, ¿viste? Entonces, bueno, si no van a decir que tenemos un hambre.
12: Pongan a trabajar bien, son unos vagos.
7: Y ha venido también Beto acá, que trayendo el camión federal, el estudio federal Sancor Seguro, el que lo lleve lo trae por las rutas argentinas. Estuvo con ustedes en Mar del Plata, ya está acá en Sunchales, gracias Beto. ¿Y sabés quién me recibió con un mate? Y ahora le dije, vení, sentate acá al lado mío.
9: ¿Quién?
7: También para que me, para que siga cebando mate, no a mí, sino para que hable también. Hable, señor Matías Arrieta, ¿cómo está?
13: Buen día.
7: Bienvenido, Mati, ¿cómo estás?
13: Buen día para todos. Todos acá. Déjame agregar un saludito, ¿puede ser?
7: Sí, sí, póngase los auriculares.
13: Al señor Aníbal Trocero, al que le dio de comer ayer, porque somos quichicientos empleados de Cadena 3 en este lugar y nadie trajo el mate.
7: No, nadie trajo el mate, el único que trajo el mate es Matías Arrieta.
13: No, es el mate que te regalaron ayer.
7: ¡Ah, sí! Claro, nos regalaron un mate, también eso nos regalaron, mate, termo, de todo.
13: Así que tenemos la mañana ganada gracias a ese mate que te regalaron. A toda la gente de Cadena 3, Rafaela, que nos escucha en el 104.3, gracias por la bienvenida también.
7: Porque hay gente que dice, Turco, ¿en qué frecuencia sale Cadena 3 en Rafaela? Tenemos 730 emisoras en todo el país, chicos, chicas. Sí, estamos un poquito demorados, sí. Perdón, Karina Sabelli, Romina Villa, nuestras productoras en jefe que nos tienen cortito.
13: Karina, desde Córdoba. Vos estabas en la ruta cuando dijeron, arranca el programa con Fernando Genes. Metí un pique de 100 kilómetros en 10 segundos.
9: Y sí, estoy mirando ahora.
7: Tuve que correr. Vamos a San Pablo a ver qué pasa rumbo a las elecciones presidenciales, también así, al estilo de Cadena 3, un hombre de nuestra radio. En las elecciones presidenciales desde San Pablo, Federico Albarenque. Buen día, ¿cómo estás?
14: Hola, Turco, buen día para todos. 17 grados la temperatura a esta hora en San Pablo, cielo nublado. Ya rige la veda electoral en Brasil. Ayer se desarrollaron los cierres de campaña, leve ventaja de Lula en las encuestas, aunque no le alcanzaría para ganar en primera vuelta. Seguramente el 25 de octubre habrá balotaje en Brasil.
15: Hola, buen día, Turco querido. Mirá,
7: buen día.
15: Ya envié la palabra Cor 10 y sí. El nombre mío es Julio. Pero quiero saber si estoy participando, porque ya he enviado varias veces la palabra Cor 10 y participo, claro. La tercera vez que participo el sorteo. Sí. Pero no me figura el tilde celeste, no sé si ha llegado el envío mío o no.
7: Sí, quédate tranquilo, Julio, quédate tranquilo que te estamos recibiendo también acá, quédate tranquilo, entran un montón de mensajes, explota el WhatsApp de la Popu, gracias a toda la gente que manda la palabra cordiejo, la palabra asado, nombre, apellido, tres últimos números del DNI, qué lindo, regalamos asado, es viernes, estamos haciendo radio, nosotros
16: desde nosotros
7: desde Sunchales, ustedes desde Córdoba, desde San Pablo, desde París, gracias a todos, dale.
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7: Se me confunde, la Popu no, Cadena 3.

0: Hola Turco, buen día. Espero que hoy nos toque a nosotros los 100 lucas para el asado. Nosotros somos de Saldán, Hugo y Analía. Pero tenemos una familia grande, tenemos 3 hijos, 11 nietos y 2 bisnietos. Así que esperamos que hoy tengamos suerte nosotros. Un beso
1: grande. Gracias,
0: Analía.
1: Un beso grande, Analía. Gracias a Mariela también. Dice, quiero saber si llega mi mensaje. Sí, Mariela, está llegando. Perfecto, todo bien. ¿Podemos hacer la mesa de café mientras están mandando un montón de historias con temas de portero?
2: ¡Ay! ¡Muchas!
3: Contá, contá.
1: No, contá vos, Silvina. Si no, siempre yo soy el culpable de... Acá tengo otra.
2: Sí, contá, sí. Dale.
1: No, pero no la puedo leer, no.
2: No
3: revelé el nombre, listo. Claro.
1: Bueno, otra, leo otra. Turco, yo creí que iba a decir que se había cambiado de edificio porque siempre el portero iba a su departamento. No. Y resulta que ahora en este nuevo edificio empezó a trabajar el mismo portero, Camilo de Ralicó La Pampa. Turco. Sí.
2: ¿Qué estás viendo ahí?
1: No puedo. Yo no sé si le contarlo o no, porque son historias muy íntimas.
2: Pero, bueno, no,
4: pero si lo han
2: nombres.
4: Mandado, ¿qué? Es para compartir.
1: Sí. Bueno, déjame que haga la mesa de café. Vamos con la mesa de
3: ¿cómo
1: café.
3: ¿Cómo serán? Ahora me quedo pensando.
2: Sí, claro.
3: Para que vos no las leas, no sé qué hay. Voy a entrar a ver el mensajero, sí. Digo, para que a vos te dé pudor.
1: Mira, feliz día del portero, especialmente al equipo del Hospital Santa Isabel de Hungría, de Mendoza, dice Teresita Maya, un beso grande. Turco dice el día del encargado, feliz día a mis amigos encargados, no porteros. Portero es el eléctrico. Y con respecto a la basura, tendría que haber guardias mínimas, por lo menos Centro y Nueva Córdoba. Ajá. Soy yo encargada, hoy trabajo, me pagan doble y no tengo dónde poner la basura. Y hay que sacarla, para eso me pagan, dice María Celia Banega.
4: Ah. Una rareza, porque la gran mayoría son hombres. Hay pocas mujeres encargadas.
1: Es cierto. Mirá vos. Es cierto.
2: Sí, sí.
1: Turco, yo en mi edificio tengo un portero cómplice.
2: ¿Cómo cómplice?
1: Sí, sí. No sé qué me quiere decir.
4: 3 asociación ilícita, guarda.
1: Bueno, gracias a todos. Pon un poquito más de música que me voy a la mesa de café, dale.

0: gusto, querido. Soy Luis, el Tucu, y encargado de edificio en Belgrano R, en Buenos Aires. Che, ¿cómo se escucha Cadena 3 en Buenos Aires, loco? Me pasó de meter la pata igual a lo que relataste ahora. Me había acostumbrado tanto a saludar a una chica.
1: Sí.
0: Que era la novia de un pibe del edificio.
2: No.
0: Y de la noche a la mañana aparece con otra.
1: No.
0: Y me traicionó el inconsciente, dice Luis.
1: Ay. Puede pasar.
0: Sí.
2: Pero para eso mejor no hablar.
1: Es que no hubiera terminado con la anterior, que estuviera jugando a dos bandas. Porque si ya había terminado con la otra, bueno, listo, claro, no pasa nada.
0: Turco, yo entiendo que es el día del portero, bueno, del día del encargado de edificio, sí, digamos. Ahora, decí la verdad. Son recontra chusma, Turco. Saben todo, absolutamente todo. Bueno, pero también, digamos, ellos están para eso, para ver, para...
2: Pero hay muchos turcos que me parece que son muy ubicados. Lógicamente, sí, que si hay una persona que está en la puerta del lugar en el que vivís, va a ver y saber todo. De ahí me parece que se valora más el que no dice nada.
1: Yo viví mucho tiempo como estudiante en Nueva Córdoba, con encargado en edificio. Es una ayuda que no sabemos valorar los que somos inquilinos. Porque están prestos para todo. Se te rompe una canilla, viene y te ayuda.
0: Sí.
1: Tenés un problema con la ventana, viene, te ayuda. Necesitas salir 10 minutos, le dejás la llave, no hay problema. Va a venir un amigo, le dejás la llave, no hay problema.
0: Sí. No, tienen... Son espectaculares. Y además, acá me dice, Turco, ¿y por qué están todo el día en la vereda? Bueno, están ahí.
2: Bueno.
0: Es parte de su trabajo, chicos. ¿Qué les pasa? ¿Cómo? Claro.
1: Bueno, les gusta saber, está bien.
2: Pero es que ellos saben, como dice Agustina, simplemente por estar en el lugar en el que están. Claro. No es por ser chusmas, no es que están averiguando a propósito.
0: Claro. Bueno, aparte, nos vamos a la...
2: Igual por
1: lo
2: las
1: importante
2: dudas, hay que llevarse
1: no es
2: bien
1: lo que saben, sino lo que dicen. Claro. Que sepan no es tan importante. Es importante que callen, que
0: chicos,
1: no...
2: Bueno.
0: Gracias, feliz día a todos los encargados de edificio. Nos vamos a la mesa de café, por favor, gracias.
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0: Hola, Sergio Supo. Hola de nuevo, Adrián Simeone. Primero vos, Sergio, ¿cómo andás?
4: Hola, ¿cómo te va, Turco? Muy buenos días. Aquí estamos en Mar del Plata, en el último día del coloquio de IDEA. Déjame hacer un pequeño paréntesis. Hay muchos, pero muchos oyentes que te mandan saludos desde Mar del Plata, que nos escuchan en los 94.5. Ayer fue un desfile de gente que se tenía en el estudio Federal Sancor Seguros, que ya en el que estás vos ahora en Sunchales, porque el estudio viajó ayer especialmente para hacer puntos en Sunchales. Pero nos saludó mucha gente que escucha Cadena 3, que recuperó Cadena 3 después de un par de años que nos estaban escuchando igual, nos siguieron escuchando igual por las aplicaciones, por los vías digitales, pero incluso ayer subimos a varios autos y a varios taxis y aplicaciones, coches de aplicación. Y así que hay una audiencia que te está esperando acá, Genesis.
0: Bueno, eso te iba a decir, la próxima CBMM, entonces.
4: Y bueno, si usted no quiere viajar, ¿qué quiere que le haga?
0: ¿Cómo que no? Bueno, qué lindo, qué lindo.
4: Pero hablando de viajar, esta semana ha sido muy, muy intensa para nosotros. No en lo personal, también en lo personal, pero es un gran lujo trabajar en Cadena 3, sabiendo que tenemos a Federico Alvarenque, la elección más importante de este fin de semana en el mundo y muy importante para la Argentina, en San Pablo. Sabiendo que tenemos a Adrián Simeone en un evento muy importante para el futuro de las inversiones en la Argentina, en París. El equipo periodístico en el que estoy trabajando aquí en el encuentro empresarial más importante de la Argentina. Vos en Sunchales, en el corazón productivo de la provincia de Santa Fe. Y si sigo enunciando cosas...
0: Sí, podemos seguir. Ayer en Arequito. Ayer en Arequito con Sueños de Radio. Tema del que vamos a hablar en un ratito. Fue una fiesta espectacular, emotiva, con todas las escuelas que participaron. Ya vamos a dar los datos, un capítulo especial para Sueños de Radio desde Arequito, el festival anoche con nuestros compañeros.
4: No quiero hacer autobombo, pero a veces los que estamos dentro de Cadena 3 no terminamos de darnos cuenta lo que hacemos y cómo lo hacemos, porque claro, yo comparto aquí la cobertura del Coloquio de Idea con otros muchos medios, muy importantes medios de comunicación de la Argentina. Te puedo decir que, salvo, no sé si uno o dos, no tienen los enviados especiales en los lugares estratégicos en los que Cadena 3 está este fin de semana y todo el año, siempre. Hubo una coincidencia esta semana en esto que te acabo de mencionar. Pero nada, quería mencionarlo porque a veces lo naturalizamos, lo damos como por hecho, que no es normal. No es normal, lamentablemente, en la Argentina, el despliegue periodístico que tiene un medio como Cadena 3. Y que quería destacarlo y compartirte que te escuchan mucho en Mar del Plata. Otra cosa, Adrián Simeone esta mañana salió en Radio Informe 3 también, por supuesto, pero después de que terminó su participación, nos pasó una información, una noticia muy importante, que ya está publicada en cadena3.com, que es un anticipo exclusivo de Cadena 3 de su enviado especial en París, que es la noticia de que la Argentina anuncia en París que a los inversores que vengan a la Argentina les van a dar la ciudadanía argentina. Sí. Yo te doy solamente el título, porque sí, el que sí, tiene noticia es quien consiguió la noticia.
0: Sí, fue anticipo, fue primicia, se publicó primero en la web, te lo contó a vos en Radio Informe 3, abrimos el programa con esa noticia también, Adrián contándolo, y la verdad que nos quedamos con muchas ganas de saber un poco más, entre todas las cosas que dejó la Argentina Week, repito, la inversión de 12.500 millones de dólares para impulsar otra inversión en Vaca Muerta vía Rigi, la confirmación con la empresa Plus Petrol y otras más, pero volvemos con este tema, Adrián, en París, porque hay mucha gente que está preguntándose cómo es esto de que a algunos, porque tienen plata, le dan la ciudadanía, o se la venden, o se la canjean a cambio de inversiones, y a otros no. ¿Podés ampliarlo, Adrián?
5: Bueno, mira, Turco, antes que ampliar eso, te tiro otra primicia, porque en un ratito se va a anunciar otra inversión, no petrolera, minera, en Catamarca, de Glencore. Yo no sé todavía cuál es el monto de la inversión, para qué es, creo que está vinculada al cobre. Glencore es una de las, creo que debe ser la número 2, número 3 de las mineras occidentales más grandes que hay. En un ratito se van a conocer detalles, pero ya te estoy dando esa primicia.
0: Bien.
5: Por si te faltaba alguno. Acabo de hablar también con el jefe de gabinete, Santilli. No tengo los audios disponibles todavía, y con el ministro Caputo.
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Hola, hola, ¿cómo les va? Muy buenos días, bienvenidos a esta mañana de viernes, último programa de la semana, con muchas ganas de hacerles compañía hasta las 12 del mediodía, claro que sí, enganchate con nosotros. Como siempre te proponemos mucha música, mucho comentario, información, la justa y necesaria nada más, ¿eh? Porque lo más importante acá es la música y hacerte compañía como todos los días hasta las 12 con todos los estilos musicales, ¿eh? Desde el recuerdo, el folclore, la música internacional, el rock nacional, bueno, todo lo que hacemos siempre, la pachanga también tiene que estar presente, hoy es viernes, y bueno, poner la mejor onda como siempre para estar con ustedes. Estamos en Avenida Caseros 1180, en el 101.7 Radio Comunidad Argentina, rca101.com.ar, por internet. 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Y estamos con esta mañana, que arrancó con solcito, pero se va cubriendo un poco el cielo, parcialmente nuboso, 8 grados la actual temperatura, la sensación térmica es de 7. Hoy vamos a llegar a unos 16 grados y hay probabilidad de que continúe la lluvia. Mañana también el pronóstico dice que puede llover, que vamos a tener una máxima de 19. El domingo se prevé un día de sol, con alguna nubosidad, pero con sol y 20 grados la temperatura. Y el lunes también, al igual que el domingo, alguna nubosidad y un solcito que nos va a acompañar con 21 grados. Esto va a ser hasta el lunes, porque el martes nuevamente aparece por ahí un poquito de lluvia, pero bueno, al mal tiempo buena cara, hay que poner la mejor onda y tratar de siempre salir en positivo, como decimos desde acá, desde el programa, La información del clima fue presentada por Dar Salud, internación domiciliaria, una empresa que está radicada en la ciudad de Mar del Plata, que tiene 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Te dije que tenemos una línea de comunicación, ¿no? Que es el 2983-503260. 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Un joven que lo estaban buscando, realmente nos deja mucha tranquilidad, no se brindaron detalles, pero bueno, lo importante es que apareció este joven que había desaparecido en el día de ayer, que había dejado una carta, que se iba para Bahía, bueno, lo cierto es que lo encontraron. Ahora aparece la otra información, están buscando a una joven de 19 años. Esto realmente se complica un poco, ¿no? Algunos dicen en las redes sociales que es un desafío, ¿viste? Yo quiero pensar que por ahí son confusiones que tienen estos jóvenes y que, bueno, Dios quiera que terminen todo bien, ¿no? Y que no pase nada. Pero algunos dicen que son desafíos, que tienen que desaparecer por 24 horas, qué sé yo, ¿viste? Estamos viviendo una época
complicada, ¿no? Y esto de las redes sociales y de todo, también es todo un tema, ¿viste? Con todo lo positivo que puede ser una red social, a veces también tienen estas cosas, ¿no? No sabemos si es el caso o no, porque no se están brindando detalles, simplemente opino por lo que opinan algunos en redes sociales, que dice que hay desafíos que los llevan a los jóvenes a desaparecer por 24 horas, qué sé yo, no sé si será cierto o no, pero lo importante es que aparezcan bien. Otro pedido de búsqueda de personas, dice el portal de la 24, se hizo público en la noche del jueves. Se trata de Liz Emilia Montenegro, quien fue vista por última vez en una vivienda de calle Saavedra al 500. La policía solicita colaboración para dar su paradero. La estación policial comunal de Tres Arroyos solicita la colaboración de la comunidad para dar con el paradero de Liz Emilia Montenegro, de 19 años, quien fue vista por última vez en horas de la tarde en una vivienda ubicada en Saavedra 519 de nuestra ciudad. Según la descripción aportada, la joven es de contextura robusta, mide aproximadamente 1,54 m, tiene tez blanca, ojos marrones y cabello castaño oscuro ondulado. No posee tatuajes ni aros o piercing. Cualquier información al 911, al 147 o acercarse a la dependencia de Pringles 66 ahí en la comisaría para brindar cualquier dato que pueda ser importante y que nos ayude, por cierto, a encontrar a esta joven que ojalá sea de la mejor manera. Seguimos con más información que tiene que ver con lo local, que tiene que ver con toda la posibilidad cierta de acompañar con información a toda nuestra ciudad y, por supuesto, también a todas las localidades y la zona, ¿viste? Como siempre, tratamos de estar con toda la información aquí para que te mantengas al tanto de lo que acontece, de lo que sucede, y acompañarte con todo lo que hace posible en esta mañana a que tengamos un ida y vuelta muy lindo, por cierto, ¿no? Como hacemos siempre, ustedes comunicándose con nosotros.

0: Bueno, se sigue trabajando en el hospital, en el Centro Municipal de Salud, se avanza con la recuperación y renovación de sus espacios, está el personal municipal trabajando y tratando de dejar todo en las mejores condiciones y recuperar todos los espacios, ya que, bueno, lamentablemente tenemos que visitarlo a veces al Centro Municipal de Salud, no vamos de paseo, siempre vamos por algún problema de salud, y bueno, también es lindo que se pueda tener en buenas condiciones, ¿eh? Por el clima, bueno, también suspenden lo que es la realización de la fiesta de las colectividades. Ya vamos a estar ampliando todo ese tema. 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Ya vamos a estar también con el desarrollo de toda esa información aquí en la mañana del 101.7.
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0: Por supuesto, siempre tenemos la música presente aquí en la mañana para hacerte compañía, como siempre decimos, y por supuesto la propuesta que va en todos los estilos musicales. Ya empezaron a llegar los primeros mensajitos a través del 2983-503260. En un ratito estamos saludando a todos, ¿eh? Saludo también a la gente de la red social Facebook, que están por ahí mirando un poquito lo que estamos haciendo. Así que agradecidos a todos. El saludo también a toda la gente que se va prendiendo ahí a mi Facebook personal en lo que es esta transmisión. Un ratito por lo menos para saludarlos en este cierre de semana, ¿eh? Claro que sí, acá en el 101.7, che. La mañana de julio todo el año, 101.7, acompañándote hasta las 12, vamos, enganchate con nosotros, 21 minutos han pasado de las 9 de la mañana, ¿eh? Y ya tenemos preparada la música, hoy arrancamos con recuerdos acá en el 101.7, así que sumate, prendete con nosotros, enganchate, que hasta las 12 vamos, dale que va.

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0: Ahí estábamos, con la música de recuerdo en esta mañana, comenzando así, claro que sí. 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

0: Los recuerdos en la mañana. 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
0: 46 minutos de las 9 de la mañana, ya sigue la música, claro que sí. 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

Así estamos en esta mañana, en el 101.7, che, claro que sí. Hola Lili, ¿cómo estás? Hola Nati, Natalia Meli de Puerto Madryn, che, vamos todavía. Saluda a su hermana Lili, Meli, nos pide un tema de los charlos que ahora en un ratito lo vamos a poner, porque bueno, es el cumpleaños, y quería saludar, dice, a mi hermana que cumple años, que lo pasa hermoso en su día, de parte de Natalia Meli, ahí de Puerto Madryn, a la hermana Lili Meli, un tema de los charlos. Bueno, en un ratito estamos complaciendo ese pedido. Tengo a mi otra amiga Lili también, Liliana, que la saludamos, con todo gusto. Hola Alicia, hola Kiko, hola Marcos también, el saludo para ustedes. Hola Susana 1, ¿cómo estás? Muy lindo los programas, dice Susana 1. Gracias Susana, un beso enorme para vos, Hola Norita, ¿cómo estás? Muy buenos días, bienvenida a la mañana. Hola Graciela de Cascallares, mi amiga Graciela, le mando un beso enorme. Ayer fue el cumpleaños de Graciela, dice que la pasó muy bien, y ahora mañana se juntan ahí con toda la familia. Bueno, un abrazo grande, Graciela, para vos, me alegro que la hayas pasado bien. Mi amigo Quique también, que está de tempranito ahí conectado, un abrazo grande, Quique, para vos también.

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1: Estamos con los recuerdos a esta hora de la mañana, claro que sí, han pasado 3 minutitos de las 10, estamos ahí nomás, vamos, vamos todavía.

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Che, nunca me llevaron a hacer el show ahí, me han dejado abandonado desde Cultura, de la Muni, para los shows, pero bueno, se viene una nueva edición del mate y la torta frita. Esto va a ser el 10 y el 11 de octubre en Copetonas, con una edición que, bueno, sigue creciendo y promete convocar a vecinos y visitantes de toda la región. Serán dos jornadas con música, espectáculo, gastronomía, actividad para toda la familia, feriantes y artesanos, con entrada libre y gratuita y un gran cierre a cargo de Roce. Así está dado toda la organización. Los artesanos interesados en participar pueden comunicarse al 2983-527076. 10 y 11 de octubre, la fiesta de la torta frita, del mate y la torta frita en Copetonas. Hola, Teresa, claro, yo te tengo como Teresa, tu hermana te tiene como Lili, ¿viste? Dice, qué lindo que me saludó mi hermana Natalia de Puerto Madryn, hoy es mi cumple. Bueno, feliz cumple, Teresa. Yo te, acá me puso Lili, no, yo no sabía que eras vos, que sos oyente también de todos los días, Teresa. Un beso enorme y que tengas un muy lindo cumpleaños,

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Nos dice que estamos con 11 grados a esta hora de la mañana, la sensación térmica igual de 11, con algunas nubes y claros en la ciudad.

0: Estás en la mañana de julio todo el año, en el 101.7. ¿Sabés qué? 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

Estás en el 101.7, estás en julio todo el año, 2983-503260. Comunicate con nosotros, mandando mensajitos, como lo están haciendo toda nuestra audiencia todas las mañanas, mandando saluditos, mandando mensajes y estando con nosotros, armando el programa también como lo hacen siempre. Pues

0: Así estamos en la mañana, Leo Matioli cambiando el ritmo del recuerdo a lo tropical. 18 minutos han pasado de las 10 de la mañana. Hola Rosa, hola Rubén. Nos pedí algo de Sergio Denis. Bueno, ya pasamos un poco el recuerdo, pero dice: si no, cualquier otro tema, no hay problema. Para nuestra hija Andrea, que se fue a vivir a San Mayol. Mirá, un beso grande a toda la gente de San Mayol, que tengo un gran aprecio por todos ellos. De la salita de Olimpo la trasladaron, dice, a la salita de allá, es enfermera. Bueno, le mandamos un cariño grande a Andrea, lo mejor en este trabajo, en este nuevo lugar, como es San Mayol, gente espectacular, la van a atender de primera, un cariño grande, Rosa, Rubén, y bueno, lo mejor para Andrea también, en esta nueva etapa ahí en San Mayol.
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0: Algo de los charros nos pedía ahí Nati, para dedicárselo a su hermana Teresa y a Lili, que está cumpliendo años. Listo, Natu, gracias por el saludo de Puerto Madryn, che, vamos todavía, bueno, a Teresa le mandamos un feliz cumpleaños. Y nos pedían a los charros, así que los charros van a estar sonando, cómo no, con todo gusto aquí en la mañana, brindándoles un poco todo lo que nos están pidiendo en cuanto a música aquí en la mañana del 101.7, che.
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0: 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Los charros. En la mañana de julio todo el año lo ponemos en punta, 22 de las 10, lo de 10:30 tenemos la tandita, así que quedate enganchadito con nosotros, que tenemos mucho para compartir aquí en la mañana de julio todo el año. Se preparan los charros para salir cantando y dejar ahí el pedido complacido, de parte de Nati para Lili o para Teresa, como la conozco yo. Suenan ellos en la mañana.

0: Los Charros sonando en la mañana, ¿eh? Ahí se lo dedicamos a Nati, así en Puerto Madryn. Qué lindo esto de la tecnología, ¿no? Porque, bueno, nos está escuchando directamente desde allá, por internet, rca101.com.ar, ¿eh? Gracias, Nati, mando un beso enorme. Hermoso lugar, Puerto Madryn, que tengo la suerte de conocerlo y de haber ido varias veces en temporada. Así que el agradecimiento y el saludo enorme para vos y toda la gente allá, ¿eh? Gracias por elegirnos entre tantas opciones, ¿no?, que tiene todo el país, engancharte con nuestro programa. Muchísimas gracias.
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0: Ya se viene la tandita de las 10:30 aquí a nuestro programa. 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

0: Cuando vengamos de la tandita te cuento alguna curiosidad que tenemos aquí en la mañana, como siempre, alguna información, alguna cosita. Ya volvemos.
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2: 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Donde hay un árbol que plantar, plántalo tú. Donde haya un error que enmendar, enmiéndalo tú. Sé tú el que aparte la piedra del camino, el odio entre dos corazones y los obstáculos de un problema. Hay la alegría de ser sano y la de ser justo, pero hay sobre todo la única, la inmensa alegría de servir. Qué triste sería el mundo si todo en él estuviera hecho, si no hubiera una flor que plantar, una empresa que emprender. Que no te llamen solamente los trabajos fáciles. Es bueno también hacer lo que otros esquivan. Pero no caigas en el error de que solo se hace mérito con grandes trabajos. Hay pequeños servicios que son buenos servicios. Adornar una mesa, ordenar unos libros, cuidar un enfermo. Aquel que critica es el que destruye. Tú sé el que sirve. El servir no es trabajo solo de seres inferiores. Dios, que da el fruto y la luz, sirve. Pudiera llamársele así, el que sirve. Y tiene sus ojos fijos en nuestras manos y nos pregunta cada día, ¿serviste hoy? ¿A quién? ¿Al árbol? ¿A tu amigo? ¿O a tu madre?
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La música en la mañana de julio todo el año, claro que sí, acompañándote hasta las 12 del mediodía, un poco de cuarteto, che, para ponerle ritmo a la mañana, y ponerle onda a esta mañana de viernes, que te estamos acompañando hasta las 12, sí, hasta las 12 del mediodía. En un ratito te cuento algo, sí, quédate atento ahí que ahora te cuento. Te cuento, mirá. En el país de la carne, parece mentira, ¿no? Giro histórico en el consumo. El pollo superó a la carne vacuna por primera vez en la Argentina. Y claro, ¿viste? Si la gente no puede comer la carne. O sea, no es que esté cara, ¿viste? Es que no nos da el bolsillo. Esa es la realidad. Lo que ganamos no nos alcanza, ¿no? Un informe confirmó que la avicultura lidera la preferencia, que no es preferencia, la necesidad de comer, ¿viste? Como no podés comer carne, bueno, la alternativa es el pollo, ¿no? Con 47 kilos por cápita anuales. La diferencia de precios y los nuevos hábitos de compra explican el fenómeno. Según dicen, por primera vez en la historia, el consumo de carne de pollo superó al de la carne vacuna, y ni hablarla de cerdo, ¿no? Porque te digo la verdad, carne de pollo y de cerdo es lo que más estamos consumiendo, por ahí para darnos el gusto de comer algo, una carne al horno o hacer, viste, el asadito, ya no es más con tirita de asado, vacío, o criollo o esas cosas, ¿no? Ahora el cerdo y el pollo predominan todo esto, y usted que me está escuchando seguramente la mayoría, le diría en un 80%, debe compartir esta situación, ¿no? Es lo más accesible y que por lo menos nos permite comer algo de carne, porque la carne vacuna se nos ha ido bastante lejos del poder adquisitivo, ¿no? Según datos de la industria, comprendidos entre agosto del año pasado y junio de este año,

De Santa Fe, que comercializa de forma directa al público a través de tiendas de cercanía. Bueno, lo cierto de todo esto es que aumentó el consumo de carne de pollo y de cerdo a raíz de la situación económica y ha cambiado los hábitos en Argentina, ¿no? Un país consumidor de carne por excelencia, pero que, bueno, lamentablemente nos ha hecho cambiar los hábitos, la situación económica. El que

La música que pasaba es un poco de cuarteto. Bueno, ahí Elba nos llamaba y nos pedía a Ulises Bueno, ¿eh? Bueno, Elba, ahora lo ponemos a Ulises Bueno también en la mañana de acá del 101.7. Claro que sí, aguantame un cachito que ya lo preparamos a Ulises Bueno y lo mandamos a la mañana, ¿eh? Vamos, Sebastián, dice Norita. Y sí, amigo, comemos lamentablemente en un país. Bueno, y sí, viste, es lo que hay. Pero bueno, es lo que se eligió y así estamos, así que hay que bancársela, a ver qué pasa. Tenés razón, Julio, un tema, dice Alicia. Bueno, Alicia y Kiko, ahora el tema que viene también se lo dedicamos para ustedes. Con todo gusto, ahí estamos, complaciendo los pedidos y leyendo los mensajes de nuestros oyentes. 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

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Ulises, bueno, me está pidiendo Elba. Ahora con todo gusto se lo vamos a dedicar ahí a algunos éxitos de este cantante, de Ulises Bueno, que también nos va a dejar su cuarteto aquí en la mañana de julio todo el año. 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

La música con Ulises Bueno sonando en esta mañana de julio todo el año en el 101.7 JM Frenos y Embragues te soluciona todo, porque además tiene también repuestos de tren delantero. 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

0: Me levanté, Ulises. Bueno, linda canción, por cierto. Che, te cuento, el primero de noviembre se viene el 18º encuentro de autos clásicos y de época, organizado por ADECTA, la agrupación Autos Épocas Tres Arroyos, con importantes novedades. Esto va a ser en la Sociedad Rural de Tres Arroyos, de las 9 a las 18 horas, con entrada libre y gratuita, como ya sabés. Podés colaborar tanto los expositores como la gente con artículos de limpieza, de higiene o para el botiquín. Esto es a beneficio de la escuela primaria número 24. Va a haber carros gastronómicos, va a haber emprendedores, sorteos, juegos. Cualquier consulta que quieras hacer, anotá este número porque ahora lo que te digo te puede llegar a interesar. 55 60 34. Si tenés un auto de época del 85 para abajo, que está en buenas condiciones, que está lindo y tenés ganas de sumarte, vos sabés que solamente lleva un alimento, un artículo de limpieza, de higiene, útil. Pero si vas entre las 9 y las 12 y participás de este encuentro, te van a dar un numerito y vas a participar por el sorteo de $200. Pues siempre hacen regalos, presentes a todos los que participan, ¿viste? Pero bueno, en un esfuerzo que está haciendo toda la agrupación, van a poner $200 en sorteo, que se van a realizar ahí entre todos los expositores, todos aquellos que entren con su vehículo, que esté para exponer ahí, que tenga ganas de compartir un día distinto. Bueno, si vas entre las 9 y las 12 del mediodía, te dan el numerito, participás de la exposición, mostrás tu auto y a su vez te podés llegar a ganar $200. Es interesante propuesta para toda la familia también, para los chicos, para ver los autos, para ver todo el trabajo que hacen. Acordate, 1 de noviembre en la Sociedad Rural de Tres Arroyos, entrando por Ruta 3, 18º encuentro de autos clásicos y de época.
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0: 11 minutos de las 11 de la mañana, vamos cambiando los estilos musicales aquí en el 101.7 en Radio Comunidad Argentina, rca101.com.ar por internet. Gracias a todos los que nos escuchan de distintos lugares del país también, a través de internet. Agradecidos de corazón que nos elijan como cada mañana.

El Rock Nacional también diciendo presente en esta mañana, ¿eh? 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

0: Y acá estamos en la mañana, qué lindo, che, cómo se comunica la gente, qué bueno, desde Puerto Madryn, desde Chubut, para Teresa Liliana, que es el cumpleaños. No sé si va a salir el audio, viste, no pedí permiso tampoco, para ver si lo podía pasar, pero a ver.
1: Hola, buen día, con Julio, el programa Julio todo el año, ¿puede ser? Bueno, quería saludar acá, me estoy comunicando de Puerto Madryn, Chubut. Un saludo enorme para mi hermana Liliana Meli, espero que esté bien.
0: Ahí teníamos, de parte, un cachito para que vean la realidad. Bueno, ahí desde Puerto Madryn, de Chubut, Guillermo, también te saluda Teresa, tu hermano, te manda un muy feliz cumpleaños en este día también, como lo hacía tempranito tu hermana también. Y lo decía hoy cuando recibí el primer mensaje, ¿no? Qué lindo que esto a través de internet, bueno, y de la línea que manejamos podamos estar conectados de todo el país, ¿no? Esto lo hacen las redes sociales, lo hace internet, bueno, lo hace el WhatsApp, lo hace todo esto, la posibilidad de mantenernos conectados, y hacer de cuenta que estamos tan cerquita, ¿no? De entre tanta distancia. 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

Gracias, Natu, mi hermano, y se está trabajando allá en Alvar, por eso estaban las máquinas ahí sonando también. Gracias, amiga, gracias por escucharnos, gracias por estar. Vos sabés qué lindo que es estar en un programa de radio y tener tantos mensajes de tanta gente, no solamente de acá de Tres Arroyos, de la zona, y bueno, también del país, ahí. Muchísimas gracias, muy, muy lindo que estén todos ahí. Y bueno, un cariño grande, Teresa, gracias por estar. A tu hermano Guillermo también, a Nati ahí también, que te mandaba el feliz cumpleaños. Y bueno, me alegro que hayas escuchado el mensaje, y el saludo en este día tan especial.

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Vos también te podés sumar al programa, Llamás al 2983-503260, nos mandás un mensajito y publicitás aquí en este programa que se llama Julio Todo el Año. 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Vamos que cambiamos de ritmo en la mañana. Claro que sí, llega ahora la parte del folclore. 29 minutos de las 11. 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

La música con Jorge Rojas y Chacarera, che, de esta mañana, claro que sí. Quédate con nosotros que tenemos más todavía, el folclore que dice presente aquí en la mañana. 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

La música en la mañana con Sergio Galleguillo también, diciendo presente aquí en el 101.7, compartiendo el folclore. Gracias, Julio, qué lindos temas, dice, la pasamos re lindo, dice Norita. Bueno, gracias, Norita. Beatriz, que se sumó también a la mañana, y un poquito más tarde, Beatriz, te mandamos saludos a vos, a tus hijos y a tu papá, y también a tus grupos, que siempre están ahí, presente con nosotros, Beatriz. Gracias, un beso enorme para vos.

0: Esta es la mañana de julio todo el año, 101.7 Radio Comunidad Argentina, 46 minutos de las 11, nos vamos acercando al final, pero el folclore también tenía así que decir presente.
1: La canción.

Oscar del Franco. Bueno, y uno se sorprende por ahí con todas las historias, ¿no? Me decía Elba, una oyente nuestra, que lo conocía Oscar del Franco, que eran muy amigos, allí en Ayacucho, que alguna vez cantó con él también en el escenario, y que, bueno, tuvo hasta último momento, ¿no? Que tuvo un ACV, Oscar del Franco, allí en La Plata, y bueno, falleció, ¿no? Y bueno, Elba, le recordaba todo eso a esta canción, que estábamos compartiendo aquí en la mañana. Gracias, Elba, por contarnos también parte de la historia, y bueno, de tu amistad con Oscar del Franco, que también nos dejó, entre otras, esta hermosa canción que estábamos compartiendo aquí en la mañana, bueno, y ahí me compartía alguna fotito de Oscar del Franco, Elba, a través del WhatsApp. Gracias, Elba, un beso enorme, Bueno, hoy un oyente también a través de Facebook me preguntaba si se iba a transmitir lo que tiene que ver el partido de Boca, ¿no? Dice, si pasan la transmisión de Boca esta noche, bueno, sí, Cadena 3 transmite el partido, te lo digo así, ya ya estás al tanto, le pongo, sí, se transmite, así ya está al tanto, para que sepa que va a estar transmitiéndose este partido, porque bueno, Boca enfrenta, se prepara para recibir a Unión de Santa Fe este viernes en el marco de la undécima fecha del torneo clausura de la Liga Profesional de Fútbol. El encuentro va a comenzar 21:30 en el icónico estadio Alberto Armando, conocido popularmente como La Bombonera, y lo transmite Cadena 3, ahí le respondíamos a Mario entonces, que nos estaba preguntando a través de la transmisión que hacíamos hoy en Facebook a la mañana. Un cariño grande, Lili, también a todos nuestros oyentes, toda la gente. Vamos mirando los mensajes de a poquito, ¿viste? Y se nos termina el programa, pero bueno, son tantos los mensajes que tenemos que a veces no llegamos a cumplir con todos, y en ese sentido pido disculpas. Hola, Miguel, abrazo grande, Miguel, para vos, para Gladys, para Popa, que hace rato que no la nombramos también, espero que esté bien, Popa, le mandamos un beso enorme. Bueno, dice, muy linda música como siempre, saludos y buen fin de, nos dice Miguel, gracias, amigo, un abrazo grande para vos también en esta mañana, Seguimos compartiendo el folclore, y nos quedó afuera los Descolgados, che, pero bueno, todo no se puede, como siempre digo, ¿no?

Carlos Ramón Fernández también dejando su tema. Nos vamos, ¿eh? Quien les habla, Julio César Scarabotti, les dice de corazón, pero en serio, ¿eh? Muchísimas, muchísimas gracias. Una mañana tremenda, con muchos mensajes, hasta de Puerto Madryn, ¿eh? Así, bueno, espectacular. Gracias a todos por estar presentes en esta mañana, por acompañarme. Les deseo un muy buen fin de semana. Nosotros seguimos trabajando, tenemos show mañana a la noche, un show privado también. Después estamos el 10 en Pringles, el 24 también estamos, volvemos a Pringles a otro show. Así que bueno, trabajando a full con nuestro show, con nuestro sonido y también con este programa de radio que me da tantas alegrías. Les deseo lo mejor, que tengan un hermosísimo fin de semana. Bendiciones para todos y a darle con energía positiva, que lo malo pase y lo bueno también. Así que a disfrutar, porque lo que hay que tenerle miedo es a la vida, no a la muerte, porque la muerte es una sola, la vida la tenemos, mientras la podemos aprovechar hay que darle con todo y disfrutar cada momento. Hay que vivir, señora, señor. Buen fin de semana para todos. Bendiciones.

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4: Donde hay un árbol que plantar, plántalo tú. Donde haya un error que enmendar, enmiéndalo tú. Sé tú el que aparte la piedra del camino, el odio entre dos corazones y los obstáculos de un problema. Hay la alegría de ser sano y la de ser justo, pero hay sobre todo la única, la inmensa alegría de servir. Qué triste sería el mundo si todo en él estuviera hecho, si no hubiera una flor que plantar, una empresa que emprender. Que no te llamen solamente los trabajos fáciles. Es bueno también hacer lo que otros esquivan. Pero no caigas en el error de que solo se hace mérito con grandes trabajos. Hay pequeños servicios que son buenos servicios. Adornar una mesa, ordenar unos libros, cuidar un enfermo. Aquel que critica es el que destruye. Tú sé el que sirve. El servir no es trabajo solo de seres inferiores. Dios, que da el fruto y la luz, sirve. Pudiera llamársele así, el que sirve. Y tiene sus ojos fijos en nuestras manos y nos pregunta cada día, ¿serviste hoy? ¿A quién? ¿Al árbol? ¿A tu amigo? ¿O a tu madre?
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12: Estacionamiento de mi auto justo este viernes.
13: Eso sí me dio miedo.
12: Que no nos íbamos a dar cuenta. Y está acá, sobre la calle Alvear, cuadra y media de la radio.
14: Claro, yo le quiero decir a la gente que los viernes arrancan con el auto del productor de este programa, una foto sacada por algún integrante de este grupo, no voy a decir quién, solo dar una pista, es puntero del campeonato, que cuasi es una cuasi amenaza, ¿no? Portate bien.
12: Un dato.
14: Este es el ranking. Flavia de la Mayore.
15: Esto sería lo mejor de lo peor o lo peor de lo mejor. Acá el orden de los productos, señores y señores, no afecta el resultado. Léalo como quiera. Y vamos en busca sin...
14: Bien, dijo bien la frase. El orden de los productos no altera el resultado. Estuvo bien, bien, bien. Pues no, no se le mezcló con otro dicho.
13: Sí, sí, sí.
14: El tema son los refranes. Queremos destacarlo, pero por lo general pasa al revés.
13: La complicación es con los refranes.
14: Sí, por eso. Pero estuvo bien ahí.
12: Siga,
14: sí.
12: Siga.
15: Señoras y señores, sin tanto preámbulo, aunque el pequeño alambre ilustrado indicaba que yo debería tener bajo la manga algún chiste malo que hace un perro en una carrera de pileta.
12: ¿Qué hace?
15: Waterpolo. Señores y señores, vamos en busca.
12: No viene con manual de explicación.
13: Al lado de eso,
16: nadie lo entendió.
15: Pero fíjense cómo yo quiero realzarlo a él. Porque díganme si no extrañan los chistes del alambre.
14: Sí, pero más ahora puede decir de vuelta el chiste, a ver si lo entendemos.
16: ¿No hay un manual?
15: ¿Qué hace un perro en una carrera de pileta? Waterpolo.
12: ¿Por qué?
15: Sería, no, me faltó una letra.
16: Claro, o sea, es que
14: hay
16: claro,
14: algo que... No entiendo.
15: Porque lo copié mal de internet.
16: No parecía, te la quisimos remar, no. Pero era difícil.
13: Estamos remando la huevo a la monja, no, pero esto ya está.
14: No,
13: es
14: hagamos como que no pasó nada. Ya, avísanos vos cuando tengas el chiste, ok.
15: Díganme, por favor, si ya no lo extrañas. Era Waterpolo.
14: Bien, qué buen chiste.
13: Para vos, Jorge Corona.
16: Nos vas a estar remando todo el programa, Flavia. Te remamos los huevos, no te remamos preparado. El perro.
15: Y este es el puesto número.
17: Puesto número 5.
14: Waterpolo.
15: El poeta está de cobertura por París, Francia. Una gran cobertura. Y bueno. Rodolfo lo puso a prueba, pero no nos quedó tan claro su francés. El puesto número 5 es un francés medio raro. Raro, básicamente.
18: ¿Qué te pasa?
14: Ok, ¿y en qué habló con el policía? ¿Usted habla en francés cuando le pregunta al policía?
18: En francés, por supuesto. Yo tuve una academia de francés en un momento. No, mentira, en inglés, Rodo, en inglés. Claro, no hablo. Doy vergüenza, doy asco intentando hablar en francés.
14: Pero
18: no sé,
14: ¿le tirás gracias. Alguna? Un gracias en francés, le tirás al mozo donde trae el cafecito.
18: Sí, un merci. No paso de merci. Ahí, si vous plaît, bonjour, bonsoir. No paso de ahí, lamentablemente.
14: Pagaría por estar ahí, ¿eh? Pagaría por estar. Y ayer debe haber querido entrar a la reunión de presidente, todo.
15: Para preguntar una cosita, necesito
14: todavía
15: sacarme
14: no
15: una
14: lo
15: duda.
14: Deportaron. ¿Hoy está en vivo o ya está en viaje? Le pregunto a la producción.
13: En vivo.
14: ¿Y hoy tenía actividad? ¿Hoy cierra o ya terminó?
19: vuelve el lunes, vuela, el martes lo tenemos con nosotros.
14: Sí, yo largo. Sea, el mes week, no es semana week.
16: Claro. Sí. Semana rara.
14: Igual, sí, Argentina, ¿cómo se dice mes en inglés? No, no es week.
16: Month.
14: Muy bien.
12: Bien, aprobada.
14: Que tenemos gente, ¿ves? Que tenemos gente que sabe.
19: Gente internacional. Igual cada vez que salió al aire siempre se lo notó agitado a Adrián. Sí,
14: corriendo. Como yo creo que corriendo por algo.
19: Yo creo no que sé. Debe resolver en el momento que atiende el teléfono y sale al aire.
14: Claro.
19: Así como, tate ti.
14: Ay, dale que voy al aire, dice. Y empieza
12: cierto,
14: a correr.
12: Cierto, debe decir.
19: Cierto que tiene la cobertura.
12: Cierto que estaba para esto, claro.
16: Creo que todo esto habla claramente que lo estamos extrañando. Hay que hacer un sincericidio que lo estamos extrañando.
19: Es el capitán del equipo, es el espíritu.
16: Señoras y señores, seguimos escalando posiciones. Este es el puesto número...
20: Puesto número 4.
16: Desde el coloquio de IDEA participó de Ahora País el señor Hernán Funes. Y nos dejó varias perlitas que vale la pena repasar.
12: Vamos de nuevo.
21: No entendiendo nada.
16: ¿Querés empezar de nuevo? Y nos dejó.
20: Puesto número 4.
16: Desde el coloquio. Desde el coloquio de IDEA.
12: Alambre por un día, dale.
16: De Ahora País.
14: ¿Cambiaron la hierba?
19: Sí, una bebida. ¿Qué toman?
16: No, que me estoy riendo todavía del Water Polo. Desde el coloquio de IDEA. Participó de Ahora País. Este es el puesto número 4. Chau.
19: Yo lo conozco muy bien a Hernán.
14: ¿Y usted quiere decir que no es tan serio como parece? ¿O?
19: No, bueno. Y tiene un costado, el costado más oculto de Hernán, que lo vamos a revelar, por supuesto, es su costado futbolista. Un win de aquellos.
14: Ah, bueno, está bien entonces, no tiene...
19: No, la otra negativo. Parte, me la reservo, está al lado del director periodístico, tiene una familia, Rodolfo, yo tengo mucho código.
14: Gracias. ¿Cuántos años de carrera, Hernán?
22: Como futbolista, 40.
14: Es lo único que más o menos bien hago. No, decía periodística.
22: Rodo, yo si Adamio no me cuida un poco, yo tengo un video para todos ustedes.
19: Opa.
16: Me encanta.
22: De cómo un tipo que dice saber de fútbol.
14: Se hincha qué bien, de Boca. Qué bien que entró Hernán en este equipo. Sí, Hernán, lo escuchamos.
22: No, Rodo. Ustedes no saben el modo lamentable, triste, impropio con el que el señor Agustín D'Adamio patea penales como jugador de fútbol. Una cosa.
16: ¡No!
22: Les daría vergüenza a ustedes como representante de Ahora País, si lo vieron.
19: Todo es verdad.
12: Siempre nos da vergüenza.
14: Sí, nos da vergüenza. Siempre nos sabemos que también en el fútbol. Pensamos que por ahí la remaba.
16: ¿Mucho pelotazo a la tribuna, Hernán, de Agustín?
22: No, peor.
16: Claro. ¿Zurdo o derecho?
22: Bueno, para el caso es lo mismo.
12: Indefinido.
14: Fue Palermo con la 2. Entró bien, ¿eh? Lo bueno que la gente sabe, cuando viene este programa tiene que ser mala. Y ya viene con datos, ¿no?
19: Sí, todos actúan, porque Hernán hoy estuvo abriendo idea. O sea, es un tipo efectivamente serio. Pero todos tienen un lado B.
14: ¿Sabes si fue
19: ahora
14: con malla? No. Saco y corbata lo hizo. No se animó tanto.
19: Es que abajo tenía el fluorescente y no se animó. No se lo sacó. ¿Imaginas?
16: No se la jugó a ser disruptivo.
19: Tampoco quiso hacer el chiste, viste, de abrir
14: tipo
19: diciendo
14: full Monty y te decís hola qué tal y sacás el pantalón.
16: Qué bueno sería, muy bueno. El país.
14: Ustedes quieren hablar de cosas serias, empresarios, y le tirás la de full Monty.
16: Wow. Maravilloso.
14: ¿A dónde vamos?
16: Vamos en busca del puesto número.
20: Puesto número 3.
16: A veces los entrevistados confunden el nombre de nuestro gran, brillante, consagrado, número uno. Estás en tu peak, estás en tu prime, conductor de Ahora País. Ricardo.
19: Ricardo.
16: Ricardo Barilli. A ver, eso es lo más habitual. Entre Ricardo Rubén y Roberto, es habitual. Pero ahora. La voz de Rodolfo Barilli. Decime algo, Rodolfo. Lo que quieras con tu voz tan sexy.
14: Algo.
12: Algo.
14: Vamos al puesto. Igualito, a ver, vamos de vuelta, Juan. Algo.
12: Algo.
14: Mira que te salga. Olgo.
12: Olgo.
16: iguales. Sale
14: mejor.
16: Esta noche, dos gotas de agua. Escucha.
14: A ver. La pregunta es si alguien no puede evitar ayudarlo o haberlo evitado ayudarlo para que este juicio, en todo caso, él se pudiera defender como usted dice que se puede defender.
0: El tema es que hago hincapié en esto, porque te vuelvo a repetir, no sé si sos Juan o Rodolfo, porque me confundo las voces. Rodolfo.
2: Es el trauma de mi vida, el trauma de mi vida.
19: ¿Cómo está Juan Barili?
2: Todo el tiempo, llamo por teléfono a mi mamá. ¿Sos vos, Rodolfo? No, soy yo, viejo,
16: Terrible.
2: Todo el tiempo.
14: Pará, y a Adrián esta semana también lo rebautizaron.
19: Sí, sí. Fabián.
2: ¿Está en puesto ese, manita?
14: Se le pasó a Manita.
19: No se animó. Es tendencioso.
21: Nos empieza a contar a Fabián Simeone desde
19: Fabián Simeone.
16: Fabián. Bueno, así nuestro conductor, Rodolfo Barili, lo autoriza. ¿Rodolfo Ricardo o Roberto?
14: Rodolfo Roque Hernani.
16: El señor Rodolfo de...
14: Roque Hernani.
16: Sí.
14: Vamos al puesto número... Rauch.
16: Vamos en busca del puesto número 2.
20: Puesto número 2.
16: Cuando uno quiere ir a la peluquería a relajarse, a veces pasan cosas extrañas que llevan a otras cosas.
14: En su peluquería pasan cosas extrañas.
16: Sí, en mi peluquería.
14: Es rara peluquería.
16: Siento que hacen un poco de catarsis.
14: Ah.
16: Sí, siento que encuentran en ese lugar un momento para explayarse y decir cosas que en otro ámbito quizás no dirían. Bueno, lo cierto es que una cosa lleva a otra cosa, tuki, el ojo, y a veces no se interpreta como uno quiere. Este es el puesto número 2, una peluquería atrevida.
14: ¿Nos vamos a la pelu? ¿Un ratito?
16: Sí, nos vamos un ratito a la pelu. Me gustaría
14: ¿De qué se habla hoy?
16: Me gustaría que desnudemos alguna pareja con la cual hemos convivido.
14: Perdón. Ya pasó.
19: Ya empezamos con el tema del desnudo. No. Ya arrancamos.
14: La doctora estaba escuchando recién. No. ¿Para qué? Juan, todo tuyo.
16: ¿Por qué? ¿Por qué
14: hay algo de lo que pueda participar Agustín?
16: Bueno, qué malo.
19: Yo alguna vez tuve pareja.
14: No, pero conviviste, ¿no? Sí,
19: yo conviví.
16: ¿Te conviviste?
14: Se llevaron años.
16: Me encanta.
19: El tema de nunca se entendió por qué era la cuestión del desnudo.
14: No sé.
19: Porque
14: no,
19: nunca se retomó esa
16: posición. No,
14: la chica con la que usted convivió, ¿era la Colo?
19: No, la Colo es la que se casó. Esa fue mi primera novia.
14: Ah, se dio cuenta.
19: No, yo conviví con Martina, que fue la última. Claro, que salía
14: Carlitos. La que tardó un poco más en darse cuenta.
19: Y vino bien, nosotros, Carlitos sigue teniendo en la cuestión de
14: le mandamos un abrazo al prócer de
19: los
14: Carlitos.
19: Asados que nos comimos.
14: Claro, no se puede deshacer de Carlitos, cuéntelo.
19: Y él, pasa que siempre te daba costilla en medio, porque al ser él el que repartía la carne.
23: Hagamos un asado.
19: Ahora, viste, eso ya es parte del pasado.
14: Está triste, ¿no? Tuvo que repartir los electrodomésticos, meterse en cuotas. Perdió el asado de Carlitos.
19: Alcánzame un vasito con agua, por favor.
16: ¿Hay un pasado presente o me equivoco?
19: No, tengo yo una gran relación, pero sí, no, los electrodomésticos hubo que dividir. Por ejemplo,
14: no habla con Carlitos, ¿no?
19: No, si lo cruzo en Salto le doy un abrazo, con Martina de vez en cuando por alguna cuestión en especial, pero, por ejemplo, yo nunca pude rehacer la mini pimer. No volví a comer
14: un... ¿Por qué rehacerla? No.
19: Y me tenía que comprar otra. Y bueno, pero tuve otras situaciones en el medio. Y la mini pimer fue como que fue quedando ahí y nunca...
14: Qué gran artefacto la mini pimer.
19: Sí, por eso no volví a comer. Nunca volví a hacer hummus. Hummus, dice el turco Lotuf.
14: Hummus, come usted.
19: ¿Eh?
14: En Salto te van a echar, ¿eh? Te van a cerrar la tranquera, ¿eh? Ya. Hay cosas que para el pueblo son difíciles de tolerar. Y el que sigue es el puesto número...
16: Sí, me excusa un poco porque estuvimos hablando de Martina, de desnudas, de desnudos. Y tengo que presentar el puesto número 1 que lo tiene Agustín Da.
14: No.
2: Se llevó la marca.
16: Bueno, Agustín.
19: Está mal hecho esto.
16: Señoras y señores, no me quiero excusar. El título no lo voy a leer porque...
14: Tengo un mensaje que dice que usted no vende... No come hummus. Usted vende hummus. Sería hummus.
19: Había un sticker al respecto, ahora lo voy a mandar.
14: El Sí, vamos,
16: este
14: al puesto
16: es
14: número
16: el
14: uno.
16: El puesto número...
20: Este es el puesto número uno.
16: Qué difícil leer el puesto número uno después de todo lo que pasó recién.
1: Decilo, Flavia.
16: Este lunes se incorporó Agustín D'Adamio luego de tener que rendir desde el equipo.
14: El martes vino, claro.
2: El martes.
16: Acá dice el productor que el lunes se incorporó.
14: No lo manda. ¿Por qué? La culpa del productor. ¿La culpa de quién es?
2: ¿Qué nos enseñó Flor?
14: ¿Qué nos enseñó
16: el
14: Flor?
16: El productor.
14: La culpa es de la producción, sí.
3: Están haciendo lío.
16: Agustín D'Adamio se incorporó algún día de la semana luego de tener que rendir. Desde el equipo le preguntamos sus cábalas. Pero él fue más allá. Le quiero preguntar al señor Agustín D'Adamio si tiene alguna prenda en particular tipo cábala a la hora de rendir.
19: Parece absurdo, tengo una lapicera desde hace 14 años.
16: Ah, ¿qué poco la usa?
19: Poco la usa. No la uso. No. Bueno, yo...
2: Siga.
19: No, hace 14 años...
2: Pancho la Molina, siga.
19: Vamos. Gracias. Hay muestras de apoyo que llegan en momentos que son determinantes como este.
2: Había que empujar este carro, porque se quedaba ahí, se quedaba ahí el carro.
14: Lo de Juan, a Juan lo quiero en toda reunión, pues es el Molina de este equipo.
2: Vamos.
14: El tipo, seguí, no pasa nada, vamos campeón, sí. vamos.
16: No, esto es lo mejor de lo peor o lo peor de lo mejor. El orden de los productos no afecta el resultado. Así muy pasó bien. El ranking de Ahora País.
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14: Esta es la ronda de títulos. Hay que pegar ahí, el tipo está solo. Qué feo.
19: Ahí estaba reservando turno con la psicóloga. Me doy un sobreturno, por el que la autoestima no se venga abajo. No digas nada de al respecto, Sil.
14: 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Buscan expulsar a Grabois de la Cámara de Diputados. Ariel Rodríguez.
7: Así es, Rodo, buenas tardes. El oficialismo y otros bloques impulsan la expulsión del diputado Juan Grabois de la Cámara Baja por desorden de conducta tras los hechos que derivaron en la suspensión del plenario donde se debatía el proyecto de defensa de la soberanía nacional.
14: Detuvieron al acusado del femicidio de Aiza, la nena de Tigre, Juan Federico.
8: La policía bonaerense capturó este jueves a Alejandro Sofía, el hombre de 26 años, principal sospechoso por el femicidio de Aiza Danamili, la joven de 20 años que fue encontrada muerta este miércoles en su casa de Dique Luján, en el partido de Tigre. Se escondía en la casa de su abuela.
14: Riesgo de incendio en Córdoba, Gonzalo Carrasquera.
24: Efectivamente, y es muy alto el riesgo de incendio en la provincia de Córdoba, con ráfagas que se esperan en distintas zonas de la provincia por arriba de los 60 a 70 kilómetros por hora. Según ha indicado el Servicio Hidrometeorológico, el peligro de incendio se ubica en niveles altos en el día de hoy, por lo menos para las próximas horas aquí en Córdoba.
14: Rosario impulsa la legalización de Uber y de Didi. Agustín D'Adamio.
19: Vamos a estar compartiendo en un rato, Rodolfo, los detalles de un proyecto que contempla regulación para choferes, para vehículos y también algunas cuestiones específicas de tarifa.
14: El capitán llegó al país, Diego Borinsky.
25: Así es, Rodo. En la mañana, Rosario, llegó Messi con toda la familia, con los pibes, con la madre, con la mujer, bajando la valija. Hoy entrena la selección a las 5. No creo que aparezca por ahí, pero bueno, hay una pequeña ilusión. Mañana que aparezca en el partido, no para jugar, seguramente con Burkina Faso. Veremos.
14: Para Julieta Prandi, el miedo interminable. Flavia de la Mayore.
3: La defensa de Claudio Contardi, ex marido de Julieta Prandi, prepara una nueva apelación en la causa por el abuso sexual que enfrenta el empresario. Sus abogados recurrirán ante la Corte Suprema de Justicia de la provincia de Buenos Aires por el fallo de la Cámara de Casación que confirmó su responsabilidad penal y mantuvo la pena de 18 años y 6 meses de prisión. En declaraciones, Julieta Prandi se refirió a cómo transitan sus hijos este momento.
4: Mis hijos están bien, es lo que voy a decir, están en paz y a ellos les da tranquilidad porque le tienen terror, así que es lo único que te puedo decir y no me interesa exponerlos a ellos, pero están muy bien.
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14: La mayoría de nosotros tiene un celular, uno. De cada 3 celulares que ingresa a Argentina, ingresa en forma ilegal. Advierten claro de un crecimiento en materia de electrónica del contrabando. Ana Weinman es directora ejecutiva de la Asociación de Fábricas Argentinas Terminales de Electrónica. Hola Ana, ¿cómo te va? Rodolfo te saluda.
5: Hola Rodolfo, muchas gracias por llamarme.
14: Es fuerte, ¿no? Uno de cada 3, estamos hablando de más del 33% de lo que se vende de celulares en la Argentina, llegan de manera ilegal. ¿Cómo llegan de manera ilegal?
5: Es un dato fuertísimo, así dicho, porque es la realidad que estamos padeciendo desde la industria que fabrica los celulares acá en la Argentina. ¿Cómo ingresan, me decís? Bueno, nosotros la verdad es que estamos tratando de poder determinarlo. No es fácil porque justamente como se trata de ilícitos, no son fáciles de detectar y mucho menos por los privados, digamos. Esto es algo donde necesitamos del trabajo del Estado permanentemente para poder trabajar sobre esto y mejorar estas condiciones. Nosotros lo podemos detectar a partir de la conexión que hace cada teléfono a la red, que es única y que cada teléfono tiene un número de identificación que se llama IMEI, que lo hace único. Entonces nosotros podemos detectar ese teléfono para qué mercado fue fabricado y cuando se conecta a la red argentina podemos saber si ingresó al país legalmente o fue fabricado acá. Realmente es un fenómeno que viene desarrollándose en los últimos años. En los últimos 2 años esto creció muchísimo. Tradicionalmente el contrabando es un problema que existe, nunca desaparece, pero se mantiene en torno entre el 5, el 7%, 10 como máximo, y ahora se ha desplegado muchísimo y nos está afectando. Pero no es solamente el sector empresario quien afecta esto. También afecta a los trabajadores porque, según el último informe de la consultora MAP, se han perdido aproximadamente 11.000 puestos de trabajo en varios de los sectores, no solamente la electrónica que ellos estudiaron. Y también es el Estado el que se perjudica, porque la renuncia fiscal por los impuestos que no se pagan con los productos ingresados por contrabando es enorme. Este dato de la consultora MAP nos habla de 3.000 millones de dólares perdidos en el año 2026, calculado con la proyección hasta fin de año, en concepto de impuestos no pagos por los 15 sectores más afectados por el contrabando.
14: Te puedo preguntar cuál es la marca que más, o si hay un ranking de marcas que se contrabandean.
5: Yo represento a varias de las marcas más importantes que se venden en la Argentina: Samsung, Motorola, Xiaomi. Todas esas se contrabandean. Alcatel, ZTE, TCL, todas se contrabandean en distinta medida, ¿no? Hay algunas que se ven más afectadas que otras. En general ingresan por Paraguay, también por Aeroparque. Esto es un fenómeno muy raro porque vos podés hacer contrabando hormiga, de traer en una mochila X cantidad, pequeñas cantidades, y también podés traer containers directamente o barcazas que cruzan el río. Nosotros estamos trabajando muy activamente en una mesa dentro de la Unión Industrial Argentina con distintos sectores que se ven afectados y viajamos recientemente a la frontera, invitados por el Ministerio de Seguridad de la Nación, a Iguazú, a Puerto Iguazú, donde, estuvimos en contacto con las fuerzas de seguridad federales a las que les explicamos cómo distinguir un producto que está ingresando ingresando legalmente, de uno que no, de la electrónica y de otros sectores también. Y ahí veíamos, nos mostraron imágenes, videos de operativos, con, o sea, es tremendo el nivel de sofisticación que tienen algunos grupos que se dedican a esto. Y lo están combatiendo todo el tiempo, pero bueno, el contrabando tiene características de seguridad muy complejas, suceden en lugares de frontera donde las mismas familias que algunos miembros son gendarmes, otros se dedican a eso, conviven en las mismas ciudades, en los mismos vecindarios. Es realmente muy complicado el fenómeno.
14: Ahora, la pregunta es básica. ¿Estamos hablando de bagalleros que te traen celulares desde afuera para vender y se hacen su dinero? ¿O estamos hablando de organizaciones?
5: Hay de todo. Hay las dos cosas. Hay bagalleros y hay organizaciones. Pero como te digo, tampoco es tan fácil para nosotros desde el sector privado poder determinar esto, porque nosotros nos damos cuenta cuando llega al punto de venta que el producto no ingresó legalmente al país.
14: Pero eso
5: o cuando
14: se vende,
5: conecta a la red directamente.
14: Ana, ¿se vende en forma legal, supuestamente, en un comercio o se vende sí. a través de, no sé, de Facebook?
5: Se vende a través de plataformas. Se vende a través de plataformas, a través de marketplaces como los que vos estás claro. mencionando. Hay distintas modalidades de venta online, venta a través de redes sociales y venta en comercios físicos incluso. Y muchos comercios tienen mix de productos. Cuando digo mix, digo tienen una parte legal y una parte que no es legal. Hemos detectado también de eso. Así que por eso te digo que el fenómeno es complejísimo porque tiene muchas aristas y características muy distintas y es difícil de combatir.
14: Ahora, para quien va a comprar a un local en cualquier lugar, un local que no es de una marca, digo que es un multimarca que dice sí, vendo celulares, sí. Para el cliente es imposible darse cuenta.
5: Para el cliente es imposible darse cuenta, pero... depende, porque por ejemplo, si el packaging no está escrito en castellano, ya tenés una alarma. Si viene con cargador, que hoy en día ya hay muchos que no vienen con cargador, si viene con cargador y no tiene las patitas argentinas, digamos que son planas y oblicuas, ya no fue fabricado acá, ni importado legalmente. Te quiero decir, hay algunos signos.
14: Y ahora yo te redoblo, ¿cuánto le sale, sí. cuánto le sale si lo han cotejado a ese cliente que a lo sumo le pone un adaptador al cargador? ¿Cuál es la diferencia de precio? ¿Le sale mucho más barato?
5: Tiene una diferencia de precio y esa es la ventaja con la que corren, porque pero está en torno a 15, 20, depende del modelo. Puede llegar a un 25% si lo entendemos. Pero también el consumidor se puede ver perjudicado con posterioridad, porque en el momento que lo compra, aunque lo compre de buena fe y no sepa que proviene...
14: La garantía, por ejemplo.
5: Claro, la garantía, el servicio técnico. Después vos le querés instalar aplicaciones que en Argentina por ahí no son las mismas que en los países para los que fue fabricado y no las podés instalar. No le podés actualizar los sistemas operativos. Te quiero decir que con el correr del tiempo muchas veces el consumidor también se ve perjudicado, aunque tenga un inicio en la compra un poco más barata, beneficioso.
14: Una consulta que pues, no sé si lo han podido determinar, pero cuando está claro que la electrónica en general vive un problema de competencia, la línea blanca está clarísimo, ¿no? ¿Cuánto afecta el contrabando y cuánto las fronteras abiertas, el trabajo o el desarrollo del trabajo tecnológico en la Argentina?
5: Bueno, mira, nosotros estamos tratando de mantener la operación y estamos dispuestos a competir con los productos que ingresan legalmente al país, eficientizando nuestros procesos productivos, optimizando nuestros costos. Tenemos que estar a la altura de las circunstancias. Ahora, cuando la competencia es leal, cuando la competencia es desleal, no tenés forma, no tenés manera. Entonces eso es lo que nosotros estamos tratando de trabajar, estamos yendo a ver a distintos funcionarios del Poder Ejecutivo que nos ayuden y que entiendan que este problema también perjudica al Estado, porque el Estado tiene una renuncia fiscal enorme. Entonces en tiempos donde el equilibrio fiscal es primordial para este gobierno, bueno, decimos, acá están perdiendo un montón de dinero, ayúdennos a que este problema no solo... que nos afecta no solamente a nosotros, que también los afecta a ustedes, desaparezca o se morigere.
14: Juan Federico quiere hacerte una consulta, Ana. Juan.
5: ¿Cómo sí. no?
6: Sí, Ana, buenos días. ¿Y ustedes?
5: Buen día.
6: ¿Tienen previsto, o sea, o por lo menos estudiado, por qué, cuál es la frontera más permeable para esta clase de contrabando? Si se trata de la triple frontera, si la frontera con Bolivia, ¿cuál de todas las fronteras que ya son permeables de por sí?
5: Nosotros, en el caso de la electrónica, la más permeable es con Paraguay, pero como te digo, hemos detectado ingresos, incluso por los operativos que nos comentan tanto prefectura como gendarmería, hay por toda la frontera norte, también con Bolivia, y también ingresos por Aeroparque y por Ezeiza.
6: Ah, esos son vía aérea.
5: Sí.
14: Ahora, ¿cómo se ingresa sin una complicidad por Aeroparque y Ezeiza? Qué sé yo, no sé cuánto, 10 celulares, ¿cuánto traen? Digo, porque vos traes un celular, tenés permitido traer.
5: Sí, claro, eso es legal.
14: Pero ¿cómo se hace para meter 5 celulares? Porque saltan los escáneres, digo, tenés que tener mucha, o jugártela que justo te puso verde y pasaste, digo, pero...
5: Y especulaciones se pueden hacer muchas, yo no estoy en condiciones de hacer afirmaciones, pero bueno, va un poco en el sentido de lo que vos estás diciendo.
14: Ahora, hay una práctica, miremos para otro lado, buscando que los productos sean baratos por parte de las autoridades, o hay un desquicio, por que se entienda la pregunta.
5: Se entiende la pregunta. Es difícil para mí darte esa respuesta porque yo no estoy en la cabeza del Poder Ejecutivo. Lo que te puedo decir es que al principio nos costó mucho que nos escucharan, que entendieran que era un problema que también afectaba al Estado, y ahora estamos encontrando un poco más de eco y estamos trabajando más en conjunto, así que seguimos tratando de que esto se escuche y que sin la mano del Estado firme, tanto en el ingreso por las fronteras como en la comercialización, no hay forma de detener este problema.
14: Te lo pregunto porque tal vez si volvemos 4, 5, 6 años, no importa, lo que quieras para atrás, te hago la misma pregunta. 1 de cada 3 celulares hoy son de contrabando. ¿Antes cuántos eran?
5: No superaba el 5-7%.
14: 5-7% del total. Y el resto, más allá de los celulares, sí. El resto de lo que es elementos tecnológicos que compramos también, ¿qué porcentaje de contrabando tienen hoy?
5: No, era bajo. Ahora está bastante más desplegado el problema.
14: Agus, ¿alguna pregunta antes de despedir a Ana?
19: Sí, puntualmente, ¿cómo le va, Ana? Puntualmente en el tema de algunas marcas, por el tema de la venta y no a gran escala, pero por ejemplo, hay muchos que mediante importación directa o con contactos directos traen iPhone de Estados Unidos a un precio mucho menor que al que acá se consigue. ¿Eso encuadra en la figura que ustedes están planteando o es un tipo de comercio que hoy está habilitado por los reglamentos de comercio exterior?
5: Mira, tengo entendido que no, de todos modos, nosotros, como el iPhone no se fabrica en Argentina, sí. Hay importadores legales, pero es un producto que no se fabrica, no es algo de mi competencia, digamos. Yo represento a los celulares que sí se fabrican en el país, y en ese caso la dinámica de comprar un producto que viene de afuera y que no fue debidamente ingresado a través de la aduana, se considera contrabando. En el caso del iPhone, sabemos que es un producto aspiracional, pero también es muy pequeño el mercado que compra iPhone. Hoy no representa más del 7% del mercado, 8% bien, con toda la furia. Bien. Así que es algo más como aspiracional, pero y como no se fabrica, es otra la dinámica.
14: Por último, Ana, imagino que habrán hecho todos los cálculos posibles para tratar de bajar los precios, es decir, si tenemos precios competitivos, no vamos a lograr tal vez lo del exterior, no va a ser necesaria la traerlo de afuera. ¿Cuánto queda de margen para seguir bajando los precios de la tecnología para que más gente pueda acceder y comprarlo directamente acá?
5: Y estamos haciendo nuestro mayor esfuerzo para eso. Estamos haciendo nuestro mayor esfuerzo. Y también tratando de ofrecer financiamiento, a pesar de que hoy, digamos, no hay nada oficial para que la gente pueda comprar sus celulares en cuotas, que nos parece una herramienta fundamental como para poder competir.
14: ¿Están trabajando en eso? Porque eso sería así un camino. Porque decir, bueno, está sí, bien, es, lo pago es, en muchas
5: es algo
14: cuotas,
5: que se suele hacer a través de convenios con retail, digamos, la parte fabricante con la parte que que vende, se hacen convenios y se absorbe la tasa entre ambos para poder ofrecer cuotas sin interés, aunque bueno, no como en otros tiempos donde había 12 o 18 cuotas, hoy es más complicado, pero siempre tratamos de hacer nuestro mayor esfuerzo, tanto en el precio como en la financiación.
14: Ana, muchísimas gracias por su tiempo.
5: No, por favor, a ustedes. Gracias, hasta luego.
14: Ana Weinmann, directora ejecutiva de la Asociación de Fábricas Argentinas Terminales de Electrónica.
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14: Cadena 3 Buenos Aires, información urgente. Ariel Rodríguez, se acaba de confirmar que

0: por 22 años hasta el año 2005, en aquella recordada embestida del gobierno de Néstor Kirchner para renovar a la totalidad de los miembros de la Corte Suprema. Así fue que deja su cargo en el año 2005 y lo que tenemos para decir entonces es que falleció a los 96 años de edad, había nacido el 10 de junio de 1930, Augusto César Belluccio.
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1: Y nos quedamos en Buenos Aires, nos vamos al Congreso y la oposición con varios temas. Uno de ellos es el pedido para desplazar a Grabois, pero antes la búsqueda de una sesión especial para tratar varios temas, entre ellos voltear el DNU, ¿sí? El famoso 70 era.
0: Exacto, el DNU 70.
1: ¿Tiene los números la oposición para eso?
0: No los tiene y me animo a decir que va a ser difícil que los tenga, Rodolfo. Creo que algo anticipábamos ayer cuando comentábamos que dentro de este polémico DNU publicado por el gobierno actual de Javier Milei hace ya 3 años, hay normativas importantes, como por ejemplo la que deja sin efecto la ley Lipovetsky, que es la ley de alquileres, que tan polémica fue y que tanto daño produjo para el sector inmobiliario y para los inquilinos. Pero también la posibilidad de que se desarrolle la telefonía satelital, muy importante para parajes rurales, por ejemplo, o para rutas en la Patagonia, donde por varios kilómetros a lo mejor uno no tiene la posibilidad de encontrar un paraje y si llega a tener algún problema, bueno, allí la importancia entonces de la telefonía satelital. Por eso muchos diputados de la oposición no están dispuestos a acompañar esta sesión para derogar el DNU 70, que ya tuvo el medio rechazo de la Cámara de Senadores. Por eso, conscientes de esta situación, desde la oposición que convocan a esta sesión especial para el 15 de octubre a las 14 horas, han incorporado otras dos iniciativas. Una de ellas tiene que ver con la emergencia en discapacidad, que es un tema que está muy muy actual, así que buscarán el número de 129 necesarios para por lo menos habilitar la sesión. Hoy tienen 115, faltan bastantes, y todos están mirando a los gobernadores del norte, fundamentalmente Catamarca, Salta y Jujuy, que pueden aportar los votos necesarios. Obviamente el gobierno también está haciendo lo suyo, está haciendo sus cuentas para tratar de ir en sentido contrario y de bloquear esta posibilidad. Hablamos esta mañana con Sergio Capozzi, que es diputado de Provincias Unidas por Río Negro, que bueno, ya decididamente le dijo a Cadena 3 que él no va a acompañar ni con el quórum, por supuesto, y mucho menos con la aprobación, y daba los motivos aquí.
3: No, de ninguna manera voy a apoyar la derogación del DNU 70, porque si algo tenemos que nosotros sostener es la seguridad jurídica. El DNU 70 ya tiene, va a cumplir en diciembre 3 años. Y eso posibilitó, por ejemplo, en el tema de Internet, que todos podamos acceder a un libre mercado, que podamos tener Internet satelital. Esto sirve para provincias como la mía, para que hospitales, servicios públicos, seguridad, en la ruta, uno pueda tener en el campo Internet. Esto que lo vamos a borrar de un plumazo. Y lo que es más grave, ¿qué vamos a hacer con la ley de alquileres? ¿Vamos a volver a la ley Lipovetsky? Entonces todo esto es un paso para atrás.
0: Bueno, allí entonces alguna de las razones que te esgrimía yo hace algunos momentos nada más, refrendadas por la palabra de este diputado. Diputado que también, bueno, ha cobrado relevancia en las últimas horas porque fue junto con Gabriela Giudice de La Libertad Avanza, quienes presentaron 2 proyectos pidiendo la expulsión por inconducta de Juan Grabois, algo que marcábamos en los títulos. De esta manera también el propio diputado de Provincias Unidas por Río Negro explicaba sus razones y los motivos.
3: Y hay todo un instrumento, un reglamento, que es el de la Cámara, y el artículo 188 contempla la posibilidad de que si ocurre esto junto con

0: artículo 66 de la Constitución Nacional, que se pueda convocar a una comisión que evalúa la conducta del diputado. Y será esta la comisión, tomando en cuenta lo que vos dijiste, tu presencia en la comisión, el escándalo que se produjo, si esto amerita ese tipo de sanción o una menor. Esto es un proceso penal. Y en el proceso penal uno pide que se aplique tal artículo y ese artículo contemple una pena. Bueno, después será esa misma comisión la que evalúa si corresponde esa pena u otra, o ninguna. Es una regla, y aparte cuando tenemos sesiones, él permanentemente silba, canta, nos falta respeto a todos. Entonces, creo que uno tiene que evaluar el conjunto y la actitud.
1: Bueno, allí entonces los dos temas, bueno, obviamente no se agotan aquí, la semana que viene habrá más noticias seguramente por este tema, sobre todo por la sesión especial que quedan 14 días que serán de intensa negociación de ambos sectores, algunos para lograr el quórum y otros para evitar que esto se produzca, Rodolfo.
2: Ari, buen fin de semana.
1: Que tengan buen fin de semana. Un abrazo grande.
2: Abrazo.
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2: Preventiva para el nutricionista acusado de quemar a su esposa en la ruta y simular un accidente. ¿Lo recuerdan, Juan?
4: ¿Lo recuerdas, Rodolfo? Sí, claro. El caso que todos seguimos en un comienzo porque se había instalado la teoría de que Lucila Pagani había muerto realmente en un accidente muy poco frecuente, que es que se le había explotado la batería del teléfono celular y por eso se había quemado el 14 de junio cuando viajaba junto a su marido por la ruta E53 cerca de Villa Allende en la provincia de Córdoba. Pero la fiscal Mónica Liliana Copelo jamás creyó en esa teoría del accidente, dejó que corrieran las versiones por un dato fundamental, Rodolfo. Nunca se encontró dentro de ese auto el teléfono quemado. Nunca se encontró directamente hasta hoy el teléfono de Lucila Pagani. De manera silenciosa, la fiscal comenzó a solicitar a los peritos de bomberos una serie de medidas, de peritajes. Intervino el teléfono celular de Gerardo Gasparuti, de su marido, el docente, el director de la carrera de nutrición. En ese momento, el viudo, que estaba supuestamente muy afectado por la muerte de Lucila Pagani, y días después, ya en los primeros días de agosto, avanzó en la detención de Gerardo Gasparuti, al que acusó de homicidio agravado por el vínculo, de un femicidio, y comenzó a desgranar algunos datos que hasta ahora no se habían conocido en torno a por qué la fiscalía avanza en esta teoría y que ahora ha pedido la prisión preventiva. O sea, que Gasparuti continúe preso al menos hasta que la causa sea llevada a juicio. ¿Qué dice la fiscal? El dato central, nunca se encontró ningún celular que haya explotado. O sea, era mentira que Lucila iba con el celular en la mano y que el celular explotó. Dato clave. Gasparuti, a través de su defensor, dice, no, él creyó, pero ahora viéndolo con el tiempo ya duda si iba con el celular o no. No, dice la fiscal. Él dejó que corriera esa versión, intentó instalar. ¿Qué dice la fiscalía? Lo planeó. Y lo planeó al detalle. A Lucila, cuando la rescatan otros automovilistas que se bajan a ayudar cuando ven el auto a un costado, siniestrado y se prendía fuego, lo encuentran a Gasparuti del otro lado, afuera del vehículo, sin auxiliar a su esposa. Lucila estaba recostada en el asiento del acompañante, se estaba prendiendo fuego, Rodolfo, y todavía tenía el cinto de conducir colocado. Ni siquiera le había sacado el cinturón de seguridad. Entonces, ¿por qué no reaccionó Lucila? ¿Por qué no tuvo el instinto de supervivencia, una persona que se está quemando, de intentar escapar del vehículo? La fiscalía sospecha que le había dado para ingerir alguna sustancia que la tenía dopada en ese momento.
2: Dios mío.
4: Y los bomberos agregan un dato. Cuando ellos logran abrir el auto y sofocar las llamas, sienten un fuerte olor a combustible, muy fuerte olor a combustible, e incluso sobre el asiento han encontrado rastros que dan la presencia de nafta dentro del habitáculo. ¿Qué se sospecha? que la roció con algún elemento combustible, posiblemente nafta, y luego la prendió fuego, pese a que en ese momento no se encontró ningún elemento en el que Gasparuti pudo haber llevado el combustible dentro del vehículo. La conducta de él fue absolutamente errática. En ese momento lo encontraron debajo del auto, a un costado, pero sin auxiliar a su esposa. Él tenía una quemadura en su brazo derecho, él dijo que había intentado sacarla, no pudo, y se bajó del auto, recibió unas curaciones esa misma noche, pero de inmediato le dieron el alta. ¿Por qué entonces, sospecha la fiscal, Gasparuti pudo haber planeado matar a su mujer y simular un accidente? En la investigación figura que Gasparuti tenía un amante, que tenía una relación extramatrimonial, que posiblemente Lucila Pagani había descubierto esta relación y ya había planteado que se podían separar, que podían divorciarse. Y en ese caso comenzaba una disputa en la que incluye la tenencia del pequeño hijo que tienen en común y sobre todo la codicia, señala la fiscalía, el reparto de los bienes. Esa noche Gasparuti había reservado un restaurante en la ciudad de Córdoba, habían dejado a su hijo el cuidado de una familia vecina y le había dicho a Lucila que iban a ir a festejar la mudanza de ella a Córdoba, desde que ella, que es oriunda de Buenos Aires, había venido a vivir hacía ya varios años a Córdoba para estar con él. O sea, una excusa realmente llamativa. Pues había tomado el trabajo de reservar un lugar, dejar la reserva, el trabajo de dejar a su hijo con una familia, de tramar este viaje, de buscar un lugar, porque una ruta que él siempre realizaba para ir a trabajar. Y entonces, la gran pregunta, si planeó todo, ¿por qué no dejó un celular? ¿Por qué inventó algo que rápidamente se iba a descubrir que era falso, como la explosión de un celular, que nunca estuvo el celular dentro del auto? La hipótesis de la fiscalía, Rodolfo, es que en realidad Gasparuti quería que el auto explotara por completo. Es un auto con GNC que apenas salieron y comenzaron el viaje, frenó en una estación de servicio y le llenó el tanque de combustible. Y solamente por la intervención de esos otros automovilistas que se frenaron a ayudar, evitaron que efectivamente el auto explotara. Y como no se provocó esta explosión, en ese momento, dice la fiscalía, inventó esta absurda teoría de la explosión del teléfono celular. Lo concreto es que a partir de esta semana, la fiscalía le ha fijado a Gasparuti la prisión preventiva.
2: Cuánto horror, ¿no? Es la mamá de tus hijos. No existen los crímenes perfectos. No existen. Existen las malas investigaciones judiciales. No es el caso. Quedó al descubierto. Gracias, Juan.
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2: Acaba de conocerse, es un último momento, se fue un grande del rock nacional. Flavia.
5: Murió Ricardo Soule, el líder de Vox Dei y una leyenda definitivamente del rock argentino, creador de Presente, de La Biblia y de tantísimas canciones más. El músico tenía 76 años, estaba mal de salud, por lo que había avisado en sus redes que se iba a tomar un descanso de los escenarios. En la mañana de este viernes, sus familiares lo encontraron sin vida. Su hija Vicky, cantante como él, confirmó el fallecimiento. Este viernes, 2 de octubre, a las 6:43 de la mañana. Rodo se fue uno de los padres del rock argentino. Murió Ricardo Soule a los 76 años.

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1: Si lo habremos cantado, ¿no? En los fogones, cuando éramos pibes, una de las canciones sí. obligatorias. 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
1: Se fue un grande, Ricardo Soule.
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1: Cierra hoy el coloquio de idea. ¿Con qué sensaciones andás, Sergio Supo? ¿Cómo está Mar del Plata? Buen día.
5: ¿Cómo le va? Muy buen día. Mar del Plata por tercer día consecutivo, cielo nublado, fresco, te diría frío. Las temperaturas están en este momento en 10 grados. Ha lloviznado la mayor parte de los tres días. Ahora no llovizna, pero está nublado. O sea, la primavera acá todavía no llegó. Va a llegar, pero no llegó. No ha sido el caso de estos tres días que hemos pasado al margen del clima, muy bien aquí en Mar del Plata. Está terminando el coloquio de idea en apenas una hora. Falta el mensaje del ministro de Economía, Luis Caputo, que lo va a generar desde París. Al igual que lo hizo hace dos días el presidente Javier Milei, también hablando al coloquio de idea aquí en Mar del Plata desde Argentina Week en París. Las sensaciones con las que me estoy yendo de Mar del Plata en un ratito nada más, apenas termine el mensaje del ministro Caputo, son, digamos, contrapuestas, porque no hay una realidad, sino varias realidades económicas en la Argentina. Hay varias realidades económicas propiamente tales, o sea, una es la Argentina del petróleo, de la minería, del gas, la Argentina del campo, la economía del conocimiento como gran protagonista, emergente, claramente emergente, respecto de esos otros tres sectores que te acabo de mencionar. Digamos, no estoy diciendo nada nuevo, es la Argentina que está en funcionamiento. Hay otra Argentina, la de la actividad económica, la Argentina del consumo paralizado o a la baja, la Argentina que tiene comercios comprometidos, que tiene sectores industriales con baja competitividad. O sea, son varias Argentinas, esa por un lado. Y después hay otras Argentinas que uno las puede medir por plazos de tiempo. O sea, hay una Argentina del presente, que es la que inquieta en términos de consumo, de actividad, de temor a pérdida de empleos, de temor a pérdida de empresas, etcétera. Hay una Argentina del mediano plazo, que es la Argentina al final de una transición que no va a ser corta, porque el proceso de ajuste económico no ha terminado en la Argentina y lleva tiempo. Lo explicaron, por ejemplo, esta mañana un especialista, un economista de origen cordobés que vive en Israel hace mucho tiempo, explicando el caso israelí. También se puede explicar por el caso australiano, etcétera. Bueno, los procesos de ajuste económico para sentar las bases de una transformación económica real llevan años, llevan tiempo y excederán probablemente el primer mandato del presidente Javier Milei. Por lo tanto, también está aquí presente, estuvo durante estos tres días, Rodolfo, la cuestión política. Aquí llegó el mensaje de Sergio Massa, me lo transmitieron varios empresarios importantes, de que él también está anotado en la carrera presidencial, aunque por ahora no blanquee esa pretensión. Pero les dijo a varios empresarios de primera línea en las últimas semanas que él está anotado en la carrera presidencial. ¿A partir de qué camiseta partidaria? Naturalmente dentro del peronismo. Veremos cómo termina toda esta historia de los enfrentamientos de Cristina, Kicillof, etcétera. Pero Massa quiere ser candidato. De ahí que lo sea es otra cosa. Después está la expectativa respecto de la evolución de Javier Milei. Y una tercera expectativa es si habrá o no terceros en discordia. Por aquí también pasó Patricia Bullrich y dejó el mensaje de que ella quiere la continuidad del modelo. Lo que quiere no necesariamente decir la continuidad de Javier Milei. ¿Es ella una candidata presidencial el año que viene? Hoy está más cerca de no serlo y de apuntar a la jefatura de gabinete. Se está tratando de posicionar, de que su valor político no se degrade de aquí a la hora de las definiciones finales. Bueno, hay mucho material y te podría seguir hablando un largo rato, Rodolfo, sobre las conclusiones del coloquio de ideas. Yo te diría que no hay que esperar grandes inversiones en sectores que no están ya dinamizados por esas inversiones como la minería, el gas y el petróleo. Está claro que ahí están las grandes apuestas y las grandes novedades que van a impulsar otro país, otra Argentina para dentro de varios años en adelante. Hay una discusión que yo presencié y a través de varios paneles y en las conversaciones que uno ha tenido aquí en estos días, que tiene que ver con el derrame de esa generación de riqueza y de producción que va a generar la minería, el petróleo y el gas. ¿Cuánto va a derramar a otros sectores? Bueno, esto es también muy, realmente muy importante. Antes del cierre, hace unos minutos, hablé con un protagonista muy importante de la industria en la Argentina, alguien que conocemos bien, es el presidente de Ford Argentina, Martín Galdeano. Con él hablamos de dos cuestiones. Por un lado, hay que acostumbrarnos a que los autos que se fabrican en China, aunque vengan de China, no necesariamente tienen marcas chinas. Digo porque, por ejemplo, el auto más vendido que tiene hoy esa empresa está fabricado en China. Entonces le preguntábamos sobre cuál es el movimiento que está teniendo hoy el mercado automotriz en la Argentina en función de la irrupción de los autos chinos. Escuché lo que nos contestaba Galdeano.
0: Cae la industria, acabamos de cerrar septiembre acumulado a algo así como 13% de caída cuando mirás para los mismos 9 meses del año, contra los mismos 9 meses del año anterior. Miro Ford está creciendo entre 4 y 5%, año contra año también, los primeros 9 meses del año contra el 25. Dentro de ese crecimiento, crece muchísimo Territory y caemos algo alrededor del 20 con Ranger.
2: La Ford Territory es el chino más vendido de la Argentina, me dijiste recién fuera de cámara.
0: Chino más vendido de la Argentina, el auto chino más vendido de Argentina es la Territorio. Cuando vas a China y empezás a entender el mercado, es un mercado que tiene una capacidad instalada de 50 millones de unidades de 50 millones de unidades de producción. Podría ser 50 millones. La industria global es 95 millones, poco más, un poco menos.
2: 60% está fabricando China.
0: Podría hacerlo, no lo hace hoy. También ellos tienen la mitad de esa producción de 50 va a China, al mercado chino, son 25 y pueden exportar las otras 25. Cuando vos mirás hace 4 o 5 años exportaban 1 millón de unidades. Este año van a exportar entre 10 y 12 millones de unidades, pero podrían exportar, no sé, 12 o 15 más de lo que exportan este año.
5: Bueno, ese es un aspecto. Otro, más de la macroeconomía, que tiene que ver directamente con la evaluación que él hace del nivel de actividad, del consumo, en términos generales, de la economía en general, mirando con perspectiva en lo que le interesa a él particularmente, que es las ventas de los productos que fabrica Ford. Pero fundamentalmente le pregunté si le preocupaba la situación del consumo en la Argentina y qué esperaba él para el año que viene. Escuchá lo que lo contestó el presidente Martín Galdeano.
0: Es algo que me ocupa, es esto que te digo, es en la medida que para un segmento como el nuestro, donde gran parte de lo que vendemos se financia, que haya financiación cada vez más accesible es fundamental para que ese consumo vuelva. Entonces es como una vuelta en lo que estamos diciendo. Lo que necesitamos es tasas de interés bajando y eso entendemos que va a empezar a
2: dinamizar. ¿Qué va a ocurrir? ¿Van a bajar las tasas?
0: Va a ocurrir, por ahí va a ocurrir más despacio de lo que yo me imaginaba a la hora de proyectar la industria de 2026, que es lo que fue pasando. Nosotros pensamos que saliendo de las elecciones de medio término, un periodo donde tuvimos volatilidad en tipo de cambio, en tasas, las tasas iban a bajar y que eso iba a hacer que la demanda vuelva. Y lo que está pasando es que esas tasas están bajando, pero están bajando mucho más despacio de lo que imaginábamos nosotros.
5: Bien, listo. Estamos iniciando el regreso después de otro coloquio de idea. Rosario, quiero, Rodolfo, si usted me permite, un último apunte. Sí. Quiero dejar constancia ante el tribunal inquisitorial de este programa que he cumplido.
1: No sé si tanto.
5: Sí. Que he cumplido con la disposición de recaudar algunas lapiceras para el señor Simeoni. Yo no sé si el señor Simeoni hará lo propio en la capital de Francia. Dejo simplemente constancia públicamente de esta situación.
1: Ahora se lo preguntamos. ¿Eh? Y si no, que compre. Eso va a ser más difícil.
5: No sé. Yo cumplí mi misión.
1: Buen regreso, Sergio, querido.
5: Abrazo enorme para
1: Sergio
5: todos.
1: Sergio Supo, desde Mar del Plata.
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1: Está cumpliendo 80 años en este año, Sancor Seguros, y claro, el festejo es en Sunchale, Santa Fe, y ahí está Matías Arrieta. ¿Cómo te va, Matías?
6: ¿Cómo te va, Rodo? Buen día para vos y para todo el equipo y los oyentes. Sí, no podíamos faltar. Estamos en Sunchales, en el predio de justamente el grupo Sancor Seguros. Impresionante cantidad de gente se espera acá. Si vos vieras las filas de sillas una detrás de la otra, me dijeron que son como 7.000 los invitados que tienen, wow, para la fiesta del día de hoy, de la tarde, noche de hoy, para ser más correctos. Recién nos salvamos, podemos salir al aire porque hasta recién estaban con la prueba de sonido y la verdad se escucha impresionante, pero como si estuvieran adentro del Estudio Federal Sancor Seguros, que está apostado al costado del escenario, que esta noche, anotá, Rodo, va a tener, en un formato que ya se presentó en el Teatro Colón, bajo la dirección de Ángel Carabajal, a el chaqueño Palavecino, Jorge Rojas, Raúl Lavie y Euge Quevedo. Van a actuar y en un formato, me dijeron, que para que aquellos que no

0: no lo vieron o no lo escucharon, se van a sorprender con lo que está armado para el festejo de los 80 años del grupo Sancor Seguros. Aquí se queda la radio, programación a lo largo de todo el día y la noche desde Sunchales, que está de festejo por los 80 años del grupo Sancor Seguros.
1: ¿Ya le pidió canapé, algo así a los chicos, no?
0: Están armando. Acá hay muchos lujos. Yo estoy complicado porque vine vestido de laburante, por decirlo de alguna manera, y no traje ni saco, nada. Y yo veo que está acá hay cuelgan arañas de cristal.
1: Son 80 años.
0: Sí, no, y el problema, sí, es verdad, eso es cierto, tendría que haberme dado cuenta. El problema es que yo mido 1.50, Rodo, no tengo ningún solo compañero que tenga mitad. No se ríe, ¿por qué se ríe, señorita? Pasó una chica riéndose, no, una falta de respeto. No, es que,
1: dijo así, era así. Te está diciendo al lado, te dije.
0: Claro, y estoy con Mauro Zabalé y ahora llega Ale Busto, se acaba de ir Fernando Genesir, está dando vueltas el señor Guillermo Quialvo, a la Geo no le puedo pedir nada, no me va a poner un vestido, la Geo es de mi más o menos mi estatura, pero no me puedo poner un vestido, así que esta noche de croto, el resto
1: escúcheme,
0: de gala,
1: yo de croto. Son de Rosario, hay 280 kilómetros más o menos. Si lo convence a Damio, le lleva un...
0: El tema...
1: Lo tiene que dejar entrar.
2: No, hacer negocios con Matías es... Rodolfo, yo te digo la verdad, yo estuve en el mercado de los autos usados, es un mercado muy espinoso. Ahora,
1: pero escúcheme,
2: yo caminé
1: usted
2: Santa
1: lleva,
2: Fe con Arrieta...
1: Pero usted no, le lleva... No, pero buena gente, es la de Sunchal.
2: Le lleva
1: un saco y entra gratis.
0: Hay 7.000 invitados.
2: No, pierdo, se lo doy a Mati y pierdo el saco.
0: Les digo una cosa. Hay canapé para 7.000 invitados. Ahora, llega a entrar Dadamio y entra en crisis todo lo preparado para hoy porque no va a alcanzar la comida.
3: Arrieta, no te hagas la víctima.
1: ¿La víctima? Matías, pásela bien y un gran abrazo a toda la gente de Sancor Seguros. Pásela hermoso hoy, dale.
0: Bueno, vamos a hacerlo por usted, porque usted lo pide, vamos a tener que ponerle
1: la cara todo el día. Transmitiendo desde allá. Qué lindo. Abrazo, Matías.
0: Abrazo, chau, chau.
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1: Tenemos mensajes de los muchos que hay de nuestros oyentes.
5: Muchísimos, Rodo. Te quedas corto cuando decís mucho. Daniela nos cuenta que su hijo compró una muy buena computadora y ahora escuchando la nota se da cuenta que el enchufe no es de los que usamos en Argentina. La diferencia de precio era terrible, pero él le compró sin saber. Creo que en el país hay que trabajar para que tengamos buenos precios y buena calidad también. Los quiero mucho. Gracias por informarme. Cierra su mensaje. Ay, gracias, Daniela. Son lo más. Me divierto mucho después de una semana larga, escuchar los puestos y morir de risa volviendo a casa por la ruta 86, dice Zulma. Isaías hace una observación. Flavia, con los chistes y los refranes, le hace competencia al Chapulín Colorado.
1: Claro.
6: Sí, claro. Igual.
1: A caballo regalado, prohibido pisar el césped, decía el Chapulín. No, iba a otro lado. Sí.
5: Romina de Rosario dice que le llevó huevos a las hermanas cuando se casó y me tocó un día hermoso. Fueron
2: a las monjas.
5: Sí, a las siervas de Jesús, a las hermanas siervas de Jesús en Rosario. Y llevamos 17 felices años de casados.
6: Sí, siento que en un punto desconfían de mí, pero tienen
2: ahí se
6: que...
2: le pagaste vos. Ese es tu call center, sí. No.
5: Y Marcelo también nos cuenta que mañana tiene un casamiento y ya le llevaron un maple a las monjitas de clausura.
6: ¿Sí? Para más consejos, Flavia de la Mayore.
2: ¿El omelette que van a comer esta noche?
6: No. Qué rico.
2: Ojo, claro. Con colesterol.
5: Claro,
1: en la heladera, guárdalo en la heladera.
2: Ellos tenemos dos casos.
5: Dos casos.
6: Puede haber muchos más.
1: Vamos a recibir a Silvana. Ella será Alambre por un día.
5: ¡Silvana!
1: Hola, Sil, ¿cómo andás?
7: Hola, ¿qué tal? ¿Cómo están todos?
1: Silvana Escudero es de Villa Mercedes, San Luis. ¿Conoces a la familia Vic, a los Vic, los oftalmólogos?
7: Sí, claro, sí, sí.
1: Son amigos míos, pero no lo digas porque no. Escúchame.
7: No le decimos nada.
1: Sil, sos de Villa Mercedes, pero ¿dónde estás?
7: Estoy ahora en España, en Valladolid.
1: Qué lindo. ¿Y qué haciendo qué?
7: Ahora estaba cascando almendras. Estoy de visitas en la casa de mi hermana, visitando a mi sobrina.
1: ¿Y cuándo se fue ella para allá? ¿Hace mucho?
7: Sí, hace 17 años.
1: Ah, una bocha.
7: Sí, muchísimo. Y bueno, mis sobrinos.
1: ¿Se ven seguido o cuesta? ¿Ellos vienen? ¿Cada cuánto está esta posibilidad de recuperar la cotidianidad de la familia?
7: Yo cada 2 años me vengo a verlos. Porque no los extraño muchísimo, así que voy a la Argentina, trabajo y cada 2 años me tomo unos meses y me vengo a verlos, a malcriarlos un poco.
1: ¿Y ellos vienen?
7: Fueron hace 2 años y medio, lo que pasa es que por el trabajo y eso ahora no han podido ir, así que bueno, sí, cada tanto van.
1: Escúchame, ¿y cumpliste años el domingo?
7: Sí, cumplí los 50.
1: Muy bien, fuerte el aplauso para Silvana. 50 pilotos, bienvenida a esta década. ¿Cómo la llevas?
7: Sí, sí, me dijeron, recién empieza, me dijeron que es buena, que es linda, y yo
1: sí,
7: con todas las pilas, con todos los colores. Con todos los colores.
1: Muy bien. Escúchame, ¿y tenés un cumpleaños de 15 ahora, en unos días?
7: Sí, mañana es el cumpleaños de 15 en Argentina de una ahijada, es la hija de una de mis mejores amigas. Y bueno, soy la madrina, cumplí los 15, pero está lejos la madrina, así que por eso quería dedicarle un tema.
1: ¿A Valentina se llama?
7: A Valentina, sí.
1: ¿Y qué tema le querías dedicar?
7: Déjala que baile, de Melendi.
1: Con Ale Sanz.
7: Con Ale Sanz, sí.
1: Esa es, ¿no? Escúchame, y contame algo más. ¿Cómo te resulta el viaje? Insisto en esto de levantarte a la mañana, porque imagino, cualquiera de nosotros que salimos de casa y nos encontramos en algún momento del año con familiares y demás, por ahí lo cotidiano, el desayuno es fantástico, ¿no? No necesitas una gran fiesta, el desayuno ya es una enorme alegría. ¿Cómo es esto de tenerlos tan lejos, de tener a tu hermana tan lejos y a tus sobrinos?
7: Lo que pasa es que allá en Argentina también tengo a mi hermano y tengo una sobrina, bueno, a mi hermana, otra hermana y mi papá, y los otros están aquí en España, y sí, es difícil, cuando estoy aquí se ríen porque estoy contenta, estoy feliz, festejé los 50 súper feliz, pero extraño a los que están en Argentina, y cuando estoy en la Argentina también estoy contenta por estar allá con mis cosas en mi casa y demás, pero extraño a los que están acá, así que bueno, es un poco esto de corazón partido entre Argentina y España. Trato de disfrutar al máximo cuando estoy acá, los que están acá, y cuando estoy allá, los que están allá.
1: Muy bien. Bueno, yo no sé por qué elegiste ser Alambre por un día, pero te dejamos todo para que vos presentes la canción que elegiste.
7: Vale.
1: Pará, habla de ti, de tú. Digo, joder, sí, vale. Tirame un joder y ya estamos. Pero, pues mujer, que te pega enseguida.
7: Se me pega muchísimo, los niños me dicen, la tía habla en argentino, y cuando llego allá me dicen, la tía habla en español, la tía habla lo que le sale, de a poco, una mezcla.
1: Muy bueno. Bueno, todo tuyo.
8: No le pidáis al público más.
7: Entonces, para Valentina en sus 15 años, déjala que baile, de Melendi y Sanz. Muchísimas gracias.
1: Besos, Sil.
9: ¡Bravo!
1: Gran abrazo.
7: Gracias a todos.

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6: El gran Ricardo Soule, que nos dejó hoy acompañándonos en este programa en Ahora País. Se acerca la primera vuelta. Cierran en este momento los candidatos en Brasil, Lula y Bolsonaro, y allí está Fede Alvarenque. Fede.
7: Hola Rodo, ¿cómo te va? Muy buenas tardes para todos. San Pablo que sigue con el cielo gris, como cuando llegamos, con lloviznas, con lluvias de a ratos. La temperatura a esta hora 17 grados, una jornada muy agradable en San Pablo. Como decías bien, con el cierre de algo que se llama cierre de caravanas. Es algo novedoso para el argentino, porque los actos propios de campaña cerraron anoche. Lo que tienen habilitado los candidatos hoy y mañana es realizar caravanas. Esto es hacer recorridas sin frenar a dar un discurso. ¿Se entiende? O sea,
6: claro.
7: Es como la posibilidad de poder recorrer cada una de las ciudades que elijan, en este caso Lula, Río de Janeiro, que lo está haciendo a esta hora, pero sin poder hacer un discurso como sí lo tuvo ayer en la ciudad de San Pablo. Con este clima se prepara Brasil para ver si se define o no el domingo el próximo presidente. La mayoría de los analistas entienden que seguramente habrá balotaje el próximo 25 de octubre, pero todavía con una recta final que está marcando por la paridad en las encuestas, una cercanía de Flavio Bolsonaro a lo que parecía indescontable meses atrás por Lula da Silva, pero que además tiene el condimento que hubo muchos agravios, mucha presentación judicial cruzada, que lo hablábamos ayer, en una Brasil que busca de alguna manera ver si con el próximo presidente mejora algunos aspectos que tienen que ver sobre todo con la economía. El déficit calculado para este año en Brasil es del 8%, altísimo para cualquier país, sobre todo para Brasil, pero además con una tasa positiva de interés de cerca del 20%. Lo que hace que sea muy difícil para el empresario, para el vecino, poder salir a tomar crédito con una inflación anual del 4,5%, lo hace mucho más difícil. Por eso se habla mucho de economía en esta elección. También, por supuesto, se habla mucho de seguridad o de inseguridad, sobre todo en los grandes aglomerados. Y le preguntamos a Caio Mangaeli, ¿cómo veía esta elección este analista político que le hacía esta lectura a Cadena 3 sobre lo que pueda pasar el domingo?
8: Esta es una elección bastante reñida. De hecho, tenemos que pensar que la polarización no es exactamente ideológica. Quiero decir, la gente, no es que mitad de la gente va a votar en Lula porque se identifica con Lula y mitad de la gente va a votar en Bolsonaro porque se identifica con Bolsonaro. Mitad de la población rechaza a Lula y la otra mitad rechaza a Bolsonaro, lo que significa que es una polarización más por rechazo que por identificación. Lo que tenemos es como un público de unos 15% identificado con la izquierda y unos 15% identificado con la derecha. Los 70% en medio están divididos por rechazos, básicamente. Entonces sí, vamos a una campaña bastante, una elección bastante reñida. Tenemos un escenario donde por la primera vez el PT tiene chances reales de lograr ganar en primera vuelta, pero esto no quiere decir que este sea el fenómeno más posible. El más posible es que tengamos la segunda vuelta, el balotaje.
6: Clarísimo.
7: Bueno, ¿te acordás, Rodo, que hablábamos de semejanzas y diferencias con la Argentina? Y acá está pasando más o menos lo mismo. La gente vota no porque quiera a ese candidato, sino porque rechaza al opositor. Y así se sostiene el porcentaje mayoritario de votos. No es que sean lulistas los que votan a Lula, ni bolsonaristas los que votan a Bolsonaro, sino que no quieren que llegue el otro a la presidencia. En eso se explica en buena parte cómo está votando en esta elección el brasileño.
6: Estamos expectantes, querido Fede, el Morfi bien.
7: Muy bien, estoy en el mercado municipal de Sao Paulo.
6: Qué lindo.
7: Sándwich de mortadela.
6: Ah, mire usted.
7: Y pastel de bacalao.
6: Linda mezcla. ¿Con una cervecita
7: para
6: o...?
7: Para que sea una idea. Con una cervecita muy chiquita. Está el bien. Sándwich de bacalao tiene 300 gramos de mortadela y entre 100 y 150 gramos de queso.
6: Bien, buen provecho. Uy, ya está, hasta ahora no hay que hablar de comida.
7: Sí, es una torta, Barili. Es una claro, torta de mortadela, Barili.
6: Claro, tremendo. Buen provecho, Larenque. Gran abrazo, amigo.
7: Abrazo grande.
6: Qué lindo. Da hambre, ¿viste cuando hablas esta hora?
9: Igual, dentro de cualquier cosa. Estando en Brasil yo no comería salame, comería feijoada, como una cosa más bueno, local.
6: Está como caminando, está trabajando el tipo. La cerveza es livianita en Brasil, viste que tiene menos del 2%, 2% más o menos de alcohol. Sí.
9: O sea, y viste que le bajó el precio, le dijo, no, me estoy tomando una cervecita chiquitita y, en si diminutivo. No,
6: queda mal.
10: Qué pregunta incorrecta le hiciste.
6: No, sí, de verdad. Agus, ¿Didi, Uber podrán ser legales en Rosario?
11: Rodolfo, falta el paso por el Consejo Municipal, donde el Poder Ejecutivo Municipal tiene mayoría, con lo cual uno entiende que de aquí a 15 días, previo trabajo en comisiones, Uber y Didi van a ser legales en Rosario después de mucho tiempo. Aquí hubo una tanda de regularización y hasta incluso de legalización de algunas aplicaciones, entró por ejemplo Cabify, entraron otras aplicaciones locales y en aquel momento Uber y Didi quedaron afuera por un motivo puntual, no estaban dispuestos a fijar domicilio fiscal en Rosario, con lo cual no pagaban impuestos. Bueno, ese fue un debate. Otro debate era la registración laboral de los trabajadores. Ahora con la reforma laboral hay un cambio allí, entonces pueden avanzar. Y principalmente lo que dicen es dar respuesta a una demanda de mucho tiempo. Lo han ingresado el proyecto ayer, hoy habló temprano aquí en la radio Sebastián Chale, secretario de Gobierno Municipal, que daba algunos detalles.
12: No, es un control cruzado, esa es la estimación, eso es lo que se espera, ¿no? Que el control sea un control cruzado. De por sí las aplicaciones tienen un mecanismo de control, un sistema en sí que establece condiciones de verificación de seguros, de verificación técnica, estado de los vehículos, pero por eso se pide también la apertura de información para que pueda haber un control cruzado también, o compartido en todo caso. No, a ver, el taxi va a seguir sosteniéndose. Ahora, si vos me preguntas, Agustín, si el número de chapas que hoy, como en aquel momento cuando el sistema era completamente regulado, 5, 8, 10 años atrás,
11: sí.
12: Si el número de chapas es suficiente, fueron debates que muchas veces se dieron, fueron debates que haciendo retrospectiva, y obviamente hoy lo decimos con el diario del lunes y con todas las aplicaciones ya en funcionamiento y con la evolución que han tenido, si era correcto que 28 concejales resuelvan cuánto es la oferta de taxi que tiene que tener una ciudad como Rosario en determinado momento, y la verdad que esa rigidez en la formación de oferta y en la operación del sistema en general, y quedó de modé.
11: En la práctica, Rodolfo, chicos, no sé cuál es la situación en Córdoba o en Capital, acá la gente ya está usando Uber, ya está usando Didi, sí con el riesgo de que te estás llevando a alguien que no tiene un vínculo, en este caso, de control con la municipalidad. Bueno, la municipalidad dice, este control cruzado, veremos cuánto aportan las empresas a los controles, van a poner una tarifa mínima, no puede ser menor la tarifa a la del transporte urbano de pasajeros, hoy el colectivo acá está en 1.700 pesos, por una cuestión de no romper el mercado en materia de competencia. Si hablas con los taxistas te dicen lo que ya se perdió no se va a recuperar, que son muchos taxis que han quedado fuera de mercado porque la población es la misma y acá hay una competencia de distintos sectores. Veremos en los próximos días qué sucede con el proyecto, pero es un hecho que de aquí a un mes por lo menos vamos a tener ya en Rosario la posibilidad de usar Uber y Didi de forma legal y regulada.
6: Gracias, Agus.
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6: Y nos vamos a París. A Francia, con Adrián Simeoni, que nos dice, todo es paz y amor en la ciudad feliz. ¿Cómo va, Adri, querido?
13: Hola, sentime, Rodo, ¿cómo va?
6: Hoy no está agitado.
13: Un poco.
6: Hoy no está agitado.
13: Igual estoy adentro del metro, ¿sí? Me bajé de un tren para poder hacer la salida. Y después sigo, porque ¿sabés a dónde me voy? ¿Sabés a dónde me voy? A la Torre Eiffel.
6: Qué lindo.
13: Que aparentemente ha habido un error. Ha habido un error en el algoritmo de la diplomacia y parece que me van a dejar entrar a un salón que hay adentro de la Torre Eiffel.
6: Mire, que creo que ¿sabe el piso? Porque hay varios pisos.
13: No tengo la menor idea. Vamos a ver si yo logro entrar ahí o no, no lo sé. Pero bueno, voy camino hacia allá.
6: Bueno, qué lindo. Escúcheme, tanto, antes que nos diga esto de todo pase amor, Supo acaba de reclamar que él consiguió lapicera sin idea para usted, si usted consiguió alguna para él.
13: No, pero dígale a Supo, por favor, que yo le he provisto tantas lapiceras que tengo un saldo a favor intenso. Y ya vamos a recalcular y a hacer un arqueo de lapiceras en algún momento.
6: Cuéntenos de la Argentina Week. Bueno.
13: A ver, la Argentina Week. Y casi a modo de cierre, ¿no? Paz y amor. Mucha tranquilidad comparado con lo que fue la semana de la Argentina en Nueva York, ¿no? Hoy tuvimos la posibilidad de algunos periodistas de charlar un ratito con los ministros, con el ministro Toto Caputo y con el jefe de gabinete, Diego Santilli. Ahí Cadena 3 le pregunta, bueno, porque a modo de cierre Caputo estaba diciendo que lo más importante de este evento había sido el tema de construir confianza en la Argentina para las inversiones, ¿no? Entonces ahí Cadena 3 le pregunta, a ver, ministro, pero tenemos el riesgo país arriba de 600, ¿a qué se debe este riesgo país? Y escucha su respuesta porque me parece un poquito distinto de lo que venía diciendo. ¿Te acuerdas que decía Kicillof el anticristo, el diablo? ¿Te acuerdas que había usado esas palabras? Bueno, sí. Escucha lo que dice ahora Caputo.
14: Hay que entender que ha bajado mucho, ¿no? Veníamos, heredamos casi un riesgo financiero de entre 2.500 y 3.000, depende de cuando lo tomes, bajo, y ahora estamos en niveles de 600. Es verdad lo que decís, que estuvo en niveles de 400, 450, y yo asigno una parte de la suba de este riesgo país en parte a lo que está pasando en el mundo. Es decir, todos los países están de alguna manera sufriendo los dos shocks, que uno es el del petróleo y otro es el de la suba de tasas en Estados Unidos, que es una suba de tasas que es no se ha visto en los últimos casi 30 años. Para volver a ver los niveles de la tasa de 10 y 30 años que hay hoy, casi que nos tenemos que remontar más de 20 años atrás. Entonces, todos los países están viendo menor nivel de crecimiento, mayor inflación y en muchos casos, obviamente, suba de tasas.
13: O sea, Rodo, no es que se olvidó por completo del kirchnerismo. El ministro se ocupó de aclarar en todas las intervenciones que tuvo que, por suerte, dice él, Milei va a ganar las elecciones y, por lo tanto, no hay problemas para las inversiones. Y además, admítelo, después le pregunto más, y dice sí, hay un riesgo electoral en la Argentina si gana la oposición. Pero viste que ya no lo puso a Kicillof ahí como anticristo, el kirchnerismo como la principal principal razón del riesgo argentino. Le adjudicaba, bueno, una parte importante, pero es eso, ¿no? Y después, hablando con Diego Santilli, con cómo están tan chochos los gobernadores que vinieron, felices porque los trataron bien, los hicieron participar de todas las reuniones, los llevaron con Macron, los ensalzaron en público, les dijeron que ellos también quieren el bien de la Argentina, igual que el gobierno nacional, andan todos abrazados. Entonces, incluso yo le pregunté a Diego Santilli, digo, ¿no le molestó que Yarjona no viniera? Porque a Yarjona usted lo invitó y no vino. Y escucha a Santilli que dice.
15: Vino la vicegobernadora, pero preguntale a Martín.
16: ¿Cómo se lleva con Yarjora?
15: Nosotros hablamos con Yarjora, trabajamos, de hecho, mucho del financiamiento que tiene su provincia lo ha trabajado el ministro Caputo, tenemos muchos trabajos en común, hemos compensado deudas,
16: ¿no? Yo trabajo muy fuerte. ¿Agenda Congreso ahora, por ejemplo?
13: O sea, Yarjora ha estado, no sé qué estuvo haciendo, yo vi por ahí en las gacetillas de prensa que había estado inaugurando una plaza, no, la verdad que no sé. Viste, el Santilli tampoco, no está ofendido, está con los gobernadores, bárbaro. Bueno, me parece que hay dos cosas que acá vio el gobierno y que creo que hay un cambio en esto. Una es que si vos estás llamando inversores a la Argentina, no podés decirles todo el tiempo, mira que si vienen los otros y ganan los otros, esto se va,
6: claro,
13: se va al tacho. Porque, digamos, contradice tu propio propósito, ¿no? Estás tratando de calmar, pero a la vez le asusas le agitas el fantasma, la sábana del fantasma, y bueno, entonces es una contradicción. Y con los gobernadores me parece que remonta fuerza, agarra fuerza o van a full con el proyecto para la reforma política y tratar de evitar las PASO, entre otras cosas que tiene el gobierno en carpeta en el Congreso Nacional. Un poco eso dejó trascender Santilli también, confianza en que en una de esas ese proyecto puede salir. Hubo muchas charlas, mucha conversación, muchos lugares donde nosotros no, los periodistas no pudimos asistir, porque hubo reuniones con uno, con el otro. Paz y amor en París este viernes, cuando ya está prácticamente todo liquidado lo que aquí tenía que pasar, Rodó.
6: Bueno, ahora te quedan unos días. ¿Viste a la nena? ¿Ya cruzaste? ¿Viste al yerno?
13: Me voy mañana a Toulouse bien. A chequear que esté todo bien. Me voy a vigilantear, los voy a invitar a cenar.
6: Está muy bien. Lo que hace un suegro.
13: Duermo una noche ahí y me vuelvo. Yo voy de suegro. Sí, vamos a controlar que esté todo bien.
6: Adri, vamos, te queremos.
13: La perra, porque ella, sí. Mi hija tiene una perrija, yo tengo una nieta. Es que ya no sé, una pernieta.
6: Claro.
13: Una pernieta tengo. Sí, me tengo que portar bien ahí. Así que
6: está bien, la parte de guardabosques no la teníamos de Adrián Simeoni, pero nos parece muy bien. Yo en lo personal creo que está muy bien.
13: Sí, vamos a vigilantear, sí, claro, obvio.
6: Abrazo grande, Adri.
13: Dale, Rodo.
6: Te queremos, pasará bien.
13: Un abrazo para todos, chicos.
6: Enorme.
13: Yo también los quiero.
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6: Y llegó finalmente el momento de premiar las categorías de sueño de radio. Carlos Marcó.
17: Rodolfo, ¿cómo va? Bueno, sí, anoche el equipo de sueños de radio fue absolutamente feliz porque iniciamos esta serie, estos capítulos de premiaciones. En Arequito, en la sala Don Manuel, entregamos los premios a los ganadores de la categoría Folclore, con Soledad Pastorutti cantando junto con los chicos, así que fue un momento bellísimo, realmente. Los chicos ganadores de la categoría Folclore son los de la Escuela 3 República de Venezuela de Herrera, un pequeño pueblito de Santiago del Estero, que hicieron una representación de su programa de radio realmente muy bonito. Todo fue muy emocionante, la pasamos bárbaro. Los chicos.
6: No hay caso, ¿no? Hagamos una cosa, hacemos una pausa muy cortita, ¿sí? Y ya volvemos en vivo con Carlos Marcó desde Rosario.
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10: Carlos Marco desde Rosario y volvemos a retomar el contacto. A ver, Carlos.
11: Rodolfo, ¿cómo va? ¿Me escuchás bien?
10: Ahí sí.
11: Bueno, te contaba que anoche el equipo de Sueños de Radio fue absolutamente feliz porque empezamos a entregar los premios a los ganadores de la tercera edición de Sueños de Radio. En Arequito, en la Sala Don Manuel, entregamos los premios de la categoría Folclore junto con Soledad, en un momento bellísimo, a los chicos de la Escuela 3 de República de Venezuela, de la localidad de Herrera, Santiago del Estero. Y si te parece, rápidamente vamos a escuchar el testimonio de Ludmila Jiménez. Ella tiene 17 años y es una de las protagonistas del programa de radio ganador de esta categoría.
12: La verdad que hermoso, todo ha sido muy lindo, estamos súper orgullosos después de todo el trabajo que hemos hecho, tantos ensayos, como decía ayer en la presentación, la verdad que estamos muy contentos, todavía no creemos, anoche hemos dormido con el premio y hoy nos ponemos a pensar ahí mientras estábamos desayunando y no creemos, porque la verdad que quién iba a pensar, ¿no?, que nosotros estemos aquí, que

0: hayamos llegado a la final y encima ganar. Venimos de un pueblito muy chiquitito, no teníamos los recursos para hacer la grabación. La grabación ha sido con celulares. Y bueno, gracias a Dios hemos tenido el apoyo de un ex alumno que es DJ y bueno, él nos ha ayudado con lo que es la grabación y demás. Pero la verdad, muy contentos porque... Bueno, también agradecidos con Cadena 3 porque la verdad que gracias a ustedes es que nosotros estamos hoy aquí, nos han dado esta oportunidad y bueno, muy contentos estamos. También más allá de todo eso, en nuestros ensayos tenemos compañeros que viven a más de 3-4 kilómetros todos los días, sea mañana, sea esta tarde, para ir a ensayar, a veces caminando, otras veces en bicicleta, o si yo lo encontraba lo llevaba. Yo desde mi casa al colegio tengo más de 2 kilómetros. Bueno, gracias a Dios yo tengo mi moto en la cual yo puedo ir, pero bueno, la verdad que muy contentos porque aparte de representar a nuestro colegio, venimos a representar al pueblo, hemos dejado bien parado al pueblo, a nuestra institución, a la provincia en sí, porque venimos representando, y también que vean que en el interior hay mucho talento, que hay que buscar, porque en el interior hay muchísimo talento, pero bueno, como somos del interior, muchas veces no tenemos oportunidades, o tenemos que ir a capital, y la verdad que el viaje no está muy barato, por lo tanto, esto es una gran oportunidad que hemos tenido, y la verdad que estamos muy agradecidos con todos.
1: Me encantó el afán de Ludmila de haber representado bien a su pueblo, a Herrera. Estaban muy contentos. A la final llegaron colegios de Rufino, Santa Fe y de San Salvador de Jujuy. Y el lunes vamos por el segundo capítulo de esta etapa final de Sueños de Radio, porque entregamos en Córdoba los premios a los ganadores de las categorías de periodismo y bandas de garage. Y el 15 terminamos en el Politeama con radioteatro y grupos corales en la ciudad de Buenos Aires.
2: Gran abrazo, buen provecho, Carlos querido, y un beso a los chicos.
1: Estamos acá al lado del Paraná comiendo un pescado espectacular. Un abrazo, Rodolfo.
2: Abrazo grande. Carlos Marcó, Sueños de Radio. Ya empezamos a saber quiénes son los ganadores de esta tercera edición.
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2: Hay fecha a pesar de los amistosos de la selección, Diego Borinsky.
4: Correcto, Rodolfo. Salvo River con Sarmiento, juegan todos. Hoy arranca la fecha con el mejor equipo del campeonato, el que sumó más puntos que todos, visita Avellaneda, el Instituto Atlético Central Córdoba. Más tarde, 9:30, juegan Independiente Rivadavia Gimnasia y Boca Unión. Plato fuerte el domingo, el clásico de Córdoba. Opa. Talleres Belgrano a las 5, después juega Estudiante de Río Cuarto con Racing. River queda postergado con Sarmiento. Rubén Darío Insúa hace un ratito dijo: tenemos que tratar de convencer a Messi de que llegue al Mundial 2030. Hay que hacer una manifestación a ver si lo convencemos.
2: Wow.
4: Bueno, largó la campaña.
2: Dieguito, buen fin de semana.
4: Un abrazo.
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5: 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Sonríen quienes acertaron. El primer premio, 8.927. Segundo, 5.150. Tercero, 9.610. En el sorteo quiniela primera de la mañana, a primera, el 8.927. El 27, el peine. ¿No?
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2: Fede Aguer y el campo hoy.
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2: Hola, Fede.
7: Hola, Rodolfo. Hola, campo. Hola, ciudad. ¿Cómo andan? Buen viernes para todos. Renovamos el saludo con la audiencia rural de Cadena 3. Les cuento que la apertura del mercado japonés para las carnes argentinas es una noticia muy relevante por el efecto espejo que va a producir en todo el sudeste asiático. Según Daniel Urcía, de la Federación de Industria Frigorífica, además, el debate no pasa por saber de dónde va a salir la carne para abastecerlo, sino cómo va a hacer Argentina para poder duplicar su producción, ya que es uno de los pocos países capaz de lograr este salto productivo para abastecer el mercado interno y también la exportación.
8: Bueno, Japón es un mercado importantísimo y la noticia de la apertura para lo que es la producción cárnica de la zona libre con vacunación ya es un objetivo en sí mismo. Japón está dentro de los principales países importadores de carnes, por supuesto que es el de mayor valor de importaciones, un mercado muy exigente, de alta calidad, y no va a ser un mercado de volumen, pero el solo hecho que el bife argentino pueda estar presente en la cocina occidental, que los hay y mucho.
9: Era la palabra de Daniel Urcía analizando la apertura del mercado de Japón. Hoy ingresaron más de 2.700 cabezas al mercado agroganadero de Cañuelas, una oferta bastante más importante que la del día miércoles, cuando habían entrado unas 2.300, y con más oferta, lógicamente, el comprador tiene otra posición para negociar. En novillos, valores muy variados según la calidad, peso y terminación, los lotes buenos en torno a los 4.200 a 4.400 pesos el kilo. No estamos viendo un mercado parejo, hay compradores, pero no están pagando cualquier precio por cualquier animal. La hacienda bien presentada, bien terminada y de buena calidad mantiene valores firmes. Hasta acá entonces, toda la info ganadera y del sector productivo. Nos reencontramos en la continuidad informativa de Cadena 3. Que tengan todos ustedes un gran fin de semana. Chau Rodo, te mando un gran abrazo.
2: Abrazo, Fede.
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2: Pachu Rosal en los controles de Ahora País, Fede Alvarenque en la gerencia de noticias, Emanuel Manita en la producción general de este programa. Quédense en Cadena 3. Viene la Argentina Posible con Matías Arrieta y en Rosario Estadio 3 con Claudio Giglioni. Solo diré que, ¿en qué momento se saca el tilde azul, Juan, de un teléfono?
10: En un momento sospechoso.
2: ¡Opa! Lo ha hecho el productor de este programa hoy.
10: ¡No!
11: ¡Canalla!
10: No se vuelve eso.
2: Entonces ya no sé si me lee o no. Feo. La verdad que
10: él
2: lo tenía
10: Dios,
2: en otro...
10: patria y familia.
2: En otro estante, pero
10: ¿y también
2: bueno.
10: Sacó la última conexión?
11: ¡Ah, qué poco la usa! Real.
12: No, bueno, no sabés.
2: Nos vemos mañana. No, el lunes.
11: El lunes, mejor.
2: Buen fin de
12: mejor
2: semana.
12: Mejor el lunes. Un abrazo.
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0: tal? ¿Cómo les va? Bienvenidos a una nueva edición, un nuevo capítulo de Esta Argentina Posible, que hoy hacemos desde un lugar muy especial, y vaya que este lugar es un ejemplo de una Argentina posible. Estamos en la ciudad de Sunchales, estamos en el predio del edificio corporativo del grupo Sancor Seguros, que está cumpliendo 80 años, su aniversario número 80, y se está preparando una gran fiesta, un gran festejo para celebrar estos 80 años de vida institucional y de sentirse el reflejo, la representación de todo un pueblo, en este caso del pueblo de Sunchales, de la ciudad de Sunchales. Se está preparando, les digo, un festejo para esta noche. Todo el mundo trabajando aquí, se esperan unos 7.000 invitados aproximadamente. Hace un ratito terminó la primera parte de la prueba de sonido, en un ratito vuelve a arrancar. Hoy se espera la presencia del chaqueño Palavecino, de Jorge Rojas, de Raúl Lavie, de Euge Quevedo, todo bajo la dirección de Ángel Carabajal, una puesta en escena realmente imponente que a partir de las 8 de la noche aproximadamente empezará a vivirse, y obviamente ustedes van a poder escuchar a través del aire y de las redes sociales de Cadena 3 Argentina. Matías Arrieta es mi nombre, saben ustedes, reemplazando por unos días al señor Guille López, que está unas merecidas vacaciones, un merecido descanso, así que hasta el próximo lunes les estaré haciendo compañía aquí con el resto de mis compañeros que nos ponen al aire. El señor Fer Gazzano en producción, junto con Fer Barrio Nuevo, Leo Cherato en los controles de Córdoba, Mauro Zabaley en los controles aquí en el Estudio Federal de Sancor Seguros, el señor Juan Pablo Brino también prestando colaboración en este lugar. Bueno, no sé qué hace Brino, poniendo las cámaras. Ah, ¿cómo le va, Brino? Me está poniendo el... Che, pero no me podés poner pelo. ¿Por qué salgo así en el...? Poneme un jopo. Me voy a poner la gorra, no me gusta cómo salgo. Nos pueden seguir también a través de nuestra transmisión. Y en un ratito empezamos a presentar a todos nuestros entrevistados y también a aquellos columnistas que cada viernes nos acompañan a imaginar una Argentina posible. Una Argentina posible que así comienza por el aire de Cadena 3 Argentina.
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0: luchando.
1: A pesar de todo, seguimos luchando. Eso nos define a los argentinos y por eso en este programa, hasta las 3 de la tarde, nos imaginamos la posibilidad de construir una Argentina posible. Una Argentina posible a través de historias positivas, de historias de vida, de proyectos, de iniciativas que sacan lo mejor de nosotros. Y por eso pensamos en una Argentina posible. Como cada viernes, lo tenemos a él, al señor Claudio Giglioni, que nos trae su columna en el día de hoy. El título de la columna es 10.000 chicos, un himno y un coro de esperanza para la Argentina posible. La Argentina posible que estamos haciendo a esta hora de la tarde. Claudio, querido, ¿cómo te va? Muy buenas tardes.

0: Vamos a ver si lo recuperamos a Claudio. Yo lo he escuchado por interno, pero me parece que no está saliendo al aire, así que lo vamos a molestar en un ratito nada más. Acomodamos toda la técnica, así nos acomodamos como corresponde. Mientras tanto, y desde ya muchas gracias a la gente del grupo Sancor Seguros que nos está atendiendo muy pero muy bien aquí. Estamos en Sunchales en la celebración de los 80 años de vida del grupo Sancor Seguros. Y vamos a empezar a conocer parte de lo mucho que ofrece justamente el grupo Sancor Seguros. Y está con nosotros, no puede tener este apellido usted. ¿Cómo va a tener el apellido Seguro trabajando en grupo Sancor Seguros? Leandro Seguro, que es analista de desarrollos de negocios de CITES. Le voy a preguntar primero qué es CITES. Hola, Leandro Seguro, ¿cómo le va? Muy buenas tardes.
1: ¿Cómo están? Buenas tardes. Bueno, ese chiste ha sido...
0: No fui original.
1: Para nada original, para nada original. De hecho, bueno, anoche cumplí 25 años en el grupo. Y por supuesto, cuando cumplimos metas... nos hacen pasar un estrado y siempre, siempre con el mismo chiste.
0: Bueno. O sea que hace 25 años que lo viene soportando en esta empresa. Sí. Pero con orgullo,
1: imagino. Con orgullo, por supuesto, por supuesto.
0: ¿Qué es CITES? Para que la gente nos entienda, la gente sabe probablemente lo que es el grupo Sancor Seguros, a lo mejor no conoce lo que es CITES dentro del grupo.
1: Bueno, CITES es una iniciativa del grupo de hace más de una década. La RAE diría que es un fondo de Venture Capital que invierte en compañías Deep Tech en estadios tempranos. Y ahí voy con la traducción. Uh-huh. Los fondos de Venture Capital somos una clase de fondos que invierte en empresas que no están en el sector público, no son empresas públicas, ¿sí? Como Mercado Libre, Tesla o cualquier compañía que uno pueda acceder teniendo una cuenta comitente y siendo un inversor común. Para acceder a las empresas privadas, bueno, hay un trasfondo para poder hacerlo. Los fondos de Venture Capital y de Private Equity, o sea, capital privado, somos los fondos que podemos acceder a ese tipo de compañías porque estamos estructurados para hacer eso. Nosotros, en particular, los fondos de Private Equity entran en compañías privadas en más maduras y nosotros entramos en empresas muy, muy tempranas, cuando no existe empresa, ¿sí? CITES invierte en la parte más riesgosa, si se quiere, del proceso, porque invierte en compañías de ciencia, que son compañías muy riesgosas porque se le añade un componente de riesgo tecnológico, de desarrollo tecnológico, y lo hace en estadios tempranos desde Latinoamérica, lo cual incrementa aún más el riesgo, y desde el interior de Latinoamérica, lo que aún lo convierte en aún más riesgoso. Pero eso nos da otras ventajas que es capturar lo que muy pocos estamos haciendo en esta región, que es capturar todo el talento científico, claro, que hay en Argentina y alrededores, y a través de eso, nada, poder encontrar buenas compañías.
0: Imagino, te interrumpo, en esto que decías, es doblemente riesgoso, debe ser también doblemente satisfactorio cuando encontrás un talento que no se hubiese detectado de no haber sido por esta herramienta, digamos.
1: Totalmente, totalmente. La verdad que el talento... principalmente el argentino, porque para ser honestos, encontramos mucha ciencia y muchas cosas en Argentina, y Argentina en Deep Tech es algo realmente muy, muy potente y muy fuerte, y realmente no deja de sorprendernos la clase de compañías o de proyectos que estamos encontrando. Y bueno, nuestro trabajo es eso, es encontrar esas joyitas, pulirlas muy bien, sacarle todo el brillo que tengan y ponerlas en la vidriera para tratar de ayudarlas a que en algún momento, más allá de la metáfora, bueno, que puedan solucionar un problema real y desde el punto de vista financiero que puedan ser adquiridas por una gran compañía o que tengan un valor muy grande que nos permita a nosotros devolverle el dinero a los inversores. Porque los fondos de Venture Capital no manejamos dinero propio.
0: Claro.
1: Nos encargamos de buscar dinero de terceros y administrar ese dinero, y bueno, obviamente la rueda tiene que seguir girando, hay que devolver ese dinero a los inversores al cabo de un tiempo muy distinto al de una inversión común que está medido en décadas, ¿no?
0: En décadas. ¿Podría decirse que solamente los ayudan a financiar esos proyectos o viene el asesoramiento, viene con marketing y otra innovación tecnológica? ¿Qué tipo de asesoramiento dan o es solamente el financiero?
1: No, los fondos de Venture Capital tenemos distintos colores. típicamente un fondo de venture capital no solo es un inversor financiero, sino que al menos ayuda con networking, al menos presentar a otros inversores a su red de inversores para que el proyecto siga obteniendo financiamiento y con ese dinero poder avanzar en los desarrollos. Nosotros hay algunos tipos de fondos como nosotros que además, bueno, mentoreamos y ayudamos a que puedan desarrollar todo ese valor. Nosotros, como estamos en el estadio muy temprano, estamos en un proceso en el cual necesitamos convertir a los científicos en empresarios.
0: Claro.
1: Y hay un salto demasiado grande, bueno, y ese salto necesita de entendimiento, de traspasar todo ese conocimiento que cada uno de nosotros dentro del fondo tiene para tratar de ayudarlos a que puedan dar ese salto, por supuesto en un plazo razonable, o a tratar de ayudarlos a entender qué es lo que le está faltando, porque ya no es más un proyecto de ciencia que está en la academia o que está en un centro de investigación, sino que estamos transformando una empresa que tiene inversores, que tiene accionistas, que tiene que pagar sueldos, que tiene que cumplir con todas las obligaciones normales que tiene una empresa, nada más que es una empresa de ciencia que no es el tipo de empresas que estamos acostumbrados a ver todos los días.
0: Claro, eso te iba a pedir. Primero, te escuchaba e imaginaba un dibujo, CITES en el medio, entra ciencia por un lado, salen empresas por el otro, digamos.
1: Exacto.
0: A través de ustedes pueden lograr que esos científicos o esa ciencia o ese talento se terminen transformando también en empresarios o en empresas. ¿Ejemplos de eso que nos puedas contar? ¿Desde cuándo están con CITES?
1: Con CITES, abrió sus puertas en 2013, comenzó a operar como fondo de venture capital como tal, alrededor de 2016, 2017. Creó su primer fondo. CITES tiene dos fondos. Uh-huh. Los fondos son los instrumentos de donde sale el dinero, ¿no? El primer fondo cerró su etapa de inversión, o sea, ya capturamos las 20 compañías que necesitamos. Ese plazo de elegir las compañías para ese fondo terminó y ahora lo estamos básicamente administrando para ayudarlas a que las compañías al final del ciclo se puedan vender y podemos retornar el dinero a los inversores. Y ahora estamos transitando el segundo fondo. Nosotros tenemos distintos tipos de compañías. Nosotros no invertimos en un vertical en específico porque consideramos de que Argentina y la región no tiene suficiente caudal, más allá de la potencia que es, para dedicarnos exclusivamente a un solo vertical. Entonces hablamos de Deep Tech como tecnología de frontera que traspasa todas las industrias, ¿no? El agro, la salud, la innovación como todo lo que atraviesa la inteligencia artificial. Entonces, ejemplos de eso te podemos nombrar. Una de las compañías que creemos que están más avanzadas, que tiene que ver con el plazo en que la empezamos a financiar, se llama Biolofarma. Es una compañía que desarrolla fármacos para obesidad y diabetes. Está en un fase 2. Hacía muchísimo tiempo que en la región no se invertía para desarrollar un nuevo fármaco. La región está acostumbrada a genéricos, a reproducir fármacos que se producen en otras latitudes. Uh-huh. Entonces, este tipo de hitos son súper relevantes. Poder ayudar a que estos desarrollos se empiecen a dar y que los ecosistemas mucho más desarrollados comiencen a mirar estas latitudes y que también se puede desarrollar ciencia de calidad es fundamental. Está en un proceso del fase 2, que es un proceso realmente súper complejo, donde esperamos que obtengan buenos resultados y que a través de esos buenos resultados, la compañía puede impactar fuertemente. Hoy en día diabetes y obesidad es un tópico ultra caliente, donde vemos Ozempic y todas esas grandes compañías. Bueno, Euloforma es una compañía que impacta de esa forma. Pero después tenemos dispositivos médicos, compañías que desarrollan tecnologías para el agro, utilizando robótica, utilizando biotecnología, distintos tipos de tecnologías que pueden, bueno, impactar en forma diferente.
0: Diferente.
1: ¿No? La idea es resolver siempre un problema relevante.
0: ¿Cuál es la satisfacción más grande que te produce? Porque siempre terminamos con una pregunta de rigor que ya te la voy a hacer en un ratito. Digo, pero me imagino que ver, te decía recién, debe ser doblemente satisfactorio poder lograr detectar un talento, transformarlo en una empresa exitosa. No sé en qué momento para ustedes es el momento de mayor satisfacción. Cuando lo detectaste, porque a lo mejor encontraste una joyita, pero después no se puede dar en el camino el desarrollo de la empresa que imaginaron. Cuando llega el proceso final, ¿cuándo?
1: Mira, las satisfacciones son muy amplias y son en diferentes aspectos. Ayer llegó un term sheet de un inversor por por una ronda muy grande de una compañía que lo estaba buscando hace mucho tiempo. Eso es una gran satisfacción, que una compañía pueda recibir el financiamiento para poder completar la siguiente etapa y que ya se vea una super madurez de esa compañía, es una satisfacción muy grande, claro. Porque quiere decir que ayudaste a que eso suceda y que eso impacte. No sé, a ver, ayer, por ejemplo, para mí fue muy satisfactorio, tenemos unos científicos que son increíbles, que están trabajando con nosotros en un batch de mentoreo, de compañías que estamos trabajando para nuestro segundo fondo, y nada, la satisfacción es trabajar con gente realmente increíblemente más inteligente y más capaz que vos, con una cabeza increíble, que vengan y te agradezcan profundamente las dos semanas que pasaron con nosotros y decir, che, pero flaco, acá el único genio acá sos vos, digamos, claro. Nosotros estamos transfiriendo este mínimo de conocimiento para que pueda explotar lo tuyo. Y nada, eso es una gran satisfacción también.
0: Además también debe ser, imagino, se debe ir creando una especie de ecosistema, porque un emprendedor o un científico que logró a través de ustedes armar su propia empresa, debe recomendar a otro, le debe avisar. Esa gente conoce a otros que también están en la misma que ellos, que a lo mejor no tienen una herramienta para poder explotar todo lo que saben, todo lo que tienen, su conocimiento, y falta que alguien los mire. Y alguien que sí fue mirado por ustedes puede que le recomiende a otro, che, o a ustedes mismos, che, así como estoy yo, tengo uno para que
1: totalmente,
0: para que pienses en él.
1: Eso se da todo el tiempo. Y otra de las satisfacciones, volviendo a la pregunta anterior, perdóname que la conecto con esta, es la creación de competencia. Claro. Cuando nosotros empezamos no había competencia, no había nadie que haga esto. Es una satisfacción que haya algunos jugadores más en la mesa. Quiere decir que algo bueno se ha creado. Y bueno, y eso pasa, y nosotros, nuestra tesis de inversión, que es lo que describe cada uno de los fondos en donde pensamos invertir, lo que está planteado es para trabajar en conjunto con esta competencia, que es, bueno, nada, a ver, busquemos los espacios para trabajar juntos, para desarrollar esta ciencia que está, donde faltan un poco los capitales, falta que el sector privado se anime un poquito más, uh-huh. Como lo hizo Sancor, que realmente es impresionante, digamos, como apoyó una iniciativa que no tenía absolutamente nada que ver con su core de negocio. Uh-huh. Bueno, necesitamos más capitales privados para traccionar esto que creemos que es relevante, ¿sí? que no se lo lleven los capitales extranjeros simplemente, y que las instituciones estén pensadas y abordadas como para generar compañías del sector privado que redunden obviamente en riqueza y en buenos empleos para la sociedad.
0: Estamos hablando con Leandro Seguro, que es analista de desarrollo de negocios de CITES. La pregunta de rigor para finalizar, Leandro, está en tu caso, está casi de más, pero ¿hay una Argentina posible?
1: Por supuesto que hay una Argentina posible. Demanda tiempo la Argentina posible. Si lo vemos de nuestro lado, nuestro negocio demanda 10, 15 años. Estamos en lo que hacemos nosotros. Precisamente demanda, o sea, requiere de mucho sentimiento de esperanza. ¿Por qué? Porque los ecosistemas más desarrollados ya han tenido su ciclo de éxito o fracaso. Nosotros estamos en proceso de. Nosotros no hemos terminado nuestros 10, 12 años que indican el final del camino de los primeros innovadores, claro, que dicen, che, esto resultó o esto no resultó. Estamos en ese camino. Entonces, cuando hablamos de esto de si les va bien, no sabemos.
0: No lo sabemos.
1: Estamos en ese camino. Entonces, bueno, eso es una. Pero tenemos, la verdad, mucha esperanza de poder contribuir a esa Argentina.
0: Y en momentos donde la inmediatez reina, alguien que piense a largo o a mediano plazo ya es un bicho raro, ¿no?
1: Sí, por eso es muy difícil invertir en este tipo de industrias, porque el pensamiento es a muy largo plazo, sí.
0: Leandro, muchas gracias por tu tiempo.
1: Por favor, gracias a ustedes.
0: Leandro Seguro, de CITES, que vino aquí hasta el estudio federal de Sancor Seguros. Estamos en Sunchales, en el 80 aniversario de este grupo que es sinónimo de Sunchales. Estamos haciendo la Argentina posible.
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0: La cuenta suena Jorge Rojas y el Chaqueño Palavecino, dos de los artistas que estarán esta noche aquí en Sunchales actuando ante 7.000 personas, aproximadamente 7.000 invitados para esta celebración de los 80 años del grupo Sancor Seguros. Nuestro primer entrevistado del día de hoy mencionó la palabra obesidad y justo casualmente, hoy en la columna de sus días viernes, el doctor Enrique Orchansky, nuestro pediatra amigo, trae como tema la nueva silueta infantil, la epidemia del sobrepeso. Doc, ¿cómo le va? Buenas tardes. Matías Arrieta lo saluda por La Argentina Posible.
1: Hola, Matías. Buenas tardes.
0: Buenas tardes. La pregunta que le hago es, ¿esa nueva silueta infantil, esa epidemia del sobrepeso, es porque los niños de hoy comen mucho o comen mal?
1: Muy buena pregunta. Comen mal. Comen mal los que comen y comen mal los que comen poco. Teníamos hasta, diría, los años 90, entrado los 2000, muchos chicos con sobrepeso, incluso obesos, pero en las clases sociales muy acomodadas, o en las clases sociales en donde había abundancia. La novedad de este siglo XXI es la obesidad y el sobrepeso en poblaciones que comen muy poquito, que comen de vez en cuando y que tienen mucha dificultad en acceder a comida saludable. Es decir, la gordura llegó asociada a la pobreza. Son chicos gordos, pero que están malnutridos. Generalmente asociamos la palabra malnutrición a los flacos. Ahora resulta que el sobrepeso se ha democratizado de alguna manera. Hay tres variables que explican esto. Primero, la reducción del tiempo de lactancia. Pues sabes, Matías, que una de las herramientas más poderosas para evitar la obesidad infantil, que es distinta a la obesidad de adulto, ahora te cuento por qué, es la lactancia, y prolongarla por lo menos entre 5 y 6 meses de manera exclusiva si se puede. Decía que la segunda variante es postergar el sabor dulce en el paladar de los chicos. No acostumbrarlos tempranamente al sabor dulce.
0: ¿Qué tarea difícil, Doc?
1: Dulce, el consumo de azúcar sube.
0: Tarea difícil esa, ¿no? Porque muchas veces los padres se rinden ante lo dulce para calmar a lo mejor algún capricho o algún enojo, o al contrario, para algún, entre comillas, un premio para sus hijos. Es difícil tomar esa actitud que usted nos pide.
1: Sí, en términos cotidianos uno lo ve en forma generalizada. Lo saborizado tiene mucho más éxito que el agua. Y los chicos acostumbrados desde chiquitos al sabor dulce no lo abandonan. Pero esto no es un chiste, no es un premio. Esto apelo también a los abuelos, que son los más malcriadores, afortunadamente, para que tengan en cuenta que no se trata de una cuestión de curvas ni una cuestión de tener panza o no tener panza. Esto es una cuestión de salud que condiciona el resto de la vida. Te decía que la diferencia enorme entre la obesidad o sobrepeso de niños y de adultos es que los chicos están gordos porque tienen más células de grasa. Los adultos tienen células más grandes de grasa. Aumenta el tamaño de las células. Y eso es posible reducirlo con dieta o con ejercicio. En cambio, los chicos, si tienen más número de células grasas, eso es invulnerable al ejercicio y a la dieta. ¿Se entiende la idea?
0: Claro, claro.
1: Es mucho menos permeable. El tercer factor es la
0: comida industrial. Doctor, perdón, lo interrumpo. Por eso se suele decir que la obesidad infantil es más difícil de revertir que la que se adopta de grande.
1: Exactamente. Sí, es mucho más difícil de revertir, primero porque el hábito está instalado, porque el paladar está instalado, y por este factor anatómico que te decía, que si una persona aumenta de peso porque aumentó el tamaño de la célula, ese tamaño puede reducirse de nuevo con dieta o con ejercicio. Bien. Y los chicos, si tienen muchas células de tamaño normal pero aumenta el número de células, y esto ocurre en los primeros 5 años de la vida, ese número no se reduce ni con dieta ni con ejercicio. Con lo cual, no estamos hablando de un tema menor, sino algo que condiciona problemas cardíacos, problemas ortopédicos, porque no pueden practicar el deporte que necesitarían, porque el cuerpo pesa mucho, problemas respiratorios, y lo social, que generalmente aísla mucho a los diferentes.
0: Doc, por último, lo interrumpí cuando estaba por dar el tercer punto.
1: El tercer punto es... No, nunca interrumpe, Matías, por favor. El tercer punto es la comida industrial. El 65% de lo que los chicos llevan a su boca para masticar y tragar se ha producido en forma industrial. No es comida fresca natural. No es fruta fresca, no es verdura fresca. Es ha pasado por un proceso industrial de congelación, de almacenamiento, de aditivos para que no se arruine, y todos esos aditivos colaboran con la obesidad. Con lo cual, si vamos al supermercado y compramos la compra habitual, sabemos que el 65% de eso no es absolutamente sano. Dicho de otra manera, sería ideal comer más comida de feria que comida de supermercado. Entiendo que no es fácil, entiendo que no es práctico, pero hay que decir esto porque si hay alguna posibilidad de que alguna familia puede cambiar su hábito y comer comida natural y fresca, está haciendo una inversión monumental en la salud de los chicos para cuando tengan 20, 30, 40 años.
0: Doc, gracias por su tiempo como siempre. Abrazo grande, buen fin de semana.
1: Un abrazo, Matías, gracias.
0: Abrazo grande. El doctor Enrique Orchansky, médico pediatra, como siempre, cada viernes en esta Argentina Posible, que ahora viaja a Villa María. Me dicen que el señor Fernando Barrio Nuevo tiene una curiosa historia que contar desde allá. Hola, Fer, ¿cómo andás? Buenas tardes.
2: ¿Cómo te va, Mati querido? El gusto de saludarte. Estamos en la bella ciudad de Villa María, aquí hacia el sur de la ciudad de Córdoba, junto al Colo Berrondo. Hemos venido desde tempranito hoy porque estamos en la fábrica de Tonadita, ¿sí? Esta marca que año tras año va expandiendo su producción de lácteos y derivados, y que en febrero de este año tuvo una historia muy particular, Mati. Kurt Gossinger, ¿sí? Un estadounidense creador de contenido que de vacaciones en un crucero junto a su esposa descubrió la manteca Tonadita, ¿sí? En el desayuno del crucero, ¿sí? Uno de los productos que los pasajeros podían tomar para, obviamente, para desayunar, para almorzar, era la manteca Tonadita. Bueno, quedó completamente fascinado y este creador de contenido hizo un video. Es un video, sí, se dedica a eso, ¿no?
0: Ahora, pero escúchame, ¿cómo que se enteró ahora? ¿No escucha Cadena 3 ese tipo?
2: No llega a Nebraska, todavía no tenemos repetido en Nebraska, porque él es de allá.
0: Entonces,
2: hizo un video, sí, totalmente sorprendido por el sabor, sobre todo, porque nos comentaba, están acostumbrados a otro tipo de sabor de la manteca en Estados Unidos, y había probado varias en Europa también. Y bueno, ese video se viralizó, Mati, tuvo millones de reproducciones y creó un vínculo muy especial entre Tonadita y Kurt, porque Kurt, cuando llegó a Nebraska, en el estado de Omaha, en Estados Unidos, desde aquí, desde Tonadita, muy inteligente, le dijeron: Kurt, te queremos hacer llegar no solo la manteca, sino todos los productos que fabricamos aquí en Villa María. Obviamente Kurt, encantado, lo recibió, le mandaron de todo, hizo más videos que se viralizaron igual o más todavía que el de la manteca del crucero, y se creó una relación muy cercana entre ellos. ¿Y qué decidió Tonadita? Invitarlo a Córdoba. Sí, invitarlo a la Argentina, está aquí junto a su mujer.
0: No me digas.
2: Dice que va a volver como con 7 u 8 kilos más. Va a volver a Nebraska, Estados Unidos, porque imagínate, le están haciendo comer asado, lomito, choripán, ya le han dado fernet, ayer lo llevaron de After Office, sí, los chicos de acá de Tonadita, en Villa María, After Office hasta las 12 de la noche, él y su mujer, va a estar la nota en las redes de Cadena 3 con Kurt, tuvimos una charla de como de 5 minutos, pero también hablamos con Augusto Pomodoro, que es del equipo de comercio exterior de Tonadita, que nos cuenta qué ha significado este vínculo totalmente inesperado entre este creador de contenido y la marca para que Tonadita continúe expandiendo sus productos ahora en Estados Unidos, viene en crecimiento franco desde hace varios años, pero esto sinceramente ha ayudado. Lo escuchamos a Augusto.
3: Bueno, esto básicamente te quiero contar dos cosas. Nosotros somos una empresa que habitualmente suele recibir a personas externas, tanto clientes como amigos de la fábrica. Entonces abrimos las puertas para que conozcan nuestra infraestructura, conozcan nuestro equipo, nuestra persona y además forjar esto de la relación ya interpersonal más allá de lo comercial. Y creemos que Kurt en el corto plazo nos va a potenciar de una forma impresionante en Estados Unidos. Hemos recibido ya consultas completamente orgánicas de gente que vive en Estados Unidos, que no es habla hispana, que son nativos estadounidenses, en dónde pueden conseguir nuestra mercadería, en qué supermercados tenemos presencias. Entonces esto por ahí nos permite alejarnos un poco de la relación comercial que tenemos con el norte y el sur de Estados Unidos y no ampliarnos también en la parte de este oeste, que es un poco más difícil de llegar, principalmente por una cuestión competitiva y de nacionalismo con los productos originarios de Estados Unidos.
2: ¿Imaginaban esta repercusión con todo el tema del video, del crucero?
3: Para nada. Es algo que cuando se dio a conocer, se empezó a hacer viral, no lo podemos creer. Realmente él tampoco de su parte lo puede creer, siempre nos comenta que hasta en algún momento tenía miedo de ser estafado porque la gente le hablaba, le pedía que venga, que lo querían recibir en su casa, invitarlo a comer y demás, así que realmente no, es algo que se dio completamente de forma orgánica y estamos muy contentos de poder tenerlo acá, de haberlo invitado, de compartir con él, realmente más allá de la parte de embajador de la marca Tonadita en redes sociales que está haciendo, realmente es una gran persona humana, comprometida con el desarrollo de su comunidad, así que es lo que más nos llena el corazón.
2: Augusto, viene siendo un gran año con posibilidades de aún más expansión.
3: Totalmente, como les comentaba, nosotros venimos creciendo a un ritmo de 20-30% interanual, llegando a las 12.000 toneladas este 2026, proyectado hasta diciembre, eso equivale a más de 500 contenedores marítimos de 40 pies, es un volumen impresionante, consideramos exportaciones por día de 3 o 4 hasta 5 contenedores diarios, considerando los 20 días hábiles del mes, así que realmente creemos que viene siendo un gran año y vamos a seguir creciendo. Nuestro proyecto para 2030 es llegar a las 15.000 toneladas mensuales.
2: Bueno, Kurt Gesinger y Tonadita, los protagonistas de esta historia, Mati, sí, que la verdad surgió completamente inesperado. Estuvimos charlando con Kurt, ya va a estar el material en la red de Cadena 3, sorprendido obviamente de la calidez de la gente argentina. Él nunca había estado en Argentina, por eso lo invitaron de visita. Él conoce el producto en un crucero por el Caribe, dando cuenta, ¿no?, de la expansión que están teniendo los productos Tonadita, pero sorprendido por la calidez, la amabilidad de la gente. De hecho, le decía Augusto, él en un momento pensó que lo querían estafar porque lo invitaban. Vení. Claro, ¿viste? Y ellos no están acostumbrados, a pesar de que Kurt tiene un carisma muy especial, él no está acostumbrado a tener ese trato con sus vecinos, ni con mis amigos por ahí. Me invitan a comer y acá tipos desconocidos que me invitaban a venir a Córdoba a comer asado, comer choripán, así que créeme que está cumpliendo con todo. Lo han invitado, va a ir a Villa General Belgrano ahora en los próximos días, va a ir a la ciudad de Córdoba a conocer las atracciones allí en el centro, así que dice que va a volver con 10 kilos de más mínimo a
0: Nebraska. Mira, bueno, no serán Kurt, pero te puedo decir que el turco Genesir, Zabaley y Brino, después de la parada en Freire que hicieron ayer, que le comieron todo al pobre oyente, más o menos con la misma, no sé si esa cantidad de kilos, pero más o menos por ahí andan. Si la gente de Tonadita les quiere mandar algo, si quieren aprovechar también y quieren quedar bien con estos influencers incipientes de los que estamos hablando, también lo pueden hacer. Fer, querido, no, abrazo.
2: Nos regalaron a mí el Colo Berrondo.
0: Sí. No, media. Yo compré ayer uno de 100 gramos de manteca, si te pueden mandar, no, sin sal. No, ya tenemos. Sin sal, que soy hipertenso, no. Yo.
2: Nos volvemos con algunos regalitos y también comimos ahí una picadita, nos atendieron muy bien, la verdad, con el gran anfitrión Fernando Razo.
0: Claro, bueno, listo, por las dudas cierren todos. Cuídenlo a Kurt, lo único que le pido, nada más. Un abrazo grande, el querido Fer también. Abrazo, los amigo. Dos Fer, a usted y a Fer Razo, abrazo grande. Fernando Barrio Nuevo, desde Villa María, con esta curiosa y bonita historia de Tonadita.
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0: muy bien el señor Leo Cherato, respetando que estamos en la provincia de Santa Fe hoy haciendo este programa desde Sunchales con Los del Fuego. Jurabas tú, para ir musicalizando los mensajes de los oyentes que se comunican con nosotros a través del WhatsApp y del mensajero de la radio. Hola, la Argentina posible. Hola, el mejor programón. Felicitaciones, dice Edgardo desde Vera Bebú. Hola, amigo de la Argentina posible. A este tema que tienen de introducción de Sergio Denis, ¿le podrían unir un poquito del tema Argentina te quiero? Porque cada entrevista que hacen, encuentro que todos los temas tratan de querer sacar adelante a nuestro país, dice Darío desde Crespo. Gracias, Darío, por tu mensaje. Hoy es viernes y el cuerpo lo sabe. Buen fin de Juega Boca esta noche. Sí, Lucas, Juega Boca, lo van a poder escuchar por la cadena del gol, y si no, también si son hinchas de Unión del Tate, lo pueden escuchar por la Central Deportiva en Cadena 3 Santa Fe. Último mensajito antes de ir con Claudio Giglioni. ¿Cómo era el nombre de la empresa o institución a la que le hicieron nota en el comienzo del programa? CITES, CITES, con C de casa, CITES, C-I-T-E-S, del grupo Sancor Seguros. Ahora sí, lo volvemos a presentar, intentamos a ver si lo podemos comunicar, lo podemos conectar al señor Claudio Giglioni. Habíamos anticipado, hoy la columna de este viernes está titulada como 10.000 chicos, un himno y un coro de esperanza para la Argentina posible. Claudio, querido, ¿cómo te va? Buenas tardes.
1: Muy buenas tardes, un gusto saludarlos a todos, a la querida audiencia de la Argentina posible. Hoy, como siempre, viajando en Buenos Aires. Esta noche vamos a estar junto a Mario Celedón con la transmisión de Boca Unión, y mañana con los relatos de Gustavo Vergara, Argentina Burkina Faso. Normalmente en este segmento nos preocupamos, visualizamos cosas negativas que queremos que cambien, que nos hacen daño como sociedad, individualmente, pero hoy y cuando pienso en el hecho, a mí se me dibuja una sonrisa. Para la Argentina posible, el mensaje de futuro, la brisa de aire limpio, fresco, cargado de oxígeno, que recibí en el momento del partido Argentina-Bolivia, al entonar las estrofas del himno nacional argentino entero, en la versión del siglo XX, ya sabemos que el himno tiene más estrofas, la Pepa Brizuela, y corroborando que a veces hay cosas negativas, y esto te sirve para tu vida también, hay que de algo negativo por ahí se abre alguna puerta que termina siendo muy positiva, porque el hecho de la sanción del aforo limitado para el partido por las cuestiones racistas y los insultos en el Mundial, abrió a la posibilidad de que 10.000 chicos, infantes de colegios de fútbol, estén en la cancha de clubes, y en el momento de la entonación del himno, casi como una banda sonora de una película de alguien que se está acordando cuando iba a la escuela, escuchar esos miles y miles de patriotas, nobles, entusiastas, hacer el mejor coro que podía tener la Pepa Brizuela. Todas esas voces de chicos cantando el himno con orgullo. No hay mejor mensaje para la Argentina posible de mañana que esos chicos cantando con orgullo, con inocencia, con fervor, con pasión, con alegría. Que esos chicos puedan conformar una sociedad mucho más sana, la sociedad de los I, no de este O, la sociedad de los O o el otro. Basta de grietas, que hagan techo sin grietas. Nos merecemos un futuro mejor, y esa semilla que cantó orgullosa ahí, a mí me dio ese mensaje. Yo tuve ese mensaje. Si vos no lo escuchaste todavía, búscalo, está en las redes, está en Cadena 3. El otro día lo reescuchábamos con el Turco Segenesile en Juntos. Coincidimos con los compañeros. Ni bien pasó eso, yo le dije a Cocolo, escuchá a los chicos. Mauricio decía, fue la mejor interpretación del himno. Y la verdad que fue la más sentida, pero sobre todo por ese mensaje. Yo no encuentro cosa más linda y positiva para hacer en este segmento que tan generosamente me abren la ventana y me permiten contar cosas, que destacarles y resaltarles lo que fue ese coro de esperanza. Los 10.000 chicos en el Kempes fueron un coro de esperanza de la Argentina posible.
0: Gracias, Claudio. Hermosa columna de esta, bueno, de este coro, que acompañó a la Pepa en el primer partido amistoso de la selección argentina. Para el segundo aparecieron algunas complicaciones. Vamos a ver, lo vamos a desarrollar seguro a lo largo de la programación de esta tarde en Cadena 3 Argentina, que se vino hasta Sunchales. Desde Sunchales ponemos un temita musical. Nos acomodamos para la última entrevista y el cierre de esta Argentina posible.
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0: Entramos en el tramo final de esta Argentina posible. Estalló el mensajero, no voy a poder leer a todos, así que desde ya le pido mil disculpas porque estamos en los últimos minutos y tenemos un nuevo invitado aquí en el Estudio Federal. Nos dice Tisera, en Miami son muy saladas las mantecas, sobre la nota que decía recién Fer Barrinuevo con Tonadita. Chicos, ¿cómo están? Consumo marca Tonadita, dice Emanuel, desde que la trajeron por primera vez al supermercado que trabajaba yo. Es lejos la mejor marca de quesos untables, todo. Es muy rica, mejor que muchas, dice en este caso Emanuel. Gracias Emanuel por comunicarte. Hola Mati, buenas tardes aquí desde Lima, Perú, escuchando la tercera historia. Mirá, aquí consumimos Tonadita, dice. Saludos, éxitos, Gabriela del Valle Olmos. Qué buen programa, el programa de Argentina Posible. Es la idea de que tengamos historias positivas para poder contarle a la gente y bueno, de eso nos nutrimos, para pensar e imaginar un mejor país. Un mejor país. Y como lo dije en el arranque del programa, que tiene, por ejemplo, valga la redundancia, ejemplos como el grupo Sancor Seguros y como la ciudad de Sunchales, que es la capital del cooperativismo, y no por eso deja de ser casi obvio que se encuentre uno dentro del grupo Sancor Seguros con una fundación. Y está su presidente, el presidente de la fundación del grupo Sancor Seguros, José Sánchez, que tiene la amabilidad de visitarnos en este Estudio Federal. José, ¿cómo te va? Buenas tardes.
1: Bueno, buenas tardes. Gracias, Cadena 3. Gracias a este programa que soy, lo escucho seguido. Y bueno, le doy la bienvenida. Ya se la habrán dado otra gente, pero gracias por estar. Para nosotros es un gran orgullo que ustedes nos acompañen, si bien tienen el móvil identificado con nuestro nombre. Pero queríamos transmitirle desde la Fundación. Estamos cumpliendo estos 80 primeros años de vida y son festejos tras festejos y lindos momentos que estamos viviendo.
0: Bueno, ayer me decía, por ejemplo, en lo que contaba recién nuestro primer entrevistado, que en la mesa estuvo compartiendo mesa con gente, con chicos de entre 20, 25, 30, los más grandes tenían 40 años. Y está bueno también, ¿no? Eso de más allá de toda la experiencia que tienen ustedes en Sancor Seguro, seguir recibiendo gente joven que confía en ustedes, en este caso en la fundación, y en esto que decíamos, de que la cuna del cooperativismo también pueda ser la cuna de la educación.
1: Sí, para cerrar el tema del festejo de metas de anoche, escuchar que todos decían nosotros, porque esto es así, nuestra cooperativa es de todos nosotros y todos nos sentimos parte para que todo salga mejor. A mí me toca transitoriamente estar al frente de nuestra querida fundación del Grupo Sancor Seguros, y sí, tenemos varios vectores de trabajo que los que hablamos en la previa. Uno es el relacionamiento. Verdaderamente este año dimos un enfoque hacia lo religioso, pero sin momento nuestro Papa Francisco nos distinguió porque dijo que celebrar un lugar de ecuménico donde todas las religiones lo practican es una parte que le debíamos a la comunidad. No quisimos

0: tener ninguna bandera, sino todos están abiertos a eso. Otro gran vector que trabajamos mucho es la educación. Sabemos que la Argentina es posible, como dice el Brahma, pero con la educación. Y tenemos el ICES, que es un emblema que se resalta en toda la región y en la zona. Fuimos distinguidos a nivel nacional e internacional por la calidad educativa, la superación. Nos subimos a todo lo nuevo, todo lo que es tecnología, inteligencia artificial. Están nuestros docentes, directores, todos encaminados en lo mismo.
1: Sí, pero por lo que he podido charlar con mucha de la gente que está encargada justamente del análisis y de la aplicación de la inteligencia artificial dentro del grupo Sancor Seguros, lo buscan aplicar sin deshumanizar.
0: Acá de la mano de nuestros CEO y directores se dijo, pues nosotros somos voceros, nosotros somos federales de todo el país, y lo que de primer momento la inteligencia artificial vino para colaborar. Acá a todos los empleados, ustedes saben que somos más de 3.000, le aseguramos empleabilidad, no el empleo, porque tu empleo hoy está al frente de este micrófono, pero si el grupo te capacita, te puedes trasladar a otra área. Es decir, eso es fundamental, eso le da una tranquilidad a todos los empleados, porque hoy por hoy la situación en general hay algunos problemas. Nosotros eso se lo aseguramos desde el primer momento, y eso hace que todos sientan ese sentido de pertenencia, de seguir aportando cada uno el máximo de sí, que es lo que le pedimos.
1: Recién cuando hablábamos con la gente de CITES, les decía, lo que rompe con los tiempos de hoy es que trabajamos con proyectos a largo y mediano plazo. Ni hablar en la educación. O sea, cuando ustedes hablan, invierten, desarrollan espacios educativos como los que tienen aquí mismo, los resultados los piensan ver dentro de años, ¿no?
0: Sí, esto no hay nada inmediato.
1: No es magia.
0: Pero sí, estar bien actualizado, y nuestra gente está capacitada, conectada con centros de educación, de formación de distintos lugares del mundo, para estar buscando lo óptimo, lo que viene, lo que ya está y lo que va a venir en la Argentina. Y por eso somos líderes y somos un polo de referencia en materia educativa.
1: Tal cual. Le digo al resto del país, uno como yo que vengo de la ciudad de Santa Fe, de Santa Fe Capital, Sunchales es un punto de referencia siempre en la Argentina. Antes lo era cuando éramos chicos, íbamos a la escuela, en Santa Fe te enseñan en la cuenca lechera. Bueno, ahora, por otros motivos, entre ellos el grupo Sancor Seguros, Sunchales también es un punto de referencia, un espejo en el que mirarse por parte de los santafesinos y por todos los argentinos. José, muchísimas gracias por tu tiempo.
0: Bien, de acuerdo. Cierro. También otro vector muy importante es el de educación vial, que es un flagelo a nivel nacional. Y entonces eso hace que nos preocupemos, ocupemos y estamos dando formaciones. Tenemos un parque de seguridad vial que es modelo, donde traemos a los chicos de primaria.
1: Sí, señor.
0: Porque los chicos que aprenden en primaria aprenden para toda la vida.
1: Son los primeros que te dicen: papá, ponete el cinturón de seguridad, papá, no tenés prendidas las luces.
0: Es así.
1: Papá, deja el celular.
0: Es así, es así.
1: Y además a mí me gusta porque tiene el tamaño de miniatura, así que para mí viene el
0: pelo. No, viene bien para todo, viene bien para todo.
1: Gracias, José.
0: No, muchas gracias a ustedes por estar y sean bienvenidos en Sunchales.
1: Muchísimas gracias. José Sánchez, el presidente de la Fundación del Grupo Sancor Seguros, sobre este final que tenemos en la Argentina posible. Muchísimas gracias a todos los oyentes que se han comunicado. Emocionante la columna de Claudio, es el mejor programa de la radio, La Argentina Posible, dice Pili desde Córdoba. Hola amigos de La Argentina Posible, quiero saludar a mi mamá, Judith, alias La Yoya, le dicen que está escuchando su programa, le pueden pasar un tema de Los del Fuego. Bueno, miren cómo supo el señor Leo Cherato, leyó la mente antes de tiempo y le puso una canción de Los del Fuego para Leandro de Villa Ocampo, en el norte de la provincia de Santa Fe, y para su mamá, mamá Judith. Bueno, y a todos los, la verdad, la cantidad de mensajes que hay, imposible leerlos a todos. Hemos llegado al final de esta semana en La Argentina Posible. El lunes se reencuentran conmigo. Después ya viene el señor Guille López. Recién José, con mucha decepción, entró al estudio federal. Dijo: este no es Guille López. No, bueno, le tocó lo que quedaba en góndola, querido José. Se quedan en compañía de Viva la Radio. Hoy tenemos Viva la Radio con... ¿Y dónde está Alejandro Busto? ¿Está durmiendo todavía? ¿Está comiendo? Nah, no comió nada, lo de la sole anoche. No comió. Sí, también. Ah, se quedó con hambre. Bueno, todo esto me lo está contando Geo Montiagudo detrás del vidrio. Ella viene junto con Ale Bustos para hacer Viva la Radio por el aire de Cadena 3 Argentina desde Sunchales, aquí donde hoy el grupo Sancor Seguros está cumpliendo 80 años. Chau, chau.

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4: Donde hay un árbol que plantar, plántalo tú. Donde haya un error que enmendar, enmiéndalo tú. Sé tú el que aparte la piedra del camino, el odio entre dos corazones y los obstáculos de un problema. Hay la alegría de ser sano y la de ser justo, pero hay sobre todo la única, la inmensa alegría de servir. 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Aquel que critica es el que destruye. Tú sé el que sirve. 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Pudiera llamársele así, el que sirve. Y tiene sus ojos fijos en nuestras manos y nos pregunta cada día, ¿serviste hoy? ¿A quién? ¿Al árbol? ¿A tu amigo? ¿O a tu madre?
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12: Tan simple como sonreír. Y el autor promovió este día para que al menos por 24 horas las personas se enfocaran en hacer buenas acciones y contagiar optimismo. Así que de eso va a tratar la Casa de los Artistas. Vamos a disfrutar de buena música, canciones que hablen de sonreír. Los oyentes ya pueden empezar a programar sus canciones. Pero arrancamos, señoras y señores, con este temazo. Lady Gaga, Bruno Mars, Die With a Smile.

Qué maravilla, qué hermoso lo que estamos disfrutando aquí desde Sunchales en el Día Mundial de la Sonrisa. Por aquí dice, equipo, esta mañana pasó un móvil de la cadena 3, lo grabé. Saludos Raúl y Valeria desde la Francia. Muy buenas tardes, chicos. Ni bien dijeron el Día de la Sonrisa, aparecieron los recuerdos. Una sonrisa de Mujer Los Iracundos, la sonrisa de mamá Palito Ortega, sonrisa para todos los niños Sebastián, uf, y tantos otros. Darío de Crespo, arriba, cadena 3.

0: Hola, Geito. Nos venimos escuchando acá con Mariano Palmiciano, de volviendo a Buenos Aires por el medio de la provincia de Buenos Aires, escuchando la 94.5 de Mar del Plata. Se escucha más de 100 kilómetros por hora. Estoy del lado de Alejandro Bustos y contra de la rigidez modística del señor Genesí.
1: Ah, mirá, Chucho.
2: Vamos, Sergio.
1: El que hablaba, nuestro director periodístico, sí, Sergio Supo, palabra autorizada para opinar también sobre el estilo de moda masculino.
2: Claro, claro, hay que abrir un poquito la cabeza. Estos nuevos tiempos. Aparte, mientras uno se sienta cómodo.
1: A mí me parece
2: cómodo,
1: que al turco no le gusta gastar, vos sabés. Me parece que es por ahí
2: que
1: viene.
2: Una cuestión económica.
1: No, porque claro, porque el turco dice, no, ¿para qué tanto? Más vale negro.
2: Claro.
1: Yo calculo que se va a venir de traje oscuro el turco.
2: Total black. Le va a meter un total black.
1: Y chao, ¿me entendés? Entonces con eso no gasta, ¿me entendés? Porque vos tenés colores, tenés que gastar más.
2: Tenés que invertir, sí. Pero bueno, mientras uno se siente cómodo y se sienta bien, hay que animarse, hay que animarse.
1: Por supuesto. Hablando de la sonrisa, Chucho, ¿hay alguna sonrisa que te haya cautivado? Viste que uno siempre dice, ay, mirá qué linda sonrisa que tiene. Porque como que te cambia el ánimo cuando una persona sonríe.
2: ¿De cualquiera?
1: Cualquiera, sí, sí.
2: Bueno,
1: sí.
2: Bueno, empiezo con la de mis hijos, obviamente, que eso es la sonrisa que te cambia el día, te cambia la vida, sí, automáticamente. Y después, creo que la de los amigos es una sonrisa que a uno le genera esa satisfacción, ese vínculo, renovarlo, reírse. ¿Viste cuando decís, no puedo parar de reír, me duele la panza de tanto reírme? Bueno, creo que esas son las sonrisas más sabrosas, más disfrutables.
1: Dicen por ahí cuando la juntada con amigos que te puede reemplazar tranquilamente una sesión de terapia.
2: Nosotros decimos los psicoasados.
1: Directamente. Ah, no,
2: nos juntamos todos los miércoles, psicoasado.
1: ¿Cuántos son?
2: Somos cuatro, a veces. Hagamos y otras veces somos un poquito más. Y ahí se hace sesión psicológica.
1: Ah, mirá.
2: Mientras se come algo, se toma algo.
1: Se hacen unos chistes, se ríen.
2: Fundamental. Para cortar la semana, para cortar el mes. Es necesario,
1: es
2: psicológicamente necesario.
1: Me encanta, me encanta. Bueno, hay mucha gente que está opinando. Y bueno, les vamos a preguntar si están más del lado del señor Alejandro Bustos, de usar colores, de animarse a utilizar colores, combinarlos.
2: Claro.
1: O si no, algo más clásico, tradicional, como el turquito Genesid, que va a venir con saco, creo que se va a venir de saco y pantalón. No creo que venga jean y saco. ¿Vos qué
2: no
1: decís,
2: está mal, jean y saco?
1: No.
2: Depende de la combinación, ¿no? Pero me parece que lo que pasa es que el color formal, que es un saco o un traje negro, o algo
1: azul
2: así,
1: oscuro,
2: un detalle, claro, un azul oscuro. Después ya cuando entras a jugar con los colores es un poquito más difícil porque hay que combinarlo.
1: Claro.
2: Pero me juego por un clásico, me juego o por renovar y apostar a algo, a un color. Hay que tener cuidado, porque hay un límite, ¿viste? A veces si es mucho, es como que
1: menos es más, la regla es menos,
2: sí,
1: es más.
2: Ahí está. Eso, me quedo con eso.
1: Sí, muy bien. Chicos, dice, la sonrisa más bella la tiene Luis Miguel. Nos cuenta Mariana, ¿quién tiene la sonrisa más bella? Vamos, Leito.

0: llora. Hay que sentirlo. La verdad, hay que sentir y vivir la vida. La verdad que con estos días, mira, tenemos 22 grados a esta hora en Sunchales. Con estos días de primavera, Ale, me quedé pensando qué tiene que tener esta temporada para ser bien nuestra. Quizás algún plan que salga así de la nada.
1: Claro que sí, un plancito ideal para disfrutarlo. Para mí, los días lindos, algún plan que aparece de la nada y un mate que nunca falta. Claro. Y si hablamos de primavera, Geo, mate y flor. Claramente hablamos de Verde Flor.
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0: Y a propósito, vamos a seguir, ya ponemos el palito, pero vamos a seguir avanzando en la tarde, porque estamos con las canciones que hablan de la sonrisa, y vamos con la siguiente.
1: Claro que sí, vamos a escucharlos a ellos. Este tema forma parte del disco que Babasónicos lanzara en el 2003, Infame. Consolidó una etapa fundamental de la banda, una canción que utiliza la sonrisa y la alegría como parte de un encuentro cargado de seducción. Dos personas que se conocen, se atraen y deciden disfrutar el momento sin preocuparse demasiado por el pasado. La alegría aparece, se disfruta, pero también sabemos que no dura para siempre. Es uno de los temas que muestran ese costado sensual, pop y provocador que caracterizó aquel disco titulado Infame. Con ustedes, Babasónicos haciendo risa.

0: muchos mensajes. La sonrisa más bella es la de Pampita. Omar de Río Cuarto, sí, tiene una linda sonrisa, Pampita.
1: A mí me encanta Marcela Klosterboer.
0: Ah, también.
1: Tiene una hermosa sonrisa.
0: La, bueno, la actriz Julia Roberts también. Me parece que es como
1: totalmente
0: la sonrisa.
1: Anne Hathaway.
0: Anne Hathaway también.
1: Hermosa.
0: Me gusta, hermosa. Me gusta. Chicos, saco y anteojos verdes. ¿Habrá salido de casa? Pregunta Gabriel. No sé, Gabriel.
1: Qué bárbaro.
0: ¿Qué envidioso?
1: ¿Cómo empieza uno ahí nomás a recibir algunos hate? No importa, no importa. Acá estamos. Bancamos, bancamos.
0: Para, tenía un mensaje.
1: Ya de los mismos compañeros. Uno ve las caras nomás y se da cuenta. Pero no importa, acá estoy. Le pongo el pecho a las balas.
0: Hablando de compañeros.
1: Sí.
0: Bustos tiene muy desarrollado su lado femenino. Por eso tanto color. No.
1: No sé a qué se referirá, no entiendo. Me imagino de quién viene, de cualquier manera, ¿no? Pero
0: ¿no sabes
1: se ve que está? Y debe estar preocupado porque él no lo puede desarrollar a ese lado, a lo mejor.
0: No lo
1: sé. Estará faltando esa posibilidad.
0: Chicos, dice, para mí, soy de Comodoro Rivadavia. Para mí la mejor sonrisa la tiene aquel que también lo hace con los ojos. Un ejemplo, Meg Ryan.
1: Sí, puede ser, ¿sí? Puede ser también.
0: Claro, pero también se sonríe a través de los ojos, ¿no? A través de la mirada.
1: Sí, puede ser.
0: Dice Celia, genial, chicos, dice Pamela, soy Juanita, dice, la sonrisa más linda la tiene Rubén Eizaguirre.
1: Los Nocheros, cantante de los Nocheros, el querido negro Rubén, tremendo. Ahí.

0: Dice, quiero mandar un hermoso beso a mi señora Norma, que tiene la sonrisa más hermosa que he visto en mi vida, José Luis de Cruz Alta. La mejor sonrisa del cine es la de Julia Roberts en Notting Hill, el final de la película en una conferencia de prensa, Roberto.
1: Claro, un lugar llamado Notting Hill.
0: Sí.
1: El final cuando anuncia que está de novio, ¿no? Cuando se le declara allí el ignoto Hugh Grant.
0: Claro.
2: Morgan, chicos, Freeman. Morgan Freeman tiene buena sonrisa también. Y Luke Rasra de acá.
0: Bueno, sobre gustos.
3: ¿Quieres tu nuevo amor, tu nueva ocupación, tu misterioso alguien?
1: Convengamos que la sonrisa resalta más también, de acuerdo al tono de la piel, obviamente, ¿no? En una persona que tiene una tez más morena, unos dientes bien blancos, resaltan. Denzel, claro, Washington, por ejemplo, también. Sí. Es otro morocho que se sonríe y como que se le ilumina la cara.
0: Claro.
1: Digamos, ¿no?
0: Chicos, la sonrisa lo cambia todo. Inspira, motiva, te hace compartir totalmente. Es necesario un condimento positivo para la vida, Pamela. A la vida hay que disfrutarla, ponerle colores, Mariana. Sí, colores pero combinados, ¿viste? Tampoco...
1: Sí. No voy a, claro. Eso está bueno. Tener a alguien a veces que te asesore y que te pueda decir, no, esto es demasiado.
0: Che, amigo,
1: siempre
0: no.
1: Hay que tener.
0: Una amiga.
1: Generalmente una amiga. A veces hay hombres que tienen desarrollado, como decía ese compañero que te estaba escribiendo. Hay amigos que tienen desarrollado. Y hay otros que directamente consultan a las mujeres, ¿viste? O las mujeres le mandan una foto y decís,
0: che, ¿qué te parece?
1: ¿Estoy combinando bien o no? Sí. No, me parece demasiado, no. Tienen desarrollado ese sexto sentido las mujeres, me parece, más que los hombres.
0: Alguien que te diga no da.
1: Claro, me parece demasiado.
0: Claro, un montón.
1: Muy mucho, como decía un amigo.
0: Mal.
1: Como decía la Mole Moli, que Ronnie lo retaba toda la tarde.
0: Bueno, a ver, ¿qué más tenemos, Leito?

0: Hola, buenas tardes, Geo. La mejor sonrisa la tenés vos, Geo. Haceme el favor. Pasame un tema de Pico Fran, por favor. Dice que canta samba. Chaqueña, gracias. Gracias, Geito.
1: Muchas gracias al oyente. Y nosotros que tenemos que cerrar, mire la hora que sale. Mientras lo vemos, Angelito sigue dirigiendo.
2: Angelito Carabajal.
1: Después venite, Angelito. Así charlamos un rato.
2: Ahí viene.
1: Mientras vamos a ir poniendo la última canción, hablando de la sonrisa, Elvis Crespo, tu sonrisa.

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0: Frederic Vasseur ha sido objeto de debate durante las últimas semanas, después de la tensión vivida en torno a Lewis Hamilton y de los resultados del equipo. El propio Vasseur ha rechazado que exista una crisis interna en Ferrari y ha defendido la estabilidad del proyecto. Horner lleva 14 meses alejado de la competición, pero su nombre continúa apareciendo periódicamente vinculado a un posible regreso. El propio británico considera significativo que siga generando interés después de tanto tiempo fuera de los circuitos.
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3: ¡Que viva la radio! ¡Que viva la radio desde Sunchales, provincia de Santa Fe! Y ustedes saben que Cadena 3 Argentina es la casa de los artistas y tenemos a un gran artista en el Estudio Federal Suncor Seguros, Ángel Carabajal. ¿Cómo estás, Angelito? Buenas tardes.
4: Buenas tardes. Qué lindo, qué sorpresa cuando los vi. Yo estaba en el escenario, quiero decir buenas tardes a todo el público, a toda la gente oyente de Cadena 3. Y la veo a la Geo de acá haciéndome seña. Yo me empecé a emocionar porque les quiero contar que yo tengo, primero la quiero mucho, pero cuando la vi así, una cosa así que dije, me voy a ganar el Carlos de Oro de nuevo esta tarde.
3: Sí,
4: bueno, verdad. A los dos, siempre es un placer, gracias.
3: Bueno, gracias. Bueno, es verdad porque cuando ganaste el último también, Carlos de Oro, me dijiste, cuando vos estás acá como que me traes suerte. Y de pronto, pum, ganaste el Gardel de Oro, el Carlos de Oro.
4: Sí, sí, así fue. Así que nada, bueno, nada, es una cuestión de recordarte siempre con buenos momentos. Y bueno, este seguramente va a ser, ya lo es, lo está haciendo, un momento especial. Primero porque me involucra mucho la empresa con mi carrera, con mi crecimiento, con la responsabilidad que me dan al ser una de las empresas más importantes del país y tener esta, lo que les fui contando de atrás de micrófono, que todo salga, ¿no? Que como salió en los 80 años en el Colón, hoy replicar un poco eso para toda la familia de Sunchales, para la familia de Suncor. Estamos ahí con esos nervios lindos, pero contentos.
3: Bueno, te veíamos dirigir muchísimo. Le contemos a la gente, a aquellos que no pudieron ver el espectáculo del Colón, ¿cómo va a ser? ¿De qué se trata la apuesta hoy aquí en Sunchales?
4: Bueno, principalmente es el aniversario de la empresa, los 80 años. Lo que se vivió en el Colón fue algo de buscar canciones o artistas hoy popularmente muy conocidos, como Eugenio Quevedo, en versiones, por ejemplo, como No llores por mi Argentina o A mi manera, sinfónicas, hecho por parte de la banda del Colón, en el Colón, y fue un suceso y una cosa que generó tanto a la familia de Suncor, que dijeron, no, esto lo tenemos que mostrar a toda nuestra familia. Sí. Bueno, hoy se replica un poco la orquesta, se replica el escenario, está hecho en un formato festival, pero tiene esa misma secuencia que allá sorprendió y todo el mundo pudo disfrutar, los que estaban ahí, nada más que, bueno, ahora para casi 10.000 personas.
5: Un placer como siempre, Ángel, pero charlábamos recién esto de que son tiempos de animarse, de romper estructuras, de... A vos te ha caracterizado y creo que eso te ha llevado al lugar que hoy ocupás, pero digo, sentís, tenés esa sensación tanto en la música, en la danza, lo has logrado también imponer grandes escenarios como Jesús María, sin ir más lejos, que ya estás preparando apertura para el 2027.
4: Sí, una de las cosas que me ha caracterizado ha sido la innovación de animarme y de ir aprendiendo con eso. Lo hemos hecho en las temporadas teatrales, donde nos han dado siempre esa posibilidad, y después a eso lo hemos llevado a los escenarios de los festivales, y donde ha funcionado, porque es el público quien aprueba ese funcionamiento, más allá del gusto personal. Y hoy puedo decir que sigo coincidiendo con el público y haciendo cosas que tienen que ver con la innovación, comprobar estas mezclas, porque lo que van a ver hoy con la Eugenia, sabemos que es una gran artista.
3: Sí,
4: lo sabemos.
3: Canta de maravillas.
4: Y el chaqueño también sabemos. También. Pero yo no sé si ustedes alguna vez escucharon Un amor salvaje versión sinfónica.
3: Nunca.
4: Bueno, es parte de la innovación, parte de la permisividad del Oscar también. Y bueno, es una cosa que tiene que ver con esto, de probarlo y que hoy sea realmente algo maravilloso.
3: Bueno, mira, acá estamos sin tiempo, estamos corriendo, pero contanos, Angelito, ¿qué es lo que se viene para el verano? ¿Qué estás proyectando?
4: Bueno, en principio, como dijo el amigo, estamos en Jesús María. Es una apertura que se viene también bastante parecida al año pasado, que el año pasado fue épica,
3: tremendo.
4: Realmente. Estamos trabajando mucho con eso, estamos trabajando con dos propuestas teatrales que lo estoy anunciando ahora.
3: ¡Muy bueno!
4: que tiene que ver con, bueno, el regreso de

0: mestiza después de haber ganado al Espacio Mónica con el formato Cena Show. Pero vamos a estar inaugurando un nuevo espacio para el teatro, para el espectáculo, que es el Espacio Cero del Hotel Amerian.
1: Mirá qué bueno.
0: Donde armamos un formato que tiene que ver con una Cena Show, pero entre la gente. Vuelve bien argentino,
1: sí.
0: Pero te van a estar zapateando al lado tuyo, la boleadora va a estar entre la gente que está comiendo ahí.
1: ¡Ah, me encanta!
0: Sí, el bombo latiendo por todas las mesas. Bueno, armamos un formato que literalmente me inspiró Buena Vista Social Club de Broadway, sí. Y dije, si esto, obviamente allá es teatro, pero le dije, si esto se lo ponemos entre la gente, en este formato donde bien argentino tiene esa vibra de cancha, esa vibra festivalera, yo creo que puede funcionar muy bien. Así que ya está dicho, va a ser
1: ya
0: así.
1: Está, va a ser así.
0: Así que a partir de los últimos días de diciembre vamos a estar estrenando Bien Argentino entre ustedes.
1: Me encanta y va a ser un éxito. Angelito, gracias por estar con nosotros siempre.
0: Gracias.
1: Así que, bueno, te deseamos lo mejor y bueno, nosotros, mira, terminamos Viva la Radio, nos cambiamos y venimos para disfrutar de toda esta gran fiesta.
0: Bueno, siempre es un placer hablar con ustedes, compartir con la familia de Cadena 13, así que nos vemos en los próximos festivales.
1: En un
2: Yo
1: ratito.
2: Le quiero preguntar a Ángel antes que se vaya,
0: sí.
2: Si es team clásico o team color.
1: Para ropa.
2: No. Me cargaban porque me puse ayer, me dice el turco Alejandro, dice, ¿cómo te va a poner un traje verde con unos lentes verdes? Alguno no gustó y ahí se armó la polémica. No, ahí está. ¿Ves?
0: Yo banco el team color, pero soy team clásico.
1: Muy bien, así me gusta. Gracias, Angelito. Nos vamos a Buenos Aires. Te saludamos primero que nada, Gaby. Contanos cómo está Buenos Aires a esta hora.
3: Bueno, es una hermosa tarde, casi 17 grados, así que tenemos un cielo parcialmente despejado, una hermosa tarde de primavera con mucha información. Dos títulos importantes esta hora. El primero tiene que ver con la economía, el riesgo país que sigue subiendo, es el valor más alto en lo que va del 2026, 650 puntos básicos a esta hora el riesgo país de la Argentina, bajan los bonos soberanos de el país en el mundo, también baja el Merval, bajan las acciones en Wall Street. Bueno, un sacudón muy importante, un día de mercado realmente, como se dice, un Black Friday, pero de los mercados. Un día viernes negro en los mercados. En tanto, ya el ministro Caputo ha tenido alguna referencia sobre esto. Desde el Coloquio Idea dijo que esto se debía a el miedo a lo que puede pasar si pierde Milei. Entonces, ellos responsabilizan totalmente a un triunfo de la oposición en el 2027. Y el otro título a esta hora tiene que ver con lo que ha dicho Monseñor García Cuerva cuando faltan muy pocos días para que llegue el Papa a la Argentina, y dijo que el Papa se va a encontrar con una Argentina herida y donde la descalificación está a la orden del día. Que hay hermanos que le están pasando muy mal, pero que también hay un pueblo que no baja los brazos.
1: Muchas gracias, Gaby. Nos vamos con el deporte. Maxi Molina, adelante.
4: Geo, querida, ¿cómo estás? Buenas tardes para todos. Bueno, a esta hora, viendo Liga de Naciones, un partido que tranquilamente podría ser final del mundo, Francia-Italia, 11 minutos igual en 0-0, y hoy arranca la fecha 11 del torneo clausura, 19-15, transmisión de la cadena del gol, desde Libertadores de América, Ricardo Enrique Bochini, Independiente, Instituto 21-30, en Mendoza, Independiente, Rivadavia, Gimnasia de la Plata, y 21-30, también transmisión de la cadena del gol, juega Boca frente a Unión de Santa Fe en la Bombonera, así que hay mucho fútbol para repasar en este viernes.
1: Fantástico, muchas gracias, Maxi. Nos vamos a las calles de Córdoba con Jorgito Mercado, presenta Prevención Salud, la prepaga de Sancor Seguros. Adelante, Jorgito, con la información.
5: Gracias, Geo. ¿Cómo les va? Buenas tardes al equipo, a la audiencia de la Cadena 3. El bebé de 28 días que había sido internado en el Hospital de Niños de Córdoba con una fractura de cráneo, una lesión en el omóplato y presencia de cocaína en sangre ha recibido afortunadamente el alta médica. Según informó el doctor Pais, el bebé quedó bajo el sistema Más Familia, el programa de familias de acogimiento de la SENAF. En el marco de la investigación, este viernes se le tomó declaración indagatoria a la madre, mientras que al padre se le receptará declaración la próxima semana. Desde la justicia indicaron que no brindarán mayores precisiones sobre la causa y destacaron el trabajo realizado por todo el equipo del Hospital de Niños en la atención y recuperación del bebé. Reiteramos entonces, este bebé de 28 días que tenía fractura de cráneo, una lesión en el omóplato y también presencia de cocaína en sangre ha recibido el alta médica.
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1: Bueno, hoy estamos tomando el paquete, hemos vuelto al paquete, después de haber probado el paquete de Melisa, sí. 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Nosotros nos vamos a las noticias, nos informamos con Poli Karadagian y ya seguimos con más Viva la Radio.

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1: Buenos Aires. La oposición convocó para el 15 de octubre una sesión especial en la Cámara de Diputados con el objetivo de derogar el DNU 70. El Senado ya lo había rechazado en marzo del 2024, lo que significa que un voto negativo en la Cámara Baja representaría su derogación definitiva. Si eso ocurre, una serie de regulaciones que hoy están derogadas volverían a tener fuerza de ley. Córdoba, el riesgo de incendio es muy alto para este viernes, según confirmaron desde la provincia.
2: Se espera una jornada con condiciones propicias para el desarrollo de incendios forestales, con vientos de distinta intensidad en zonas serranas. El índice meteorológico de peligro de incendio se ubicará a niveles altos o muy altos y extremos según el sector de la provincia de Córdoba. Gonzalo Carrasquera, Cadena 3, Córdoba.
1: Rafaela, 2 personas habrían intentado forzar el portón de una vivienda.
3: Y escaparon al advertir que había gente adentro. Tras un aviso por ojos en alerta y de seguimiento de las cámaras, la policía detuvo a un sospechoso sobre Avenida Brasil, que continúa detenido. Jonathan Faber, Cadena 3, Rafaela.
1: Internacionales, recta final en la elección a presidente de este domingo en Brasil.
4: En las elecciones del próximo domingo 4 de octubre, no solamente se elegirá presidente y vicepresidente de la República, sino también los gobernadores y vicegobernadores de los 26 estados de la Federación, además del de Brasilia. Se elegirán también diputados federales, se va a renovar 2/3 del Senado Federal, los diputados estatales y también los diputados por Brasilia. Federico Albarenque, Cadena 3, cobertura elecciones presidenciales de Brasil.
0: Deportes.
5: Por problemas con el charter, Burkina Faso llegaría sobre la hora al amistoso ante Argentina. Desde la Federación Burkinesa informaron que, por una cancelación sin previo aviso de uno de sus vuelos, todavía no lograron iniciar el traslado hacia Buenos Aires, aunque estiman llegar a tiempo para el partido.
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3: Donde hay un árbol que plantar, plántalo tú. Donde haya un error que enmendar, enmiéndalo tú. Sé tú el que aparte la piedra del camino, el odio entre dos corazones y los obstáculos de un problema. Hay la alegría de ser sano y la de ser justo, pero hay sobre todo la única, la inmensa alegría de servir. Qué triste sería el mundo si todo en él estuviera hecho, si no hubiera una flor que plantar, una empresa que emprender. Que no te llamen solamente los trabajos fáciles. Es bueno también hacer lo que otros esquivan. Pero no caigas en el error de que solo se hace mérito con grandes trabajos. Hay pequeños servicios que son buenos servicios. Adornar una mesa, ordenar unos libros, cuidar un enfermo. Aquel que critica es el que destruye. Tú sé el que sirve. El servir no es trabajo solo de seres inferiores. Dios, que da el fruto y la luz, sirve. Pudiera llamársele así, el que sirve. Y tiene sus ojos fijos en nuestras manos y nos pregunta cada día, ¿serviste hoy? ¿A quién? ¿Al árbol? ¿A tu amigo? ¿O a tu madre? Un lugar de encuentro contigo mismo.

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2: 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Durante todo el día te hablo, te mimo, te escucho, te divierto, te aburro, te relajo, te excito, te duermo, te sublevo, te estimulo, te agobio, te harto, te hago subir a las estrellas, te hago bajar a los abismos, te provoco, te acaricio, te agito, te sereno y te acompaño. Durante todo el día te llamo, te busco, te encuentro, te pierdo, te imagino, te sueño, te invento, te descubro. Y tú puedes aceptarme, amarme, odiarme, apagarme, encenderme, comprenderme, ignorarme, abrazarme o simplemente escucharme.
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0: 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Gracias, Male, por venir.
1: Muchísimas gracias a ustedes, chicos.
0: Malena Garnica.
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14: Muy bien, seguimos en Viva la Radio después de este momento musical tan bonito. Están en el escenario en este momento el chaqueño palavecino, está probando también la Euge. En un ratito vamos a estar con Alejandro Bustos y los artistas, lo vemos Angelito Carabajal dando todas las indicaciones. Pero nos vamos a Buenos Aires con Gaby Inglese. Adelante, Gaby.
15: Gracias, Geo. La Fiscalía que investiga el patrimonio de Manuel Adorni pidió hoy nuevas medidas de prueba para establecer si las operaciones con criptomoneda con las que el ex jefe gabinete justifica o intenta justificar los $600,000 en efectivo fueron realmente suyas. Así que el fiscal Policita le ha encargado al Departamento Técnico Cibercrimen de la Policía Federal Argentina un informe que responda 29 preguntas sobre quién controló esas cuentas entre octubre del 2014 y septiembre del 2018.
14: Gracias, Gaby. Nos vamos con el deporte. Adelante, Maxi Molina.
16: La final de Copa Argentina, G oyentes, ha cambiado de fecha. Finalmente se va a jugar en diciembre. Al mismo tiempo, la organización dio a conocer días de los encuentros de semifinales con horarios y sedes a definir. Atlético de Tucumán y Platense se van a enfrentar el miércoles 28 de octubre. Mientras que Boca va a estar jugando frente Boca va a estar jugando el sábado 14 de noviembre en lo que es fecha FIFA. Boca Banfield también con sede, se especula, es una opción, Córdoba, y todavía también hay que confirmar el horario de ese partido, pero ya está armada la llave de semifinales de Copa Argentina.
14: Muy bien, muchas gracias, Maxi. 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Fran Vidal, que ha salido a la cabeza.
17: 7.466.
14: Hoy vas a ser el hombre orquesta. Segundo.
17: 4.290.
14: Tercero.
17: 6.187.
14: Cuarto.
17: 7.412.
14: Quinto.
17: 6.182.
14: Sexto premio.
17: 8.075.
14: Séptimo.
17: 3.541.
14: Octavo.
17: 5.752.
14: Noveno.
17: 5.732.
14: ¿Y el décimo?
17: 4.273.
14: Muy bien, Fran, reiteramos a la cabeza, 7.466. Hoy en la quiniela de Viva la Radio, el 66 va a ser el hombre orquesta en homenaje a nuestro productor, que está absolutamente, es como un pulpo, ¿vio? Está acá, está allá. Así que bueno, ¿todo bien, Fran?
17: Excelente, excelente, bárbaro, por suerte. ¿Ustedes allá bien?
14: Nosotros estamos perfectos. Estoy viendo todavía la prueba de sonido. Está la Euge Quevedo cantando en este momento. Lo vemos al chaqueño. Y estamos transmitiendo también a través del YouTube. Así que ustedes, si ingresan al YouTube de Cadena 3 Argentina, van a poder ver en este momento la prueba de sonido a la Euge y al chaqueño Palavecino. ¿Qué destino en mí? A ver, vamos a probar si lo tenemos a Alejandro Bustos. A ver, Ale, adelante.
18: Muy bien, muchísimas gracias, Geo.
14: ¡Excelente!
18: Aquí estamos nosotros. ¿Me escuchás muy bien?
14: ¡Perfecto!
18: Bueno, estamos nosotros arriba del escenario. Nos hemos ya puesto a un costado aquí. En este momento, Euge Quevedo con lentes espejados, con un buzo de color verde, blanco y naranja, y un jean y unas zapatillas blancas. Oscar, el chaqueño Palavecino, con botas, con un pantalón gris, con un chaleco negro y con su tradicional sombrero negro. El chaqueño. Están en este momento tocando Flor Amarilla, están mano a mano el chaqueño y Euge Quevedo. Aquí los esperamos nosotros.

0: Ahí estaba un poquito de la prueba de sonido del chaqueño palavecino con la Euge Quevedo bajo la dirección de Angelito Carabajal. Es una fiesta, ¿eh? Ya desde temprano estamos disfrutando un sol realmente precioso, una tarde fenomenal aquí en Sunchales, Santa Fe. Y nos vamos ahora a las calles de Córdoba con Celeste Benecci. Adelante, Cele, muy buenas tardes.
1: Gracias, Geo. Muy buenas tardes. Gajes del oficio hoy de la Universidad Nacional de Córdoba. Recordemos que cualquiera puede capacitarse, cualquiera puede estudiar, elegir un oficio. Es gratuita, gratuita la Universidad Nacional de Córdoba, la Secretaría de Extensión. El dictado de clases es gratuito y también todos los materiales con los que vas a trabajar y vas a aprender. Esta es la historia de Oscar Caballero. Él tiene 39 años, vive en barrio Pueyrredón y cuando se quedó sin trabajo, decidió capacitarse. Comenzó estudiando electricidad. Así lo cuenta Oscar.
0: A ver si lo tenemos al audio, a ver si lo vamos. Podemos, vamos, a ver si lo vamos. Podemos escuchar. A ver, recuerden que la Universidad Nacional de Córdoba tiene su escuela de oficios. Es por eso que desde allí surgió esta iniciativa ya hace algún tiempo en Viva la Radio, cuando de pronto nos enteramos que uno podía ir a la Universidad Nacional de Córdoba, estudiar un oficio y de ahí ya de pronto podías tener una salida laboral. A ver si recuperamos el audio, chicos, a ver, ya está.
2: Antes me desempeñaba como oficial de mantenimiento, sí, en relación de dependencia, y obviamente trabajé siempre en la parte de la construcción. Es por eso que me dediqué siempre a lo que es la parte de servicios de mantenimiento.
1: Y ahí decidiste capacitarte. ¿Perdiste ese trabajo? ¿Quedaste sin trabajo?
2: Sí, fue hace 2 años que quedé sin trabajo. Y justo eso en el 2024, por las redes sociales, y me enteré sobre los cursos que dictan la Escuela de Oficio de la Universidad Nacional de Córdoba. Así que me fui y me inscribí. Me inscribí en la parte de electricidad primero, hice auxiliar. Después hice categoría 3 y este año estoy haciendo instalaciones fotovoltaicas.
1: ¿Hoy vivís de esto?
2: Sí, creo que sí, porque me ha brindado una herramienta muy importante. Es decir, yo antes la electricidad no lo hacía y ahora con esta capacitación que recibí pude ejercer mi profesión de electricista y puedo decir que sí, que es lo que me gusta y aparte me encanta capacitarme y me gusta que la universidad a través de su escuela y sus cursos nos den esta oportunidad, ¿no?
1: Parece que te gustó la escuela de oficios porque arrancaste y no paraste.
2: Sí, fue la verdad que todo un desafío, primero porque digo yo, va a haber mucha gente y digo, bueno, pero no, resulta de que a todo lo contrario, hay muchas personas que se dedican a capacitarse y a especificarse y fundamentalmente lo que valoro mucho de eso son los profesores y el tiempo que le dedican realmente a cada curso, ¿no?
1: Y cuando termines este curso que estás haciendo, ¿ya pensaste, vas por más?
2: Yo creo que sí, hay un curso que es mantenimiento industrial, sí, que es como que sería lo que culmina toda la parte de la rama de electricidad, culmina con ese curso.
1: Le voy a dejar el teléfono de Oscar de 39 años, electricista de barrio Pueyrredón, para que todos aquellos que necesiten trabajo y puedan ayudarlo, lo llamen. 351-22-56-316. Lo repito, 351-22-56-316. Todos aquellos que quieran capacitarse, recuerden que hay un montón de oficios para poder estudiar y capacitarse en la Universidad Nacional de Córdoba. Esto es Gajes del Oficio.
0: Muchas gracias, Cele, excelente. Bueno, ahí tienen el teléfono, el que anda necesitando un electricista, 351-22-56-316. La verdad que es una iniciativa muy importante la que hace la Universidad Nacional de Córdoba. Excelente nota, Cele. Nos vamos con Alejandro Bustos, que nos está llamando. ¿Qué está pasando? ¿Quién ha llegado? Ale, adelante.
3: y de golpe se iluminó el escenario. Empezaron a aparecer una estrella atrás de la otra, tal cual lo que nos había anunciado Angelito Carabajal. Está Euge Quevedo todavía probando sonido, lo tiene a Ángel Carabajal chequeando todo. Pero, a ver, voy a hacer saludar a alguien que ya es una voz conocida para nosotros. Viajamos juntos. El querido Jorge Roca.
4: ¿Cómo está, hermano?
3: ¿Cómo andás vos?
4: Bien, bien, bien.
3: Viniendo a disfrutar también de este espectáculo, ¿no?
4: Sí, bueno, Omar, hoy es un día importante para Sancor Seguro, cumplen 80 años y ellos siempre estuvieron muy ligados a hacer cosas artísticas en sus festejos, en sus aniversarios, así que hoy va a ser también un día muy especial, ¿no? Ahí tratamos con el tío, el negrito la vía que estuve charlando recién con él, así que noche especial también.
3: Bueno, está bueno porque en los comienzos de los artistas, a veces las empresas que confían y que apoyan, ese gesto después vuelve, ¿no es cierto?
4: Sí, seguro, seguro. Esto es, yo siempre dije que la música es compartida. Entonces, acá se ve en manifiesto todo esto. Cuando hay personas que quieren a través de la música hacer sus reconocimientos a la gente, al pueblo, a un lugar acá como Sunchales, la verdad que también a nosotros nos hace muy bien.
3: A disfrutarlo,
4: la seguimos viendo.
3: Muchas gracias. Bueno, es Jorge Rojas el que acaba de llegar. Ahora le están trayendo acá una silla, está Oscar Palavecino muy concentrado, siguiendo también lo que va a ser su canción, la canción que, como bien anticipaba y que ha probado hace un ratito Geo, que es La Ley y la Trampa, y después llegará la canción con la Euge Quevedo, La Flor Amarilla. Pero bueno, a ver, yo me voy a caminar acá un poquito,
0: sí,
3: porque tengo a un lado a uno, otro lado a otro, no quiero molestar, pero simplemente para saludarlo, querido maestro Raúl Lavie, ¿cómo está?
5: ¿Cómo están? ¿Cómo están, amigos?
3: Bueno, viniendo a disfrutar con otros amigos, ¿no?
5: Sí, claro, no hay más remedio.
3: No queda otra, pero digo, no está bueno otra. Celebrar y acompañar a las empresas también de Argentina, sí, que crecen, que acompañan.
5: Además, les contaba recién al otro chico, yo crecí aquí. Vi el nacimiento de Sancor y y ahora estoy disfrutando con toda esta gente que hizo posible el engrandecimiento también del país, apostando a él con esta compañía. Y bueno, y me siento muy feliz primero llegar a un lugar amado, donde me criaron acá mis abuelos que vivían en Sunchales. Me siento parte de Sunchales aunque haya nacido en Rosario, pero siempre dicen que la niñez es la que sirve en la vida, cuando uno transcurre su niñez en un lugar, y para mí el lugar, digamos, más importante en este caso es Sunchales, porque acá tengo los recuerdos de mi niñez, ¿no? Inclusive comencé el primer grado, primero inferior se llamaba antes, a los 5 años, y ya después me fui a otros lados.
3: Uno vuelve siempre a los lugares donde fue feliz, ¿no?
5: Uno vuelve siempre a las simples cosas que nos da la vida, ¿no?
3: Qué hermoso.
5: Así que sí, estoy muy feliz de estar.
3: Bueno, y por último, breve, dirigido también por Angelito Carabajal, innovando,
5: sí,
3: buscando siempre esa posibilidad de regalar arte, que es lo que disfruta la gente,
5: ¿no? Sí, sí, gracias a Dios. Entonces ya tengo 89 años, 74 años de trayectoria, así que estoy muy feliz de seguir y poder seguir haciéndolo. Quién sabe por cuánto más, Todavía no se terminó toda la historia de escribir.
3: ¿Quién te ha visto y quién te ve? Quisiera uno llegar así con la pinta con la que estás llegando, la tranquilidad, y disfrutarte en el escenario,
5: ¿eh? Bueno, esto es importante para mí, el oficio que Dios me ha concedido. Y creo que eso es la base en sí. Y después tener alrededor una familia que te cuida. Yo creo que eso, escaparse de las malas cosas, que de pronto viene con gente que pretende ser amiga de nosotros, pero a veces se equivoca. Y eso es nada más que eso, no hay. Y amar lo que uno hace. Yo subir al escenario para mí es sanador. Cada vez algo más joven.
6: Se nota.
7: Créeme que se nota. Es un gusto, sí, que la gente del país te esté escuchando y esté escuchando que estás disfrutando y que te sigue permanentemente a través de nuestras redes y a través de la radio.
5: Claro que sí. Bueno, la amiga Cadena 13, en el cual yo he participado tantas veces. Y a saludo a ustedes, los seguidores, y muchas gracias.
0: Muchas gracias.
7: Gracias a vos.
5: Un gusto.
7: Bueno, muy bien, es Raúl Lavie.
0: Usted está impecable, Sí, está impecable, no, no, lo vemos ahí con su camperita, 89 años. No. Está impecable. En un ratito ya volvemos con vos, Ale. 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
0: Muy bien, aquí estamos a pleno, estamos a las corridas preparando todo, todo el equipo también de audiovisual de Cadena 3 Argentina que también que está aquí, pero nos vamos a tomar unos juguitos. Te voy a invitar, Gaby Inglese, a Maxi. ¿Conocen los jugos detox de aloe vera orgánico de Jual?
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0: 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Usted entrena, Max, usted se dedica al deporte, pero a informar de deporte, pero vos entrenás, haces actividad física, Maxi.
13: Nunca dejé Geo.
0: ¿Qué cosa nunca dejaste?
13: De hacer actividad física.
0: Ah,
13: no, claro.
0: Ajá, no, pero no. ¿Qué haces?
13: Y corro. Estoy corriendo, voy al gimnasio, voy a estar andando. Sí, intento.
0: Ah, pero no es que tenés un grupo de runners.
13: No. Solo.
0: Ah, ¿y por dónde corres?
13: Por el parque, depende de donde me encuentre. Puede ser Parque Sarmiento o cerca de casa, armo un circuito y salgo y corro. Así que.
0: Mirá qué bueno.
13: Sí.
0: Bueno, le va a venir entonces muy bien este.
13: Estás preguntando como si mi físico no se notara, ¿no? Porque te veo que preguntas con cierta desconfianza, como dudando, ¿no?
14: Gracias. Está trabado, Molina.
0: ¿Dudo del efecto? Decís vos que estoy dudando del efecto de la actividad física.
13: Claro.
0: Gaby, ¿vos qué onda? ¿Lo conocés así? ¿Lo conocés a Maxi?
15: No lo conozco. Nunca vi nada, no lo conozco, no. Me lo imagino, pero no, nunca lo vi, no. Bueno, hace tantos años que no voy a Córdoba, además que no, en realidad no conozco ya la tercera, cuarta parte de la radio. Pero no lo conozco, pero yo confío, claro, en que él nos está diciendo la verdad.
13: Siempre, gracias, Gaby. Sí,
0: bueno, muy bien. Mira, me está llamando Alejandro Busto, rapidísimo, que está con el chaqueño Palavecino. Le vamos a convidar un juguito también al Chucho y al chaqueño. Vamos, Ale.
7: Bueno, muy bien, vamos entonces, mientras estaba practicando, no vamos a spoilear, pero simplemente anticipamos que la versión de No llores por mí, Argentina, de Euge Quevedo, es una locura. Qué flor amarilla que vas a tener.

0: estar y después te vas. Pero digo, disfrutando también de los arreglos, de innovaciones, de canciones clásicas tuyas, interpretarlas con otros estilos, ¿no?
1: Disfrutar. Sí, entreverarse con la Eugenia y con Jorge realmente, y la Vieve, mucho para mí. Ellos son casi de este palo, así que ahí me llevan enderezando. Realmente bonito, bonito, lindo. Qué cantora esta mujer, por Dios.
0: Qué locura, ¿no? Lo de la Euge y el momento, sí. Pero además la voz.
1: Ah, tremendo.
0: Terrible.
1: No, canta de todo, tiene todo.
0: Bueno, vos tenés lo tuyo, diría.
1: Tiene todo, es buenita, es linda, canta bien, hace de todo, tiene
0: si
1: todo.
0: Si lo hubiera conocido antes, dijera.
2: No. Estoy hablando artísticamente.
0: Claro, pero claro que sí. Oscar, te está preparando también porque el domingo haces un gran festival en La Ciénega, allí en San Lorenzo, ¿no?
2: Así es, San Lorenzo, sería el municipio de San Lorenzo que está pegado, pero La Ciénega está ahí nomás, hay mucho conoce, vos sabés que lo estamos haciendo conocer. San Lorenzo Chico, que es lo que creció de San Lorenzo, que es hoy es una barbaridad todo lo que hay, ya hay shopping, hay todo, que es del municipio de San Lorenzo. Esa era La Ciénega, y nosotros estamos al frente, pasando la circunvalación. Ahí nomás, pegado a Salta, todo, cerquita. Y bueno, haciendo un partido de fútbol que vienen varias estrellas. Va a venir el Negro Ibarra también, Esquiavi, que jugaba.
0: Sí, el Diablo Echeverri, tenés internacional.
2: Creo que el Diablo, no sé si viene.
0: Hay el Bocha también.
2: El Bocha va. Bocini. Hay algunos que me han dicho sí y otros que por ahí flojean unos cuantitos.
0: ¿Vos te vas a poner los cortos?
2: Nah, estoy de aguatero, ¿qué vos jugás con eso?
0: Bueno, hacer comentarista, yo voy a transmitir el partido, vamos a estar ahí mano a mano.
2: Vamos a hacer como la Molly Molly cuando ha ido al Chaco Salteño y decía y estaba él con el micrófono y jugaba al comisario, y dice, está jugando, comisario, muchachos, vayan a chorear todo.
0: Bueno, Oscar, un gusto como siempre verte y vamos a estar esta noche transmitiendo este hermoso show y si Dios quiere el domingo ya acompañándote.
2: ¿Mañana viajamos juntos?
0: Sí, vamos juntos mañana. Bueno. ¿Me llevas?
2: Sí, te llevamos. Así que bueno, saludo a todos los oyentes de Cadena 3 que estamos acá y bueno, de acá yo me voy a San Pedro Jujuy.
0: Sí, mañana anoche tocas ahí.
2: ¿No? Claro, y de ahí vuelvo, ahí vamos a andar medio mal dormido porque hay que atender a la gente, hay que atenderlo a todos ustedes y bueno, vamos a estar desde las 12 del día en adelante, compartiendo con todos, inaugurando las canchas de fútbol y a la vez esto que es para la fundación, los artistas, un mundo de gente, va a haber, va a estar lindo.
0: Va a ser una multitud, que quedan entradas, le decimos a la gente, porque se escucha Cadena 3 ahí en Salta, en Jujuy, la gente del norte que quiera, que vaya y que disfrute el festival desde el mediodía, a la tardecita. Bien. Empieza el show con un montón de artistas.
2: Sí, es el partido de fútbol primero, comilona con los muchachos ahí, la gente va a estar viendo ellos y de ahí comienzan los locales, y Lázaro Caballero va medio temprano porque él tiene que estar en San Pedro, claro, ese día. Así que, no, bueno, tenerlo a Jorge, tenerlo al Indio, tenerlo a Lázaro, a Cristian.
0: Vamos a cuartetear con los chicos de Qué Locura.
2: Y claro, qué locura que están ahí. Van a jugar al fútbol ellos.
0: Ah, bueno, lo estaremos transmitiendo, Oscar. Gracias por la gentileza.
2: No, gracias a vos. Yo voy a ser comentarista.
0: Ahí está. Comentarista entonces de la transmisión de Cadena 3, Oscar el Chaqueño para mí.
2: Y bueno, yo la veo de esta manera. Yo creo que si no hubiera sido tan chueco, no le hacían el caño.
0: Ahí está practicando, ¿eh? El querido Oscar para vecino. Sigue la Euge que veo cantando.
3: Muy bien. No para esto. Y nosotros tampoco. Nos tenemos que ir a la Fórmula 1 en un ratito. Pero antes presentamos Cadena 3 Motor. Marcelo Camisa, Marcelo Ingarami. Me están pidiendo el número del celular del muchacho de la Escuela de Oficios. Es electricista. 351-22-56-316. Con ustedes, Cadena 3 Motor.
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5: Hola, ¿cómo les va? Estamos en el Autódromo San Nicolás Ciudad, porque desde aquí les contaremos la fecha 12 del TC, la segunda de la Copa de Oro. Ya tuvimos la Copa Marcelo en las manos, porque se viene otra gran carrera del playoff del Turismo Carretera.
6: Es otro paso clave, el segundo de los cinco capítulos que hay que atravesar para hacer

0: campeón del TC, y ya estamos desde el lugar de los hechos con la categoría de la patria en una de sus zonas claves, San Nicolás, donde una enorme cantidad de espectadores ya están ingresando sus casillas y sus campamentos para otro fin de semana multitudinario del TC.
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0: ¿Cómo será la pasión del TC que lo atraviesa absolutamente todo, hasta el fútbol? Un equipo de la CTC Argentina fue al entrenamiento de la selección nacional en Ezeiza para preguntarle a Lionel Scaloni, el técnico campeón del mundo, sobre el TC, y esta fue la respuesta.
2: Bueno, yo soy de pueblo, nací abajo de los fierros, mi papá camionero, mi tío camionero, mi viejo corría carreras con la chata, con una Ford que tenía, cuando éramos chiquitos nos criamos en esa sintonía, y las carreras era la culminación de todo eso. El fin de semana era jugar en News, yo me acuerdo, jugaba en reserva, estaba por llegar a primera y terminar el partido y salir corriendo para las carreras donde esté. Inolvidable.
3: Y hoy, con el paso del tiempo, obviamente que tenés muchos compromisos, cuando podés estás atento.
2: Sí, atento estoy siempre. Me sigue gustando el automovilismo, todo lo que sea coches me gusta, y es una pasión que creo que durará para siempre. Ahora la tienen mis hijos y seguramente seguirán. A mí me gusta mucho el automovilismo, la verdad.
3: Si te invitamos en una carrera de TC...
2: Voy, claro. Estamos intentando cuadrar los días y esperemos que se pueda dar, porque me encantaría ver los coches nuevos, que no los pude ver de cerca, así que sería un lindo momento.
3: ¿Y manejar un auto de vieja generación o de la época esa que vos fuiste a la ruta?
2: Bueno, ahora Johnny me lo ofreció, vamos a ver si me animo. Si es en un circuito, a lo mejor, bueno, puede ser que si no hay peligro, pero sería una experiencia linda y recordar esos momentos siempre está bueno.
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5: Los protagonistas del TC hablan para la cadena 3 Argentina. Se llama Alejandro Zaparrat, vive en Córdoba y es el ingeniero del equipo Ambrogio y del BMW de Julián Santero en el turismo carretera. Vienen de un podio en San Luis, tienen la victoria y son candidatos por los 3 de último minuto. El Chata Zaparrat cuenta cómo está el volador Santero para San Nicolás.
6: Si te pones a pensar, paramos en 6 carreras, una locura. Pero bueno, a pesar de eso, estamos bastante cerca, digamos, de entrar. Ahora estamos posición 3 en el campeonato general y bueno, y terceros, entiendo, en lo que es el puntaje de la Copa de Oro. Así que a 11 puntos del primero, creo que tenemos chances de poder pelear, pero bueno. Tenemos que no parar en estas 4 fechas que faltan.
3: Claro, a eso iba a apuntar, ¿no? Porque arrancan bien, virtualmente están terceros en la Copa, y de mantener este nivel comienzan a entusiasmarse porque la victoria la tienen.
6: Así es, pero bueno, estamos concentradísimos en no parar. Y bueno, trabajando en función de eso. Por supuesto, son fierros que te pueden llegar a sorprender, como siempre, toco madera. Pero bueno, lo principal es no parar en estas fechas, y si no paramos, creo que vamos a llegar con chances a la última.
3: La última, como estructura, ¿cómo se vienen hermanando con el mundo del TC?
6: No, muy bien, la verdad que muy bien, nos han recibido muy, muy bien. De a poquito, digamos, vamos conociendo un montón de cosas y no, la verdad que estamos muy, muy contentos de estar acá.
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0: Estamos en San Nicolás para contarles toda la fecha 12 del TC que tiene este programa. Mañana, sábado 3 de octubre, entrenamiento 1 a las 9:15 de la mañana. El entrenamiento 2 será a las 12 en punto. La clasificación a partir de la hora hora 16, en tanto que el domingo 4 de octubre las tres series de 5 vueltas serán a partir de las 10:55 de la mañana. La final de 25 vueltas está prevista para la hora 14.
8: ¿Y vendrá Scaloni el domingo acá, Marcelito?
0: ¡Ay, fuertes rumores de Scaloni! El Dibu Martínez.
8: Sí, ¿no?
0: Depende un poco ahí de algún entrenamiento, a qué hora vaya a entrenar Messi el domingo y demás. Pero bueno, vamos a mantener el minuto a minuto en la cadena 3 para contarlo todo desde el lugar de los hechos.
5: Así estamos en San Nicolás y volvemos mañana en toda la programación de la radio. Les dejamos un gran abrazo.
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9: Buenos Aires detuvieron a 2 empleados de un supermercado chino por usar la fiambrería para vender drogas.
10: Hasta el momento, el dueño del local no se encuentra vinculado a la causa. Las autoridades allanaron también una vivienda cercana al local que funcionaba como depósito de estupefacientes, donde se encontraron más de 200 dosis de cocaína lista para la venta, una pistola semiautomática calibre 22, una balanza de precisión y elementos para fraccionar sustancias que fueron secuestrados durante el operativo en este comercio de Morón. Mauricio Conti, Cadena 3, Buenos Aires.
9: Córdoba, la fiscal pidió prisión preventiva para su esposo Gerardo Gasparuti en la causa de la muerte de Lucila Pagani. El acusado seguirá detenido y la fiscalía sostiene que hubo un ataque planificado y que la versión de la explosión de un celular buscó encubrir el crimen. Tucumán. Las autoridades de la Universidad Nacional reforzaron la seguridad en los edificios de la entidad educativa ante los distintos mensajes con amenazas.
11: El operativo preventivo incluye la presencia de policías uniformados en los accesos y agentes de civil en el interior de los edificios. Pese al despliegue, las clases y las actividades académicas se desarrollaron con total normalidad. Episodios similares ocurrieron en otras universidades del país. Los investigadores vinculan los mensajes a redes internacionales de Internet y analizan si se trata de un intento de generar alarma. Gabriel Melian, Cadena 3, Tucumán.
9: Salta, confirmaron las condenas para los guardiacárceles acusados de comercializar drogas dentro del penal de la provincia.
12: La Sala 2 del Tribunal de Impugnación confirmó la responsabilidad de los acusados en relación a los delitos de comercialización de estupefacientes agravadas por la participación de más de 3 personas realizada en un lugar de detención y cometida por funcionarios a cargo de la guarda de presos, y confirmó la condena a los responsables de la asociación ilícita. Por lo tanto, impuso una pena de 9 años y 6 meses de prisión efectiva para Sergio Moya, 10 años y 2 meses de prisión efectiva para Francisco Biseglia, 6 años y 8 meses de prisión efectiva para Raúl Antonio Arjona, 5 años y 8 meses de prisión efectiva para Marcos Bukotich García y 4 años y 8 meses de prisión efectiva para Rubén Guaymás. Elisa Zamora, Cadena 3, Salta.
9: Internacionales rechazaron en España los decretos para afrontar la crisis de vivienda. El ministro de Derechos Sociales, Pablo Bustinduy, defendió las medidas ante los parlamentarios.
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13: Milito no quiere liberar a Marcos Rojo en Racing y se estancó su vuelta a Estudiantes. El Pincha presentó una oferta formal y tanto Saja como Feldman dieron el visto bueno, pero el presidente se plantó y no piensa venderlo. Por ahora, el pase está caído.
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14: 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Y presentamos música para volar con un artista que nació un 2 de octubre de 1951, Gordon Matthew Thomas Sumner, conocido artísticamente como Sting, cantante, compositor, músico británico, célebre por liderar The Police y por su prolífica carrera en solitario, ha vendido más de 100 millones de discos, fusionando el rock, el jazz, el reggae, la música clásica, y es autor de innumerables éxitos. Con ustedes presentamos música para volar de Police, Cada vez que respiras.

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2: Qué hermosa la música con The Police. Bueno, les cuento que Cooperativa de Freire, Cooperativa de Porteño y Grimaldi rematan este sábado en la Expo de Sociedad Rural de San Francisco, reproductores de todas las razas y vaquillonas volando. 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

0: Nos vamos ahora a Buenos Aires con Gaby Inglese con títulos. Adelante, Gaby.
1: Gracias, Geo. No, quería comentarte algo un poco para distender en este viernes con estas
0: noticias complicadas.
1: Viste que, bueno, estuvo Robin Williams cantando y en una de las presentaciones dijo algo muy importante. Dijo que se había reencontrado con un fan con el que había tenido sexo hace 20 años cuando había venido a la Argentina.
0: Sí.
1: Ahí, bueno,
0: pensamos en una.
1: Claro, y él dijo, Roy Williams dijo, no es la persona que ustedes están pensando. Y la cámara tomó, viste, como la Kiss Cam, tomó a un hombre del público, se llama Diego, y dijo, no, se llama Diego, está acá, me sorprende porque ahora me costó reconocerlo porque tiene barba, qué sé yo, bueno. Y mostró a ese fanático con el que supuestamente se habría acostado hace 20 años. Fue muy emocionante realmente porque recibió banderas con la cara de Messi, con la bandera argentina, agradeció mucho al público argentino, dijo que él la había pasado muy mal, que había tenido tiempos de mucha oscuridad, que había conocido después a su mujer, se había casado, tenía 4 hijos. Bueno, realmente abrió su corazón en el escenario, pero eso de el fan quedó picando. La cuestión que después él se estaba alojando en el Hotel Faena.
0: Sí.
1: Y misteriosamente apareció Amalia Granata en el Hotel Faena.
0: ¡No!
1: Sí, dijo que había tenido un evento, un cumpleaños, bla, bla, bla, una cena, no sé qué. Y
0: justo.
1: Fue. Justo. Pero la realidad es que no fue convocada por él, ni mucho menos. La cuestión es que desde ayer Amalia Granata, que tuvo como 2 etapas en su vida, una etapa muy mediática, cuando se hizo conocida por este tema, todo Videomatch y todo eso, después, bueno, se como que se reconvirtió y tiene una faceta bastante radicalizada a nivel político, pero ahora hace 24 horas que está saliendo en todos los medios diciendo que no solo estuvo acá en la Argentina, sino que estuvo también en su casa de Los Ángeles con Robbie Williams y que le encantaría reencontrarse con él. Así que hace 24 horas que le está tirando dardos para ver si alguno lo agarra o no. Y yo pensaba, bueno, no sé si va a tener chances, si a Robin Williams le va a interesar, pero yo pensaba, esta mujer se ha casado, ha tenido hijos y públicamente dice que le encantaría tener un bis.
0: La segunda vuelta, una segunda vuelta,
1: claro.
0: Chucho.
2: Un bis. Pergolini ha dicho a través de las redes, Mario Pergolini, que esa noche Robbie Williams se la pasó jugando a la Play con un socio de él.
1: Claro.
2: Que esa misma noche que ella vendió, que había estado con Robbie Williams y lo demás, contó y dijo, me llamaron, dice, a las 9 de la noche, me dijeron, Robbie Williams quiere una Play, él tiene un socio en uno de sus tantos proyectos tecnológicos, que le encanta la Play, fueron, le llevaron la Play. Sí. Cuando se fueron los dos, estaba Pergolini ahí, Robbie Williams le dice, pero no se va a quedar ninguno a jugar conmigo, y el socio se quedó y estuvieron hasta las 5 de la mañana jugando a la Play.
0: Claro, bueno, lo cierto es que se armó una carrera después de todo eso que contó.
1: Claro, pero a raíz de eso hoy salió en un programa que está al mediodía, que el más tradicional, estuvo en Intrusos básicamente, en un móvil, un rato larguísimo Amalia, y claro, como tuvo que salir a desmentirlo a Mario Pergolini, fue bastante duro cómo se refirió a Mario Pergolini, empezó a contar detalles de esa noche que nunca había contado como para que le crean. Y ahí fue cuando contó además que cuando terminó ese encuentro acá en la Argentina, Robbie Williams se la llevó a Los Ángeles, estuvo con él unos días en su casa en Los Ángeles, y ahí fue cuando metió este comentario así bomba, como que le gustaría tener un reencuentro. Lo cierto es que Robbie Williams me parece que no acusó recibo y Amalia Granata está desesperada por un bis.
0: Totalmente. Gracias, Gaby. 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
0: Y un poquito de Robbie Williams, así nos deleitamos con su música, Leito. Sí.

0: Muy bien, nos vamos ahora con Fran Vidal, porque estamos en tierra de bueno, nos tenemos que alojar justamente en las casonas del Chino Volpato, así que ya nomás nos vamos con la segunda parte, Fran, de la nota con los Midachi que había quedado pendiente.
1: Así es, Geo, porque bueno, esta noche se presentan en el Quality Arena a las 22, en esto que es Midachi, la despedida. Y tuvimos una hermosa charla con Miguel del Cel, con el Chino, hablando de toda su carrera, de lo que son las redes sociales hoy en día, si se pudiese hacer un Midachi, si pudiese surgir en este momento o no. La charla completa está en el canal de YouTube de Cadena 3, pero esto nos decía Miguel del Cel sobre, repasando todo lo que han logrado, que muchas veces se les puede uno puede pasarlo por alto, pero es impresionante la cantidad de cosas que han hecho y de éxitos que han tenido. Y también da un pequeño consejo, lo escuchamos.
2: Hoy los pibes están viendo quizá otro tipo de show, pero bueno, muchos nos están descubriendo gracias a las redes. Cuando empezá a recordar que el primer premio en Mar del Plata nos entregó el polaco Goyeneche, y hemos estado con Celia Cruz y con Rubén Blades y con Gobernador y con Menem y cenas y hemos vivido, hemos estado con gobernadores, con intendentes, con artistas, con comediantes, con extranjeros, con bandas, hemos hecho de todo. Realmente, aparte agregale que soy ganadero, el Chino tiene tambo, Daddy la tiene en el colchón, así que tranquilo. Pero hemos hecho tantas cosas en la vida, muchos amigos nos dicen, loco, ustedes vivieron 5 o 6 vidas. Y no hemos parado nunca, siempre hemos intentado, hemos hecho cine, teatro, radio, televisión, hemos grabado discos, aparte de todo lo que había estado con Tinelli, con Susana, hemos hecho una vida extraordinaria, que yo siempre por ahí le aconsejo a la gente que intentar sobre todo, intentar en lo que te gusta, que lleva tiempo, que todo no llega, no es tan rápido como el Gran Hermano, viste que estás así conocido encerrado en 3 meses. Por ahí llegar a ser conocido y a vivir de lo que te gusta lleva mucho más tiempo. Hay que ser paciente, hay que estar apasionado. Bueno, eso es lo que nos ha pasado a nosotros. Hemos estado apasionados y felices de lo que hemos hecho. Realmente hay un agradecimiento de la gente porque creo que ahí no hay humor en la televisión. Sí se quieren hacer mucho los graciosos, pero no hay humor, no hay programas de humor. Y hoy la gente creo que valora todo lo que hemos hecho en estos 43 años.
1: Ahí está, 43 años de carrera. Es interesante la reflexión de Miguel, ¿no? Esto de decir la fama tan instantánea, tan rápida, pero que también se va rápido. Y el esfuerzo que implica consolidarse en el tiempo. Los Midachi que han sacado una canción con los Palmeras que se llama Todo fue un sueño en el marco de esta despedida. También un libro escribieron. Pero además, para el año que viene, están preparando protagonizar una película, los tres, como en el marco, ¿no?, de esta despedida. Le preguntamos sobre eso al Chino Volpato y también a Miguel le consultamos sobre el fracaso también, más allá del éxito. Escuchamos esta parte. Y me gustaría preguntarles si aprendieron alguna vez más de un fracaso que de un éxito.
2: Bueno, la primera vez que hicimos un gran fracaso fue en el año 84-85, que nos ve Persillano y nos lleva una gira por Latinoamérica. Hicimos Dominicana, Cuba, Perú, Venezuela y Chile. Claro, no nos conocía nadie. Calculá, hacé de cuenta que vienen hoy 3 pibes de Venezuela. La función había 20 personas, 22 personas en un teatro de 900. Nos queríamos matar. En Cuba actuamos para una delegación rusa, se reían los mozos, nomás de los cubanos se reían los mozos, más allá que después hicimos 2 o 3 funciones en Casa de la Cultura, que realmente ahí nos dimos cuenta que los cubanos se reían, pero fue bravísimo. Yo he llorado, lo cuento, con total sinvergüenza, y decirle al Chino, volvamos a dar clase, dejate de hinchar, ¿qué hacemos acá? Pero bueno, toda esa experiencia, después le, como que te va haciendo fuerte, te va enseñando a que no todo es llenar teatro, que por ahí te puede ir mal, que por ahí la promoción no fue buena, que por ahí no gustas tanto, que por ahí hay que encontrarle la vuelta. Pero sí se aprende de los fracasos, claro. Pero te diría que es el 1%. con un 99 a favor, así que le hemos sacado mucha ventaja al fracaso.
1: Que me cuenten algún detallito de la película, que sé que estuvieron adelantando que algo van a preparar.
2: La película, yo no tengo ni idea de qué trata la película, porque es una noticia que tiene el Daddy del Chino, no me han contado nada.
1: Te han dejado afuera.
2: Lo juro. Así somos.
3: Es una película que tiene que ver con una ficción de Midachi que participan los protagonistas, lo cual muchas veces es difícil conceptualmente. Normalmente en este tipo de casos hay tres actores haciendo de Midachi, pero no sería el caso. Teóricamente va a ser una película linda. Y es la primera vez que hacemos los tres una película.
1: Ahí está, el Chino Volpato, Miguel del Cel, con la película de Midachi que se viene. Y un repaso por su carrera en esta despedida, que tiene cierre en Córdoba esta noche, en Quality Arena a las 22.
4: ¿Cómo?
0: Muy bien, muchas gracias, Fran. Nosotros aquí seguimos, no se lo pierdan, Midachi. Además, es un momento, viste, para matarse de risa ahora que nos viene bien, viste, reírse un rato. 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
0: 22 grados, 3 décimas la temperatura ahora en Sunchales. Para mañana se pronostica máxima de 25 grados con algunas tormentitas durante el día. Para el domingo mínima 11, máxima 24 grados. Para el lunes mínima 15, máxima 24 grados la temperatura aquí en Sunchales. 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
0: Nos vamos a ir con Fernando Barrio Nuevo. Nos tenemos que ir a la Fórmula 1 porque, mira, Ale, estamos a full, estamos presente. Mira, si hay Fórmula 1, está Cadena 3 Argentina. 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
0: 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Adelante Fer Barrio Nuevo con la Fórmula 1.
11: ¿Qué tal, chicos? ¿Cómo les va? El gusto de saludarlos. Culminó el viernes de Franco Colapinto en Sepang, Malasia, en donde este fin de semana se disputa el Gran Premio de Bahrein de la Fórmula 1. Un Colapinto que, recordemos, venía con una sanción de 5 puestos en la parrilla por el accidente en el Gran Premio de Azerbaiyán el sábado pasado. Bueno, serán 10 lugares más, por lo que el argentino largará último la carrera del domingo. Esto es porque el equipo Alpine, en una decisión inteligente, cambió el motor de combustión de la unidad de potencia del Alpine número 43. Esto, al ser la cuarta vez en el año que lo realizan, tienen 3 cambios autorizados. Al ser el cuarto cambio, acarrea una penalización de 10 lugares en la grilla. Por lo tanto, ya entre los 5 que tenía antes y estos 10, hacen que Franco Colapinto inexorablemente largue desde el último lugar. Es por eso que hoy el piloto argentino solo se dedicó a girar buscando funcionamiento con el auto cargado de nafta, evaluando desgaste, evaluando el consumo, y es por eso que al finalizar las sesiones esto decía.
12: Sí, enfocados en la carrera, creo que todavía mucho por trabajar, pero bueno, hicimos todos los runs.

0: Muchas gracias, Ferber. Nuevo con la información de la Fórmula 1. Está probando Jorge Rojas en este momento. Estuvo hasta recién, hasta hace un ratito, estuvo también Ale, la Euge Quevedo. Estuvieron todos los cuatro ahí en el escenario.
1: Claro, porque como bien anticipaba Ángel Carabajal, hay una canción que vamos a decir. ¿Qué decimos de adelantar algo cortito? Una canción que todos cantamos en el secundario, en algún momento, o en el primario, en los actos escolares. Que si uno busca una referente que la cantaba siempre, no es tan protocolar institucional. Es una canción que compuso un hombre que se llamaba César y que la cantaba una mujer que se llamaba Mercedes. Pero bueno, los cuatro... Sí. Leo rapidísimo. Los cuatro, Jorge Rojas, Raúl Lavie, Euge Quevedo y el Chaqueño Palavecino le van a estar cantando. No lo vamos a spoilear, lo vamos a dejar ahí para que sea parte del espectáculo, gran espectáculo esta noche.
0: Bueno, ¿cómo viste el detrás de escena? Mucha camaradería.
1: Sí, bromas entre uno y otro. Particularmente nos tocó presenciar ahí, Martín Lloris estaba justo registrando cuando entre el Chaqueño y Jorge Rojas se hacen sus bromitas también.
0: Ah, tío, ¿sí? Tío y sobrino. ¿Qué bromas?
1: Y se pellizcan.
0: Se pellizcan
1: cuando uno está distraído. Bueno, de hecho Jorge arrancó la jodita pellizcándome a mí y después lo hizo con el Chaqueño y después el Chaqueño se la devolvió en el escenario.
0: Así estamos disfrutando acá la tarde en Sunchales. Nos vamos ahora con Federico Albarenque a Brasil en las previas de las elecciones. Adelante, Fede, muy buenas tardes. Boa tarde, Albarenque. ¿Aprendiste algo de portugués, Fede?
2: Hola, Geo, buenas tardes para todos. Buen día, hasta ahí llegamos.
0: Pero ese es buen día, buenas tardes sería boa tarde.
2: Bueno, esta parte no la aprendimos, pues sí, llegamos hasta buen día. Mañana será buenas tardes.
0: Mañana, bueno, sí, no estamos al aire mañana, pero bueno, no importa, después nos decís.
2: Bueno, pero puedo seguir aprendiendo lo mismo. Le digo que no va ayudando mucho el clima en Sao Paulo.
0: ¿Está
2: porque
0: lloviendo?
2: Desde que llegamos... Entre llovizna, cielo nublado, a esta hora la temperatura es de 16 grados, la sensación térmica de 14, bastante viento. Uno se imagina Brasil con sol, con cielo despejado. Bueno, Sao Paulo es bastante distinto a la costa, bastante distinto a Río. Aquí es común días de este tipo, que esté nublado, que esté lloviznando, lo cual hace que el tránsito vehicular, si de por sí es un caos, se multiplique con la lluvia y la llovizna, pero de todos modos no deja de ser fantástico Brasil. Y sobre todo en San Pablo, muy recomendable el mercado municipal. Algo similar a lo que es el mercado norte en la ciudad de Córdoba, pero muchísimo más grande, una enorme infraestructura. Después lo van a ver las imágenes en canatas.com, donde además de conseguir todo tipo de verduras, de todo tipo de color, tamaño, fruto seco, lo que busque, lo que necesite, hay un emblemático restaurante que ofrece dos platos principales, sándwich de mortadela y pastel de bacalao. Y usted dice, ¿sándwich de mortadela? Sí, un sándwich de mortadela que tiene 300 gramos de mortadela y entre 100 y 150 gramos de queso. Le preguntamos a Douglas, que atendía el restaurante, es el plato más pedido en el mercado municipal.
3: Douglas, buen día, ¿cómo va? Bueno, ¿qué se puede comer en el mercado?
4: Aquí tenemos feijoada para dos personas, tengo los baiones de dos, un plato tradicional acá de Brasil también, los sándwiches de mortadela, que es el plato más especial acá de mercado municipal.
3: ¿Y qué coste tiene?
4: Lo justo 52 reales.
3: O sea, unos 10 dólares aproximadamente.
4: Sí, aproximadamente 10 dólares.
3: Y con ese sándwich que vemos que es enorme, comen dos personas prácticamente.
4: Para dos personas, comen dos personas tranquilos.
3: ¿Muchos turistas vienen a comer?
4: Muchos turistas, sí.
3: ¿Muchos argentinos?
4: Muchos argentinos, peruanos, mexicanos, colombianos.
3: ¿Y cuántas personas pasan por día por este mercado tan concurrido?
4: Acredito yo que en torno de las 20.000 personas por día.
3: 20.000 por día.
4: Sí.
3: Claro, y esto se ha reformado porque era un mercado que quedó en desuso,
4: sí,
3: y que fue recuperado.
4: Sí, es un producto turístico, ¿no? Fue reformado, revitalizado, está muy bueno ahora. Muy bonito.
3: Gracias.
4: Muchas gracias.
2: Créame, Geo.
0: Sí.
2: San Pablo es una visita diferente, distinta. y coma, no es un lujo asiático, pero pruebe ese sándwich de mortadela que es fantástico.
0: Bueno, lo vamos a hacer. ¿Cuánto cuesta el sándwich de mortadela?
2: $10, $15,000 aproximadamente. Comen dos personas que comen normal. Mucho.
0: Sí.
2: Es para dos el sándwich.
0: O sea que de esos sándwiches vos necesitas dos.
2: Y comí uno y medio yo.
0: ¿Viste? ¿Viste? Me parecía. Bueno, Fede, así que está lloviendo mucho. Bueno, San Pablo es una ciudad. Mira, me tocó una vez en San Pablo, debido a la lluvia, estar 7 horas ahí esperando en el aeropuerto de San Pablo por la tormenta eléctrica que había. Es una ciudad realmente muy populosa allí en Brasil.
2: Claro, 12 millones de habitantes. Es enorme. A ver, habitualmente una ciudad, por ejemplo, uno ve muchos edificios en el centro y lo que lo rodea. Bueno, en San Pablo, en casi todo San Pablo hay muchos edificios, porque tienen que convivir estas 12 millones de personas. Es una ciudad que amanece temprano, o sea que la gente está en la calle yendo a trabajar con actividades 7 de la mañana. De hecho, nos decían que el horario más pedido en los gimnasios es de 5 a 7 de la mañana, porque es una ciudad muy activa, muy productiva, de hecho, la más productiva de Brasil.
0: Sí, qué bárbaro. Bueno, Fede.
2: El Producto Interno de San Pablo es más grande que Argentina, por eso le digo todo.
1: ¿Y el transporte, Fede, cómo es? ¿Es también como en Río, mucho helicóptero o funciona y funciona bien?
2: Esta es la ciudad de los helicópteros en el mundo. Ay, es la ciudad que tiene más tránsito de helicópteros en todo el planeta. Por día se calcula que hay un movimiento de unos 400 helicópteros y esto tiene que ver, primero, con que San Pablo, los millonarios son muy millonarios acá, y segundo, para evitar esto del tránsito que decíamos. Hay mucha gente que se mueve, no digo mucha gente, digo, hay gente, los millonarios, que se mueven en el helicóptero para trasladarse dentro de San Pablo, y hay algunos que aprovechan el viernes, por ejemplo, para ir a descansar a Río de Janeiro en helicóptero y volver. Lujos que se podría dar solo la Geo en este programa.
0: ¡Ah, qué exagerado!
1: Totalmente. Preparen el helipuerto en Alvear 139.
0: Gracias, Fede. Bueno, ¿qué vas a hacer ahora?
2: Ahora estamos yendo al Museo de Bellas Artes a conocerlo.
0: Me parece muy bien.
2: Lo que pasa es que hay que ir caminando. Hay que ir caminando porque...
0: Está cuidando el...
2: mucho uno.
0: Ah, claro, si no, demora mucho.
2: No, es que te digo, en serio, si alguien viene... Cuando uno pide un vehículo por aplicación y empieza a llovinar, a llover, lo empiezan a demorar, a postergar. Igual que pasa en Córdoba, en Buenos Aires, en Rosario, con las mismas manías tienen aquí en San Pablo.
0: Mira vos. Bueno, camine, disfrute, hace bien caminar. Muchas gracias, Federico Alvarenque, desde Brasil.
5: Dios mío, ciudad maravillosa.
0: Y de Federico Alvarenque nos vamos ahora con Gustavo Quijena. Presentamos El Campo Hoy.
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0: ¿Qué está presentando el campo hoy con Gustavo Quejena? Adelante, Gustavo. Muy buenas tardes.
17: Hola, Geo, Ale. Hola, campo, la ciudad. Buenas tardes para toda la audiencia federal de Cadena 3. Una semana donde estuvimos en importantes eventos y hoy cubriendo el muy singular Congreso de CREA de la región norte de Córdoba, que reunió a la gran familia de productores de una gran y heterogénea, podríamos decir, región como es la norteña, que llegó a Córdoba para disfrutar de una jornada distinta, donde los temas técnicos y agronómicos hoy se hicieron a un lado, para darle paso a los contenidos más profundos, casi filosóficos, podríamos decir, que también ayudan a abrir la mente de los productores, a pensar en el todo de la empresa agropecuaria, en las personas, en los anhelos que tienen también como empresarios, y cuestiones que llegan desde otras áreas no específicas. Bueno, sobre todo esto nos contó la presidente del Congreso, Pilar Molina, una joven bióloga miembro del CREA Montecristo, así lo resumió para El Campo Hoy.
18: Bueno, del encuentro hay 600 participantes y vienen de todos lados, generalmente de la región del norte de Córdoba, de esta zona, muchos miembros CREA y otras personas, fue un congreso abierto, entonces hay más personas que vienen a conocer, acercarse, comunidad en general, muchos jóvenes. Este congreso se organizó gracias a jóvenes, que ya sea hijo de miembros CREA, colaboradores de las empresas, y fue un mix entre integración generacional, adultos y grandes laburando y aprendiendo entre ambas partes para llevar adelante este congreso, y también aprendimos un montón en todo el proceso. Hoy nos vamos a tomar el día para no hablar nada técnico ni nada muy agro, sino un montón de otras cosas que nos potencian como personas, o habilidades blandas, habilidades que nos potencian, liderazgos, trabajo en equipo, tecnología, cómo vinculamos al humano con la tecnología. Y bueno, hemos creado un día con un montón de dinámicas y una experiencia de aprendizaje donde no es solamente venir a escuchar charlas, sino es venir a compartir, a integrarnos, a estar con otros y sobre todo disfrutar, y que nos sirva para aprender, para poder después llevarlo a cada una de nuestras empresas.
17: Y con la palabra de la bióloga Pilar Molina,

0: Los granos se terminaron mayormente a la baja, la liquidación de fondos, la presión de la cosecha y las dudas sobre la demanda debilitaron a la soja, que cerró en $469 por tonelada. En Rosario, cotizaciones estables: el disponible de trigo $220, el de maíz $185, en tanto la descarga de soja en $550,000 por tonelada. Finalmente, en el mercado agroganadero de Cañuelas se subastaron 7.200 vacunos para cerrar una semana que concentró poco menos de 15.000 animales. La demanda hoy tuvo mayor interés por el consumo liviano especial, que, aunque escaso, tuvo lotes destacados en máximos corrientes de $5.000 por kilo vivo para vaquillonas y novillitos. Hasta acá, Geo, Ale, toda la info del sector. Que pasen un excelente fin de semana, informó para El Campo Hoy Gustavo Gijena.
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8: Bueno, y ya estamos en los minutos finales de Viva la Radio. Tenemos que ir con los ganadores de las entradas al cine y quién se va a llevar el kit de Verde Flor. Qué gran compañía, Chucho, que ha sido el que es el mate,
9: siempre.
8: Sobre todo en estos viajes, ¿viste? Uno necesita ahí el matecito, ¿viste?
9: Sí, pero siempre cuando tenés una pausa es un momento para aprovechar Verde Flor y un matecito, agua caliente, y a disfrutar, y en nuestro caso a seguir viajando.
8: A seguir viajando. Estás esta noche aquí en Sunchales y después, sí, ¿cómo sigue la rotation?
9: Mañana a la mañana, 8 de la mañana, parte el vuelo. Nos vamos con el chaqueño a Salta. Y ahí nos quedamos en Salta. El domingo al mediodía se inaugura formalmente el predio de la Ciénaga y a partir, nosotros vamos a estar haciendo el programa tarde y media, el domingo, desde las 12:30 hasta las 16, vamos a estar haciendo el programa, y después de la noche, a partir de las 21:30, volvemos, porque está previsto que cante Jorge Rojas.

0: Porque va a estar Lázaro Caballero, el Indio, qué locura, y el cierre será del Chaqueño Palavecino. Vamos a hablar un poco también de la fundación, que el Chaqueño vuelve a activar, después de varios años que no hizo su festival tradicional, vuelve de a poquito a activar, y esta vez va a ser en San Lorenzo, muy cerquita de Salta Capital.
1: Te van a ver, dice, otra vez Sopa.
0: Sí, sí, bueno, con Jorge Roca nos vimos anoche, no vimos hoy, y nos vamos el domingo, con el Chaqueño lo mismo, pero bueno, en definitiva lo importante es que la gente pueda disfrutar de estos artistas y nosotros llevarles a cada rincón del país lo que mejor hacen, que es cantar y disfrutar de su música.
1: Bueno, Gaby Inglese, te despedimos con un último título.
2: Los sí. Dos, bueno, Ale, cuando vuelve el domingo, y vos, Geo, que tuviste también una semana súper intensa, cuídate esa garganta.
1: Ay, sí,
2: fue una semana de éxitos para Viva la Radio.
1: Gracias, gracias, Gaby. Te mandamos un beso gigante.
2: Enorme.
1: Y los ganadores de Viva la Radio se llevan las entradas para Cines Dino, pasan por la portería de la radio.
0: Matías Quinteros, 374. Claudia Alejandra Subirit, 603. Lucas Farfán, 593. Y Rodolfo Milán, 351.
1: El kit de Verde Flor, el mate, la bombilla, el termo y la yerba de Verde Flor la retira por la radio
0: Elizabeth Ariana Pose Orellana, terminación de documento 512.
1: Muy bien, nosotros nos vamos, nos tenemos que cambiar para después venir para la fiesta. Hemos hecho
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1: Hola, ¿qué tal? Muy buenas tardes y bienvenidos al programa número 148 de Amamos Argentina. Hoy estamos en este estudio móvil de Sancor Seguros en Sancor Seguros, en Sunchales, celebrando justamente los 80 años de esta gran empresa argentina. Estamos aquí y acabamos de despedir a Geo Montiagudo y Alejandro Bustos, que se vuelven al hotel, se tienen que cambiar, porque ellos van a estar en el escenario. Geo va a estar ahí arriba presentando, por ejemplo, a Jorge Rojas, que acaba de hacer su prueba de sonido.

0: Bueno, pues ha empezado así a cantar, y nosotros tenemos algunas sorpresas que luego a lo largo de la noche tendrán quienes vengan a esta fiesta por los 80 años de Sancor Seguros. Aquí en el camión de Cadena 3 estamos con Mauro Zabaley en la parte técnica, Majo Arrieta en la producción, también están todos nuestros compañeros, como hemos dicho, Alejandro Bustos, Geo Monteagudo, Fernando Genesir, Juan Brino, Martín Llori. Y en Córdoba está Lito Ramírez en los controles, con Poli Caradagian y Diego Uberman en la producción, y todo el equipo de Cadena 3 en este Día de la Sonrisa, como decía esta mañana Ulises Llanos. En Mar del Plata sigue Agustín González. Buenas tardes, Agustín, ¿cómo estás?
1: Buenas tardes, Chema. Buenas tardes para vos y para todos. Aquí estamos cerrando ya el coloquio y de esta cobertura especial. Qué lindo que debe estar Santa Fe una tarde como hoy.
0: Está hermosa esta primavera en la provincia de Santa Fe, por lo menos aquí en Sunchales está muy bello, y supongo que muy cerca está Vero Masloub en la ciudad de Rosario. ¿Cómo estás, Vero? Buenas tardes.
2: Buenas tardes, Chema. Buenas tardes para todos. Están más cerquita hoy.
0: Sí, y ¿sabes cómo ha sido la prueba de sonido? Ay. Quiero que los oyentes empiecen un poquito a disfrutar.
3: Entramos. Vamos, Raúl, ahí va.

Es hermoso escuchar a Uge Quevedo, al chaqueño Palavecino, a Jorge Rojas, a Raúl Lavie. Son los artistas que van a subir al escenario esta noche. Ellos son los protagonistas de esta fiesta de Sancor Seguros. Nosotros, ahora que estamos hablando de música, queremos despedir a El Fantasma de la Ópera. ¿Saben ustedes quién fue El Fantasma de la Ópera? Ricardo Soule, cuando fue a España, hizo un grupo que se llamaba El Fantasma de la Ópera, con un disco, Osadía, que fue un auténtico suceso, porque Ricardo Soule agarró el violín, formó un grupo de cuerda y hacía música que en ese momento en España no hacía nadie. Pero fue el fundador de Vox Dei, y demostró Ricardo Soule, que hoy nos ha dejado a los 76 años, que la música desde la periferia, por supuesto, es buena música. Todo concluye al fin.

0: Estamos despidiendo a Ricardo Soule, que nos ha dejado hoy a los 76 años. Hace unos meses ya había anunciado que se retiraba del mundo de la música como consecuencia de su enfermedad. Estamos en un viernes muy especial, en un viernes primaveral, con mucho fútbol a la vista. No sabemos si se jugará, espero que sí, el partido de la selección de Argentina. Si no se juega, será por falta de rival. Si ustedes están en disposición y no juegan ni en Belgrano ni en Talleres, podrían jugar un partidito amistoso contra la selección argentina.
1: ¿Puedo ir a la defensa? No me animo para ir de delantero, pero en defensa creo que puedo. Y aparte, estaría cerca de Messi y le pedí la foto al final del partido. No sé, está abierta la búsqueda.
0: El turco Genesir de arquero.
1: Ok, me parece bien, me parece bien.
0: Vamos a recordar el número de WhatsApp para los mensajes de quien se quiera anotar a ese partido hipotético, si es que no vienen los jugadores de Burkina Faso, que están varados en Marruecos, y luego enseguida vamos con las fotografías sonoras. Ese número de WhatsApp, quien mejor lo aporta desde el momento en que lo hicieron público es Verónica Maslú.
2: Pero qué honor, 351-519-9914.
0: El honor es nuestro, señora Maslup. Vamos con las fotografías sonoras, que luego nos vamos a consumir kilómetros de radio.
1: Resumimos lo más importante del día en tres testimonios. En primer lugar, bueno, hace instantes el presidente Javier Milei cerró el evento de Argentina Week en París, pero el testimonio político del día fue el del ministro...
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4: Donde hay un árbol que plantar, plántalo tú. Donde haya un error que enmendar, enmiéndalo tú. Sé tú el que aparte la piedra del camino, el odio entre dos corazones y los obstáculos de un problema. Hay la alegría de ser sano y la de ser justo, pero hay sobre todo la única, la inmensa alegría de servir. Qué triste sería el mundo si todo en él estuviera hecho, si no hubiera una flor que plantar, una empresa que emprender. Que no te llamen solamente los trabajos fáciles. Es bueno también hacer lo que otros esquivan, pero no caigas en el error de que solo se hace mérito con grandes trabajos. Hay pequeños servicios que son buenos servicios. Adornar una mesa, ordenar unos libros, cuidar un enfermo. Aquel que critica es el que destruye. Tú sé el que sirve. El servir no es trabajo solo de seres inferiores. Dios, que da el fruto y la luz, sirve. Pudiera llamársele así, el que sirve. Y tiene sus ojos fijos en nuestras manos y nos pregunta cada día, ¿serviste hoy? ¿A quién? ¿Al árbol? ¿A tu amigo? ¿O a tu madre?
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2: 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Durante todo el día te llamo, te busco, te encuentro, te pierdo, te imagino, te sueño, te invento, te descubro. Y tú puedes aceptarme, amarme, odiarme, apagarme, encenderme, comprenderme, ignorarme, abrazarme o simplemente escucharme.
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13: El sistema es completamente fiable, gane Bolsonaro o gane Lula da Silva. Eso está demostrado en las últimas tres décadas, sobradamente en Brasil. Muy buen trabajo, Fede, como siempre. Estaremos pendientes y el domingo veremos si quedan empatados, si uno queda un poquito por delante, si el otro queda un poquito por atrás. Pero está claro, o casi claro, que habrá segunda ronda, o sea, habrá balotaje y por lo tanto Federico Albarenque volverá a Córdoba, pero luego volverá a Brasil. Un abrazo, Fede.
14: Así es, Chema. Un abrazo. Y si tenemos tiempo y suerte, te prometo en un rato a distancia, el argentino que se viralizó durante el acto de campaña de Lula Silva, que le entregó una remera que decía las Malvinas son argentinas y que Lula agarró y saludó. Esa persona es un argentino y posiblemente podamos separar algo más de él en un rato.
13: Muy bien, pues estaremos pendientes. Un abrazo, Fede.
14: Abrazo para todos.

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0: Esta noche está aquí la Vie en Sunchales, en esta fiesta de Sancor Seguros, festejando sus 80 años. Hace unas semanas hicieron una fiesta en el Teatro Colón. Hoy juegan de local y están aquí en esta explanada, en donde van a estar junto a Raúl Lavie, Euge Quevedo, Jorge Rojas y, la verdad, que un grande como es el chaqueño Palavecino. Con esta música, con esta voz inconfundible, Vero Maslub, nos vamos de Ronda Federal.
1: Es el momento de comenzar el recorrido informativo, lo hacemos por las calles de Buenos Aires. Hoy hubo avances en la causa que investiga al ex jefe de gabinete Manuel Adorni. La información la tiene Mauricio Conti. ¿Cómo estás, Mauricio? Muy buenas tardes.
2: Buenas tardes, una jornada de viernes fresca pero soleada en esta ciudad autónoma de Buenos Aires. La Fiscalía busca determinar si las claves secretas de Manuel Adorni pueden llegar a probar que las criptomonedas le pertenecían en el año 2014. El fiscal Policita solicitó un informe a la Policía Federal. Ahora buscan corroborar que el ex jefe de gabinete de Javier Milei tenía los códigos para poder acceder a esas billeteras virtuales desde ese año. Ocurrió hace un tiempo atrás en la localidad bonaerense de Tigre. La justicia otorgó prisión domiciliaria a Callejero Fino tras considerar que tenía un arma, pero que era para defenderse. El músico contará con una tobillera electrónica. Las autoridades evaluaron las amenazas que denunció de su ex-manager y los riesgos procesales que tiene el expediente. No hay paz en la Cámara de Diputados. Ahora el oficialismo gubernamental impulsa la expulsión de Juan Grabois de la Cámara Baja por los incidentes a comienzo de la semana en una reunión en comisión. Encabezado por la diputada nacional, ahora libertaria, Silvana Giudici, un proyecto de resolución propone excluir al legislador de Unión por la Patria por desorden de conducta. 16 grados la temperatura actual para nuestra capital federal y sus alrededores.
1: Gracias, Mauricio. Nos vamos ahora a las calles de Córdoba. Hoy es el día del recolector. No ha habido recolección de residuos. ¿Cuál es la situación en las calles? Nos lo cuenta Jorge Mercado. ¿Cómo está, Jorge? Buenas tardes.
3: ¿Cómo te va, Vero? Buenas tardes para vos, al equipo, a la gran audiencia de la cadena 3 Argentina. 21 grados la temperatura en la ciudad de Córdoba, pero hay muchísimo viento, por lo cual la sensación térmica es de 17 grados a esta hora. Bueno, hay una importante acumulación de residuos, bien lo adelantabas, Vero, porque esto se da en distintos sectores de la ciudad. Luego de que este viernes no se realizara la recolección, por ser el día del recolector, bueno, a pesar del pedido de la municipalidad, muchos vecinos sacaron igualmente sus bolsas de residuos a la calle, generando puntos de concentración de basura. Ante esta situación, durante esta noche, el municipio pondrá en marcha un plan de contingencia para comenzar a normalizar la situación. Desde la municipalidad reiteraron el pedido a los vecinos de no sacar los residuos durante este viernes. Atención, no saquen los residuos, porque esto justamente va a evitar que se continúe acumulando basura en la vía pública. Por otro lado, en otro de los títulos, afortunadamente dieron de alta al bebé de Balnearia, que fue internado con fracturas y cocaína en sangre. El niño quedó con la familia de acogimiento, su madre prestó declaración indagatoria este viernes y el padre lo hará la próxima semana. Ambos están detenidos. Reiteramos, 21 grados la temperatura en la docta, sensación térmica de 17 por el fuerte viento que hay hasta ahora.
1: Muchas gracias, Jorge. Es el turno de Rosario y allí trabaja Agostina Meneghetti. ¿Cómo estás, Agostina? Muy buenas tardes.
4: Hola, Vero, ¿cómo estás? Buenas tardes para vos y para todos. 19 grados 7 décimas tenemos en la ciudad de Rosario. Realmente después del mediodía, o diríamos las últimas horas de la mañana, hemos tenido una linda jornada con un poco de viento y con algunas probabilidades de precipitaciones para esta noche y para la madrugada del sábado, que todavía no se han disipado, pero arrancamos con bastante frío y ahora estamos con una linda temperatura primaveral. Vamos con los títulos más importantes. Hoy se hizo la presentación de una nueva nueva edición de la Feria del Libro en la ciudad de Rosario. Va a volver el próximo jueves y van a ser durante 10 días en el Centro Cultural Fontana Rosa, con más de 350 actividades, más de 100 stands y obviamente con entrada libre y gratuita. Así que una vez más se presentó con el título de la Feria del Libro gratuita más grande del país. Esa es la buena y ya la tomamos en agenda para lo que será la semana que viene. Una no tan buena, Vero, que se confirmó el aumento del boleto de transporte urbano de pasajeros. En Rosario va a aumentar desde el próximo día lunes y la tarifa básica va a pasar de 1.720 pesos que se está abonando al día de hoy a 2.150, justamente para las tarifas comunes. Lo que también se va a actualizar son los descuentos para usuarios frecuentes, estudiantes y beneficiarios de la tarifa social de la SUBE. Así que a partir del lunes ya tenemos aumento de boleto en la ciudad de Rosario. Nos despedimos, 19 grados 7 décimas aquí en la región.
1: Gracias, Agostina. Bueno, un aumento importante. Atención, los usuarios del transporte público de pasajeros en Rosario, aumenta el boleto a partir del próximo lunes. Nos vamos a Mendoza. ¿Qué está pasando con el clima en alta montaña? Laura Carbonari, ¿cómo estás, Laura?
5: ¿Cómo estás, Vero? Bueno, hay alerta en la cordillera por el temporal de nieve. Increíble esta nieve en pleno octubre. Vialidad, de hecho, ha logrado despejar un desprendimiento de rocas en la zona de Puente de Inca que hubo anoche, mientras que el paso Cristo Redentor continúa cerrado para todo tipo de vehículos, con pronósticos de inestabilidad y prolongados en alta montaña los parajes en donde deben estacionar cientos de camiones. El pacto electoral es el otro de los grandes títulos en París, que está sacudiendo el panorama político en Mendoza, porque durante el evento de Argentina Week, el gobernador Alfredo Cornejo habría acordado con Karina Milei respaldar la suspensión de las PASO nacionales a cambio de que La Libertad Avanza no presente candidato propio a la gobernación, bajando la postulación de Luis Petri y reconfigurando el tablero político provincial. De eso se está hablando en Mendoza ahora. Y por supuesto, otra de las noticias tiene que ver con lo que estamos en este momento viviendo, un fuertísimo viento cálido y sonda. Hay alerta amarilla con un salto térmico en estos momentos de 30 grados y ráfagas secas de hasta 80 kilómetros por hora en Malargüe. Para terminar, brillo cultural también aquí en la Feria del Libro, con una gran convocatoria en el espacio Julio Leparc. El periodista Roberto Suárez hoy presenta a las 19 su obra Crónicas Menducas en la sala Vilma Rúpulo, en un marco de una nutrida agenda con grandes autores provinciales y nacionales. Gracias, Vero.
1: Gracias a vos, Laura. Atención entonces con el clima allí en Mendoza, nuevamente el combo, sonda en el bajo y nieve en alta montaña con la afectación del paso internacional Cristo Redentor. Nos vamos a Tucumán. Información que nos parece importante porque tiene que ver con los alimentos que se entregan en las escuelas y qué es lo que pasa con esos alimentos de los cuales dependen muchas familias, muchos chicos. ¿Qué pasa de acá a fin de año? Gabriel Melián, a vos te lo pregunto. ¿Cómo estás?
6: Pero ¿qué tal? ¿Cómo te va? Buenas noches, buenas tardes a todo el país. Bueno, el gobierno de Tucumán ha garantizado la alimentación en las escuelas hasta fin del ciclo electivo y además ha informado de un fuerte esfuerzo presupuestario para sostener los comedores escolares. Desde agosto la provincia va a destinar 16.600 millones de fondos propios tras una actualización del presupuesto que inicialmente era de 15.000 millones, pero que a medida que la inflación fue creciendo, lleva estos números. Aquí viene la cuestión. La cuestión es que el financiamiento presupuestario nacional ha remarcado que el aporte va a decrecer en un 8% de los gastos provinciales, ¿sí? Y entonces Tucumán tendrá que afrontar más del 75% del costo total de la compra de estos alimentos. Pero aún así, el gobierno de la provincia ha dicho que las 1.162 escuelas, con sus 1.162 comedores escolares, van a permanecer abiertos. Es más, han pensado durante el verano pasar de 100 a 200 puntos estratégicos para asegurar el desayuno y la merienda a miles de chicos en esta provincia. Es la realidad económica y social por la que atraviesa Tucumán. 18 grados, 4 décimas la temperatura actual, inestable porque hasta no hace mucho no se anunciaba para esta jornada algo de lluvia, sí se está anunciando para la noche y tal vez mañana en la mañana tengamos algo de lluvia en Tucumán. Pero bueno, está todo por decirse también aquí en lo climático, Vero.
1: Muchas gracias, Gabriel. Inestabilidad allí en Tucumán, por las dudas, un paraguas pequeño no está de más. Finalizamos esta ronda informativa en Salta y lo vamos a finalizar con una buena noticia. Se van sumando anuncios de inversión y, por supuesto, la expectativa siempre tiene que ver con que esta inversión genere no solamente riqueza, sino puestos de trabajo. Es indudablemente parte de la expectativa que se genera detrás de cada anuncio. En este caso, el anuncio tiene que ver con una inversión de 2.700 millones de dólares para producir litio. Amplía esta información Elisa Zamora desde Salta. Elisa, muy buenas tardes.
7: ¿Qué tal, Vero? Muy buenas tardes al país. Efectivamente, la inversión de 2.700 millones de dólares fue ratificada al gobernador Gustavo Sáenz en una reunión con el director ejecutivo de la División Aluminio y Litio de Río Tinto y el gerente senior de Desarrollo y Negocios Corporativos de la Compañía de Capitales Británicos Australianos. La capacidad de Rincón de 60.000 toneladas de carbonato de litio grado batería al año incluye una planta inicial de 3.000 toneladas y una planta de expansión de 57.000 toneladas. La mina tendrá una vida útil de 40 años. La primera producción será en el 2028, seguida de un aumento gradual de 3 años hasta alcanzar la plena capacidad. Escuchemos las repercusiones en la Puna salteña sobre la confirmación realizada desde Francia, dijo a Cadena 3 la presidenta de la Cámara de Proveedores de Servicios Mineros y Turísticos de la Puna, Alejandra Gabriela Miranda.
8: Realmente es una noticia importante, nos llena de alegría porque sabemos que las consecuencias de todas estas inversiones recaen sobre el crecimiento y desarrollo, sobre todo de la Puna y también, obvio, la región Salta. Estamos como muy expectantes.
7: En la faz de la planta de construcción va a generar muchos empleos. Luego, ya en la parte de producción van quedando menos.
8: Como Cámara coincidimos en esto, en la lucha de la mano de obra local y también contratación de servicios locales, tanto de la Puna como Salta. Estas inversiones que suma a la cadena de valor. Eso también desde la Cámara buscamos alianzas, firmamos una carta de intención con representantes de la Universidad Tecnológica Nacional de La Plata.
7: Buen fin de semana.
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0: La hemos escuchado en la prueba de sonido a Euge Quevedo. Es impresionante la voz que tiene. Es impresionante. No me extraña que cantara en el Colón y que pueda cantar en donde quiera. Así es la cuestión. Bueno, en este camión de Sancor Seguros, en el predio de Sancor Seguros, estoy acompañado por dos compañeros que han estado en este mismo camión todo el día trabajando, así que no sé si tienen muchas ganas de seguir hablando en la radio, pero
1: pues como... tampoco todo el día, tampoco exageremos, ¿no?
2: Y tampoco es que nos preguntaste si queríamos estar, ¿no? O sea, que siéntense que ahora vamos con ustedes, tampoco fuiste tan amable que digamos.
1: Y tampoco trabajando, o sea, claro, ni todo el día ni trabajando.
2: Tampoco es que agarramos una pala, la verdad.
0: Matías Arrieta y Fernando Genesir nos han estado primero, Fernando, desde bien temprano. Hemos venido con Majo Arrieta en la unidad móvil de Cadena 3 y luego hemos llegado hasta Sunchales escuchándote, Matías. La verdad es que, bueno, uno, la AM700 esta es la bomba, porque se escucha por donde pases.
1: Sí, totalmente.
0: Porque convengamos que de Córdoba a Sunchales no es corto el camino. Es muy hermoso, pero no es corto.
2: Yo la tengo más fácil, de Santa Fe acá, hora 50.
0: Bueno, ¿qué significa para vosotros que hoy, por ejemplo, estemos festejando que hay una empresa argentina de este porte, que sea capaz de organizar una fiesta como esta, que vayamos a disfrutar de voces como la de Euge Quevedo, o del Chaqueño, o la de Jorge Rojas, o la de Lavie? Para vosotros que tenéis, Fernando, tú tienes muchos kilómetros y tú, Matías, también, estar aquí, ¿qué explicación tiene? Teniendo en cuenta que parece que todos los días contamos que Argentina está fatal.
1: Claro, dos cosas, por lo menos para resaltar en el comienzo. Nosotros en Cadena 3 tenemos un programa que se llama La Argentina Posible. Y estar acá, estar en Sancor Seguros, estar en Sunchales... Todo esto para mí es una muestra de la Argentina posible, de una empresa que a pesar de los...
3: ¿Cómo les va? Buenas tardes, esto es Algo de lo Nuestro por Radio Comunidad Argentina RCA en Caseros 1180, programa que presenta la cooperativa de Micaela Cascallares, ¿sí? ¿Cómo les va? Está fresquita la cosa, ¿no? Está fresco el asunto. Bueno, ahí venimos entonces. Arranco con Ignacio Corsini. Ignacio Corsini y Bettinotti.

0: Ahí estábamos con Ignacio Corsini en el arranque. El saludo para Cristina, ¿cómo le va? Hablando de los payadores, quedó en venir este chico Bastián, que es el que está organizando la fiesta de esta noche. Así que bueno, acá lo estoy esperando. ¿Qué pasa con vos que estás meta ruido acá? El saludo para Cristina, que me estaba llamando también recién. Y vamos con el tema de los payadores para hoy.
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dedicarle a Cristina un tema. Bueno, vamos a dedicarle a Cristina entonces este tema que me pedía el otro día, Suspiros, por Mariel Trimaglio. ¿Vamos?

Ahí estamos, Roberto Monfort, para María, para Dieguito, el Terry, Oscar Quintana, el Chivo Cisnero, Luisito Barrenovo, Alicia Leguizamón, el Pirincho Álvarez y el Pampa, el Zorro Viejo quiere escuchar. Vos sos Zorro Viejo, hermano. Zorro.

Y si no, claro, dejarlo y quedarte conmigo. Mira qué linda maña tiene. Y sí, el José es así también. Sí. ¿Qué va a hacer? Así la cosa, hermano. Bueno, uno de los payadores que va a estar esta noche acá en la casona es José Curbelo, que nos canta aquí en Algo de lo Nuestro, Clarín de Progreso.

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Ahí estamos con José Curbelo, que luego a partir de las 9 están en la casona con otros payadores organizados por Fausto López Bastián. Bueno, Mario Barú, querido, ¿cómo te va, hermano, tanto tiempo? Zamba del cantor enamorado para vos, por Hernán Figueroa Reyes.

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Bueno, ahí estamos, me llamó Fausto, que viene para acá, para hablar sobre el tema de esta noche, ¿eh? Fenómeno, vamos a ver qué pasa, por eso yo pasé la tanda un poquito antes, cosa que pueden estar un rato. Marta Swing también va a estar esta noche, nos deja... ¿Cuánto más puedo durar?

¿Cuánto más podía durar, hermano? Bueno, vieja botella me vino, me pide el Pampa Osman por los Visconti. Vieja botella de vino, a ver, hermano, para todos sus amigos, ¿eh? Para todos sus amigos. Vieja botella de vino por los Visconti. Para todos los amigos del Pampa, vamos, hermano.

0: Ahí estamos, esto es Algo de lo Nuestro por Radio Comunidad Argentina 101.7 de su dial. Mirando para afuera cuando lleguen estos muchachos para ir a abrir la puerta. Vamos a ver qué pasa. A ver, hermano. Este tema era para el Pampa Osman y para todos sus amigos, ¿eh? Vieja botella de vino. ¿Qué te parece? Así es la cuestión. ¿Acaso no este? A ver qué pasó. A ver qué pasó, che. Sonó, pero no. No apareces. A ver si tenemos tiempo de complacerlo a este hombre que me está pidiendo. A ver.
1: Buenas noches, Chango. Pasaría el Rosado de los Herrera por Saúl Buenchul.
0: El Rosado de los Herrera por Saúl Buenchul. A ver, hermano, si está. A ver. Estoy esperando que vengan los payadores, pero no aparecen. El Rosado de los Herrera, me decís vos. El Rosado de los... Vamos a tener que buscarlo a Saúl Buenchul. A ver, hermano. A ver, ahí vinieron los chicos. Ahí vinieron los chicos. Bueno, para después que se vayan te lo busco. ¿Estamos? Después que se vayan. Cautiva de Río, José Larralde.

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0: Correctísimo, ahí estábamos con José Larralde, para todos aquellos fanáticos del hombre de Huangalén. Y ya vinieron los muchachos, ¿eh? Ya vinieron los muchachos. Fausto López Bastián, Facundo Pistone de La Plata, de Arana, y Juan Cruz Olí de Santa Rosa, La Pampa, que tengo los tres. Voy a hablar con el jefe, con Fausto. ¿Cómo te va, hermano? Un gusto conocerte.
1: Chango, querido, el gusto es mío. Yo te conocía de escuchar la radio, pero no personalmente. Contento porque llegan amigos, son colegas, pero además son amigos. Y poder hacer el tercer encuentro de payadores en Tres Arroyos, con este elenco lindo de jóvenes y de referentes, es bienvenido y lo esperamos con mucho éxito.
0: Bueno, sí, y ya van tres, ¿eh?
1: Sí, ¿de a poquito?
0: Menos mal que apareciste vos, porque después de Luisito no quedaba nadie.
1: Bueno, hoy lo fuimos a visitar a Luis, que está grande, y sí, seguir un poco el legado de él.
0: ¿Fuiste a visitarlo ahora?
1: Sí, lo fuimos a visitar hoy con Marta Sweeney y con José Curbelo.
0: Ajá.
1: Fueron compañeros de huella por muchos años.
0: Sí, claro.
1: Así que sí, seguir con la responsabilidad que conlleva, seguir con el legado de,
0: claro.
1: De Luis. Así que contento, es el tercero, vamos a tratar de... Mientras la gente acompañe, lo que digo siempre... Le vamos a meter para adelante.
0: O sea, claro, porque
1: la
0: gente viste
1: se cansa, o se aburre, bueno, será el fin.
0: Que
1: pero
0: cada vez es más complicado el folclore, viste. Cada vez más complicado.
1: Pero.
0: Yo lo sigo pasando mientras me siga la gente.
1: Claro,
0: que pueda hacerlo, viste. Pero que se pone. Uno se da cuenta que todo el tema de las redes, el teléfono, eso nos están matando.
1: Y
0: la inteligencia esa no va a matar el trabajo. Bueno, pero vamos a hablar cosas mejores. Vamos a presentar los chicos payadores. Vamos con el de La Pampa. El de La Pampa, este es Pampiano. Ahora tengo un amigo pampiano que enseguida va a estar llamando.
2: Bueno,
0: ¿cómo te va?
2: Muy bien, muy contento. Bueno, como decía Fausto, de estar acá, de llegar a los encuentros payadores, de visitar las radios y a través de ellas saludar a toda la audiencia, a todos los que escuchan a los que siguen escuchando el folclore, a los que siguen escuchando los payadores, y a los que creen que, como nosotros, que este canto sigue siendo muy necesario en el presente.
0: Yo pienso que sí, porque digamos, el tema del folclore, de los payadores, es cultura, porque hay que escucharlos. Voy con el otro chico. Sí.
3: ¿Cómo va? Buenas.
0: De Arana a La Pampa. De Arana,
3: La Plata.
0: De La Plata, sí.
3: De Arana venimos, bueno, un placer enorme estar presente en el programa, saludando a la audiencia, que sé que sabemos que es muchísima, así que somos muchos los que todavía...
0: sí, hay muchos chicos jóvenes, muchos
3: jóvenes. Manteniendo las raíces en estos tiempos y seguimos cuidándolas también, ¿no? Porque yo creo que el folclore en general, y principalmente el canto del payador en el caso nuestro, es algo... lindo que hemos heredado y que hay que traerlo a estos nuevos tiempos,
0: sí.
3: Con todo lo que traigan estos nuevos tiempos, porque a medida que va pasando el tiempo van a seguir llegando cosas nuevas.
0: Claro.
3: Y no podemos impedir eso, pero sí podemos lograr que el canto nuestro siga en vigencia.
0: Seguramente. Sí, lamentablemente este es un país donde es todo... llenan los estadios de fútbol, impresionante todo, pero todo de afuera, ¿viste? Y a veces no hay lugar para el canto nuestro. Acá tenemos un lugarcito para lo que quieran. Ahí lo veo a Fausto con la guitarra preparada.
1: Estamos listos para cuando esté ahí.
0: Y si querés arrancar y la tenés bien templada,
1: bueno,
0: tenés para adelante.
1: Bueno, vamos a hacer una huellita. A ver, ¿qué
0: métale?
1: Pasa?

0: Vamos a aplaudirlo a Fausto.
1: Muchas gracias. Siguiendo Huella de Cristian Díaz, un cantor que a mí me gusta y que escribe, y le pedí prestada esta letra porque
0: la huella, en su la huella, el la estilo, huella. Triunfo, eso no se debe perder nunca. Porque hay muchos cantores, pero no tocan, por ejemplo, La Huella.
1: Bueno, nuestra zona nos invita un poco.
0: Los estilos, sí. Todas esas cuestiones. Bueno, no sé si está con la guitarra en la mando, Facundo, ¿no?
2: Tenemos una, Facundo.
0: Facundo, ¿cómo le va, Facundo?
2: Le vamos a regalar a la audiencia una milonga que le pertenece en la autoría a un payador de Balcarce que se llama Cristian Méndez.
0: Ah, sí.
2: Que incluso le aprovechamos también para mandarles un abrazo, porque justamente en estos días con Emanuel Gaboto nos están representando por Islas Canarias, llevando el no solamente nuestra bandera, sino el arte del payador en general, compartiendo con improvisadores de distintos lugares del mundo, así que le mandamos desde acá un poquito de fuerza para ellos. Y en algún momento Cristian escribió esta milonga que se la voy a regalar y espero que les guste a la audiencia.
0: Adelante. Facundo Pistones.

0: que tiene todas las letras, tienen una cultura impresionante.
1: Cristian Méndez.
0: Sí, de Cristian Méndez. El amigo de acá hay un muchacho cantor de Tres Arroyos que es muy amigo de Méndez, que es el Pampita Pellegrino.
1: Sí, sí.
0: ¿Lo conocés, el Pampita?
1: Lo conocemos, sí, sí. Estuve incluso en el encuentro de payadores el año pasado,
0: sí,
1: acá en Tres Arroyos.
0: Fenómeno. Juan Cruz. Juan Cruz, el otro, el muchacho de Santa Rosa La Pampa.
2: Bueno, yo le voy a dejar un recitado, unas décimas que escribí hace un tiempo que me acompaña, levantando un poco el nombre de la mujer argentina que dice así.
0: Adelante.
2: Ella viste de alpargatas, bombacha, rastra, pañuelo y el cuchillo del abuelo entre sus pilchas más gratas. No precisa serenatas, tiene el alma enamorada de verso noche payada a la orilla de un fogón, en donde su corazón ya no precisa más nada. Cada vez que en silla canta una milonga bajito y al viento lo deja escrito la tinta de su garganta, hasta el cabresto en la planta y sobre un tronco se apoya, estira el lazo, lo enrolla, levanta el monte su voz, mientras le agradece a Dios por haber nacido criolla. De un domador muy mentado, aprendió de un talerazo hacerle cambiar el paso al redomón más porfiado, o arreglar un alambrado que los cuadros olvidaron, y aunque no le suplicaron con pingos de mala rienda, renegando con la hacienda las noches se le juntaron. A ella nunca le importó si se ensució la alpargata, porque una luna de plata su riqueza le obsequió. El viento ya le templó el corazón, la mirada, y hoy siente que está casada con el campo y sus abrojos, que le ve pintar los ojos con el color de la helada. Y si tiene que cruzar, toda la pampa la cruza, silbando un estilo tusa cuando le toca tusar. No la puede doblegar la mañana, la neblina, flor en el aire y espina, esencia, gaucha.

0: Charraíz haciendo grande al país. Esa es la criolla argentina.
1: Muy bien, muchachos. Ahí llegó Nazareno. Estamos todos, ¿eh? Estamos todos, dijo uno y estaba en el cine con los perros.
2: Buenas tardes, buenas noches. ¿Cómo andan?
1: ¿Cómo andás,
2: ¿todo bien?
1: Nazareno.
2: Mucho gusto, bien, bien. Perdón por
1: Nazareno
2: la demora.
1: Peralta, vos sos de La Plata también.
2: Yo soy de La Plata, exactamente.
1: Bueno, vamos a hacer un... Bueno, no te voy a pedir...
2: ¿A criterio mío?
1: A criterio tuyo, no, por eso, que no te voy a hacer ni ninguna nota, ni sos de La Plata, ¿has estado acá en Desarrollo?
2: Sí, estuve, esta creo que es la cuarta vez, si no me equivoco, que vengo, no a este encuentro, pero he venido a otras ocasiones que siempre de la mano de Fausto.
1: Sí, sí, y sos de La Plata.
2: Y soy de La Plata, nacido, criado y actualmente vivo
1: bueno.
2: en La Plata.
1: Bueno, lo que quieras, los muchachos nos han dejado huellas, nos han dejado recitados, milongas.
2: Bueno.

0: Sareno, extraordinario. Ese tema se titula...
1: ¿Pa' qué? Es de Wenceslao Varela y la música es de Cacho Artiga. Tengo el gran honor que me lo enseñó Cacho Artiga, que quien le puso la música.
0: ¿Cómo
1: que...
0: toca la guitarra Cacho Artiga?
1: Ni hablar.
0: ¿Y el autor? Bueno, muchachada, me van a hacer una payada.
2: Vamos a hacer, cómo no.
0: Entre los cuatro, así que acomódense. Esta la vamos a... La voy a grabar para tenerla. Esta la voy a grabar para tenerla acá. ¿Ya empieza la payada?
1: Sí.
0: ¿Eh?
1: No, ¿cuándo diga usted?
0: Yo porque la voy a grabar, por eso.
1: Ah, bueno, cuando usted diga.
3: Ahí hemos arrancado, ¿no? Muy fuerte.
0: No, no, como bien.
1: Dijo payada y empezamos nosotros.
0: Como dijo, claro. ¿Qué perdió la guitarra? ¿Qué? De payata.
3: Sí, pero no, dos guitarras nomás tenés.
0: Ah, bueno.
3: Acá improvisamos sin guitarra igual.
0: ¿Le metes para adelante?
3: Sí, vamos.

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0: Muchas gracias, muchachada, muchas gracias. Muy lindo, después de ver si en mi casa de pueblo review. Ah, la flauta no, no corté acá. Bueno, ya que está grabada la payada. Muchas gracias. Quieren agregar lo que quieran y mientras viva yo, mientras esté por acá, vengan cuando quieran.
1: Bueno, Chango, muchas gracias por el espacio para permitirnos mostrar un poco lo nuestro, más que nada los chicos que vienen de lejos para que se conozcan en la zona, porque son verdaderamente talentosos en lo que hacen. Por eso los traigo acá y además porque son amigos. Uno también termina eligiendo gente con la que se lleva bien a la hora de elegir quién va a venir a compartir, en este caso, un fin de semana para trabajar. Exacto. Como dijo Nasa, improvisando. En un ratito, ya a las 21, nos vamos para la casona, al encuentro nuestro, y mañana nos vamos el mismo elenco a Tapalqué. Así que contentos porque salió una gira linda y vamos a compartir mucho. Renovar el agradecimiento, invitar a los que quieran, ya no llueve, así que no hay excusa, a las 21 horas en la casona, Rivadavia 641, los esperamos para el que guste.
0: Gracias, hermano. Perdona que tenés que estar de rodillas.
2: Por favor.
0: Bueno, chao, chicos. Querido. Un placer grandísimo.
3: Millón de gracias.
2: Bueno, muchas gracias. Chao, por el espacio. Chao.
3: Chao. Muchas gracias.
0: Chao, suerte. Que les vaya muy bien. Bueno. Así pasaban los payadores. Chao, querido.
2: Un gusto, Chango. Que siga bien.
0: Ahora voy a poner un tema porque tengo que abrir la puerta, ¿no?
2: Dale, sí.
0: Enseguida voy para aquel lado.
4: Yo para Zapucay ando bastante bien, che.
5: Anda bastante bien la chinita.
4: Pero la gente, ¿cómo anda para Zapucay? Antes de empezar este tema, ¿le hacemos un Zapucay a la gente?
5: ¿Algún panza
4: un
5: verde?
4: Un tema para mi tierra, para mi Santa Fe, querido. A la una, a las dos, a las tres, Zapucay. ¡Zapucay!

0: Bueno, acá estamos, ya se fueron los muchachos. Fausto López Bastián, Juan Cruz Olí, de Santa Rosa La Pampa, Facundo Pistone, de Arana La Plata, y Nazareno Peralta, de La Plata también. Cada uno hizo su tema y después hicieron una payada que duró unos cuantos minutitos. 9 minutos, casi 10. Así que bueno, gracias por la presencia, por acompañarme aquí en algo de lo nuestro. Tenía pedido, a ver si está por acá, que me había pedido este muchacho, ahora no me acuerdo lo que me pedía, el Rosado de los Herrera me había pedido, por Huenchul, pero después lo vamos a buscar, por acá no está. Bueno, yo lo voy a buscar. A ver, querido Saúl Huenchul. ¿Qué pasa? Saúl Huenchul. A ver, hermano. Acá está la carpeta. Acá está la carpeta de Saúl. Y voy a ver, hermano, ¿qué pasó con Saúl? ¿Qué va a ser Huenchul? No pasa nada, no la encuentro. Bueno, la vamos a buscar con más tranquilidad después para ver si la encontramos, ¿eh? A ver, querido. ¿Y para qué no entró? ¿No entra el Saúl? Bueno, mala suerte, dijo un chancho. Saúl Huenchul, acá la tengo. A ver si está el tema, hermano. Si no está, ¿qué hago con vos, hermano? El rancho. Qué lástima, no lo tengo, hermano. No lo tengo. Bueno, lo vamos a buscar en la otra computadora, ¿eh? Lo vamos a buscar en la otra computadora. Las 8 y 20, ¿eh? Ya vamos a venir entonces con todo. Vamos con la tanda publicitaria.
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1: Bueno, correctísimo. Acá estamos. Bueno, la María me pide un tema, pero el amor es un viento que regresa, pero lo tengo por Leonardo Miranda y Guaraní. Por los Nocheros yo no lo he sentido nunca. Después me voy a fijar a ver si está. Julio Brochetto, cómo no, ya tengo seleccionado acá el Rosado de los Herrera por Saúl Guenchul. Luis Cabrera pide algo de Leonardo Miranda. Y Betty pide... ¿Dónde lo tenía Betty yo? Betty pide... A ver... La anoté y no está... del mismo palo, pastilla del mismo palo, por a ver si tengo tiempo de pasar esos temas. Pase fea, porque esta es largona. Es para Julio Brochetto, Saúl Guenchul, el Rosao.

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para Julio Brocheto, ¿eh? Bueno, espero que le haya gustado. La Albaqueña, el tema que nos canta Leonardo Miranda para Luis Cabrera.

0: Bueno, será hasta mañana. Si Dios quiere, a las 7, por ahí si me dejan, estaré por acá. Suerte para todos, muchísimas gracias y hasta mañana, como les dije, si Dios quiere.
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2: ¿Cuánta gente? Les voy a contar una historia. Las tardecitas de Sunchales tienen ese, ¿cómo te diría? A ver, ese qué sé yo, ¿viste? Salís de tu casa por la avenida Independencia, lo de siempre, en la avenida y en vos. 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Dos mediasuelas clavadas en los pies. 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

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De libertad, sí. Ya vas a ver. 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